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2: En los periódicos aparecían anuncios acerca de una película denominada 2001, Odisea del Espacio. La publicidad decía que era una película fantástica acerca de la existencia futura del hombre. Una tremenda experiencia psicodélica sin precedentes. Una gran parte de las películas de la actualidad tienen por tema escenas fantásticas en que los autores opinan acerca de lo que va a acontecer en el futuro. Muchos creían que el mundo, o por lo menos la humanidad, no iba a llegar a esta fecha. Dicen que el hombre está deslizándose por una pendiente en la que no podrá detenerse y que probablemente vamos de cabeza hacia un tercer holocausto mundial que bien podría destruir al género humano antes de lo que se cree. En medio de todo el pesimismo, las tinieblas y la frustración que reina en los círculos intelectuales, existe una gran esperanza, la promesa que hizo Cristo de que volvería a esta tierra. Él dijo: «Y si me fuere, os prepararé un lugar y volveré otra vez». De todos los asuntos que la Biblia enseña, es uno de los más importantes. Una gran parte de las Sagradas Escrituras trata del futuro de la humanidad. Encontrará referencias al tema en página tras página de este santo libro. En el Antiguo Testamento hay un gran número de referencias a la primera y segunda venidas de Cristo. Del mismo modo en que se fueron cumpliendo en detalle las profecías acerca de la primera venida de Cristo, se han de cumplir aquellas que hablan de la segunda. Si estudias los libros del Nuevo Testamento, encontrarás en ellos, a cada paso, referencias del regreso de nuestro Señor Jesucristo. Sacerdotes, videntes, reyes, poetas, ángeles, apóstoles y Jesucristo mismo, todos se refirieron a este gran suceso futuro. Hay tres problemas que nunca hemos podido solucionar. El primero es el de la maldad humana. La ciudad de Pittsburgh, en los Estados Unidos, por ejemplo, es la sede de más de 100 grandes corporaciones. La ciudad ha resuelto algunos problemas graves por medio de la tecnología. Fue en Pittsburgh que el doctor Jonas Salk logró producir su célebre vacuna contra la poliomielitis. Es una ciudad que podría dar muchas lecciones al mundo. Pero hay un problema que ninguna de nuestras grandes ciudades ha logrado resolver. Es el problema de la maldad humana, con su mentira, su ocio, su lujuria, su codicia. Cuando Cristo vuelva, va a solucionar ese problema. Tampoco ha sido resuelto el problema del sufrimiento humano. El número de suicidios se eleva cada día entre los hombres civilizados. Pueden vivir en las casas más hermosas de la ciudad y, sin embargo, tener los corazones destrozados, sufrir soledad, aburrimiento y toda suerte de problemas mentales y físicos. Cristo, cuando vuelva, quitará todo sufrimiento. El más grande de todos los problemas que quedan sin resolver es el de la muerte que nos espera a todos. La Biblia dice que está establecido a los hombres morir. Pero cuando Cristo vuelva para reinar, no habrá más muerte. Ella habrá terminado, y aquellos que vivan cuando venga Cristo nunca pasarán por la muerte. Además de quedar resueltos todos nuestros problemas con la vuelta de nuestro Señor, habrá paz en la tierra. Cuando vuelva Cristo, vendrá la paz. Nuestros grandes estadistas y sabios están buscando algún camino que lleve a la paz, pero procuran hallarlo sin dar intervención al Príncipe de la Paz. Los hombres no podrán lograr una paz verdadera. Esta solo se conseguirá cuando vuelva el Príncipe de la Paz para establecer su reino grande y poderoso. Las instituciones sociales serán reconstruidas. En estos tiempos, en muchas naciones hay militantes que desean derribarlo todo para comenzar a construir de nuevo. Es cierto que en la sociedad existen muchas injusticias que necesitan ser remediadas, pero todavía no he sabido de ninguno de estos militantes revolucionarios que nos digan qué se proponen edificar en el lugar de lo que piensan destruir. Desean derribar, pero no tienen planes para la reconstrucción. Cuando vuelva Cristo, existirá un nuevo orden social. La sociedad será transformada y todos sus males y defectos serán remediados. ¡Qué mundo glorioso será el nuestro! El comunismo fue un experimento, pero ha fracasado. Los comunistas tienen que levantar muros para encerrar a quienes están desesperados por escapar. El mundo occidental está cayendo en la misma trampa que los comunistas. Ahora nosotros decimos que podemos hacerlo por nuestra cuenta. Dios no nos hace falta. En los Estados Unidos, yo he estado insistiendo que la oración y la lectura de la Biblia sean parte de la enseñanza en nuestras escuelas. Creo que muchas

0: confundida. Esa palabra, confundida, quiere decir perpleja. Mucha gente se encuentra confundida hoy por los sucesos en Europa, del Medio Oriente, América Latina y de todo el mundo. Jesús señaló que inmediatamente antes de su regreso, existirá una sociedad liberal en sus costumbres, como lo fue en los días de Noé. Así también será en los días de la venida de Cristo. El mundo hoy se encuentra entregado a orgías desenfrenadas, como no se han conocido desde los tiempos de la decadencia del Imperio Romano. Otra señal es la decadencia de la Iglesia. Hay de dos clases. Tenemos una decadencia teológica, pues una cantidad de clérigos y pastores han llegado a declarar que no creen en Dios, ni siquiera en un ser supremo. Pero existe también una decadencia moral. Puedes insistir en que crees todo lo que la Biblia dice de principio a fin, y eso no quiere decir que vas a llegar al cielo. Tienes que vivir lo que predicas. Jesús también dijo que antes de su regreso habría violencia en todo el mundo. En mi país, en 1968, fueron asesinados el doctor Martin Luther King y el senador Robert Kennedy. Al mismo tiempo, miles de otras personas eran asesinadas o asaltadas. También habrán conferencias de paz. Nunca se ha hablado tanto acerca de la paz y jamás se ha estado tan lejos de ella. Jesús dijo que habría hambre en diversos lugares. Nuestros hombres de ciencia nos dicen que, aunque colaborara todo el mundo para evitar el hambre, se multiplicarán los millones que han de morir por inanición. Existiría también, según nuestro Señor, una preparación psicológica para la llegada del anticristo. Este personaje es producido por el espíritu del mal y estará armado con toda la potencia, maravillas y señales que puede inventar la mentira. Finalmente, otra señal es la evangelización de todo el mundo. La Biblia dice, «Y será predicado el evangelio del reino en todo el mundo para testimonio a todas las naciones, y entonces vendrá el fin». Por medio de la televisión, la radio y la página impresa, podemos actualmente, por primera vez en la historia, proclamar el evangelio a todo el mundo. A la luz de todo lo que antecede, ¿qué podemos hacer? La Biblia nos dice, primero, que debemos esperar con paciencia la venida de Cristo. Segundo, debemos aguardar con expectativa. Y tercero, debemos trabajar con pasión. Amigo mío, ¿está preparado? ¿Está listo para ese glorioso día en que Cristo volverá a nuestra tierra?
1: Solo Él salió en...
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Levanta las manos al cielo conmigo y repite: Señor, levanto mis manos, aunque no tenga fuerzas, aunque tenga mil problemas. Confiésalo con tus labios. Todo el mundo cantando conmigo.

0: Son las 8 en punto.
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2: Señor, nuestras vidas son una ofrenda delante de ti. Y en tu presencia, Señor, encontramos consuelo.

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En estos momentos, la sociedad ha estado inmersa en la dinámica de la autosuficiencia, con una exaltación del yo y con expectativas ligadas a lo material. ¿Qué es lo que más impera en la mente de la gente? Acumular bienes y recursos que le garanticen una mejor calidad de vida, poseer riquezas y dejar herencia. Usted podría disentir de esta introducción y argumentar que la vida cobra mayor significado si está asegurada con bienes y servicios. Para ello, mantener al día los registros de lo que tengo y de lo que me falta es una tarea a realizar de manera constante en determinadas personas. En mi país, cuando se realiza una alerta roja sobre un posible huracán, los supermercados y tiendas de abastecimiento de alimentos quedan desiertas en sus estanterías. ¿Cuál es la motivación? Que no les falte nada, pues esto les genera seguridad y libera de preocupaciones. La afirmación de que Dios es mi pastor y nada me faltará es trascendente y verdadera. No nos faltará de parte de Dios el descanso, el reposo, el aliento del alma, caminos de justicia y librarnos del temor a la muerte, porque Él estará presente en ese trance, aliento de vida y esperanza que tenemos. Él nos asistirá frente a los que pretenden angustiarnos. Nos garantiza su bien y su misericordia y una morada en su casa por largos días. ¿Observa usted que todo lo detallado en su palabra no se puede comprar con dinero? Esa garantía divina abarca más allá de las necesidades pasajeras, materiales, aquellas que pueden ser suplidas por el esfuerzo humano. Jehová, el pastor eterno, suple todo lo que nos falta. Meditación escrita por Bienvenida González, República Dominicana.

0: El don de generosidad lo da el Espíritu Santo y aquella persona que lo recibe tiene la capacidad de percibir las necesidades de otros. Son personas que se dan a sí mismas y quieren estar seguras que Dios les ha llevado a dar.
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0: La noche previa a su crucifixión, el Señor Jesús les dijo a sus discípulos algunas cosas que los perturbaron mucho. Una parte de lo que les dijo fue esto: «No los dejaré huérfanos, enviaré al Espíritu Santo que estará dentro de ustedes, con ustedes y sobre ustedes». Luego describió, por ejemplo, algunas de las cosas que el Espíritu Santo haría. Él dijo, por ejemplo, «El Espíritu de verdad, Él os enseñará todas las cosas y os recordará todo lo que yo os he dicho». Y Cristo les prometió muchas cosas, y la palabra que usó que probablemente abarca todo es esta: «Os dará otro Consolador». En otras versiones se usa la palabra «ayudante». Un Consolador, un ayudante, es alguien que le capacitará, le fortalecerá, que hará posible que usted pueda lograr lo que el Señor le llamó a hacer y que pueda hacerlo de una manera que sea agradable y honorable para el Padre. Una de esas formas en las cuales Dios quiso que el Espíritu Santo nos ayudara es dándonos un don espiritual. En Romanos capítulo 12, el apóstol Pablo menciona algunos de esos dones. Leamos por favor los versículos 6 al 8. Pablo dice: «De manera que, teniendo diferentes dones, según la gracia que nos es dada, si el de profecía, úsese conforme a la medida de la fe, o si de servicio, en servir, o el que enseña, en la enseñanza, el que exhorta, en la exhortación, el que reparte con liberalidad, el que preside con solicitud, el que hace misericordia con alegría». Aquí vemos que hay 7 dones motivacionales. Por dones motivacionales, sencillamente me refiero a esto. Hay una motivación subyacente en cada uno de estos dones. Por ejemplo, ¿cuál es la motivación detrás del don de profecía? Es un llamado a la justicia. En el don de servicio, es satisfacer una necesidad. En el don de enseñanza, es difundir el conocimiento. En el don de exhortación, es alentar a los demás. Y hoy quisiera que veamos el don de generosidad. Ahora bien, ¿qué quiere decir Pablo cuando habla del don de generosidad? Lo que me gustaría es hablar acerca de las características de la persona que tiene el don de generosidad, cómo se les malentiende y cómo actúan cuando andan en el Espíritu Santo y cómo actúan cuando andan en la carne. Como recordará, para cada uno de estos dones hemos tenido un personaje bíblico que los describe mejor. Y la persona que de forma muy clara representa este don es Mateo. Recuerde que Mateo era un recaudador de impuestos. Y no solo eso, sino que habla más que ningún otro escritor de los evangelios sobre el uso equilibrado del dinero. Por eso es un ejemplo perfecto de este don. Entonces, ¿cuál es una de las primeras características de una persona con el don de generosidad? Una persona que tiene este don es capaz de percibir los recursos. Es capaz de identificar cosas que muchas veces las otras personas pasan por alto. Y esa persona puede hacer compras prudentes, usar sabiamente su dinero, para así tener dinero para la obra del Señor. Y entonces son capaces de planear por adelantado. La persona que tiene el don de generosidad no es una persona derrochadora. Una segunda característica de la persona que tiene el don de generosidad es esta: cuando da, quiere sentirse parte del trabajo. No es alguien que solo da sin establecer ningún tipo de relación. En primer lugar, se dan a sí mismos. tienen que involucrarse en el trabajo. Quieren sentir que son parte de la causa a la cual están dando. Quieren sentir que están haciendo una contribución a la obra del Señor, y entonces su corazón va primero que su dinero. Y muchas veces esa persona necesita seguridad en su corazón, necesita la seguridad de que su decisión es una decisión que Dios le ha permitido tomar. No solo es dar, quieren estar seguros de que Dios les ha llevado a dar, porque su corazón está ahí, no solo su dinero. Una tercera característica muy evidente es esta: quieren dar algo de alta calidad. Por ejemplo, la persona que tiene el don de generosidad no compra lo más barato que encuentra para dar un regalo. Más bien compra algo que piensa y considera que ciertamente es especial para otra persona, algo que es de una calidad de la cual puede sentirse orgulloso de regalar. Y también quiere dar la clase de regalo que tiene un valor duradero. No compra baratijas y chatarra. Quiere comprar algo con un valor duradero que sea significativo para usted, porque para esa persona fue significativo comprarlo. Y por supuesto, también hay otra característica. Esperan que su regalo sea una respuesta a la oración. La persona que tiene el don de generosidad es muy cuidadosa y por eso espera que de alguna manera haya podido descubrir una necesidad. Y sin que usted siquiera lo mencione, que pueda satisfacer esa necesidad y obtiene una mayor satisfacción al darse cuenta de que sin que nadie le haya dicho, dio para satisfacer una necesidad que Dios le mostró. Ahora bien, la persona con el don de generosidad también tiene un deseo de dar en secreto. No busca crédito, no busca reconocimiento, sino que busca involucrarse en el trabajo. Porque no está interesada en obtener recompensas aquí y ahora. Le interesan las recompensas futuras y por lo tanto puede dar generosamente. Puede dar lo que Dios le pida y sabe en su corazón que uno de estos días en el juicio será recompensada en consecuencia. Y luego, por supuesto, la persona que tiene el don de generosidad prefiere dar sin engatusar o engañar. Dios es la fuente de todo lo que necesitamos y de todo lo que tenemos. Él es la fuente de todo. Si quiere desanimar a la persona que tiene el don de generosidad, auméntele la presión, porque eso va en contra de su diseño. Así es como Dios la diseñó. Al igual que el profeta está diseñado de cierta manera, el maestro está diseñado de cierta manera como el exhortador. Cada persona está diseñada de cierta manera. Y así la persona que tiene el don de generosidad cuida mucho cómo maneja sus finanzas. No es que sea mezquina, no es que sea tacaña, es solo el hecho de que elige bien porque entiende el valor y el poder de los recursos financieros. También existe la preocupación de que el dar corrompe. La persona que tiene el don de generosidad tiene un entendimiento respecto al hecho de que el dinero puede corromper. Claro, el dinero no es ni bueno ni malo, es simplemente una herramienta. Usted no diría que un martillo es bueno o malo, es solo una herramienta. El dinero es una herramienta, y escuche con atención, el dinero puede corromper. No es el hecho de que el dinero sea malo, es la forma en cómo la gente lo utiliza. La persona que tiene el don de generosidad no es tacaña, no es mezquina, no es egoísta, no es codiciosa. Es simplemente sensata. Una persona que tiene el don de generosidad no compra algo solo porque está en oferta, porque es una ganga. Más bien se hace la pregunta, ¿eso tiene un valor real? ¿Tiene un valor duradero? ¿Es esta una compra sensata? Debemos practicar la disciplina. Ahora bien, a nadie le gusta la palabra disciplina, porque nos pone restricciones. Pero permítame hacerle una pregunta. ¿No preferiría en verdad tener lo que Dios le provee con libertad? ¿Libertad financiera? Hablo de no deberle nada a nadie. ¿No preferiría tener libertad financiera por encima de tener todo lo que no se necesita, todo lo que no es necesario? Y la verdad es que cuando comprendemos cómo actúa una persona que tiene el don de generosidad, cuando anda en el Espíritu, nos damos cuenta de que una de sus características es el contentamiento. Las personas que tienen el don de generosidad y que andan en el Espíritu tienen contentamiento. Ahora, las personas que tienen el don de generosidad también son muy ahorrativas en lo que compran y no solo en qué piensan acerca de otras personas. Entonces, el resultado de esto es lo siguiente. A veces esa persona se da cuenta, por ejemplo, de cuánto le costó ganar lo que tiene. Y la mayoría de las personas que tienen abundancia han trabajado duro para ello. La mayoría de las personas que tienen abundancia trabajan duro, ahorran, intentan ser disciplinadas en las cosas que Dios quiere que tengan. Y así lo que tienen, lo tienen porque han llevado a la práctica algunos principios muy simples. Por ejemplo, el principio número uno: le daré a Dios el 10% de todo lo que genere sin importar de dónde venga. Entonces, veré a Dios trabajar. Y luego se niegan a endeudarse. Hay momentos en donde a las personas les pasan cosas que generan deudas. ¿Y qué hacen? Deciden. Buscaré mi libertad financiera porque las Sagradas Escrituras dicen que el que toma prestado es siervo del que presta. Las deudas no son buenas para el pueblo de Dios, pues esto es lo que sucede. Las personas se endeudan y dicen, no me alcanza para diezmar. Vendrán a tocar a mi puerta para cobrarme las deudas o me llamarán por teléfono. De seguro enviarán a alguien detrás de mí si diezmo. Le reto a que comience a darle a Dios lo que le pertenece y vea qué pasa con sus finanzas. Todos estamos de acuerdo en que cualquier forma de esclavitud está mal. Dios nos quiere libres para obedecerlo. Si alguien dice, bueno, no puedo dar en este momento de mi vida, sí puede, si confía en él. Luego, por supuesto, está todo el tema de dar para motivar a otros a dar. Todos nosotros damos y no hay nada de malo en compartir con alguien más. No se trata de cuánto da, sino que quizás podría decir, ¿sabes qué? Dios puso en mi corazón que te diera esto y así lo hice. Mire, tenemos testimonios maravillosos de qué pasa en nuestras vidas cuando damos. Especialmente a las personas que tienen el don de generosidad les encanta dar sacrificialmente porque a través de esto ven cómo Dios trabaja. Y luego, por supuesto, la persona que tiene el don de generosidad muchas veces antes de dar lo confirman con su cónyuge. Y digamos que Dios le desafía a usted como esposo a dar cierta cantidad de dinero a lo que sea, a quien sea. La persona que tiene el don de generosidad no se apresura a dar, quiere confirmación. Entonces el hombre le dice a su esposa, quiero decirte algo que he estado pensando. ¿Por qué no oramos y le pedimos a Dios que nos muestre su voluntad para que ambos sepamos si estamos haciendo lo correcto? Y entonces dan lo que creen que Dios puso en su corazón. Eso es algo muy sensato por hacer. Y también debemos decirles a nuestros hijos, escucha, si vas a hacer esta compra, ¿por qué no oramos al respecto? Ahora, si su hijo le responde, bueno, yo no, ¿por qué tengo que orar al respecto? La pregunta en sí misma es la respuesta. Porque si no ha orado al respecto y no le ha preguntado a Dios, entonces es posible que se está preparando para hacer algo que ni siquiera está dispuesto a pedirle a Dios por temor a que le diga no. Mire, lo que sucede es que tenemos la oportunidad más increíble de enseñar a nuestros hijos, nuestros nietos, sobre cómo vivir sus vidas. Ahora, ¿cómo se malentiende a las personas que tienen el don de generosidad? Bueno, se lo diré rápidamente. ¿Cómo se les malentiende? En primer lugar, a menudo se les malentiende porque tienen que lidiar con grandes sumas de dinero. Y a menudo se les malinterpreta como personas que están enfocadas solo en las cosas temporales. No es que están enfocadas en las cosas temporales, es que deben tener cuidado con lo que sucede y, por lo tanto, tienen que dedicar tiempo a considerar el tema del dinero. El segundo malentendido es su deseo, escuche, su deseo de aumentar la efectividad en el ministerio. Este deseo puede ser considerado como que quieran el control. A veces porque dan grandes regalos, parece que lo hacen porque quieren el control. Mire, cuando da a la obra del Señor, no está comprando acciones. Usted está invirtiendo. Y si decide dar a algún ministerio porque quiere un control parcial, mejor. No dé nada. Lo está dando a la obra del Señor. Y usted o desconfía o confía en

control parcial, mejor no dé nada. Lo está dando a la obra del Señor. Y usted o desconfía o confía en los hombres y mujeres piadosos que están a cargo y da por esa razón. No está invirtiendo en acciones, se lo está dando a Dios. Usted es el canal. Sea prudente respecto a donde da, pero no lo dé buscando control, pues hay personas que dan con esa expectativa y así no funciona. En tercer lugar, intentan animar a otras personas al dar y muchas veces se les malinterpreta porque quieren motivar a personas que no tienen mucho por dar. Y entonces la persona que no tiene mucho por dar siente, solo me presiona si tú tienes mucho dinero para dar y yo no. Esa no es su motivación. La persona con el don de generosidad quiere que usted aprenda el asombroso principio de dar y recibir y así puede ver cómo Dios multiplica lo que usted da. Asimismo, su intento de vivir una vida muy frugal, su intento de vivir de esa manera y decidir si hacen compras o no, no se debe a que sean egoístas o codiciosos, y así a veces a las personas ricas se les malinterpreta. Pero ¿sabe qué? Hay muchas personas ricas que son muy, muy temerosas de Dios. Algunas tienen el don de generosidad, otras no, y aún así son temerosas de Dios, son generosas. Ahora, ¿cómo actúa la persona con el don de generosidad cuando anda en el Espíritu? ¿Y cómo actúa cuando anda en la carne? Escuche cómo todo se acomoda. En primer lugar, si anda en el Espíritu, es muy ahorrativa, muy cuidadosa. Y si anda en la carne, es muy extravagante. Y también, si anda en el Espíritu, es muy ingeniosa. Se le ocurre todo tipo de cosas, pero cuando anda en la carne, es un desperdicio. Solo malgasta el dinero de Dios. Si anda en el Espíritu, tiene contentamiento, mucho contentamiento. Si anda en la carne, ¿qué pasa? Se siente muy descontenta, muy insatisfecha. La verdad es que una persona que no anda en el Espíritu simplemente no tiene contentamiento. ¿Qué pasa? Se vuelve muy codiciosa, muy codiciosa. Debo tener más. ¿Cuánto es suficiente? Todos conocemos la respuesta, un poco más. Asimismo, las personas con este don, cuando andan en el Espíritu, tienen la cualidad de la puntualidad, son muy puntuales. No pagan sus cuentas 3 meses después. Y cuando andan en la carne, solo esperan y esperan y llegan tarde. Cuando andan en el Espíritu, son muy cautelosas respecto a cómo manejan su dinero. En la carne, la imprudencia es su sello. Toman todo tipo de decisiones imprudentes. Si andan en el Espíritu, son muy agradecidas. Si andan en la carne, son malagradecidas. Y si piensa en cómo funciona todo esto, la extravagancia, el desperdicio, la codicia, la tardanza, el prejuicio, la imprudencia, la ingratitud, todas estas cosas simplemente trabajan juntas. Quizás alguien dice, bueno, yo no soy rico. ¿Esto me hará rico? Permítame decirle, ¿por qué? Sí, lo hará rico. Tendrá una relación fantástica con Jesucristo porque está sometiendo su vida a la disciplina y vive en obediencia a Él. Esa es la mayor forma de riqueza posible. Entonces usted dice, pues, yo tenía algo más en mente, como tener muchos billetes en la cartera. Pues pongámoslo de esta manera. Esto es lo que el Señor Jesús dice, dad y se os dará. Y a usted se le dará según Dios da. Una medida completa, la persona que posee el don de generosidad tiene una maravillosa oportunidad, pero también un gran sentido de responsabilidad y rendición de cuentas. Por último, simplemente le diré, ¿quiere que Dios le bendiga financieramente? Aprenda ante todo el principio de disciplina. Hago lo correcto, lo prudente, lo mejor, y luego veo a Dios actuar y verá lo que pasa. Ahora quisiera darle un reto. En los próximos días quisiera desafiarle a hacer algo. Cuando tenga una tendencia de comprar algo, piense, bien, Señor, ¿eso es prudente o imprudente? Y Dios dice, es imprudente. O podría comprar eso por mucho menos en otro lugar. Es posible que se sorprenda de cuánto dinero ahorra en una semana al observar con mucho cuidado cuánto gasta, en qué gasta, cuánto da, ¿y cuánto escucha a Dios antes de desprenderse de los recursos para los cuales tiene que trabajar y que Dios, en su gracia, le da la fuerza para obtener? Quizás descubra que es más rico de lo que piensa. Y descubrirá, con un poco de práctica de disciplina, que Dios multiplicará sus recursos. Y quizás descubra, al actuar con disciplina, que Él le liberará de las deudas, algo que usted pensó que nunca sucedería. Esa es mi oración por usted. Oremos. Padre, estamos tan agradecidos por tu amor por nosotros y nos advertiste en tu palabra.

0: Ahora que si no sabemos cómo manejar los bienes materiales, ¿cómo podremos manejar las verdades de la palabra de Dios, tu palabra? Oro para que le hables a cada corazón. Te pido que cada persona que escuche este mensaje piense sobre sus finanzas, qué están haciendo con ellas, cómo pretenden dejarlas, qué tan disciplinados son o no son en materia financiera, y que comprendan que todos te rendiremos cuenta por la eternidad. Te lo pedimos en el nombre de Cristo. Amén.
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0: ¿Qué tipo de características debe buscar en una relación correcta? En primer lugar, busque una persona de carácter piadoso. Usted dirá, bueno, ¿qué es el carácter piadoso? Si una persona es de carácter piadoso, sus creencias y su comportamiento serán consistentes con la palabra de Dios. Y usted necesita construir relaciones con este tipo de personas. En segundo lugar, busque a una persona comprometida. ¿Comprometida a hacer qué? A ayudarle a ser mejor, una persona que se comprometa con usted para ayudarle a ser mejor en la vida. Ahora, probablemente hay muchas cosas que podríamos decir, pero permítame decir esta última. Busque a una persona que ore por usted. No solo le diga, oh, Dios, bendícelo, Padre, ayúdalo en todo, solo bendícelo bien, Señor. No, ¿sabe qué? Necesita una persona que cuando ore por usted diga, Dios, corrígelo. Padre, muéstrale tu camino. Señor, abre sus ojos, muéstrale la verdad, sea lo que sea. Amable oyente, necesitamos que nuestros amigos oren así por nosotros. ¿Saben una cosa? El mejor tesoro que tenemos sobre la faz de esta tierra, cuando se trata de relaciones, son los amigos que oran, que claman por nosotros delante del Dios viviente.
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1: Hola, soy Eluz Peraza, de Ni Más Ni Menos, por CBC La Voz, y te traigo un podcast que trata acerca de las normas de etiqueta. Te recomiendo, si puedes, tener a la mano papel y lápiz, o tener algo con que anotar, a lo mejor en tu celular, ¿ok? Son varias. Les traigo algunas normas de etiqueta que muchos siguen naturalmente porque siempre lo han hecho, ya sea porque lo aprendieron desde chicos en su casa, pero no todo el mundo las sabe. Son cosas tan sencillas como, por ejemplo, cuando estés reunido con alguien, no es cortés poner tu celular afuera en la mesa porque eso demuestra que te interesa poco lo que ocurre a tu alrededor y menos lo que la persona te pueda decir. Es difícil para muchos que trabajan desde su celular, pero si no es tu caso, es una falta de cortesía. Y si acaso es que estás esperando una llamada de emergencia, es bueno que lo adviertas a la persona, porque si se supone que te vas a reunir con esa persona, se supone que tú apartaste el tiempo para estar con esa persona, para escucharla y conversar, ¿verdad? Segundo, nunca vayas a visitar a alguien sin llamar antes. Normalmente, si alguien no está esperando visita y está en su casa, pudiera ser que no está vestido correctamente. Tal vez no tenga nada que ofrecerte. Las visitas inesperadas son una falta de cortesía. Tercero, cuando propones una salida y le dices a alguien, yo te invito, significa que tú vas a pagar. Si no es eso lo que estás pensando, tienes que aclararlo para no pasar pena luego cuando traigan la cuenta, ¿vale? Cuarto, cuando van a pasar por una fila de asientos donde hay personas sentadas, lo correcto es pasar de cara a las personas. Sí, dándole la cara a la gente, no la espalda, porque lo que les queda en la cara no es precisamente tu espalda, ¿eh? Cuando un hombre va caminando por una acera con una mujer, siempre debe darle el lado interno a ella. Es decir, el hombre va del lado afuera que da a la calle. Es por seguridad, es cortesía, es caballerosidad. De la misma forma que lo haría un adulto con un niño. Sexto, la puntualidad es la cortesía de los reyes. Ser impuntual es una gran falta de cortesía, de respeto y de educación. Séptimo, si le tienes que dar a alguien dinero en efectivo, lo correcto es colocarlo en un sobre. Y si le vas a dar eso delante de la gente, trata de que no sepan ni qué es. Eso es lo correcto. Otro punto. Octavo, al saludar a alguien que te están presentando, la norma es que extiendas tu mano. Si te suele sudar mucho la mano, trata de secarla antes de extenderla. También hay productos que puedes usar para mantener las manos secas. Noveno, si vas a presentar a alguien a otra persona, la etiqueta es que digas el nombre de la persona que vas a presentar. Por ejemplo, esta es Gloria Termini. Gloria, mi amigo Rubén Cárdenas. Aunque también puede ser al revés. Hola Gloria, este es mi amigo Rubén Cárdenas. Rubén, ella es mi amiga Gloria Termini. Al entrar en cualquier lugar, sea un ascensor, una oficina, una sala de espera del odontólogo, debes saludar, ya sea buen día, buena tarde, buena noche. Si los demás no responden, no importa. No debes obligarlos. Tú fuiste educada o educado. Si ellos no responden, son ellos los que están mal. Si alguien te ofende en público, no respondas con palabras fuertes ni malos gestos. Jamás levantes la voz a alguien, pues es rebajarte a su nivel. Ignora su comentario y así la persona queda peor. Otro punto. No es prudente hablar en público de tus posesiones. Las personas que pregonan del bote que tienen, de los autos, de las joyas, la cantidad de inversiones y dineros en el banco, en los viajes que han hecho, están denotando una gran inseguridad y falta de clase. El que ha tenido todas esas cosas desde pequeño, normalmente no las dice, no necesita decirlas. Tampoco se debe hablar en público acerca de la edad, la religión o los problemas personales. Son cosas privadas. Y, por último, la moda es variable. No a todo el mundo le quedan bien las modas. Es preferible estar fuera de moda, pero bien vestido. Y también tiene mucho que ver con la edad. Hay ropa que no es apropiada para una mujer mayor de 50 años. Hay ropa que no es apropiada para hombres mayores de 50 años. Hay clásicos como los jeans, por supuesto, que no tienen edad, pero las minifaldas y ciertas prendas que muestran mucha piel son para chicas y chicos más jovencitos. ¿Ustedes se imaginan un hombre con una camiseta que llaman chupi chupi? De esas que son así bien descotaditas, se ve terrible. Uno puede acostumbrarse a las arrugas, pero no tiene que estarlas mostrando. Espero que esto les haya servido de mucho.
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0: ¿Se ha preguntado por qué históricamente el pueblo de Israel ha sido esclavizado, perseguido, dispersado, odiado, pero nunca eliminado?
1: Dios no ha terminado con su pueblo Israel porque Él tiene un plan muy especial para ellos que parece ser indestructibles. Veamos Jeremías 31, los versos 35 y 36. Así ha dicho Jehová, que da el sol para luz del día, las leyes de la luna y de las estrellas para luz de la noche, que parte el mar y braman sus ondas. Jehová de los ejércitos es su nombre. Si faltaren estas leyes delante de mí, dice Jehová, también la descendencia de Israel faltará para no ser nación delante de mí eternamente. Tal parece que sería más fácil bajar el sol, la luna y las estrellas que destruir a Israel, porque Israel es el pueblo de Dios, es el pueblo del destino, bendecido por Dios, y quienes bendijeren a Israel serán bendecidos por Dios, y quienes maldijeren a Israel serán maldecidos por Dios.
0: Jerusalén, Israel, la Tierra Santa, solo diminutos puntos en el mapa, sin embargo, de ellos se habla en todo el mundo. Es grato saludarles, amigos y amigas del Amor que Vale. Mi nombre es Irving Ravelo. Desde el libro de Daniel, capítulo 9, el doctor Adrian Rogers, en la voz del pastor Lenín de Yanón, nos entrega la primera parte de su mensaje profético, Cuando el tiempo se agota.
1: Por favor, abra su Biblia en el capítulo 9 de Daniel. Si usted quiere entender profecía, no puede pasar por alto este capítulo 9 de Daniel, porque aquí tenemos un bosquejo de las cosas futuras que nos da entendimiento y que anima nuestra fe. Daniel había estado orando por entendimiento. Un hombre de entendimiento siempre ora, y el hombre que ora recibe entendimiento. Daniel oró, y Dios le dio a su siervo este gran pasaje profético. La profecía es historia escrita con anticipación. Daniel 9, desde el verso 24. 70 semanas están determinadas sobre tu pueblo y sobre tu santa ciudad para terminar la prevaricación y poner fin al pecado y expiar la iniquidad, para traer la justicia perdurable y sellar la visión y la profecía y ungir al santo de los santos. Sabe, pues, y entiende que desde la salida de la orden para restaurar y edificar a Jerusalén hasta el Mesías príncipe, habrá 7 semanas y 72 semanas. Se volverá a edificar la plaza y el muro en tiempos angustiosos. Y después de las 72 semanas, se quitará la vida al Mesías, mas no por sí. Y el pueblo de un príncipe que ha de venir destruirá la ciudad y el santuario, y su fin será con inundación, y hasta el fin de la guerra durarán las devastaciones. Y por otra semana continuará el pacto con muchos. A la mitad de la semana hará cesar el sacrificio y la ofrenda. Después, con la muchedumbre de las abominaciones, vendrá el desolador hasta que venga la consumación, y lo que está determinado se derrame sobre el desolador. Aunque todo esto parece muy enredado y enigmático, será muy comprensible al estudiarlo poco a poco, resaltando algunos puntos principales en el bosquejo. Primero, hay un tiempo determinado. Mire el verso 24. 72 semanas están determinadas sobre su pueblo. Estas no son semanas de 7 días. Literalmente significa 70 periodos de 7 años, o sea, 490 años. Debe entender que los judíos tenían semanas de días y semanas de años. Por ejemplo, veamos Levítico 25:8, y contará 7 semanas de años, 7 veces 7 años. Aquí se está hablando de 490 años. Así que el tiempo determinado en Daniel es de 490 años. Segundo, ¿a quiénes fue dada la profecía? Continuemos con el verso 24. 70 semanas están determinadas sobre tu pueblo y sobre tu ciudad santa. ¿A quién está hablando Dios? A Daniel. ¿Quién era Daniel? Era un hebreo. ¿De qué ciudad se habla? De Jerusalén. Por lo tanto, esta es una profecía que tiene que ver primordialmente con el pueblo judío. Los judíos son el pueblo de Dios, son el bosquejo de Dios, son la medida de Dios. Si usted quiere saber lo que Dios está haciendo en el mundo, sepa y estudie lo que pasa con los judíos. Dios no ha terminado con su pueblo, porque Él tiene un plan muy especial para ellos, que parecen ser indestructibles. Veamos Jeremías 31, los versos 35 y 36. Así ha dicho Jehová, que da el sol para luz del día, las leyes de la luna y de las estrellas para luz de la noche, que parte el mar y braman sus ondas. Jehová de los ejércitos es su nombre. Si faltaren estas leyes delante de mí, dice Jehová, también la descendencia de Israel faltará para no ser nación delante de mí eternamente. Tal parece que sería más fácil bajar el sol, la luna y las estrellas que destruir a Israel, porque Israel es el pueblo de Dios, es el pueblo del destino, bendecido por Dios. Y quienes bendijeren a Israel serán bendecidos por Dios, y quienes maldijeren a Israel serán maldecidos por Dios. Tercero, el lugar seleccionado. Es Jerusalén, la ciudad santa. Sobre la faz de la tierra no hay ninguna ciudad más importante que Jerusalén, desde el punto de vista profético. Ni Washington, ni Londres, ni Moscú, ni Tokio, ni Brasilia, ni ninguna metrópolis en el mundo tiene la importancia que tiene Jerusalén. En estos mismos días, Jerusalén sigue siendo centro de la atención mundial. Y esto, la Biblia lo ha profetizado por siglos. Busque Zacarías 12, los versos 2 y 3. Y aquí yo pongo a Jerusalén por copa que hará temblar a todos los pueblos de alrededor contra Judá, en el sitio contra Jerusalén. Y en aquel día yo pondré a Jerusalén por piedra pesada a todos los pueblos. Todos los que se la cargaren serán despedazados, bien que todas las naciones de la tierra se juntarán contra ella. Vendrá un tiempo cuando el anticristo logrará poner a todas las naciones contra Jerusalén. Pero Jerusalén está destinada a ser la capital del mundo durante el reino de Cristo en la tierra. Y si usted es un estudioso de la historia, entenderá todo mucho mejor si en una mano tiene libros, revistas y periódicos, y en la otra mano tiene la Biblia. Mire lo que dice Zacarías 14:16. Y todos los que sobrevivieren de las naciones que vinieron contra Jerusalén subirán de año en año para adorar al Rey, a Jehová de los ejércitos, y a celebrar la fiesta de los tabernáculos. Cuarto, un propósito determinado. 70 semanas están determinadas sobre tu pueblo y sobre tu santa ciudad para terminar la prevaricación y poner fin al pecado y expiar la iniquidad, para traer la justicia perdurable y sellar la visión y la profecía y ungir al santo de los santos. ¿Qué es lo que Dios va a hacer? Primero, terminar la prevaricación. ¿De quién está hablando Dios? De su pueblo, Israel. ¿Cuál fue la transgresión o prevaricación de Israel? Su alejamiento de Dios, el haberle dado las espaldas al Mesías y haberle rechazado. Pero un día terminará ese rechazo y las transgresiones de Israel quedarán en el pasado. Segundo, poner fin al pecado. No puede haber fin del pecado si se rechaza al Mesías. No hay perdón de pecados aparte del Cordero de Dios que quita los pecados del mundo. Llegará el día cuando los judíos depositarán su fe en Jesucristo y confiarán totalmente en Él. Anote al margen Romanos 11, los versos 26 y 27. Y luego todo Israel será salvo, como está escrito. Vendrá de Sion el libertador, que apartará de Jacob la impiedad. Y este será mi pacto con ellos, cuando yo quite sus pecados. Por supuesto, en esta profecía, el libertador es el Mesías. Jacob representa siempre a los judíos carnales. Daniel, en su profecía, está diciendo que el Mesías vendrá para poner fin al pecado y expiar la iniquidad. Los que eran enemigos de Dios serán reconciliados. La gran necesidad de todos nosotros es el entender que tanto judíos como gentiles, sin Cristo, estamos separados de Dios. Veamos Romanos 5:10. Porque si siendo enemigos fuimos reconciliados con Dios por la muerte de su Hijo, mucho más estando reconciliados, seremos salvos por su vida. Tercero, traer la justicia perdurable. Mi amigo, no hay ninguna justicia sin el Mesías, o sea, sin el Señor Jesucristo. Y Daniel está diciendo que vendrá un tiempo de justicia perdurable. Ahora, recuerde que está hablando de Israel. Busque Romanos 10, desde el verso 1. Hermano, ciertamente el anhelo de mi corazón y mi oración a Dios por Israel es para salvación, porque yo les doy testimonio de que tienen celo de Dios, pero no conforme a ciencia, porque ignorando la justicia de Dios y procurando establecer la suya propia, no se han sujetado a la justicia de Dios, porque el fin de la ley es Cristo para justicia a todo aquel que cree. Ahora veamos Jeremías 23:5. He aquí que vienen días, dice Jehová, en que levantaré a David renuevo justo. Esta es una descripción de Jesús, que fue del linaje de David. Y reinará como rey, y hará juicio y justicia en la tierra. En sus días será salvo Judá, e Israel habitará confiado, y este será su nombre, con el cual le llamarán Jehová, justicia nuestra. Cuarto, sellar la visión y la profecía. Eso significa que Dios tiene un plan que lo cumplirá en 490 años. Él pondrá el punto final en el último párrafo del último capítulo en la última página de la historia y lo sellará. Nada está fuera de control. Ni una coma ni una tilde caerán de la ley hasta que todo se haya cumplido y que lo que Dios dijo es todo lo que necesitamos creer y saber. Quinto, ungir al santo de los santos. Entre teólogos hay un debate en cuanto a si esto hace referencia al lugar santo en el templo milenial que será construido, o si es que es una referencia a nuestro Señor Jesucristo. Yo personalmente creo que se refiere al Señor Jesucristo. Creo que Él será ungido como Rey de Reyes. Todo esto es el bosquejo del propósito de Dios. Ahora, ¿cómo se va a implementar este programa? Veamos Daniel 9 desde el verso 25. Vamos a ver cómo se desarrolla este programa que abarca un período de 490 años. El conteo comienza y termina, y Dios dice, ¿cuándo ese conteo comienza? Con la orden de reconstruir y edificar Jerusalén. ¿Cuándo se dio la orden de restaurar y reconstruir Jerusalén? Busque Nehemías 2:1. Sucedió en el mes de Nisán, en el año 20 del rey Artajerjes, que estando yo con el vino delante de él, tomé el vino y lo serví al rey. Y como yo no había estado triste en su presencia, me dijo el rey, ¿por qué está triste tu rostro? Y le dije al rey, para siempre viva el rey, ¿cómo no estará triste mi rostro cuando la ciudad, casa de los sepulcros de mis padres, está desierta y sus puertas consumidas por el fuego? Si le place al rey, y tu siervo ha hallado gracia delante de ti, envíame a Judá, a la ciudad de los sepulcros de mis padres, y la reedificaré. Y el rey Artajerjes le concedió a Nehemías lo que pidió. ¿Cuándo ocurrió todo esto? El año 445 antes de Cristo, el mes de Nisán, que es el primer mes en el calendario judío, determinado por el período de la Pascua. Si usted estudia astronomía y las escrituras, descubrirá que esta fecha es exacta. De acuerdo a nuestro calendario, sería el 14 de marzo del año 445 antes de Cristo, cuando se dio la orden de restaurar y reconstruir Jerusalén. Ahora quiero que note lo siguiente en Daniel 9:25. Sabe pues y entiende que desde la salida de la orden para restaurar y edificar a Jerusalén hasta el Mesías príncipe, habrá 7 semanas. Eso quiere decir que se necesitó 49 años para la restauración y reconstrucción de Jerusalén. Y sucedió exactamente como Dios dijo. Dios dio la orden por intermedio de Artajerjes. Y Dios usó a Nehemías para esa labor que, en su primera parte, fue realizada en 49 años. Pero el conteo continúa. Nuevamente el verso 25. Hasta el Mesías príncipe habrá 7 semanas y 72 semanas. Al juntar todas estas semanas de años, tenemos un total de 483 desde que la orden de

Al juntar todas estas semanas de años, tenemos un total de 483 desde que la orden de reconstrucción fue dada hasta la venida del Mesías Príncipe, puntual de acuerdo al reloj de Dios. Estoy seguro que alguien me preguntará, Pastor, hace unos minutos dijo que el plan de Dios comprendía 490 años y ahora dice que son 483. ¿En qué quedamos? Mi amigo, excelente pregunta que demuestra que está prestando atención a lo que digo. Bien, la respuesta es un tanto elaborada, así que escúcheme atentamente. Es necesario entender que en profecía bíblica, un año tiene 360 días, a diferencia de los 365 días de un año regular. 3 años y medio es 1260 días en el libro de Apocalipsis, lo cual es la mitad de los 7 años de la tribulación. Hay 360 grados que complementa un círculo. ¿Qué quiere decir todo esto? Desde la orden de reconstrucción de Jerusalén hasta la venida del Mesías Príncipe, habría 49 años y luego 434, dando un total de 483 años. Lo que se necesita entender es que Daniel señala con increíble exactitud la fecha de la venida del Mesías Príncipe. Considere los 360 días de un año profético y recuerde que Jesús comenzó su ministerio terrenal en el año 29 antes de Cristo. ¿Cómo sabemos que Jesús empezó su ministerio público en esa fecha? Bueno, porque la Biblia lo dice. Busque Lucas 3:1. En el año 15 del imperio de Tiberio César, siendo gobernador de Judea Poncio Pilato y su hermano Felipe, tetrarca de Iturea y de la provincia de Traconite, y Lisanias, tetrarca de Abilinia. Los libros de historia secular muestran claramente cuándo fue el año 15 del imperio de Tiberio César. Por eso sabemos exactamente cuándo Jesús empezó su ministerio público. La Biblia enseña que 3 Pascuas más tarde, Jesús como Mesías entró triunfalmente en Jerusalén, después de 3 años de ministerio público. Y no tenemos que estar tratando de adivinar, porque sabemos la fiesta de la Pascua estaba determinada y estaba fijada desde hace siglos atrás. Estas fechas nos dicen con precisión absoluta cuándo entró Jesús a Jerusalén por la puerta oriental montado en un asno, el 6 de abril del año 32 antes de Cristo. Ahora, si juntamos todas estas cosas, descubriremos que Jesús, el Mesías Príncipe, vino con una precisión asombrosa. Junte los 434 años más los 49 años y tendrá un total de 483 años. Multiplique eso por 360 y el resultado es 173.880 días desde el 14 de marzo del año 445 antes de Cristo hasta el día en que Jesús entró en Jerusalén. Y esto es extraordinaria precisión profética, ¿no le parece? Terminaremos de estudiar este tema en el próximo programa. Amiga, amigo, si usted no tiene a Cristo en su corazón, yo no necesito ser profeta para decirle que está en problemas espirituales. Y la única manera de resolverlos es haciendo una decisión espiritual ahora mismo. Por lo tanto, le invito a orar conmigo la siguiente sencilla oración. Señor Jesús, hasta ahora mi conocimiento de ti ha sido más bien religioso e intelectual, y eso realmente no me ha ayudado en nada. Sé que soy pecador, sé que tú muriste en la cruz para pagar la culpa de mis pecados. Sé que quieres perdonarme y salvarme, y estoy listo a entregarte el control de mi vida, a que seas mi Salvador y mi Señor. Ayúdame para que sea la persona que tú quieres que sea, y hazme un instrumento útil y de bendición en tus manos. Todo esto lo pido en tu santo nombre. Amén. Si usted hizo esa decisión por Cristo, la promesa de Dios es que sus pecados ya le han sido perdonados, y hay gozo en el cielo por su arrepentimiento. Nosotros deseamos ser parte de su alegría espiritual, por eso le invito a que nos escriba y nos cuente acerca de su decisión. Su carta nos dará la oportunidad y privilegio de orar por usted y su nueva vida como creyente en el Señor Jesucristo. Bienvenido.

0: o bienvenido a la familia de Dios.
1: Si de corazón oró para recibir a Jesucristo como su Señor y Salvador, qué gozo será saberlo. 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
1: Desde Venezuela, Rosa nos escribió: me encanta escuchar al hermano Adrián Rogers. He escuchado casi todos los mensajes y no saben cuánto me he gozado porque el Señor los usa de una manera tan maravillosa. Soy un oyente que tenía muchas dudas. A través de sus mensajes, el Señor ha sido tan misericordioso que me ha hablado de tal manera que no saben cuán compungido está mi corazón. Rosa, gracias por compartirnos su testimonio.
2: Oscar agradece. Doy gracias al Señor por el Dr. Adrián Rogers, porque sus predicaciones de la palabra son como la luz revelada de la palabra del Señor Jesucristo. Es como si a uno le abrieran el entendimiento. Muchas gracias. Gloria a Dios, Oscar. E invite por favor a otros a escucharnos.
1: Susana de La Paz, Bolivia agradece. Muchas gracias por disponer de los devocionales diarios en elamorquevale.org. Les escucho desde hace muchos años y siempre han sido de bendición para mi vida, en crecimiento, exhortación y consuelo. Por favor, no cesen de predicar la palabra del Señor. Gracias, Susana. Nuestro equipo atesora sus oraciones.
2: 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Y como siempre, muy contento de que nos hayas sintonizado en esta nueva emisión de El Amor que Vale. Mi nombre es Irving Ravelo. Oramos que este mensaje le haya bendecido y ayudado a comprender más que Jesucristo es verdaderamente el amor que vale.

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0: Son las 10 en punto.
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2: Un juez de Singapur sentenció a un hombre a 4 meses de cárcel por robarse una Biblia, reprochándole su conducta con la Biblia misma antes de mandarlo a la prisión, informó el periódico The Straits Times el 10 de octubre de 2007. Además, el juez de distrito Bala Reddy le entregó una Biblia nueva al ladrón de 26 años de edad, quien dijo que había intentado robar ese ejemplar de la Biblia de una librería porque quería reemplazar la suya, que estaba vieja y desgastada. Al pronunciar sentencia, el juez le dijo al acusado, quien ya tenía antecedentes por robo, que abriera el regalo. En la página 65 verás que dice, «No hurtarás», señaló Reddy. Mientras estés en la cárcel, aprovecha el tiempo para leer la Biblia y asegúrate de no tener que volver a comparecer ante un tribunal. ¿Hizo bien el juez Reddy al resaltar la gran ironía del delito cometido por aquel hombre al que tuvo que sentenciar? Robarse un ejemplar del libro que contiene el Código Penal original, el Decálogo de Moisés, que ha empleado el mundo entero como norma para establecer sus leyes, entre ellas la que establece el robo como un delito. No dejan de sorprendernos los móviles que impulsan a los hombres a tomar decisiones que son contrarias a las leyes humanas y a veces al sentido común. En este caso, se supone que al hombre no lo motivaba más que el inocente y noble deseo de reemplazar una Biblia vieja y desgastada por una nueva. De ser cierto eso que alegaba, el delito no consistía de modo alguno en sus móviles, sino en sus métodos, es decir, en los medios que empleó para lograr el fin. Es que, a pesar de lo que pensaba Maquiavelo, hay ocasiones en que el fin no justifica los medios. Otro aspecto que nos conviene considerar es que a tales medios tampoco los justifica la ignorancia. Hay quienes piensan que si ignoran que algo es malo y lo hacen, su ignorancia los absuelve de haber pecado. Pero consideremos el siguiente caso hipotético. ¿Qué sucedería si esas mismas personas se propusieran hacer el viaje por tierra desde Panamá hasta Colombia e ignoraran que la travesía de la inhóspita región del Darién es muy difícil y peligrosa? ¿Acaso su ignorancia las salvaría de los contratiempos y peligros que afrontarían y las ayudara a llegar sanas y salvas a su destino? Claro que no. Porque la ignorancia no salva a nadie, contribuye más bien a que muchos se pierdan. De modo que un día de estos, cuando sintamos el deseo de cambiar este cuerpo desgastado y mortal por uno nuevo e imperecedero, más vale que no hagamos caso omiso del requisito que la Biblia establece, sin vueltas ni rodeos, como el único camino que conduce al cielo. Pues será grande nuestra desilusión si pensamos que podemos llegar a ese destino final por cualquier otro medio. Jesucristo, el Hijo de Dios, dijo categóricamente, «Yo soy el camino, la verdad y la vida. Nadie llega al Padre sino por mí». Aprovechemos el tiempo leyendo la Biblia, tomemos a pecho lo que dice y asegurémonos así de comparecer ante el tribunal de Cristo sin tener nada de qué avergonzarnos.
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¿Cuántos le dan gracias a Dios que su amor es tan grande para cada uno de nosotros? Oh, gracias, Señor. Que se oiga ese aplauso hasta los cielos. Te aplaudimos, Señor.

Aleluya. ¿Cuántos saben que el Señor es grande? Dígalo conmigo. Señor, sabemos que tú eres grande y tus maravillas son grandes. Lo declararemos entre los pueblos para tu gloria. Aleluya. Aleluya. Vamos a aplaudirle fuerte al Señor.

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saluda tu amigo Jairo Grael de Motivación y te doy la bienvenida a una reflexión para el desarrollo personal. Circunstancias. Las circunstancias son situaciones, momentos de vidas agradables o desagradables, al cual todo ser humano será sometido según su etapa de vida. En la vida cotidiana es inevitable adecuarse a diversas circunstancias que componen nuestra existencia. Dado que el porcentaje de situaciones que podemos controlar es mínimo, las circunstancias favorables y desfavorables siempre nos rodearán. No a todas podemos evitar. Lo que sí estará bajo nuestro control es la forma en que decidamos reaccionar frente a cada circunstancia de vida. Circunstancias desfavorables serán muchas. Tú decides enfrentarlas o escapar. Tú decides luchar o avanzar. Pero siempre ten en cuenta que serán procesos que se deben superar. Si hoy los superas, al siguiente nivel llegarás. Si hoy los evades, el ciclo se repetirá. Las circunstancias siempre estarán. Tú decides cómo las has de enfrentar, pero recuerda, veamos cada circunstancia como una oportunidad, entendiendo que cada etapa de la vida lecciones nos dejará. Controla aquellas circunstancias que puedas controlar, cambia aquellas que puedas cambiar, prepárate para aquellas circunstancias que sabes vendrán, pero vive cada día con la expectativa de que días mejores llegarán.

Son las 11 en punto. 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

0: Bienvenido a Esperanza Diaria, el ministerio de transmisión en audio del pastor Rick Warren. Estamos en la serie titulada Edificando mi vida sobre valores perdurables. En estas enseñanzas inspiradoras, el pastor Rick nos habla de manera práctica sobre los valores bíblicos de confianza, dominio propio, balance, respeto, perdón, pureza moral, justicia, honestidad y amor. ¿Qué es lo que Dios quiere que hagas cuando te enfrentas a injusticias inevitables en la vida? Que las aceptes con la gracia de Dios. Que respondamos con amor a quien nos ofendió. Que esperemos la ayuda de Dios con expectativa. En 1 de Pedro capítulo 2, verso 19, dice: Pues Dios bendice a los que están dispuestos a sufrir y soportar dolor injustamente con tal de cumplir la voluntad de Dios. Escuchemos al pastor Rick en la conclusión de la enseñanza titulada Mostrando Justicia.
1: Dios no nos hizo totalmente independientes. Y como mi enfermedad está en esa etapa que no me permite hacer mis cuidados personales diariamente, he aprendido a depender de otros. A nadie nos gusta sentirnos vulnerables, pero mi situación me ha obligado a confiar y depender de otros. Créeme cuando te digo que es difícil cuando tienes que estar recostada en cama esperando a que llegue otra persona que te ayude hasta por 5 horas. Y yo no puedo levantarme de la cama por mis propias fuerzas. No me puedo bañar, no me puedo vestir, ir al baño o ni tan solo comer. Cuando no puedes hacer ni las más simples actividades, aprendes el valor de las demás personas. Desafortunadamente, me temo que la mayoría de la gente nunca aprende esta verdad tan importante. No valoran a las personas a su alrededor. Otra lección que aprendí es seguir caminando en fe. Tienes que tomar riesgos. No te puedes esconder dentro de una concha con tu dolor. A pesar de mis limitaciones, Dios me ha ayudado a administrarme en casa, con las finanzas y a criar a mis 2 hijas adolescentes. Hace 2 años me di cuenta que financieramente ya no podía seguir viviendo en mi casa. Fue muy difícil dejar mi casa de 18 años donde mis hijas habían crecido y donde viví la mayoría de mi vida de casada. Pero con mucha ayuda de familiares y amigos, mi hija Kobe y yo nos cambiamos a un departamento. Mi confianza en Dios me dio el valor para crear un nuevo hogar. Este año, Dios me ha puesto en mi corazón tomar un paso más de fe, salir de mi zona de confort y comenzar un ministerio. Existen muchas cosas que yo no puedo hacer por mis circunstancias, pero eso no me da la excusa para no hacer nada. Como el pastor Rick lo dice, si eres cristiano, Dios espera que tengas tu propio ministerio. Parte de mi ministerio es estar disponible para decirles a otros que Dios nos puede ayudar a encontrar gozo aun cuando la vida nos trate injustamente. Finalmente, he aprendido la importancia de mantener una actitud alegre, agradeciendo la bondad de Dios de muchas maneras. Amo los cielos azules, las nubes esponjosas, las flores, los pájaros, las mariposas. Realmente son tesoros de Dios para mí. En una ocasión, esperaba a uno de mis ayudantes de casa para que me ayudara a levantarme de la cama, y Dios sabía que me sentía un poco desanimada. En ese preciso momento, en la televisión, apareció la imagen con cielos azules, con nubes y unas puestas de sol. Vi flores de colores y unas mariposas de colores brillantes, que no había duda en mi mente de que solo Dios lo había creado. Al mismo tiempo que mis ojos se llenaban con el amor de Dios, le agradecí por conocer mi corazón y darme lo que necesitaba justo en ese momento. Para terminar, quisiera decir algo a esos que se sienten solos o desanimados, o quizá rechazados, o se sienten como que la vida los ha tratado injustamente. No importa por lo que estés atravesando en este momento, dale tu vida y tu situación a Jesús. Él la transformará y la usará para bien. Como dice la Biblia en Romanos 8:28, sabemos que Dios dispone todas las cosas para el bien de quienes lo aman, los que han sido llamados de acuerdo con su propósito. Ha sido increíble para mí cómo Dios ha convertido situaciones que parecían imposibles y sin esperanza en victorias. Él hará lo mismo por ti si confías en Él completamente. Escucha este poema que me ha dado mucho aliento. Se llama Gozo Permanente. Hay momentos, Señor, cuando me guías a las montañas a regocijarme. Hay momentos que le das una canción a mi corazón y felicidad a mi voz. Hay momentos en el valle que es difícil orar y ahí me diriges al esplendor de mi día. Hay momentos que las sombras traen obscuridad y pareciera que esconden tu luz, pero tu amor llega tiernamente como una estrella en la noche. Hay momentos de exaltación y también momentos de quietud, y yo vivo para celebrarlos todos, y todo es por ti. Quiero agradecerle a Donna por compartir este testimonio con nosotros. Quizá no has atravesado por lo que Donna pasó, pero has pasado por algunas situaciones injustas en tu vida y has pensado, ¿por qué yo? ¿Por qué me pasó esto a mí? Yo no te pedí esta familia en la que me pusiste. Yo no te pedí que mi esposo fuera infiel o que me abandonara. Yo no quería el divorcio. Yo no te pedí esta enfermedad. Sientes como si te hubiera tocado una mala jugada y crees que es injusto. Quizá algún socio te ha robado todo. O quizá te dedicaste a un hijo y este te fue desagradecido y hasta se rebeló. O algún amigo te traicionó, o tuviste un padre que te maltrató o no te dedicó tiempo, y los demás tenían buenos padres. O tuviste una relación que se acabó, o algún ser querido que murió cuando más lo necesitabas, o tuviste un jefe que se aprovechó de ti. El punto es que todos tienen su propia historia de injusticia. ¿Qué es lo que Dios quiere que hagas cuando te enfrentas a injusticias inevitables de la vida? Porque van a venir. Él quiere que hagas tres cosas. Número uno, aceptarla con gracia. Con la gracia de Dios. No te sorprendas cuando la gente te trate de una manera injusta. Jesús nos dijo que eso iba a pasar. Él dijo en Juan 16:33, en el mundo tendréis aflicciones. Y en primera de Pedro 4:12-13 dice, no se sorprendan con la dolorosa prueba por la que están pasando como si fuera algo extraño. Más bien, alégrense de compartir los sufrimientos de Cristo para que estén llenos de alegría el día en el que Él aparezca en su gloria. Dios nos está diciendo que no podemos prevenir que cierta gente nos lastime. Seremos lastimados, pero puedes elegir cómo responder. Verás, cualquier injusticia, cualquier cosa que sea injusta, como que ellos tienen algo y yo no lo tengo. Y te preguntas, ¿qué hacen ellos que se lo merezcan? Si yo soy el que lo merezco. Tienes que aceptarlo con gracia y no con amargura o quejándote. Utilízalo como una oportunidad para desarrollar carácter. Número 2.

0: quiero que no intentes desquitarte, sino que decidas hacer lo correcto moralmente y regreses amor a la misma gente que te lastimó, a esos que fueron injustos contigo. Jesús lo dijo así en Mateo 5:44, pero yo les digo, amen a sus enemigos y oren por quienes los maltratan. ¿Por qué tienes que hacer esto? Porque Dios te dice, y así evitas que te controlen. Uno de los más grandes científicos que América haya producido fue Booker T. Washington. Como hombre negro que vivió hace muchos años, obviamente él atravesó muchas injusticias en la vida. Una de sus frases más importantes que nunca podré olvidar y que admiro mucho dice, nunca permitiré que otro hombre controle mi vida al permitirle que me haga odiarlo. Nunca permitiré que alguien más controle mis emociones permitiéndome que me controle de tal manera que me haga odiarlos. No tengo que odiar. Esa es una elección. No puedo controlar las injusticias en mi vida, pero no seré una persona amargada. Quiero ser mejor que eso. No permitiré que controles mis emociones a través del odio, a través del resentimiento. Así que elige responder de una manera amorosa.
1: 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Muchas personas dicen que realmente no importa en lo que crees, pero eso no es verdad. 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Tus valores en la vida determinan tu conducta y tu conducta determina tu carácter. 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Ahora, volvamos con el pastor Rick y escuchemos el resto del mensaje del día de hoy.
0: Uno de los más grandes científicos que América haya producido fue Booker T. Washington. Como hombre negro que vivió hace muchos años, obviamente él atravesó muchas injusticias en la vida. Una de sus frases más importantes que nunca podré olvidar y que admiro mucho dice, nunca permitiré que otro hombre controle mi vida al permitirle que me haga odiarlo. Nunca permitiré que alguien más controle mis emociones permitiéndome que me controle de tal manera que me haga odiarlos. No tengo que odiar. Esa es una elección. No puedo controlar las injusticias en mi vida, pero no seré una persona amargada. Quiero ser mejor que eso. No permitiré que controles mis emociones a través del odio, a través del resentimiento. Así que elige responder de una manera amorosa. Cuando te digo que respondas de una manera llena de amor a alguien que te ofende, no quiere decir

0: que tienes que seguir aguantando la injusticia. Al contrario, tenemos que buscar la justicia amorosamente. Tenemos que procurar la justicia en el mundo sin tener que tomar represalias, sin utilizar la venganza, sin querer estar a mano y sin querer lastimar a la gente que nos lastima. Buscar la justicia amorosamente. Un buen ejemplo es el expresidente Abraham Lincoln. Él amó los estados de la Confederación, pero no les iba a permitir que continuaran en esa esclavitud. Buscó justicia amorosamente. Un ejemplo más reciente sería Martin Luther King, quien dijo: "No pelearemos contra la gente mala que nos ha hecho cosas malas. Usaremos enfrentamientos sin violencia, resistencia pasiva amorosa. Venceremos el mal con bien. Utilizaron látigos en nosotros, nos encarcelaron, usaron armas de fuego. Nosotros no haremos eso. Venceremos el mal con el bien. Le daremos amor a aquellos que nos han hecho cosas malas". Eso es lo que quiere decir ser como Jesucristo. Como cristianos, debemos pelear por justicia. En Jeremías 23:3 dice: "Él les ordena hacer el bien, proteger a los que son maltratados". Tenemos que preocuparnos más por la justicia de los demás que de la de nosotros mismos. Proverbios 29:7 dice, en pocas palabras, que el justo se preocupa de la justicia. En Proverbios 16:17 leemos, el Señor quiere que todas las escalas y balanzas sean exactas. Dios pide que hagas justicia aun cuando los demás no lo están haciendo. Tienes que ser justo aun cuando todos junto a ti se están robando unos a otros. La sociedad, el gobierno y todos los demás, tú deberás mantener tu integridad. Tienes que hacer lo correcto moralmente, hacer lo justo. Número 3. Espero la ayuda de Dios con expectación. En 1 Pedro 2:19 dice, pues Dios bendice a los que están dispuestos a sufrir y soportar dolor injustamente con tal de cumplir la voluntad de Dios. Cuando atraviesas un periodo de injusticia, Dios está de tu lado. No hay pecado que Dios juzgue de una manera más fuerte, bueno, excepto quizá el orgullo, pero no hay un pecado que Dios juzgue de una manera más fuerte que la injusticia. A través de la Biblia, Dios nos dice: no puedo tolerar cuando las personas son tratadas injustamente. Defenderé al oprimido, me preocuparé por los que son tratados injustamente. En toda la Biblia podemos ver que Dios tiene un corazón especial por todos aquellos que son tratados injustamente. Es un Dios de justicia. Él oye tu clamor y Él ve tu dolor y sabe que has sido lastimado. Te han hecho menos, te han herido, que no obtuviste lo que merecías, pero Él tiene un plan. La vida es como una fotografía de antes. Comienzas con un negativo, pero lo puedes revelar y se convierte en un positivo. Cuando tomabas una foto, no tenías una fotografía al instante, solo tenías un negativo. ¿Cómo la convertías en positiva? La llevabas a un cuarto de revelado y la exponías a la luz en un papel para fotografía y se convertía en el positivo de una foto. Cuando la ponías por el proceso de la luz, te daba una foto a colores. En la vida, te has enfrentado con algunas cosas negativas. Salomón nos dice, le tomé 5 fotografías a la vida y el resultado son únicamente negativos. Pero cuando la luz de Dios brilla en ti, a través de tus circunstancias, y puedes ver lo que Dios está haciendo, que está trabajando en tu carácter, Él lo puede transformar en una fotografía hermosa. Tú puedes revelar una foto hermosa utilizando la luz del amor de Dios en tu vida. Si no lo haces, te volverás amargado, cínico, sarcástico, de espíritu malo, y tu corazón se arrugará todo y morirá. Entonces, ¿qué es lo que Dios quiere que haga mientras espero a que Él ajuste las cuentas? 1 Pedro 4:19 dice, así que los que sufren por obedecer a Dios, que se pongan en manos de Él, su Creador, y sigan haciendo el bien. Nunca tendrás todas las explicaciones de todas las cosas que suceden en tu vida. Estas que suceden injustamente, por lo menos no en esta vida. Cuando llegues al cielo, podrás entender lo que está pasando. Pero Dios no te debe una explicación de por qué una persona obtiene algo y tú no. No tiene que dar explicaciones. La buena noticia es que no ocupamos una explicación para poder continuar en la vida. Todo lo que ocupo saber es que Dios me ama y Él tiene el mejor deseo de corazón. Dios tiene un plan. Dios pondrá el tablero a cuentas un día. Si confías en Él y mantienes una actitud correcta, eventualmente te dará una recompensa. 2 Corintios 5:17 dice, nuestros sufrimientos son pasajeros y pequeños en comparación con la gloria eterna y grandiosa a la que ellos nos conducen. Dios es fiel. Él te recompensará si tienes una reacción buena a las injusticias de la vida y continúas siendo justo sin importar lo que hagan los demás. Vamos a orar. Gracias, Padre. Tú eres un Dios de justicia. Gracias, porque un día tú pondrás a cuentas el tablero final. Gracias, porque tú estás en control. Gracias, porque te importan las heridas de todos nosotros. Padre, quiero agradecerte que no solo nos haces justicia, sino que nos das misericordia. Dios, si nos dieras lo que merecemos, nadie de nosotros estaría aquí hoy. Y ninguno de nosotros tendría la oportunidad de entrar a un cielo perfecto. Gracias por enviar a tu Hijo Jesucristo para que sea nuestro Salvador. Gracias porque la misericordia triunfa sobre el juicio. Repite esta oración conmigo. Dios, tú conoces las heridas que tengo. Tú sabes las cosas que han pasado en mi vida. Estas cosas que me han traído resentimiento, las cosas que deseo que fueran diferentes, que te he cuestionado y que me he quejado, quiero pedirte que me perdones. Gracias porque vas a ajustar las cuentas un día. Gracias porque puedes usar los problemas en mi vida para crear carácter. Hoy te pido que me ayudes a responder de la manera correcta, ya sea que me han tratado injustamente, o cuando atravieso por experiencias que no parecen justas. Te pido que me ayudes a aceptarlas con gracia y no convertirme en una persona amargada. Ayúdame a responder de una manera amorosa a la gente que me lastima y a tener una mente justa a pesar de lo que los demás hagan. Ayúdame a ser alguien justo cuando hago negocios. Ayúdame a esperarte con expectativa y que me mantenga haciendo lo que es bueno, sabiendo que habrá una recompensa que no se podrá comparar a mi sufrimiento, que disfrutaré por la eternidad. Si nunca has invitado a Cristo a tu vida, pídele hoy, Jesucristo, ven a mi vida y hazte verdadero y real en ella. Y sé el maestro y director de mi corazón. Oramos esto en el nombre de Jesús. Amén.
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0: Marta de Cuba nos escribe, cada día siento que Dios me habla a través de lo que me envían. Es incalculable el impacto de las palabras que sanan mi alma. Mi nombre es Marta y soy de Cuba. Gracias desde lo más profundo de mi corazón. Estas palabras me cambian la vida cada mañana. Palabras de reflexión, aprendizaje y amor a Cristo. Dios les bendiga. Firma Marta.
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0: Son las 12 en punto.
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2: Cuando usted y yo alabamos a Dios, no estamos simplemente cantando una canción romántica bonita para Él. Estamos declarándole nuestra fe al Señor. Y estamos declarándole a Él que no importa qué pase o qué venga, nosotros vamos a adorarle y vamos a alabarle a Él.

La Biblia dice, mi rey es el rey de los judíos. Es el rey de Israel. Él es el rey de la rectitud. Es el rey de las edades. Es el rey del cielo. Él es el rey de gloria. Es el rey de reyes. Él es el señor de señores. Ese es mi rey. Y me pregunto si tú lo conoces. Mi rey es un rey soberano. Ninguna medida de cantidad puede definir los límites de su amor. Él es perdurablemente fuerte. Él es completamente sincero. Él es eternamente firme. Él es inmortalmente bondadoso. Él es imperialmente poderoso. Él es imparcialmente misericordioso. Tú lo conoces. Él es el más grande fenómeno que jamás ha cruzado el horizonte de este mundo. Él es el Hijo de Dios. Él es el Salvador de los pecadores. Él es la pieza esencial de la civilización. Él es incomparable. Él no tiene precedentes. Él es la idea más exquisita de la literatura. Él

Te pregunto, ¿tú lo conoces? Él da fuerzas al débil, él se solidariza y él salva, él fortalece y sostiene, él guarda y él guía, él sana al enfermo, él limpia a los leprosos, él perdona a los pecadores, él libera a los deudores, él liberta al cautivo, él defiende a los débiles, él bendice al joven y él sirve al infortunado, él recompensa a los ancianos, él recompensa al diligente, él embellece a los mansos. Me pregunto, ¿tú lo conoces? Él es la llave del conocimiento, él es la fuente de la sabiduría, él es la puerta para la liberación, es el camino de la paz, es la vía a la rectitud, él es la autopista a la santidad, él es la entrada de la gloria. Pregunto, ¿tú lo conoces? Su vida es inigualable, su bondad no tiene límites, su misericordia es eterna, su amor nunca cambia, su palabra es permanente, su gracia es suficiente, su reinado es justo, su yugo es fácil y liviana es su carga.

pudo matarlo. La muerte no pudo limitarlo. Y la tumba no pudo retenerlo. Él es mi rey. Él es Jesús.

Maestro, maestro, maestro, mi hija está enferma. Mi hija está enferma, ve y sánale, sánale. El maestro le dijo, vamos. Y cuando iban a la casa de este hombre llamado Jairo,

¿Quién me ha tocado? ¿Quién me ha tocado? Pero maestro, maestro, si es la multitud quien te aprieta y tú dices, ¿quién te ha tocado? ¿Quién te ha tocado?

Y apareció una mujer en medio de tanta gente llorando, le dijo: Señor, Señor, yo

0: Y así Jesús, después de haber sanado a esta mujer que sufría de un flujo de sangre, continuaba su viaje a la casa de Jairo. Pero instantes antes de llegar, apareció un criado de Jairo corriendo diciendo: Señor, Señor, Señor, Señor, no, no molestéis más al maestro, no molestéis más al maestro, porque tu hija ha muerto, tu hija ha muerto. Y Jairo se entristeció por un momento, mas Jesús le dijo: Ten paz, Jairo. Ten paz, diga, Jairo.
1: Tarde, gracias por la sintonía. Usted que está detrás de estos micrófonos de Faro de Vía Estéreo, siempre es un gozo estar con ustedes y compartir las ricas bendiciones del Señor. Siempre venimos con la expectativa de que algo nuevo Dios hace en cada programa. Porque nuevas son cada día las misericordias de Dios. Quiero saludar a tanta gente bonita en esta provincia, a los hermanos de Zona Sur de Costa Rica, los hermanos Pura Vida. Dios me le bendiga ricamente a los pastores y a la iglesia. Igualmente a los hermanos de la zona occidental, todo lo que es el área del Barú. Bendiciones a todos los porteños, a todos los finqueños. Saludos al pastor Gabriel Zamudio, allá está Finca Blanco, que estaremos con él el día 12 de octubre. Estaremos en ¿cómo se llama ese lugar? No en Blanco, es en Zapatero. Estaremos el 12 de octubre en Zapatero, una confraternidad. Y queremos pues invitar a todos los hermanos y amigos de esa área que puedan estar el día 12 de octubre. Estaremos ahí pues en Finca Zapatero con el pastor Gabriel Zamudio y todas sus iglesias hijas. Queremos saludar a los hermanos de Puerto Armuelle, claro que sí, a todos los hermanos de Manaca Norte, Manaca Sur, Palmar Norte, Palmar Sur, Teca, Paco, Lima, Finca Independiente. Saludo al pastor Marcelino Martínez Tabaco, saludo al pastor Félix Rodríguez Tabaco, saludo a todos los hermanos ahí de la iglesia de Finca Baco, Anita allá en Teca, bendición Anita, a ti y a tu familia y esa bonita congregación que tú tienes, a los hermanos San Meletín y hasta Verba, a la hermana Cheva. Saludo y abrazo para nuestra hermana Cheva allá en Verba. Siempre tenemos gratos recuerdos de ese lugar y saludamos pues a Iris, a su esposo, a Javier, a toda la familia, a Quiquito que debe estar por ahí, me imagino que estará por ahí visitando a la hermana Cheva. Un placer, siempre de recuerdo y le llevo en mis memorias. Saludos a los hermanos de Progreso, al pastor Pindo, el pastor Medina ahí en Progreso con una bonita congregación. Saludos, saludos a la hermana Adamari acá en Cuervito, la iglesia Betel de Cuervito. Ahí está la hermana Adamari, bendición.

Rosecito está en Panamá estudiando. Doña Nelly, Dios le bendiga, y a su madre, Dios le bendiga, y que Dios restaure totalmente la salud de su mami, que podamos volver a vernos pronto y compartir las ricas bendiciones del Señor. Queremos también saludar a los hermanos de Boquete, a todos los miembros del Ministerio del Espíritu, Dios le bendiga ricamente, hasta Boquete. Saludos a todos los Jaramillos, a todos los Palmira, Alto Quiel, Orquesta, Volcancito, a todos, Dios le bendiga. Y recuerde que hoy tenemos nuestro culto de poder, usted no se lo puede perder hoy en Boquete, Lirio del Valle. Saludos, hermanos de allá del Oriente Chiricano, los hermanos de San Félix. Saludos al obispo Ángel Coronel hasta San Félix. Saludos al pastor de Tolé. Saludos a Eloy, allá hasta Tolé. Saludos al hermano Dimas hasta San Lorenzo. Y a toda la gente por ahí bonita, Dios le bendiga, los hermanos de Santiago de Veragua, los hermanos de Costa Abajo de Colón, los hermanos de allá de Pedací, los hermanos de Herrera, Los Santos, por todas esas áreas entra la onda gerciana de Padre David, y gracias por la sintonía de ustedes, y sobre todo aquí donde estamos, que es la ciudad principal, David, que es la cabecera de esta provincia. A todos Dios me le bendiga, a todos los pastores y hermanos que se conectan con nosotros. Llámenos al 774-352 y ahí mismo nos escribe y nos puede llamar al 774-352. Ese teléfono es para dos cosas, para llamar y también para escribir. Al 774-352, por favor, no deje de hacerlo ya. Ahí está el licenciado Sahel, pues, anotando lo que están llamando, y me gusta que llamen antes para así tener tiempo de compartir con ustedes la oración de fe, la oración de milagro. Tenemos algún anuncio importante. Uno de ellos es que se acerca el aniversario de la iglesia Jesús es la Respuesta en Jaramillo, donde pastorea el pastor David Ríos, hijo. Él es el pastor ahí de Jesús es la Respuesta, el día 25 y 26, estaremos pues hasta el día 26, desde el 24, casi toda la semana David está celebrando su aniversario, pero el día 26 es un día especial porque estará el hombre de la molleja, Edwin Ceballos, juntamente conmigo ahí en la clausura del aniversario. 26 estará Edwin Ceballos en, eso sería Jaramillo arriba, en Boquete, estará Edwin Ceballos, no se lo pierda, que será de bendición para su vida. Pero también le recuerdo que el día de mañana tenemos el Congreso de Educación Cristiana para todos los maestros de toda la provincia de Chiriquí y Boca del Toro. Este es un evento que se hace anualmente, donde muchos maestros y muchos líderes participan en lo que es el entrenamiento, porque eso es lo que será. El enfoque es capacitar, entrenar a la nueva generación y también a los que ya no son parte de la nueva generación, porque siempre uno no deja de aprender. Así que a las 8 de la mañana comenzará este evento en Boquete, el Lirio del Valle, no se lo puede perder. Saludos a todos los maestros de la Asamblea de Dios, a todos los que enseñan en la escuela bíblica, Dios me le bendiga ricamente. También quiero recordarle pues que el día 19, o sea mañana, y mañana ya es 19, se está yendo el año, mañana es 19, imagínense. Bueno, mañana 19 estaré yo también pues enseñando en ese congreso, pero también estaré predicando en la noche en el aniversario de la iglesia de Acerrío del pastor Marcelino Mojica. Estaremos en Acerrío, así que saludo a todos los que viven en Acerrío, cercano a ellos. Estaremos el día de mañana en la noche en Acerrío con el pastor Marcelino Mojica allá en Acerrío, imagínense. Dios le bendiga, esperamos que usted llegue allá, acérquese, lleve a los enfermos, lleve a los endemoniados, los amargados, los endeudados, lleve toda la clase de personas que Dios es especialista en resolver todos esos problemas. Estos son los anuncios hasta el momento. Y recordarles también pues nuestra actividad, el congreso de nuestro ministerio, que será el día 16, 17 y 18 de octubre. Se lo repito, 16, 17 y 18 de octubre, 3 días de aniversario del Ministerio del Espíritu en Boquete. Va a ser algo interesante el día sábado.

0: Sábado 17 tenemos todo el día el Congreso de Jóvenes. En la noche tenemos también un culto evangelístico con énfasis a la salvación, y habrá también conciertos. Va a ser todo un día y una noche interesante, donde vamos a tener muchos jóvenes. El día domingo 18 vamos a tener pues un desayuno para todos los obreros del ministerio. Vamos a tener la Santa Cena. Terminando de desayunar, nos vamos a tomar la Cena del Señor, y luego viene lo que es el desfile por las calles principales de Boquete, con la banda de música del Colegio Bilingüe Buen Pastor, y todos los pastores tienen que estar temprano, porque el desayuno es a las 7 de la mañana, y el desfile lo más tarde es a las 9 de la mañana. Y queremos que estén temprano. Así que va a ser algo interesante. Siempre damos testimonio cada año de lo que Dios está haciendo en Boquete y lo que Dios está haciendo con todas las iglesias del ministerio. Estamos creciendo, estamos avanzando, estamos multiplicándonos. Y aquí tenemos a uno de nuestros muchachos, discípulo, pastor, el hermano Jovel Espinosa, que está pastoreando una iglesia muy bonita aquí en David, Casa de Refugio, que está detrás de lo que es la feria, al frente de la subestación de policía. Ahí está Casa de Refugio, y Dios está haciendo cosas hermosas en ese lugar. Hay gente convirtiéndose, hay gente sanándose, liberándose. Dios está haciendo cosas grandes. Igualmente está nuestra hermana Aide, que pronto tendrá casa nueva. Ahí tenemos también a la pastora Aide, que es parte de este ministerio, que pronto tendrá su nueva casa. Y estamos orando para que Dios abra la puerta, pero ella también tiene su grupo ahí. Gracias por el pastor Jovel, que dio la anuencia de que ella esté ahí hasta que consiga su local para ella tener, poner su rótulo también bajo tu sala, y así marchamos todos bien. Estos son los anuncios por el momento. Vamos a tener el día domingo un excelente predicador, pero estamos orando. ¿Quién será el que vaya a predicar en ese culto especial? Estamos contando más o menos con unas casi mil hermanos que van a llegar para este aniversario, y Dios se va a glorificar en gran manera. Amén. Saludo al pastor Jovel, que está aquí. Saludo al amigo fiel, este hermano Vigilio. Es un gozo, un saludo ahí, hermano.
1: Bendiciones a todos los que nos escuchan. Viernes, está viernes en su programa Dios Sana. El pastor se asusta, que parece que hemos salido del programa y ya viene otro. Y viene otro.
0: Todo va rápido.
1: Viene otro, el tiempo está
0: corriendo. El tiempo está, sí, señor, Dios está cortando los tiempos.
1: La postrimería del año 2020.
0: Así mismo, una palabra, pastor Jovel.
2: Bendiciones a todos. Gracias a nuestro pastor por siempre tenernos presente aquí en este programa Dios Sana Hoy. Sabemos que algo interesante Dios va a hacer en esta tarde.
0: ¿Cuáles son los días de los cultos suyos?
2: Nosotros tenemos servicio los días miércoles 7:30 p.m., viernes 7:30 y domingo 11:30 de la mañana. Y muy importante, tenemos escuela dominical a partir de las 10 de la mañana el día domingo.
0: Así que si usted vive aquí en David y está interesado en participar con el pastor Jovel, ya te saben, está en Casa de Refugio, detrás de la Feria de las Flores. Al frente está la subestación de policía. Muy bien, y gracias por todo lo que ya están sintonizados. Llámenos al 774-352, escríbanos al 774-352. Se me olvidó algo, hoy, atención hasta Palma Real, a los hermanos de Palma Real, hoy estará predicando el pastor Iván Río Jr. en Palma Real, así que Mana Rosa, toda su familia, camino hacia Palma Real, y a todos los hermanos y amigos, le esperamos este culto especial que va a ser una bendición. En Palma Real estará el pastor Iván Río Junior, pastor asociado del Ministerio del Espíritu, y yo sé que Dios se va a glorificar. Tengo una lectura para ustedes, está en el Salmo 78, dice, escucha, versículo 1, Salmo 78, versículo 1, escucha, pueblo mío, mi ley, inclinad vuestros oídos a las palabras de mi boca. Abriré mi boca en proverbio, hablaré cosas escondidas desde tiempo antiguo, los cuales hemos oído y entendido, que nuestros padres nos las contaron. No la encubriremos a sus hijos, contando a la generación venidera las alabanzas de Jehová. Déjeme que aquí se movió un poquito. Ok. La cual hemos oído y entendido, que nuestros padres nos la contaron. No la encubriremos a sus hijos, contando a la generación venidera las alabanzas de Jehová y su potencia y la maravilla que hizo. Él estableció testimonio a Jacob y puso ley en Israel, la cual mandó a nuestros padres que la notificasen a sus hijos, para que lo sepa la generación venidera y los hijos que nacerán, y los que se levantarán lo cuenten a sus hijos, a fin de que pongan en Dios su confianza y no se olviden de las obras de Dios. Oiga eso, y no se olviden de las obras de Dios. Vamos a dejarlo hasta aquí. Cuando uno mira el contexto de este salmo, te das cuenta que la intención del salmista, quien escribió este salmo, es hacer memoria a la nueva generación o hacer recordar a la nueva generación las cosas que Dios hizo con la generación que pasó. Lo que Dios hizo con sus padres, con sus abuelos. Y es interesante porque la intención del salmista es que la generación de ahora recuerde los hechos portentosos de Dios. Que no se olviden de las obras de Dios. Y más adelante, como el pasaje es largo, más adelante él hace un recorderi de qué manera Dios liberó al pueblo judío. Y todas las experiencias están ahí escritas para testimonio hasta el día de hoy. Hasta el día de hoy. Oye, cuando tú oyes hablar de Moisés, Deuteronomio saca un párrafo para hablar de él y dice, nunca hubo sobre la tierra un hombre como Moisés en prodigio, en señales y en obras portentosas. Creo que el hombre humano de carne y hueso más usado por Dios fue Moisés. Él pudo ver y contemplar la gloria de Dios. No solamente cuando estaba en Madián, en el desierto de Madián, donde estuvo 40 años por causa de haber asesinado a un trabajador de egipcio que maltrataba a uno de sus compañeros judíos. Esa razón lo llevó ahí, pero Dios está en todos los negocios, Dios está en todo, mire, Dios sabe lo que va a suceder mañana. Dios sabía que él tenía que ir a ese desierto, ¿para qué? Para matarlo, para transformarlo, para cambiarlo. Y estando ahí, él pudo ver la zarza que ardía y no se consumía. El interés fue tan grande que se acercó a la zarza, y cuando llegó cerca de ella, oyó una voz que le dijo, Moisés, quita tus sandalias porque el lugar que tú pisas, santo es. Dios se le reveló a Moisés en una zarza que ardía y no consumía. Y tres señales contundentes Dios le dio ahí para que entendiera a qué Dios nos llamó. Y la nueva generación de predicadores de ahora tienen que entender a qué Dios los ha llamado. Porque vemos una iglesia de hoy muy tibia, muy social, muy religiosa, muchos programas sociales, un montón de cosas, y no entienden el origen y la base, el fundamento de lo que hoy se predica. Imagínate que el Señor le dijo a Moisés, porque Moisés estaba un poco extraño, pero es que yo no sé hablar bien, y comienza a dar un montón de excusas. Y Dios le dice, mete la mano en tu pecho, en tu vestido, y cuando la mano sale, está leprosa. Él se asustó, su mano quedó llena de lepra. Luego le dice, métela de nuevo, y cuando sacó ya no estaba la lepra. El bastón que él tenía, él dijo, tira el bastón al suelo, y sabemos que el bastón se convirtió en una culebra, y luego le dijo, tómalo por la cola, y nuevamente el bastón volvió, o sea, la culebra volvió a ser el bastón que él tenía. Y con estas señales contundentes, y la otra era que Aarón, su hermano, sería la voz de él ante Faraón. Y así fue, tres señales contundentes para enfrentarse a Faraón. Lo demás que sucede son las cosas más increíbles. Y la historia que los egipcios no quieren recordar, la historia de los hechos que los egipcios no quieren escribir en su libro de historia, la manera sobrenatural que Dios liberó a ese pueblo que estuvo sumergido a la esclavitud 430 años. ¿Cuántos 430 años estuvo ahí? Esclavo de los egipcios. Eso no aparece en los anales de la historia de los egipcios, las cosas que Dios hizo, pero están ahí grabadas. La historia habla, los hechos portentosos de Dios. Creo que Dios nos está llamando a volver a las primeras obras, a volver a la senda antigua. Amén. Virgilio.
1: Santo. Amén. Dios bendiga a todos los que nos escuchan. Ciertamente es la intención de Dios que se preserven las cosas. Sí. De boca a boca se hubiera distorsionado todas las obras de Dios. Pero el Señor inspiró a sus escritores para que registraran todas esas maravillas de Egipto, de todo lo que sucedió, todo lo que pasó. Y aún Pablo lo menciona, porque no quiero que ignoréis que nuestros padres, dice primera de Corintios 10, todos estuvieron bajo la nube, todos pasaron por el mar, todos en Moisés fueron bautizados, todos comieron el maná, todos bebieron. Y dice, pero de los demás de ellos no se agradó Dios, por cual quedaron postrados en el desierto. Pues eso es algo que está registrado. Pero Dios los guardó en el desierto. Es más, Dios se presenta. Vive Jehová. No, más énfasis se hace en el hecho de que Dios hizo los cielos y la tierra, sino vive Jehová, el que sacó a su pueblo de Egipto. Y casi siempre se presenta como aquel que sacó a su pueblo de Egipto. Solo en Jeremías 16:16 cambia la connotación. Dice, ya no se va a decir más vive Jehová que sacó su pueblo de Egipto, sino vive Jehová que hizo descender a su pueblo de las regiones del norte de Europa, cuando comenzó a congregar a Israel, cuando se comenzó a cumplirse la profecía, bueno, ya es de volver a unificar a Israel en su tierra. Una de las más grandes evidencias, pastores, que tenemos respecto a la Biblia, es su cumplimiento. Cómo se está cumpliendo delante de nuestra nariz. Y pues tenemos que pedir, Balán oraba, Balán, ¿te acuerdas? El brujo Balán decía, así dice, el que vio las visiones del Altísimo, el hombre con los ojos abiertos, caído, él sabía que no tenía chance, pero abiertos los ojos. Y todavía dice, ¡ay! ¿Quién viviera en los días en que Dios dé cumplimiento a todas estas cosas? Él hubiera querido estar en nuestros tiempos. Y nosotros que tenemos el privilegio de ver cómo se cumple la palabra, no podemos dejar de predicar lo que está registrado en el pasado y lo que está profetizado que se va a cumplir en este tiempo, que se está cumpliendo. Por eso, escucha, pueblo mío, mi ley, dice el Señor aquí en el Salmo que nos citó el pastor, inclina vuestro oído a las palabras de mi boca, porque es tiempo de escuchar la palabra de Dios con más énfasis, con más cuidado. No podemos dejar de escuchar lo que el Señor dejó registrado en su palabra.
0: Muy bien, tenemos.
2: Amén. Y lo que nosotros también debemos haciendo ese ejercicio en la... Esa exégesis, dicen los teólogos.
1: No, exégesis es una palabra que
2: brutal, Ivancito. Es brutal, sí. ¿De qué nosotros tenemos que hacer memoria? ¿De dónde Dios nos sacó a nosotros?
0: Ese es un testimonio.
2: A corto plazo. ¿En qué Egipto personal estábamos nosotros?
0: Ese es un milagro.
2: ¿Qué debemos nosotros predicar en este tiempo? Debemos hacer memoria siempre. Dice que el que olvida puede volver a repetir los mismos errores que cometió antes. Y hacer memoria es siempre recordar de que hubo un Cristo que murió,
0: eso,
2: resucitó,
0: eso,
2: y está sentado a la diestra del Padre y volverá.
1: Ese es nuestro contexto.
2: Él va a volver. Y hoy ese mensaje ya ha salido de los púlpitos. Y ahora se predica más emoción. Se predica y se da un mensaje más como para llenar las emociones de las personas y los sentimientos.
1: Alguien decía por ahí, Evangelio Entertainment.
2: Entretenimiento. Otro dijo, Evangelio Netflix.
1: Netflix.
0: Evangelio Netflix. Bueno, y vamos a hacer una pausa musical y volvemos en su programa de Usana hoy, ahí para el Talice. Llámenos, por favor, al 774-352, escríbanos o llámenos ahí al 774-352. Esperamos su llamada.
1: Yo me voy a dar como que cara, vaya.

0: Sana hoy en compañía de estos dos hombres de Dios y estamos contentos. Llámenos por favor una vez más al 774-352, escríbanos al 774-352. Mire que ¿qué le falta? Alguien me hizo la pregunta, Pastor Iván, ¿qué le falta a la nueva generación de creyentes, de pastores? Hablando de esta nueva generación. Yo le decía, bueno, tengo un punto de vista muy personal. Ellos tienen el conocimiento porque tienen las herramientas que no teníamos nosotros antes. Tienen el acceso a la tecnología, al celular, cosa que en mi tiempo no existían. O sea que ahora hay muchas herramientas para que esta generación se prepare bien en cuanto a conocimiento. Pero lo que le falta a esta generación es la experiencia. La experiencia es necesaria, porque la experiencia habla de los hechos. Si buscamos un modelo, creo que la nueva generación necesita un modelo de hombre de Dios. No modelos de hoy, los modelos de antes. ¿Cómo eran los hombres de antes? Hombres consagrados, hombres de integridad, hombres llenos del Espíritu Santo, hombres con manifestaciones sobrenaturales. Hay cosas que a veces la gente no quiere recordar. El problema de la generación de hoy es que no recuerda, como dice Jueces, que se levantó una nueva generación que no conocía la palabra ni conocía a Dios. Josué no preparó a nadie para inducir a esa nueva generación a recordar. Porque lo que hace el samita es que recuerden, generación de ahora, cómo fueron sus padres, las experiencias sobrenaturales que tuvieron con Dios, esa relación y comunión que tenían con Dios, tan personal, tan vívida. El mensaje que se predicaba era un mensaje que te confrontaba. Es un mensaje, hermano, que te hacía llorar. Era un mensaje que te daba convicción de pecado. Era un mensaje que te hablaba al corazón, que te hacía temblar, que te estremecía. No estoy diciendo que no hay predicadores buenos. Hay buenos predicadores. No estoy diciendo que no sean llenos del Espíritu Santo. Hay muchos llenos. Pero lo que quiero decirle a ustedes es que es necesario, como dije, que volvamos a la senda antigua. Hace algunos años atrás, el presidente mundial de la Asamblea de Dios para Latinoamérica enfatizó la necesidad de presentar ante esta nueva generación 6 pilares de la visión. Y uno de esos pilares de la visión era que la iglesia volviera a la senda antigua, a ser como la iglesia apostólica, una iglesia llena del poder de Dios, una iglesia con manifestaciones de Dios, con hechos, con milagros, con sanidades, con maravillas, con liberaciones, con bautismo del Espíritu Santo. Por lo menos si yo tengo que hablar de la antigua generación, cuando yo me convertí, hermano querido, mi experiencia fue realmente real. Que Dios habló a mi corazón. Como decía Joel, la salvación es un milagro. Solo con eso es recordando de dónde Dios nos sacó a nosotros. Y puedo decirle, hermano, que se hacía tanto énfasis. Y no quiero decir que nosotros éramos la cocoa, lo último de la cocoa. Queremos traer las cosas del pasado que marcaron nuestra vida. Se hace un énfasis sobre el bautismo del Espíritu Santo. Las iglesias se llenaban. Yo me acuerdo y traigo a memoria a la pastora Herminia porque es la referente en esta provincia. Yo no puedo hablar de avivamiento de la Asamblea de Dios si no hablo de la pastora Herminia Villarreal. Es la referente, el instrumento que Dios usó. Recuerdo esa campaña viejita, la vieja carpa. Esa vieja carpa Toda la noche habían 2.000, 3.000, 4.000 personas, toda la noche, que venían de todo lugar, pagando ellos su propio pasaje. No tenían bus gratis, ni nadie les daba un bus gratis. Ellos venían con sus propios recursos para congregarse ahí. Y ahí hay recuerdos de milagros, testimonios poderosos de esa vida de cambio, de esa vida de transformación, de esa vida de milagros. Milagros sorprendentes. Y a veces cuando yo me encuentro con la pastora Herminia, le recuerdo, hermana Herminia, usted marcó nuestra vida. Dios no ha terminado con usted. Volvamos a hacer lo que hacíamos al principio. Hermano, lo que le falta a esta generación es volver a la senda antigua. Volver a una vida de experiencia personal con el Espíritu Santo. Una vida llena del Espíritu Santo, una vida de fruto del Espíritu Santo, una vida llena de los dones. ¿Qué le hace falta a la iglesia? A la iglesia de hoy le hace falta la manifestación de los milagros. Hay demasiada gente enferma en nuestras iglesias.
1: Atada.
0: Hay gente atada. Imagínese, hermano querido, no es posible que la iglesia se resigne a que sus miembros se mueran por una enfermedad. ¿Qué estamos haciendo con el poder de Dios? ¿Dónde está el poder del Espíritu Santo? ¿Dónde está el poder de la oración que cambia y transforma? ¿Dónde están los ayunos que liberan? ¿Dónde están esos ayunos poderosos? Perdone, no me quiero venir aquí a creer la gran cocoa, nada, no estoy hablando de mí. Estoy hablando de una realidad que uno palpe y se siente a diario. ¿Dónde está la iglesia dinámica? ¿Dónde está la iglesia evangelizando? ¿Dónde está la iglesia por las calles, por la cárcel, por los parques predicando? ¿Dónde está esa iglesia dinámica, esa iglesia gozosa y alegre? ¿Dónde está la iglesia? Pareciera que la iglesia entró en un bypass, va un silencio, un letargo. Cuando Dios no nos llamó a jugar a la religión, Dios nos llamó a vivir continuamente una experiencia personal con Él, porque Él vive. Y a ver su gloria, para pasarle a ustedes. Es lo que decía el salmista, no encubriremos a nuestros hijos y contarle a la generación venidera la alabanza de Jehová y su potencia y la maravilla que Él hizo. Dos cosas para pasar a ustedes. Hay dos cosas que hay que volver. Hay dos cosas que hay que volver. El contenido de los coros del ayer. Los coros del ayer eran cristocéntricos. Los coros del ayer tenían una dinámica, una atracción, un fervor cuando tú cantabas esos coros. ¿Qué coros hay hoy en nuestras iglesias? ¿Dónde están los himnos de gloria que nos hacían llorar, que nos hacían estremecer? Y algunos han llegado hasta burlarse que los himnos de gloria, eso ya es cursi, que eso es del pasado, que eso ya pasó. Señores, los que escribieron esos himnos eran hombres llenos de Dios, llenos del poder de Dios. Y esos himnos en la historia quebrantaron vida, transformaron vida. Un ejemplo, por lo menos, me ha tocado, que casi es un himno universal, ¿ves? Por su sangre, que es un himno casi, casi eterno para todos. O sea, que es causar un efecto de transformación espiritual en la vida de nosotros. Los testimonios de milagros. ¿Dónde están los milagros en los púlpitos?

0: acción espiritual en la vida de nosotros. Los testimonios de milagros. ¿Dónde están los milagros en los púlpitos? ¿Cuántos pastores oran por los enfermos? Nos llaman al altar para orar por su enfermedad, para ver su gloria. Señores, no digo que no hay muchos que lo hacen, pero la mayoría necesitan entender que la iglesia fue llamada a caminar en lo sobrenatural. No encubriremos, dice el salmista, a la nueva generación la alabanza y la potencia y la maravilla que Dios hizo en medio de su pueblo. Virilio.
1: Yo no soy masoquista. A mí me gusta la comodidad. Pero fue en esos momentos de escasez, cuando la iglesia se estaba levantando. Por eso se habla del desierto. Dice, el Señor le dice en el libro de Oseas a Israel, pero he aquí, yo la traeré y la llevaré al desierto y hablaré a su corazón. Porque es en esos momentos difíciles cuando somos más susceptibles a escuchar la voz de Dios y a dejarnos guiar. Cuando tenemos la necesidad, sentimos la urgente necesidad de Dios, pero cuando no hay desierto, estamos cómodos y estamos saciados y no hay ese deseo de algo más, alguna nueva experiencia con Dios, de buscar profundidades, ¿verdad? Ahora tenemos mucho conocimiento, porque uno le pregunta hasta la famosa IA,
2: la IA,
1: hasta el chat que te da respuestas, ¿verdad? Sabe la
2: lógica,
1: sabe la Biblia. Y no hay esa experiencia como la que tuvo Israel en el desierto, allá en Deuteronomio 8:3, te llevé al desierto, te hice tener hambre. Vamos a leerlo textualmente. Te afligió. Pastor Iván, yo sé que fue curtido en la aflicción. Yo también, yo no sé, Joel, que es nueva generación. Te afligió, te hizo tener hambre, y sobre todo hambre por la presencia del Señor. Y te sustentó con maná. Eso era lo que la gente se quejaba acá en el Salmo que estamos, se quejaban del maná. Comida que no conocías, ni tú ni tus padres la habían conocido, para hacerte saber. Porque una cosa es que nos expliquen algo teóricamente y otra cosa es el laboratorio de Dios. Tener la experiencia para hacerte saber y entender que no solo de pan vivirá el hombre, mas de todo lo que sale de la boca de Jehová, de eso vivirá el hombre. Me llama la atención un pasaje que está en la Biblia donde el Señor, después de 4 días, de 3 días, la gente detrás de él, y dice el Señor, tengo compasión de la gente porque hace 3 días que andan detrás de mí y no comen. Dios sabe que tenemos que comer.
2: Amén.
1: Pero el Señor dijo, trabajen por la comida, no por la comida que perece antes, por la comida que a vida eterna permanece, la cual el Hijo del Hombre os dará, esa experiencia con la palabra, esa experiencia con el Señor, que muchas veces no sentimos la necesidad porque todo lo tenemos al toque de un botón, todas las respuestas. Y miramos una pantalla y ahí vemos una predicación, el entretenimiento está por... Y de eso mismo se trata, entretener. Hay una palabra que está en Lamentaciones, distraer la vida. Distraer. Y entonces no hay esa relación, esa necesidad. Cuando Israel salió en el tiempo de Josué, que dice que el Señor no destruyó todos sus enemigos para que el pueblo conociera la guerra. Nosotros tenemos esa necesidad de conocer la guerra, guerra espiritual. Ya hay enfermos, pero no, como hay el paliativo de la medicina, hay el placebo, dejamos que los médicos se encarguen. Y no nos atrevemos a enfrentar la enfermedad y a orar por el enfermo y ver la gloria de Dios, que el Señor se glorifique. Y esa es quizás el exceso de comodidad, como lo que dice, no recuerdo la cita que está en Ezequiel, que el pecado de Sodoma y Gomorra fue exceso de comodidad y abundancia de pan. Y eso hizo despertar, fortaleció la carne. Porque eso lo he deducido yo. Cuando la carne se fortalece, el espíritu se debilita. Cuando el espíritu se fortalece con el ayuno y la oración, la carne se debilita. Decía el pastor Simón, que todos tenemos...

0: Dentro de nosotros una lucha, un perro negro y un perro blanco.
1: Perro negro y perro blanco.
0: Y va a ganar el perro que usted alimente más. El perro negro es tinajero. El blanco se alimenta con alimento escogido, palabras.
2: El tinajero es comelón.
0: Y el tinajero come todo.
1: Lo que le ponga.
0: O sea, ¿quién alimenta más? Porque dice que todos nosotros tenemos esa lucha. ¿Quién alimenta más al tinajero o al perro blanco? Eso es una expresión de Simón.
2: Y que y volver a la senda antigua es algo que nosotros que somos esta nueva generación, y para hablar de la senda antigua nosotros deberíamos preguntarnos qué lugar ocupa el Espíritu Santo en nuestra iglesia. Porque dar testimonio de señales, prodigios y milagros es darle libertad al Espíritu Santo en un servicio, en una adoración, en una alabanza. No llevar a la gente a que se sienta entretenida o distraída y que se interese más por escuchar a alguien cantar bonito que por lo que el Espíritu de Dios quiere hacer en ese momento. Nosotros estuvimos en un lugar acompañando a nuestro pastor y hubo una manifestación donde caía la gente, rodaba de las áreas de las gradas, caían vomitando. Y la persona que nos había invitado, bueno, lo había invitado a él, digo, no sabía que había tantos endemoniados
0: dentro de la iglesia.
2: Entonces, esas manifestaciones son las que la iglesia debe anhelar, son experiencias.
0: Cuando Jesús llegaba a la sinagoga, ahí estaban.
2: Y el apóstol Pablo le dice a Timoteo, en 2 de Timoteo le dice, si no, dice, por tanto, no te avergüences de dar testimonio de nuestro Señor ni de mí, preso suyo, sino participa de las aflicciones por el Evangelio según el poder de Dios.
0: Aflicciones. Eso es lo que
1: ya no se sufre.
2: Ya no
0: hay sufrimiento.
2: No hay sufrimiento. Es más, uno ve el sufrimiento y uno dice, permiso, que por aquí el que viene allá atrás es el indicado.
0: Voy a llamar a Iván Río porque tiene que resolver este caso.
2: Y esas son las cosas que nosotros, esta nueva generación, debemos entender y tener claro que no se trata, y yo hablaba de esto en un servicio y decía, no, mire, llenar la iglesia está bien, gloria a Dios por eso, pero nosotros debemos de cuidar la presencia de Dios, debemos de entender que el mover del Espíritu Santo, donde hay manifestaciones, donde hay milagros, donde hay sanidad, siempre, siempre vamos a tener a la gente necesita.
1: La gente llega.
2: La gente va a llegar. No necesita de sus estrategias, no necesita de su razón, no necesita de nada de eso. Necesita un hombre que busque a Dios de todo corazón, se quebrante ante su presencia, dependa de Dios, espere en el Señor, y el Señor lo hará. Esto no se trata si yo traje 6 buses, 7 buses, porque al final lo material va a perecer. Pero una iglesia sostenida por el Espíritu Santo, sostenida por Cristo, que mire a Cristo en todo momento, en el desierto, esté mirando al Señor, esperando en el Señor.
0: Cuando estamos en el desierto,
2: no nos queda otra. Pero cuando llega la abundancia, uno no se puede olvidar que, como dijo el salmista, hay que hacer memoria.
0: Exactamente.
2: Hay que hacer memoria siempre.
1: En otra palabra, la nueva generación tiene que aprender de los viejos.
2: Amén.
1: El alumno nunca será más grande que su maestro. Su maestro será para toda la vida de su existencia. Y la generación ahora tiene que entender que hay que aprender de los antiguos. Esos pastores que ya no están, que ya murieron. Imagínate, hablar de un David Wilkerson, hablar de un Gigi Ávila, hablar de un Bunker. Estos son gente que han partido a la presencia del Señor. Hablar de tantos hombres de Dios que dejaron huellas imborrables de una vida de integridad, de santidad, de testimonio y de señales contundentes de Dios. Cada vez que yo pienso en Jimmy Swaggart, que ya partió, el evangelista más grande de todos los tiempos fue Jimmy Swaggart, por un hombre de una palabra poderosa. Decía Dean Álvarez, que el único evangelista que lo hacía llorar a él era Jimmy Swaggart. Lo está diciendo el hermano Lenin. Y así como ellos, Kathy Kullman, Smith Whitwell's Girl, puedo decirle una fila de hombres que marcaron, que transformaron vidas, que movieron el cielo, que estremecieron el cielo, que hizo descender el trono de Dios a esta tierra, hombres inconmovibles, llenos del poder de Dios, de carne y hueso, pero humildes y sencillos, que vieron la gloria de Dios. Entonces la nueva generación tiene que aprender eso. Es el énfasis, repito, de nuestro presidente mundial de la Asamblea de Dios, volver a la senda antigua, volver a esa metodología donde el Espíritu Santo es el que manda, el que guía, el que habla, el que dirige, el que se manifiesta. Volver a la dunamis del Espíritu Santo, a esa vida activa, proactiva, esa vida dinámica por el Espíritu Santo, por todo lugar predicando el Evangelio lleno del poder de Dios, un Espíritu Santo que guiaba a la iglesia primitiva, que guiaba a los apóstoles, que dirigía, que hablaba,
0: a veces le prohibía,
1: ¿cuántas veces le dijo Pablo, no va para allá?
0: No va para allá.
1: O sea, le ha parecido bien, dijo Pedro, al Espíritu Santo y a nosotros. O sea, que tú ves una iglesia guiada por el Espíritu. Pareciera que hoy en día que hay iglesias que son dirigidas por los hombres, no por el Espíritu. Y eso es peligroso. Cuando la iglesia es dirigida por el hombre y no por el Espíritu Santo, porque los hombres no somos nada. Nosotros los hombres somos herramientas. Son simplemente, como dijo Juan el Bautista, una voz que clama en el desierto. Eso es lo que somos, nada. Una voz que clava en el desierto. Uh-huh. Esa es la categoría de nosotros. Aquí no hay privilegio de ser grande. Grande solo Dios. Suficiente Dios para que otro quiera ser grande. Grande solo Dios.
2: Y es necesario que yo mengue.
1: Yo mengue y él crezca.
0: Juan el Bautista, Jesús dice que el más grande
1: es. El que se crea más grande, hágase más pequeño.
2: Hágase más pequeño.
1: Así que trabaja Dios. Así que, hermanos queridos, ya, Padre de la Gloria, vamos a orar por las peticiones.
0: Cuando somos débiles es cuando el Espíritu Santo es más eficiente, porque no lo estorbamos.
1: Entre más débil hay mayor gloria.
0: Cuando no dependemos de nosotros, sino dependemos de Él.
1: Entre mayor cansancio, más poder de Dios.
2: Amén. Eso puedo dar testimonio también.
1: O sea que podemos entender que al final, ¿quién es el que hace la obra? Es Dios, no el hombre. Nosotros somos herramientas. Y la obra será siempre de Dios. Vamos a hacer una pausa, pongo una musiquita bailísima y vamos a orar por los que han llamado. Tenemos una gran cantidad de personas que han llamado, vamos a orar, y el que no ha llamado tiene un minuto para...

Si Él está contigo, no hay quien pueda contra ti. Estamos en el equipo ganador, ¿lo sabías? Así vamos a cantar esto que dice así: no des un solo paso atrás. ¿Qué tal si me ayuda con tus manos? Ahora sí con mucho ánimo, ¿ah? ¿Eh?

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1: Realmente fue impresionante oír sus últimas palabras en la cruz. Siempre que este hombre hablaba, sucedían cosas extrañas, pues yo vi mucha gente que fue sanada por él, aunque a nosotros los soldados romanos nos prohibían hablar de estas cosas. Yo estuve parado junto a esa cruz y la verdad no quería estar ahí, porque cuando volteaba para ver a Jesús, su mirada me hacía sentir y pensar que yo debería estar en su lugar. Él no me veía con odio, sino que, a pesar del gran sufrimiento que padecía y de su expresión de agonía, Él me miraba con amor. Y aún no alcanzo a entender por qué Él decía palabras como: Padre, perdónalos porque no saben lo que hacen. En mi interior yo le decía: Vamos, si eres el Hijo de Dios, ¿por qué no bajas de esa cruz? Porque si dicen que no has conocido pecado, mueres por los pecadores y los presentas justos ante tu Padre cuando creo que el único justo eres tú. De pronto, me di cuenta que mi cuerpo comenzó a temblar, porque parecía que Él escuchaba mis pensamientos, y mientras por su cuerpo desfigurado corría la sangre, Él me decía con su mirada: Si no bajo de esta cruz, es por amor a ti.

0: Yo no sabía qué hacer. Unos se burlaban de él, otros a lo lejos lloraban porque nunca lo volverían a ver. Aunque supuestamente él dijo que al tercer día iba a resucitar. Y bueno, por esa razón me ordenaron cuidar esta tumba. Sinceramente yo quisiera irme de este lugar. No sé por qué, pero me siento un poco temeroso. Además, yo no creo que este hombre salga de la tumba. Y mucho menos creo que pueda mover esta piedra tan pesada. Claro que no. Esto no sucederá. Pues le vimos morir. Es más, le enterramos la lanza en su costado. Y sus piernas, ni quebrarlas fue necesario. Él estaba muerto. Ahora, que yo recuerde, todos los reyes, emperadores y profetas están.
1: Jesús, hijo mío, por cuanto no te aferraste al ser igual a mí, y renunciaste a todo lo que era tuyo, tomando forma de siervo y condición de hombre, haciéndote obediente hasta la muerte. Yo te levanto con el poder del Espíritu Santo, venciendo a la muerte, y te doy el más alto

0: Ya está amaneciendo, y como era de suponerse, aquí no sucedió nada. Sin duda que este hombre era un profeta más. Pero, ¿qué está pasando? No puede ser. La piedra se está moviendo. Oh, no. No lo puedo creer. Jesús ha resucitado. Él vive.
1: Yo soy la resurrección y la vida. El que cree en mí, aunque esté muerto,

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2: El libro de Salmos, Salmo 106, versículos 6 al 12.
3: Hemos pecado como nuestros antepasados. Hicimos lo malo y actuamos de manera perversa. Nuestros antepasados en Egipto no quedaron conmovidos ante las obras milagrosas del Señor. Pronto olvidaron sus muchos actos de bondad hacia ellos. En cambio, se rebelaron contra Él en el Mar Rojo. Aún así, Él los salvó para defender el honor de su nombre y para demostrar su gran poder. Ordenó al Mar Rojo que se secara y condujo a Israel a través del mar como si fuera un desierto. Así los rescató de sus enemigos y los libertó de sus adversarios. Después el agua volvió y cubrió a sus enemigos. Ninguno de ellos sobrevivió. Entonces el pueblo creyó las promesas del Señor y le cantó alabanzas.
2: El libro de Isaías, capítulo 44.
4: Ahora escúchame, Jacob, mi siervo, Israel, mi elegido. El Señor que te hizo y que te ayuda dice: No tengas miedo, oh Jacob, siervo mío, mi amado Israel, mi elegido. Pues derramaré agua para calmar tu sed y para regar tus campos resecos. Derramaré mi espíritu sobre tus descendientes y mi bendición sobre tus hijos. Prosperarán como la hierba bien regada, como sauces en la ribera de un río. Algunos dirán con orgullo: Yo le pertenezco al Señor. Otros dirán: Soy descendiente de Jacob. Algunos escribirán el nombre del Señor en sus manos y tomarán para sí el nombre de Israel.
5: Esto dice el Señor, el Rey y Redentor de Israel, el Señor de los ejércitos celestiales.
4: Yo soy el primero y el último. No hay otro Dios. ¿Quién es como yo? Que se presente y les demuestre su poder, que haga lo que yo he hecho desde tiempos antiguos, cuando establecí a un pueblo y expliqué su futuro. No tiemblen, no tengan miedo. ¿Acaso no proclamé mis propósitos para ustedes hace mucho tiempo? Ustedes son mis testigos. ¿Hay algún otro Dios? No. No hay otra roca. Ni una sola.
5: ¡Qué necios son los que fabrican ídolos! Esos objetos tan apreciados en realidad no valen nada. Los que adoran ídolos no saben esto, así que todos terminan avergonzados. ¿Quién sino un tonto se haría su propio Dios, un ídolo que no puede ayudarlo en nada? Los que rinden culto a ídolos caerán en la deshonra junto con todos esos artesanos, simples humanos, que se declaran capaces de fabricar un Dios. Tal vez unan sus fuerzas, pero estarán unidos en el terror y la vergüenza. El herrero se ubica frente a su fragua para hacer una herramienta afilada, martillándola y dándole forma con todas sus fuerzas. Su trabajo le da hambre y se siente débil. Le da sed y se siente desmayar. Después, el tallador mide un bloque de madera y sobre él traza un diseño. Trabaja con el cincel y el cepillo y lo talla formando una figura humana. Le da belleza humana y lo pone en un pequeño santuario. Corta cedros, escoge cipreses y robles Planta pinos en el bosque para que la lluvia los alimente. Luego usa parte de la madera para hacer fuego. Y con esto se calienta y hornea su pan. Después, aunque parezca increíble, toma lo que queda y se hace un dios para rendirle culto. Hace un ídolo y se inclina ante él. Quema parte del árbol para asar la carne y para darse calor. Dice, ¡ah! ¡Qué bien se siente uno con este fuego! Luego toma lo que queda y hace su dios. Un ídolo tallado. Cae de rodillas ante el ídolo. Le rinde culto y le reza. ¡Rescátame!, le dice. ¡Tú eres mi dios! ¡Cuánta estupidez y cuánta ignorancia! Tienen los ojos cerrados y no pueden ver. Tienen la mente cerrada y no pueden pensar. La persona que hizo el ídolo nunca se detiene a reflexionar. Vaya, es solo un pedazo de madera. Quemé la mitad para tener calor y la usé para cocer el pan y asar la carne. ¿Cómo es posible que lo que queda sea un dios? ¿Acaso debo inclinarme a rendir culto a un pedazo de madera? El pobre iluso se alimenta de cenizas. Confía en algo que no puede ayudarlo en absoluto. Sin embargo, no es capaz de preguntarse, ¿este ídolo que tengo en la mano no será una mentira?
4: Presta atención, oh Jacob, porque tú eres mi siervo, oh Israel. Yo, el Señor, te hice y no te olvidaré. He disipado tus pecados como una nube y tus ofensas como la niebla de la mañana. Vuelve a mí, porque yo pagué el precio para ponerte en libertad.
5: Canten, oh cielos, porque el Señor ha hecho algo tan maravilloso. Griten de júbilo, oh profundidades de la tierra. Pónganse a cantar, oh montes, bosques y todos los árboles. Pues el Señor ha redimido a Jacob y es glorificado en Israel. Esto dice el Señor, tu Redentor y Creador.
4: Yo soy el Señor, que hizo todas las cosas. Yo solo extendí los cielos. ¿Quién estaba conmigo cuando hice la tierra? Expongo a los falsos profetas como mentirosos y dejo en ridículo a los adivinos. Hago que los sabios den malos consejos y así demuestro que son unos necios. Sin embargo, yo sí cumplo las predicciones de mis profetas. Por medio de ellos le digo a Jerusalén: este lugar volverá a ser habitado, y a las ciudades de Judá. Ustedes serán reconstruidas, yo restauraré todas sus ruinas. Cuando hable a los ríos y les diga, séquense, se secarán. Cuando diga de Ciro, él es mi pastor, sin falta él hará lo que yo digo. Él ordenará, reconstruyan Jerusalén, y dirá, restauren el templo.
2: El libro de Isaías, capítulo 45.
5: Esto le dice el Señor a Ciro, su ungido, cuya mano derecha llenará de poder. Ante él, los reyes poderosos quedarán paralizados de miedo. Se abrirán las puertas de sus fortalezas y nunca volverán a cerrarse. Esto dice el Señor. Iré delante de ti, Ciro, y allanaré los montes. Echaré abajo las puertas de bronce y cortaré las barras de hierro. Te daré tesoros escondidos en la oscuridad, riquezas secretas. Lo haré para que sepas que yo soy el Señor, Dios de Israel, el que te llama por tu nombre. ¿Por qué te he llamado para esta tarea? ¿Por qué te llamé por tu nombre cuando no me conocías? Es por amor a mi siervo Jacob, Israel, mi escogido, Yo soy el Señor, no hay otro Dios. Te he preparado para la batalla, aunque tú ni siquiera me conoces, para que el mundo entero, desde el oriente hasta el occidente, sepa que no hay otro Dios. Yo soy el Señor, y no hay otro. Yo formo la luz y creo las tinieblas. Yo envío los buenos tiempos y los malos. Yo, el Señor, soy el que hace estas cosas. Ábranse, oh cielos, y derramen su justicia. Que la tierra se abra de par en par, para que broten juntas la salvación y la justicia. Yo, el Señor, las he creado. ¿Qué aflicción espera a los que discuten con su creador? ¿Acaso discute la olla de barro con su hacedor? ¿Reprocha el barro al que le da forma, diciéndole: detente, ¿lo estás haciendo mal? Exclama la olla: ¿qué torpe eres? ¡Qué terrible sería si un recién nacido le dijera a su padre: ¿por qué nací? O le dijera a su madre: ¿por qué me hiciste así? Esto dice el Señor, el Santo de Israel, tu Creador.

0: sin buscar recompensa. Yo, el Señor de los ejércitos celestiales, he hablado. Esto dice el Señor:
1: gobernarás a los egipcios, a los etíopes y a los sabeos. Ellos acudirán a ti con toda su mercancía, y toda ella te pertenecerá. Te seguirán como prisioneros encadenados, y caerán de rodillas ante ti y dirán: Dios está contigo y Él es el único Dios, no hay otro.
0: Verdaderamente, oh Dios de Israel, Salvador nuestro, tú obras de manera misteriosa. Los artesanos que hacen ídolos serán humillados. Todos serán avergonzados. Pero el Señor salvará al pueblo de Israel con salvación eterna. Por los siglos de los siglos, nunca más será humillado ni avergonzado. Pues el Señor es Dios. Él creó los cielos y la tierra, y puso todas las cosas en su lugar. Él hizo el mundo para ser habitado, no para que fuera un lugar vacío y de caos.
1: Yo soy el Señor, y no hay otro. Yo proclamo firmes promesas en público. No susurro cosas oscuras en algún rincón escondido. No le habría dicho al pueblo de Israel que me buscara si no fuera posible encontrarme. Yo, el Señor, solo digo la verdad y solo declaro lo correcto. Reúnanse y vengan, fugitivos de las naciones vecinas. ¡Qué necios son los que llevan consigo sus ídolos de madera y dirigen sus oraciones a dioses que no pueden salvarlos! Consulten entre ustedes, defiendan su causa, reúnanse y resuelvan qué decir. ¿Quién dio a conocer estas cosas desde hace mucho? ¿Cuál de los ídolos alguna vez les dijo qué iba a suceder? ¿Acaso no fui yo el Señor? Pues no hay otro Dios aparte de mí. Un Dios justo y salvador. Fuera de mí no hay otro. Que todo el mundo me busque para la salvación. Porque yo soy Dios, no hay otro. He jurado por mi propio nombre. He dicho la verdad y no faltaré a mi palabra. Toda rodilla se doblará ante mí y toda lengua me declarará su lealtad.
0: La gente declarará: el Señor es la fuente de mi justicia y de mi fortaleza. Y todos los que estaban enojados con él se le acercarán y quedarán avergonzados. En el Señor, todas las generaciones de Israel serán justificadas y en él se enorgullecerán.
2: La carta del apóstol Pablo a los Gálatas, capítulo 3, versículos 1 al 14.
3: ¡Ay, Gálatas tontos! ¿Quién los ha hechizado? Pues el significado de la muerte de Jesucristo se les explicó con tanta claridad, como si lo hubieran visto morir en la cruz. Déjenme hacerles una pregunta. ¿Recibieron al Espíritu Santo por obedecer la ley de Moisés? ¡Claro que no! Recibieron al Espíritu porque creyeron el mensaje que escucharon acerca de Cristo. ¿Será posible que sean tan tontos? Después de haber comenzado su nueva vida en el Espíritu, ¿por qué ahora tratan de ser perfectos mediante sus propios esfuerzos? ¿Acaso han pasado por tantas experiencias en vano? ¡No puede ser que no les hayan servido para nada! Vuelvo a preguntarles. ¿Acaso Dios les da al Espíritu Santo y hace milagros entre ustedes porque obedecen la ley? ¡Por supuesto que no! ¡Es porque creen el mensaje que oyeron acerca de Cristo! Del mismo modo, Abraham le creyó a Dios y Dios lo consideró justo debido a su fe. Así que los verdaderos hijos de Abraham

0: son los que ponen su fe en Dios. Es más, las Escrituras previeron este tiempo en el que Dios declararía justos a los gentiles por causa de su fe. Dios anunció esa buena noticia a Abraham hace tiempo, cuando le dijo:
1: todas las naciones serán bendecidas por medio de ti.
0: Así que todos los que ponen su fe en Cristo participan de la misma bendición que recibió Abraham por causa de su fe. Sin embargo, los que dependen de la ley para hacerse justos ante Dios están bajo la maldición de Dios. Porque las Escrituras dicen: maldito es todo el que no cumple ni obedece cada uno de los mandatos que están escritos en el libro de la ley de Dios. Queda claro, entonces, que nadie puede hacerse justo ante Dios por tratar de cumplir la ley, ya que las Escrituras dicen: es por medio de la fe que el justo tiene vida. El camino de la fe es muy diferente del camino de la ley, que dice: es mediante la obediencia a la ley que una persona tiene vida. Pero Cristo nos ha rescatado de la maldición dictada en la ley. Cuando fue colgado en la cruz, cargó sobre sí la maldición de nuestras fechorías. Pues está escrito: maldito todo el que es colgado en un madero. Mediante Cristo Jesús, Dios bendijo a los gentiles con la misma bendición que le prometió a Abraham, a fin de que los creyentes pudiéramos recibir por medio de la fe al Espíritu Santo prometido.
2: Hasta aquí fue la lectura de hoy. Esperamos que la palabra de Dios haya cobrado vida en tu corazón.
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¿Cuántos quieren verdaderamente que Dios nos muestre el cielo? El que está a tu lado, levanta tus manos, porque el cielo está aquí en esa.

El Salmo 45. Rebosa mi corazón palabra buena. Dirijo al Rey mi canto. Mi lengua es pluma de escribiente muy ligero. Eres el más hermoso de los hijos de los hombres. La gracia se derramó en tus labios. Por tanto, Dios te ha bendecido para siempre. Denme un amén ahí.

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2: En los periódicos aparecían anuncios acerca de una película denominada 2001, Odisea del Espacio. La publicidad decía que era una película fantástica acerca de la existencia futura del hombre. Una tremenda experiencia psicodélica sin precedentes. Una gran parte de las películas de la actualidad tienen por tema escenas fantásticas en que los autores opinan acerca de lo que va a acontecer en el futuro. Muchos creían que el mundo, o por lo menos la humanidad, no iba a llegar a esta fecha. Dicen que el hombre está deslizándose por una pendiente en la que no podrá detenerse y que probablemente vamos de cabeza hacia un tercer holocausto mundial que bien podría destruir al género humano antes de lo que se cree. En medio de todo el pesimismo, las tinieblas y la frustración que reina en los círculos intelectuales, existe una gran esperanza, la promesa que hizo Cristo de que volvería a esta tierra. Él dijo, «Y si me fuere, os prepararé un lugar y volveré otra vez». De todos los asuntos que la Biblia enseña, es uno de los más importantes. Una gran parte de las Sagradas Escrituras trata del futuro de la humanidad. Encontrará referencias al tema en página tras página de este santo libro. En el Antiguo Testamento hay un gran número de referencias a la primera y segunda venidas de Cristo. Del mismo modo en que se fueron cumpliendo en detalle las profecías acerca de la primera venida de Cristo, se han de cumplir aquellas que hablan de la segunda. Si estudias los libros del Nuevo Testamento, encontrarás en ellos, a cada paso, referencias del regreso de nuestro Señor Jesucristo. Sacerdotes, videntes, reyes, poetas, ángeles, apóstoles y Jesucristo mismo, todos se refirieron a este gran suceso futuro. Hay tres problemas que nunca hemos podido solucionar. El primero es el de la maldad humana. La ciudad de Pittsburgh, en los Estados Unidos, por ejemplo, es la sede de más de 100 grandes corporaciones. La ciudad ha resuelto algunos problemas graves por medio de la tecnología. Fue en Pittsburgh que el doctor Jonas Salk logró producir su célebre vacuna contra la poliomielitis. Es una ciudad que podría dar muchas lecciones al mundo. Pero hay un problema que ninguna de nuestras grandes ciudades ha logrado resolver. Es el problema de la maldad humana, con su mentira, su ocio, su lujuria, su codicia. Cuando Cristo vuelva, va a solucionar ese problema. Tampoco ha sido resuelto el problema del sufrimiento humano. El número de suicidios se eleva cada día entre los hombres civilizados. Pueden vivir en las casas más hermosas de la ciudad. Y sin embargo, tener los corazones destrozados, sufrir soledad, aburrimiento y toda suerte de problemas mentales y físicos. Cristo, cuando vuelva, quitará todo sufrimiento. El más grande de todos los problemas que quedan sin resolver es el de la muerte que nos espera a todos. La Biblia dice que está establecido a los hombres morir. Pero cuando Cristo vuelva para reinar, no habrá más muerte. Ella habrá terminado, y aquellos que vivan cuando venga Cristo nunca pasarán por la muerte. Además de quedar resueltos todos nuestros problemas con la vuelta de nuestro Señor, habrá paz en la tierra. Cuando vuelva Cristo, vendrá la paz. Nuestros grandes estadistas y sabios están buscando algún camino que lleve a la paz, pero procuran hallarlo sin dar intervención al Príncipe de la Paz. Los hombres no podrán lograr una paz verdadera. Esta solo se conseguirá cuando vuelva el Príncipe de la Paz para establecer su reino grande y poderoso. Las instituciones sociales serán reconstruidas. En estos tiempos, en muchas naciones hay militantes que desean derribarlo todo para comenzar a construir de nuevo. Es cierto que en la sociedad existen muchas injusticias que necesitan ser remediadas, pero todavía no he sabido de ninguno de estos militantes revolucionarios que nos digan qué se proponen edificar en el lugar de lo que piensan destruir. Desean derribar, pero no tienen planes para la reconstrucción. Cuando vuelva Cristo, existirá un nuevo orden social. La sociedad será transformada y todos sus males y defectos serán remediados. ¡Qué mundo glorioso será el nuestro! El comunismo fue un experimento, pero ha fracasado. Los comunistas tienen que levantar muros para encerrar a quienes están desesperados por escapar. El mundo occidental está cayendo en la misma trampa que los comunistas. Ahora nosotros decimos que podemos hacerlo por nuestra cuenta. Dios no nos hace falta. En los Estados Unidos, yo he estado insistiendo que la oración y la lectura de la Biblia sean parte de la enseñanza en nuestras escuelas. Creo que muchas de las dificultades en que nos vemos con nuestra juventud se deben al hecho de que hemos expulsado a Dios de nuestras escuelas. Sean cuales fueren los planes de justicia social puestos en práctica, todos parecen fracasar. En medio del fracaso de las instituciones humanas, Cristo volverá para instaurar el orden social perfecto. Veamos algunas de las señales en que debemos fijarnos. Una de ellas es la confusión en todo el mundo. Cristo dijo que en la tierra habrá angustia de la gente confundida. Esa palabra, confundida, quiere decir perpleja. Mucha gente se encuentra confundida hoy por los sucesos en Europa, del Medio Oriente, América Latina y de todo el mundo. Jesús señaló que inmediatamente antes de su regreso, existirá una sociedad liberal en sus costumbres, como lo fue en los días de Noé. Así también será en los días de la venida de Cristo. El mundo hoy se encuentra entregado a orgías desenfrenadas como no se han conocido desde los tiempos de la decadencia del Imperio Romano. Otra señal es la decadencia de la Iglesia. Hay de dos clases. Tenemos una decadencia teológica, pues una cantidad de clérigos y pastores han llegado a declarar que no creen en Dios, ni siquiera en un ser supremo. Pero existe también una decadencia moral. Puedes insistir en que crees todo lo que la Biblia dice de principio a fin, y eso no quiere decir que vas a llegar al cielo. Tienes que vivir lo que predicas. Jesús también dijo que antes de su regreso habría violencia en todo el mundo. En mi país, en 1968, fueron asesinados el doctor Martin Luther King y el senador Robert Kennedy. Al mismo tiempo, miles de otras personas eran asesinadas o asaltadas. También habrán conferencias de paz. Nunca se ha hablado tanto acerca de la paz y jamás se ha estado tan lejos de ella. Jesús dijo que habría hambre en diversos lugares. Nuestros hombres de ciencia nos dicen que, aunque colaborara todo el mundo para evitar el hambre, se multiplicarán los millones que han de morir por inanición. Existiría también, según nuestro Señor, una preparación psicológica para la llegada del anticristo. Este personaje es producido por el espíritu del mal y estará armado con toda la potencia, maravillas y señales que puede inventar la mentira. Finalmente, otra señal es la evangelización de todo el mundo. La Biblia dice, «Y será predicado el evangelio del reino en todo el mundo para testimonio a todas las naciones, y entonces vendrá el fin». Por medio de la televisión, la radio y la página impresa, podemos actualmente, por primera vez en la historia, proclamar el evangelio a todo el mundo. A la luz de todo lo que antecede, ¿qué podemos hacer? La Biblia nos dice, primero, que debemos esperar con paciencia la venida de Cristo. Segundo, debemos aguardar con expectativa. Y tercero, debemos trabajar con pasión. Amigo mío, ¿está preparado? ¿Está listo para ese glorioso día en que Cristo volverá a nuestra tierra?
3: Solo Él salió.
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queda atrás y extiéndete hacia adelante al premio del supremo llamamiento de Dios en Cristo Jesús.

es un milagro, cuando el milagro pase todo el día. En lugares deleitos, y es hermosa la heredad que me ha tocado. Bendeciré a Jehová que me aconseja y aún por las noches le enseña mi conciencia. Porque está a mi diestra, porque está delante de mí, yo no seré conmovido. Aunque pasen tiempo, sé

0: Ven conmigo, tú tienes el control. Tú tienes el control. Nunca pierdes el control. Yo no sabía que esa canción yo la había escrito para mi proceso. Porque no me había pasado nada antes de que yo escribiera esa canción. Cuando yo la escribí.
1: Se ha preguntado por qué históricamente el pueblo de Israel ha sido esclavizado, perseguido, dispersado, odiado, pero nunca eliminado.
2: Dios no ha terminado con su pueblo Israel porque Él tiene un plan muy especial para ellos que parecen ser indestructibles. Veamos Jeremías 31, los versos 35 y 36. Así ha dicho Jehová, que da el sol para luz del día, las leyes de la luna y de las estrellas para la luz de la noche, que parte el mar y braman sus ondas. Jehová de los ejércitos es su nombre. Si faltaren estas leyes delante de mí, dice Jehová, también la descendencia de Israel faltará para no ser nación delante de mí eternamente. Tal parece que sería más fácil bajar el sol, la luna y las estrellas que destruir a Israel, porque Israel es el pueblo de Dios, es el pueblo del destino. Bendecido por Dios, y quienes bendijeren a Israel serán bendecidos por Dios, y quienes maldijeren a Israel serán maldecidos por Dios.
1: Jerusalén, Israel, la Tierra Santa, solo diminutos puntos en el mapa, sin embargo, de ellos se habla en todo el mundo. Es grato saludarles, amigos y amigas, del amor que vale. Mi nombre es Irving Ravelo. Desde el libro de Daniel, capítulo 9, el doctor Adrian Rogers, en la voz del pastor Lenín de Llanón, nos entrega la primera parte de su mensaje profético, Cuando el tiempo se agota.
2: Por favor, abra su Biblia en el capítulo 9 de Daniel. Si usted quiere entender profecía, no puede pasar por alto este capítulo 9 de Daniel, porque aquí tenemos un bosquejo de las cosas futuras que nos da entendimiento y que anima nuestra fe. Daniel había estado orando por entendimiento. Un hombre de entendimiento siempre ora, y el hombre que ora recibe entendimiento. Daniel oró, y Dios le dio a su siervo este gran pasaje profético. La profecía es historia escrita con anticipación. Daniel 9, desde el verso 24. 70 semanas están determinadas sobre tu pueblo y sobre tu santa ciudad para terminar la prevaricación y poner fin al pecado y expiar la iniquidad, para traer la justicia perdurable y sellar la visión y la profecía y ungir al santo de los santos. Sabe, pues, y entiende que desde la salida de la orden para restaurar y edificar a Jerusalén hasta el Mesías Príncipe, habrá 7 semanas y 72 semanas. Se volverá a edificar la plaza y el muro en tiempos angustiosos. Y después de las 72 semanas, se quitará la vida al Mesías, mas no por sí. Y el pueblo de un príncipe que ha de venir destruirá la ciudad y el santuario, y su fin será con inundación, y hasta el fin de la guerra durarán las devastaciones. Y por otra semana continuará el pacto con muchos. A la mitad de la semana hará cesar el sacrificio y la ofrenda. Después, con la muchedumbre de las abominaciones, vendrá el desolador hasta que venga la consumación, y lo que está determinado se derrame sobre el desolador. Aunque todo esto parece muy enredado y enigmático, será muy comprensible al estudiarlo poco a poco, resaltando algunos puntos principales en el bosquejo. Primero, hay un tiempo determinado. Mire el verso 24. 72 semanas están determinadas sobre su pueblo. Estas no son semanas de 7 días. Literalmente significa 70 periodos de 7 años, o sea, 490 años. Debe entender que los judíos tenían semanas de días y semanas de años. Por ejemplo, veamos Levítico 25:8, y contará 7 semanas de años, 7 veces 7 años. Aquí se está hablando de 490 años. Así que el tiempo determinado en Daniel es de 490 años. Segundo, ¿a quiénes fue dada la profecía? Continuemos con el verso 24. 70 semanas están determinadas sobre tu pueblo y sobre tu ciudad santa. ¿A quién está hablando Dios? A Daniel. ¿Quién era Daniel? Era un hebreo. ¿De qué ciudad se habla? De Jerusalén. Por lo tanto, esta es una profecía que tiene que ver primordialmente con el pueblo judío. Los judíos son el pueblo de Dios, son el bosquejo de Dios, son la medida de Dios. Si usted quiere saber lo que Dios está haciendo en el mundo, sepa y estudie lo que pasa con los judíos. Dios no ha terminado con su pueblo, porque Él tiene un plan muy especial para ellos, que parecen ser indestructibles. Veamos Jeremías 31, los versos 35 y 36. Así ha dicho Jehová, que da el sol para luz del día, las leyes de la luna y de las estrellas para luz de la noche, que parte el mar y braman sus ondas. Jehová de los ejércitos es su nombre. Si faltaren estas leyes delante de mí, dice Jehová, también la descendencia de Israel faltará para no ser nación delante de mí eternamente. Tal parece que sería más fácil bajar el sol, la luna y las estrellas que destruir a Israel, porque Israel es el pueblo de Dios, es el pueblo del destino, bendecido por Dios. Y quienes bendijeren a Israel serán bendecidos por Dios, y quienes maldijeren a Israel serán maldecidos por Dios. Tercero, el lugar seleccionado. Es Jerusalén, la ciudad santa. Sobre la faz de la tierra no hay ninguna ciudad más importante que Jerusalén, desde el punto de vista profético. Ni Washington, ni Londres, ni Moscú, ni Tokio, ni Brasilia, ni ninguna metrópolis en el mundo tiene la importancia que tiene Jerusalén. En estos mismos días, Jerusalén sigue siendo centro de la atención mundial. Y esto, la Biblia lo ha profetizado por siglos. Busque Zacarías 12, los versos 2 y 3. Y aquí yo pongo a Jerusalén por copa que hará temblar a todos los pueblos de alrededor contra Judá, en el sitio contra Jerusalén. Y en aquel día yo pondré a Jerusalén por piedra pesada a todos los pueblos. Todos los que se la cargaren serán despedazados, bien que todas las naciones de la tierra se juntarán contra ella. Vendrá un tiempo cuando el anticristo logrará poner a todas las naciones contra Jerusalén. Pero Jerusalén está destinada a ser la capital del mundo durante el reino de Cristo en la tierra. Y si usted es un estudioso de la historia, entenderá todo mucho mejor si en una mano tiene libros, revistas y periódicos, y en la otra mano tiene la Biblia. Mire lo que dice Zacarías 14:16. Y todos los que sobrevivieren de las naciones que vinieron contra Jerusalén subirán de año en año para adorar al Rey, a Jehová de los ejércitos, y a celebrar la fiesta de los tabernáculos. Cuarto, un propósito determinado. 70 semanas están determinadas sobre tu pueblo y sobre tu santa ciudad para terminar la prevaricación y poner fin al pecado y expiar la iniquidad, para traer la justicia perdurable y sellar la visión y la profecía y ungir al santo de los santos. ¿Qué es lo que Dios va a hacer? Primero, terminar la prevaricación. ¿De quién está hablando Dios? De su pueblo, Israel. ¿Cuál fue la transgresión o prevaricación de Israel? Su alejamiento de Dios, el haberle dado las espaldas al Mesías y haberle rechazado. Pero un día terminará ese rechazo y las transgresiones de Israel quedarán en el pasado. Segundo, poner fin al pecado. No puede haber fin del pecado si se rechaza al Mesías. No hay perdón de pecados aparte del Cordero de Dios que quita los pecados del mundo. Llegará el día cuando los judíos depositarán su fe en Jesucristo y confiarán totalmente en Él. Anote al margen Romanos 11, los versos 26 y 27. Y luego todo Israel será salvo, como está escrito. Vendrá de Sion el Libertador, que apartará de Jacob la impiedad. Y este será mi pacto con ellos, cuando yo quite sus pecados. Por supuesto, en esta profecía, el libertador es el Mesías. Jacob representa siempre a los judíos carnales. Daniel, en su profecía, está diciendo que el Mesías vendrá para poner fin al pecado y expiar la iniquidad. Los que eran enemigos de Dios serán reconciliados. La gran necesidad de todos nosotros es el entender que tanto judíos como gentiles, sin Cristo, estamos separados de Dios. Veamos Romanos 5:10. Porque si siendo enemigos fuimos reconciliados con Dios por la muerte de su Hijo, mucho más estando reconciliados, seremos salvos por su vida. Tercero, traer la justicia perdurable. Mi amigo, no hay ninguna justicia sin el Mesías, o sea, sin el Señor Jesucristo. Y Daniel está diciendo que vendrá un tiempo de justicia perdurable. Ahora, recuerde que está hablando de Israel. Busque Romanos 10, desde el verso 1. Hermanos, ciertamente el anhelo de mi corazón y mi oración a Dios por Israel es para salvación, porque yo les doy testimonio de que tienen celo de Dios, pero no conforme a ciencia, porque ignorando la justicia de Dios y procurando establecer la suya propia, no se han sujetado a la justicia de Dios, porque el fin de la ley es Cristo para justicia a todo aquel que cree. Ahora veamos Jeremías 23:5. He aquí que vienen días, dice Jehová, en que levantaré a David renuevo justo. Esta es una descripción de Jesús, que fue del linaje de David. Y reinará como rey, y hará juicio y justicia en la tierra. En sus días será salvo Judá, e Israel habitará confiado, y este será su nombre, con el cual le llamarán Jehová, justicia nuestra. Cuarto, sellar la visión y la profecía. Eso significa que Dios tiene un plan que lo cumplirá en 490 años. Él pondrá el punto final en el último párrafo del último capítulo en la última página de la historia y lo sellará. Nada está fuera de control. Ni una coma ni una tilde caerán de la ley hasta que todo se haya cumplido y que lo que Dios dijo es todo lo que necesitamos creer y saber. Quinto, ungir al santo de los santos. Entre teólogos hay un debate en cuanto a si esto hace referencia al lugar santo en el templo milenial que será construido, o si es que es una referencia a nuestro Señor Jesucristo. Yo personalmente creo que se refiere al Señor Jesucristo. Creo que Él será ungido como Rey de Reyes. Todo esto es el bosquejo del propósito de Dios. Ahora, ¿cómo se va a implementar este programa? Veamos Daniel 9 desde el verso 25. Vamos a ver cómo se desarrolla este programa que abarca un período de 490 años. El conteo comienza y termina, y Dios dice, ¿cuándo ese conteo comienza? Con la orden de reconstruir y edificar Jerusalén. ¿Cuándo se dio la orden de restaurar y reconstruir Jerusalén? Busque Nehemías 2:1. Sucedió en el mes de Nisán, en el año 20 del rey Artajerjes, que estando yo con el vino delante de él, tomé el vino y lo serví al rey. Y como yo no había estado triste en su presencia, me dijo el rey, ¿por qué está triste tu rostro? Y le dije al rey, para siempre viva el rey, ¿cómo no estará triste mi rostro cuando la ciudad, casa de los sepulcros de mis padres, está desierta y sus puertas consumidas por el fuego? Si le place al rey, y tu siervo hallado gracia delante de ti, envíame a Judá, a la ciudad de los sepulcros de mis padres, y la reedificaré. Y el rey Artajerjes le concedió a Nehemías lo que pidió. ¿Cuándo ocurrió todo esto? El año 445 antes de Cristo, el mes de Nisán, que es el primer mes en el calendario judío, determinado por el período de la Pascua. Si usted estudia astronomía y las escrituras, descubrirá que esta fecha es exacta. De acuerdo a nuestro calendario, sería el 14 de marzo del año 445 antes de Cristo, cuando se dio la orden de restaurar y reconstruir Jerusalén. Ahora quiero que note lo siguiente en Daniel 9:25. Sabe pues y entiende que desde la salida de la orden para restaurar y edificar a Jerusalén hasta el Mesías príncipe, habrá 7 semanas. Eso quiere decir que se necesitó 49 años para la restauración y reconstrucción de Jerusalén. Y sucedió exactamente como Dios dijo. Dios dio la orden por intermedio de Artajerjes. Y Dios usó a Nehemías para esa labor que, en su primera parte, fue realizada en 49 años. Pero el conteo continúa. Nuevamente el verso 25. Hasta el Mesías, príncipe, habrá 7 semanas y 72 semanas. Al juntar todas estas semanas de años, tenemos un total de 483 desde que la orden de reconstrucción fue dada.

De 483, desde que la orden de reconstrucción fue dada hasta la venida del Mesías Príncipe, puntual de acuerdo al reloj de Dios. Estoy seguro que alguien me preguntará, Pastor, hace unos minutos dijo que el plan de Dios comprendía 490 años y ahora dice que son 483. ¿En qué quedamos? Mi amigo, excelente pregunta que demuestra que está prestando atención a lo que digo. Bien, la respuesta es un tanto elaborada, así que escúcheme atentamente. Es necesario entender que en profecía bíblica, un año tiene 360 días, a diferencia de los 365 días de un año regular. 3 años y medio es 1260 días en el libro de Apocalipsis, lo cual es la mitad de los 7 años de la tribulación. Hay 360 grados que complementa un círculo. ¿Qué quiere decir todo esto? Desde la orden de reconstrucción de Jerusalén hasta la venida del Mesías Príncipe, habría 49 años y luego 434, dando un total de 483 años. Lo que se necesita entender es que Daniel señala con increíble exactitud la fecha de la venida del Mesías Príncipe. Considere los 360 días de un año profético y recuerde que Jesús comenzó su ministerio terrenal en el año 29 antes de Cristo. ¿Cómo sabemos que Jesús empezó su ministerio público en esa fecha? Bueno, porque la Biblia lo dice. Busque Lucas 3:1. En el año 15 del imperio de Tiberio César, siendo gobernador de Judea Poncio Pilato y su hermano Felipe, tetrarca de Iturea y de la provincia de Traconite, y Lisanias, tetrarca de Abilinia. Los libros de historia secular muestran claramente cuándo fue el año 15 del imperio de Tiberio César. Por eso sabemos exactamente cuándo Jesús empezó su ministerio público. La Biblia enseña que 3 Pascuas más tarde, Jesús como Mesías entró triunfalmente en Jerusalén, después de 3 años de ministerio público. Y no tenemos que estar tratando de adivinar, porque sabemos la fiesta de la Pascua estaba determinada y estaba fijada desde hace siglos atrás. Estas fechas nos dicen con precisión absoluta cuándo entró Jesús a Jerusalén por la puerta oriental montado en un asno, el 6 de abril del año 32 antes de Cristo. Ahora, si juntamos todas estas cosas, descubriremos que Jesús, el Mesías Príncipe, vino con una precisión asombrosa. Junte los 434 años más los 49 años y tendrá un total de 483 años. Multiplique eso por 360 y el resultado es 173.880 días desde el 14 de marzo del año 445 antes de Cristo hasta el día en que Jesús entró en Jerusalén. Y esto es extraordinaria precisión profética, ¿no le parece? Terminaremos de estudiar este tema en el próximo programa. Amiga, amigo, si usted no tiene a Cristo en su corazón, yo no necesito ser profeta para decirle que está en problemas espirituales. Y la única manera de resolverlos es haciendo una decisión espiritual ahora mismo. Por lo tanto, le invito a orar conmigo la siguiente sencilla oración. Señor Jesús, hasta ahora mi conocimiento de ti ha sido más bien religioso e intelectual, y eso realmente no me ha ayudado en nada. Sé que soy pecador, sé que tú muriste en la cruz para pagar la culpa de mis pecados. Sé que quieres perdonarme y salvarme, y estoy listo a entregarte el control de mi vida, a que seas mi Salvador y mi Señor. Ayúdame para que sea la persona que tú quieres que sea, y hazme un instrumento útil y de bendición en tus manos. Todo esto lo pido en tu santo nombre. Amén. Si usted hizo esa decisión por Cristo, la promesa de Dios es que sus pecados ya le han sido perdonados, y hay gozo en el cielo por su arrepentimiento. Nosotros deseamos ser parte de su alegría espiritual. Por eso le invito a que nos escriba y nos cuente acerca de su decisión. Su carta nos dará la oportunidad y privilegio de orar por usted y su nueva vida como creyente en el Señor Jesucristo. Bienvenida o bienvenido
a la familia de Dios.

0: Si de corazón oró para recibir a Jesucristo como su Señor y Salvador, ¡qué gozo será saberlo! 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
0: Desde Venezuela, Rosa nos escribió: me encanta escuchar al hermano Adrian Rogers. He escuchado casi todos los mensajes y no saben cuánto me he gozado porque el Señor los usa de una manera tan maravillosa. Soy un oyente que tenía muchas dudas. A través de sus mensajes, el Señor ha sido tan misericordioso que me ha hablado de tal manera que no saben cuán compungido está mi corazón. Rosa, gracias por compartirnos su testimonio.
2: Oscar agradece. Doy gracias al Señor por el Dr. Adrian Rogers, porque sus predicaciones de la palabra son como la luz revelada de la palabra del Señor Jesucristo. Es como si a uno le abrieran el entendimiento. Muchas gracias. Gloria a Dios, Oscar. E invite por favor a otros a escucharnos.
0: Susana de La Paz, Bolivia, agradece. Muchas gracias por disponer de los devocionales diarios en elamorquevale.org. Les escucho desde hace muchos años y siempre han sido de bendición para mi vida, en crecimiento, exhortación y consuelo. Por favor, no cesen de predicar la palabra del Señor. Gracias, Susana. Nuestro equipo atesora sus oraciones.
2: Nos gozamos muchísimo cuando recibimos su correspondencia. 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Y como siempre, muy contento de que nos hayas sintonizado en esta nueva emisión de El Amor que Vale. Mi nombre es Irving Ravelo. Oramos que este mensaje le haya bendecido y ayudado a comprender más que Jesucristo es verdaderamente el amor que vale.

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0: of an actual topic.
1: Tenga su Biblia en su mano.
0: Take your Bible.
1: Ponga atención.
0: Pay attention.
1: A las cosas que vamos a decir hoy. Yo quiero hablarle hoy acerca de la necesidad de velar y orar.
0: I want to talk to you about the need that pray and be awake.
1: ¿De qué vamos a dialogar? ¿De qué cosa? La necesidad de velar y orar. Ahora, ¿por qué es tan necesario velar y orar?
0: Why is this necessary?
1: Por las cosas que están sucediendo y por las cosas que van a suceder.
0: It's necessary that we be wake up because all the things that are happening around and it will happen more.
1: Hay cosas que van a suceder en este mundo.
0: Are things that are going to happen in this world?
1: Que son inevitables.
0: That we cannot stop.
1: Que ni tan siquiera hay que orar para que Dios intervenga.
0: Are things that we don't have even to pray that
1: porque
0: God,
1: todo lo que va a suceder es un plan profético de Dios.
0: That God is stopping because it's inside the prophetic plan of God.
1: Y a veces, hermano, nos entusiasmamos tanto en saber las cosas que van a suceder.
0: Sometimes we are too curious to know the things that will happen.
1: En vez de estar preparado, velando de que yo pueda estar tener la capacidad de ver la gloria de Dios en todas estas cosas que van a suceder.
0: In place that we wake up and praying that God open our eyes that we can see the things, the glory of God in middle of those things.
1: A Dios no le interesa tanto que usted tenga la expectativa de lo que viene.
0: God doesn't want that you be looking what are the things that's coming.
1: Sino que más bien las cosas que van a suceder.
0: If not that the things that will happen.
1: Sirvan para prepararnos.
0: Prepare us.
1: Espiritualmente.
0: Spiritually.
1: Porque la venida de Jesús.
0: Because the coming of Jesus.
1: Es eminente.
0: Is coming.
1: ¿Cuántos lo creen?
0: He's coming.
1: ¿Cuántos saben que Cristo viene?
0: Do you know
1: levante
0: that Jesus
1: la mano
0: is coming?
1: Los que dicen Cristo viene.
0: Jesus is coming.
1: Diga conmigo, Cristo viene.
0: Jesus is coming.
1: Está pobre ese grito. Diga conmigo, Cristo viene.
0: Jesus is coming.
1: Entonces nosotros, nuestra posición es estar en la expectativa.
0: Our position is being expecting
1: y
0: that.
1: Y no dejarnos de intimidar de nada lo que usted oye por el ve por el periódico, ve y oye por la televisión.
0: And don't be afraid of the things that you listen or see on the newspaper.
1: Porque todo lo que va a suceder ya está escrito.
0: Because all the things that will happen are already wrote.
1: No hay nada nuevo.
0: Nothing is new.
1: Todo está en la palabra de
0: Everything
1: Dios.
0: Everything is in the word of God.
1: Yo no necesito un vidente para que me diga lo que va a suceder mañana.
0: I don't need no one that tell me the things that are going to happen tomorrow.
1: Yo no necesito poner oído a lo que dice los estudios de los mayas.
0: I don't have to listen the mayas studies.
1: Sino que mi preocupación, mi deseo es de velar y orar de acuerdo a lo que la palabra de Dios dice.
0: My worry is being awake according the Bible says.
1: Porque las cosas que dicen los hombres pasan, no suceden.
0: Because the thing that the man says pass away.
1: Pero las cosas de Dios suceden y son eternas.
0: And the things of God happen and are eternal.
1: El Señor dijo, el cielo y la tierra pasará.
0: God says, the land and the earth will pass
1: Mas
0: away.
1: Mi palabra permanece para siempre.
0: But my word permit forever.
1: Y más que oír lo que dice un hombre,
0: and more than listen what says the man,
1: yo tengo que estar con temor oyendo y leyendo lo que Dios dice en su palabra.
0: I have to be with fear of God listening the Bible.
1: Porque todo lo que está escrito en la Biblia.
0: Because everything that is wrote in the Bible.
1: Todo va, lo que está ahí va a suceder.
0: Everything that is in there will happen.
1: En el libro de Lucas.
0: The book of Luke.
1: El capítulo 21.
0: Chapter 21.
1: Vamos a leer algunos textos ahí que no, para que nos aclare más nuestro entendimiento.
0: Luke 21st.
1: Ahí mismo como están sentaditos. Versículo 5 dice.
0: Verse 5.
1: Y a unos que hablaban de que el templo estaba adornado de hermosas piedras y ofrendas Botiva dijo: en cuanto a estas cosas que veis, días vendrán en que no quedará piedra sobre piedra que no sea destruida. Y le preguntaron diciendo: maestro, ¿cuándo serán estas cosas? ¿Y qué señal habrá cuando estas cosas estén para suceder? Entonces él dijo: mirad que no seáis engañados, porque vendrán muchos en mi nombre diciendo: yo soy el Cristo, y el tiempo está cerca, mas no vayáis en pos de ellos. Y cuando oigáis de guerra, de sediciones, no os alarméis, porque es necesario que estas cosas acontezcan primero, pero el fin no será inmediatamente. Entonces le dijo: se levantará nación contra nación y reino contra reino. Y habrá grandes terremotos en diferentes lugares, hambre, peste, terror, señales en el cielo. Pero ante todas estas cosas os echarán mano y os perseguirán y os entregarán a la sinagoga y a las cárceles, y seré llevado ante reyes y ante gobernadores por causa de mi nombre. Y esto os será ocasión para dar testimonio. Proponed en vuestros corazones no pensar antes cómo habéis de responder en vuestra defensa, porque yo os daré palabra y sabiduría, la cual no podrán resistir ni contradecir todo lo que se opongan. Versículo 25.
0: Verse 25.
1: Entonces habrá señales en el sol, en la luna, en las estrellas, y en la tierra angustia de la gente confundidas a causa del bramido del mar y de las olas, desfalleciendo los hombres por el temor y la expectación de las cosas que sobrevendrán en la tierra, porque las potencias de los cielos serán conmovidos. Entonces veréis el Hijo del Hombre que vendrá en una nube con poder y gran gloria. Y dice: y cuando estas cosas comiencen a suceder, erguíos, levantad vuestras cabezas, porque vuestra redención está cerca. ¿Cuántos dicen amén por esta palabra? Palabra digna de ser recibida en el corazón. Yo estaba inquieto desde anoche porque oigo el rumrum entre los mismos hermanos.
0: I were worried because I listened between my brothers.
1: Por las cosas que se está hablando que va a suceder.
0: Because they are talking about all the things that will happen.
1: Algunos dicen que los científicos de la NASA.
0: Some people say that the scientists of the NASA.
1: Están hablando de que el 21 de diciembre.
0: They are talking about of December 21st.
1: Va a haber un eclipse durante tres días.
0: Will occur an eclipse.
1: De oscuridad.
0: Of 3 days.
1: Y hablan de que los planetas van a alinearse todos.
0: And they are talking about a line of the planets.
1: Y es el tema del día, es el plato del día.
0: And everybody is talking about it.
1: A nivel secular, o sea, a nivel de la persona común y ordinaria, y a nivel de la iglesia. Hay especulación y hay interrogante: ¿sucederá o no va a suceder?
0: People is worried if it will happen or not.
1: Ahora, yo no puedo decir a ustedes si sucede o no sucede. Suceda o no suceda, el plan de Dios se va a cumplir. Sucede,
0: I cannot tell to you if
1: lo
0: it
1: que
0: will
1: viene,
0: happen or not.
1: Lo que Dios ha dicho se va a cumplir.
0: But the things that God told, he will do it.
1: Ahora, mi preocupación es la actitud de los creyentes.
0: My worry is the attitude of the believers.
1: Porque el creyente que realmente está convencido de su salvación,
0: because if you like believer are convinced of your salvation,
1: no tiene por qué temer a las cosas que van a suceder.
0: You have not be afraid of this
1: thing
0: that will
1: happen. Como dice el texto, aunque la tierra tiemble,
0: even the earth shake,
1: no dejaré de confiar en mi Dios aunque la tierra tiemble.
0: You don't have to leave that trust in God.
1: Así que lo que sí podemos estar en la expectativa de que cualquier cosa que suceda,
0: You have to be in the expectation.
1: El cumplimiento profético de la palabra
0: del
1: Señor.
0: That everything that happened is the Bible, the word of God done.
1: Una segunda cosa que me preocupa.
0: The second thing that I'm worried about it.
1: Porque son tres cosas. Le dije la primera. La segunda cosa que me preocupa es hasta dónde está la motivación del pueblo de Dios por la venida de Jesús.
0: The second thing that I'm worried about is like the people of God is waiting the coming of Jesus.
1: Yo no puedo estar lleno de incertidumbre, de temor.
0: I cannot be full of fear.
1: Al contrario, yo debo estar lleno de gozo y alegría porque todo esto me indica que mi Señor está pronto a venir.
0: If not full of rejoice, because I have to be sure that Jesus is coming soon.
1: Y la tercera cosa que me preocupa es hasta dónde la iglesia del Señor está preparada.
0: The third thing that I'm worried about is if the church of God is prepared for his coming.
1: Por eso que yo puse como título la necesidad de velar y orar.
0: We have the need that we wake up and pray.
1: Luego que el Señor dice todas las cosas que van a suceder, le exhorta a la iglesia a velar y orar.
0: God announces all the things that will happen, but he's telling to us that pray and wake up.
1: Para ser digno de participar de todas las bendiciones de Dios. Yo tengo que velar y orar ante esta cosa para ser digno de él.
0: Then this will make us able to receive all the blessing of God.
1: Yo quisiera que usted se examine su corazón hasta dónde realmente usted está motivado por la venida de Jesús.
0: Look at inside your own heart if you are waiting the coming of Jesus.
1: Hubo un tiempo en la era de la iglesia apostólica
0: In the first church,
1: que había una gran efervescencia por la venida de Cristo.
0: Everybody were expecting the coming of Jesus.
1: Por el rapto de la iglesia.
0: They were expecting for that.
1: Y Pablo comienza a describir cómo será el rapto de la iglesia.
0: And Paul start to talk and write how will happen that.
1: Y había un gozo en la iglesia primitiva en cuanto a la venida de Jesús.
0: The first church were with many big joy.
1: Hasta el punto que Pablo también se involucra y dice, y nosotros los que hubiéramos quedado seremos, dice, transformados en un abrir y cerrar de ojos.
0: And Paul say, we that stay here, we will be transformed in our body.
1: Yo pregunto, ¿hasta dónde está la motivación por la venida de Jesús?
0: Are you expecting the coming of Jesus?
1: Yo estoy preocupado por eso.
0: I'm worried about it.
1: Porque yo veo un pueblo que no está preparado para la venida de Jesús.
0: Because I'm looking at people that is not prepared for his coming.
1: Porque no hay ese nivel de motivación. No hay ese nivel de efervescencia por la venida del Señor.
0: No motivation, no excited about it.
1: Entonces estamos realmente ante una encrucijada.
0: We are in,
1: ¿Estaremos preparados para cuando suene la final trompeta irnos con Jesús?
0: Are we prepared that when sounds the last trumpet, ready to go with Jesus?
1: Mire que ni amén ha habido hoy, ni nadie ha dicho nada. Eso me preocupa a mí.
0: This made me worry. Nobody say amen.
1: No, yo pienso que usted está analizando las cosas que le estoy diciendo.
0: I think that you are analyzing the things I'm telling to you.
1: Porque yo no quisiera, hermano, que suene la final trompeta y tú te quedes aquí buscando, vienes al culto y no hay nadie aquí. Bueno, vas a encontrarte un grupo, tal vez no están todos.
0: I don't want to sound the final trumpet and you will stay here.
1: Y algunos tal vez necesitan una experiencia así bien fuerte para que le ayude a entender que en cualquier momento

0: cualquiera que ande por ahí mal, se alinee, arregle su vida y pueda estar preparado, porque el rapto y la final trompeta es eminente.
1: This brief time is that you align your life with Jesus and be prepared when it's on the trumpet.
0: Es la razón por la cual yo quiero hablar un poquito acerca de esto.
1: I want to talk to you for, of this.
0: ¿Cuándo dicen amén? ¿Cuántos sienten? A ver, ¿cuántos sienten en el ambiente que algo va a suceder?
1: Do you feel in the environment
0: uno sabe,
1: that something
0: uno sabe.
1: Happen?
0: Mire, hermano, hasta el mundo secular afuera sabe que algo va a suceder.
1: Even the people that don't know about Jesus know.
0: Y yo estoy convencido, cuando yo oigo las cosas, cuando veo las cosas, yo estoy convencido que algo va a suceder, algo eminente va a suceder, algo grande va a suceder.
1: I believe that something big will happen.
0: Ahora, usted sabe que el Señor comienza a describir alguna cosa. El mundo como nunca antes.
1: Jesus says the world like before.
0: Están ante la expectativa de que algo va a ocurrir.
1: It's expectation that something big will happen.
0: La misma ciencia.
1: The science.
0: Están a la expectativa.
1: They are expecting something.
0: De que cosas sobrenaturales van a ocurrir.
1: Overnatural things.
0: Ahora, el Señor declara.
1: Jesus declared.
0: Él ha declarado las cosas que van a suceder. Y vemos algunas señales que han quedado grabadas en este capítulo y en Mateo en cuanto a las cosas que van a suceder.
1: Some signs that will happen.
0: Yo no puedo inventar otras cosas que no están en la Biblia.
1: I cannot invent nothing that is not wrote in the Bible.
0: Porque las cosas que están en la Biblia son las cosas que van a suceder.
1: Because the things that are wrote there are the things.
0: Vamos, ¿cuántos están aquí? Vamos, ¿cuántos están despiertos?
1: Are you here?
0: ¿Cuántos están durmiendo? Hay algunos durmiendo ahí. Y la cosa está seria. Una de las primeras cosas que el Señor menciona aquí.
1: One of the third things that Jesus said.
0: Que vendrán muchos en mi nombre.
1: Many will come in his name.
0: Cada día salen un montón de algunos diciendo, yo soy Cristo.
1: Every day exit many people telling, I am Jesus.
0: Y no quiero dar muchos detalles porque muchos se dicen que son Cristo encarnado.
1: Many people is telling that they are Jesus in flesh.
0: Y no vale la pena describir porque ya ustedes saben de eso. Muchos vendrán en mi nombre, dice el Señor.
1: Many will come in my name, say Jesus.
0: Y el Señor habla, dice que vendrán falsos profetas.
1: False prophets.
0: Que harán milagros.
1: With miracles.
0: Que harán prodigios para confundir a los que son de Dios.
1: With prodigies to confuse the people of God.
0: Así que usted no se sorprenda cuando habrán gente haciendo milagros, pero no son milagros de Dios.
1: Won't be surprised when you see miracles that not coming from God.
0: ¿Cómo yo conocer a alguien que es de Dios?
1: How I know somebody is belonging
0: to God. El Señor dice en su palabra, por su fruto lo conoceréis.
1: For their fruit you will know them.
0: Esa es la señal. Eso es lo que me da a entender. ¿Quién es de Dios y quién no es de Dios? Son las señales.
1: This is the main sign. You will know who is belonging to God and who not.
0: Por su fruto, dice el Señor, lo conoceréis.
1: For their fruits, you will know them.
0: Vendrán muchos en mi nombre.
1: Many will come in my name.
0: Se levantarán falsos profetas.
1: False prophets.
0: Que harán muchas señales y prodigios.
1: With many signs and prodigies.
0: Pero que no son de Dios.
1: But they don't belonging to God.
0: En segundo lugar, el Señor habló de las continuas guerras.
1: Second thing is the continuous war.
0: Usted sabe que hace 2000 años el Señor escribió estas palabras.
1: A 2000 years ago.
0: ¿Y cuántas guerras han habido durante el momento en que el Señor dio esta profecía? Muchas guerras.
1: Jesus gave this prophecy and we got a lot of war.
0: Y si hablamos de las guerras del siglo 20 y 21, tenemos ahí en el siglo 20 la Primera Guerra Mundial, que dejó 30 millones de personas muertas.
1: We got the first war that left 30 million of people dead.
0: La Segunda Guerra Mundial, que dejó 70 millones de personas muertas.
1: The second war left 70 millions of people dead.
0: Y dentro de ellos 6 millones de judíos que Hitler mató.
1: And even 6 million of Jews that Hitler killed.
0: Y si hablamos más reciente de este tiempo, del 60 hasta este tiempo,
1: and recently,
0: hubo muchos conflictos de guerras civiles en muchos países latinoamericanos y africanos.
1: We got many civil wars in America and in Africa.
0: Tomaban reinos, se levantaban otros reinos y caían otros reinos.
1: Kingdoms rise up and kingdoms fell down.

0: No estamos lejos de lo que sucedió en El Salvador, que dejó casi 200,000 muertos de una guerra civil.
1: The civil war that left about 200,000.
0: Nicaragua también death. Con la guerra que hubo contra Somoza,
1: the war,
0: que dejó miles y miles de muertos. Colombia, que hasta el día de hoy todavía hay muerte.
1: And Colombia with civil war until now.
0: Perú, que también sufrió su guerra civil, y muchos países, Nigeria, Angola,
1: and many countries,
0: tuvieron guerras civiles.
1: Nigeria and Angola,
0: donde murieron miles de personas.
1: And are dying thousands
0: hasta el día
1: of
0: de
1: people,
0: hoy,
1: until today.
0: Hasta el día de hoy, hay muchos de esos países que están en una confrontación de
1: and
0: guerra.
1: People in war.
0: Entonces el Señor declara esto, que una de las señales serán las continuas guerras. Pero todavía falta la madre de todas las guerras.
1: But we are waiting a big war that
0: algunos
1: is announced
0: le llaman
1: in the Bible.
0: La tercera guerra mundial.
1: Some people believe that is the third war.
0: Bueno,
1: war.
0: El Señor habló de la tercera guerra mundial.
1: But God, Jesus announced it.
0: Y todo conoce, usted ha oído en los estudios que se le ha dado en prédica que el escenario de la tercera guerra mundial es el Medio Oriente.
1: The scenario that is predicted is in the Orient.
0: El escenario es Israel.
1: Israel.
0: Israel está en la mira de todos los países musulmanes.
1: And every Muslim country is looking them.
0: Sobre todo los árabes.
1: Especially the Arabs.
0: Como Siria.
1: Arabian Syria.
0: Irán.
1: Iran.
0: Egipto.
1: Egypt.
0: Todos esos países están esperando en cualquier momento invadir a Israel.
1: All they are looking to invade Israel.
0: En otras palabras, Israel está en el ojo de la tormenta.
1: Israel is in the eye of the storm.
0: El incidente que sucedió hace poco,
1: the incident that passed a while ago,
0: donde la franja de Gaza estaban peleando porque ellos quieren ser un estado libre e independiente.
1: In the Gaza border because they want to be an independent state.
0: Que ha provocado sin número de guerras.
1: And this made they have a lot of wars.
0: Se supo que Siria mandaba misiles contra Israel.
1: Syria were sending missiles against
0: Israel. Irán contra
1: Israel. And Iran against Israel.
0: Pero los israelitas no se quedaban quietos, también le disparaban.
1: But Israel answered them back.
0: Y hace poco se hizo la reunión de las Naciones Unidas.
1: And few ago, the United Nations make a meeting.
0: Donde se trató el tema de la franja de Gaza.
1: When they talk about the border of Gaza.
0: Donde está el grupo Hamas.
1: And where is the group Amash?
0: Ahora, usted sabe que hubo una votación.
1: In these votes,
0: en cuanto a este tema de ser un estado libre e independiente.
1: Of this topic of independent state.
0: Cinco países latinoamericanos no dijeron ni sí ni no.
1: Five countries of Latin America don't say about anything about it.
0: El único país latinoamericano que dijo sí en cuanto a apoyar a Israel fue Panamá.
1: The only country of Latin America that support Israel
0: Estados,
1: were Panama.
0: Estados Unidos y Canadá.
1: And United States and Canada.
0: Y la República Checa.
1: And Czech Republic.
0: Los demás votaron no en contra de Israel.
1: The other countries don't support Israel.
0: Y esto se sabe en el mundo entero y algunos critican la acción del gobierno panameño
1: this
0: al apoyar a los judíos.
1: In all the entire world, and many people is criticizing Panama,
0: déjeme decirle que
1: Panama for support Israel.
0: Yo alabo y aplaudo la actitud de este gobierno.
1: But I congrats the attitude of this government.
0: De apoyar a Israel en estos momentos que necesita el apoyo.
1: That support Israel in this time that they need the support.
0: Ahora, ustedes saben lo que dice la Biblia. Ahí dice la Biblia, bendito el que te bendijere y maldito el que te maldijere.
1: Will be somebody that bless you and curse will be the people that curse you.
0: Así que apartándonos de la política, quiero decirle que Panamá va bien encaminado.
1: Walking away of the politics, I want to tell to you that Panama is walking good.
0: Porque el que honra a los judíos es honrado por Dios.
1: Because if you give honor to the Jewish people, God will honor you.
0: Bendito lo que te bendijere.
1: Blessed will be the people that bless them.
0: Entonces vemos en el escenario, hermano, a Israel como en el ojo de la tormenta, que es lo que va a provocar la tercera guerra mundial.
1: Then we can see Israel in middle that the eye of the storm that can provoke the third war.
0: Todos esos países están preparados.
1: All these countries of Middle East,
0: esperando esperando el momento para entrar en guerra.
1: Are prepared to get inside the war.
0: Contra Israel.
1: Waiting the time that go against Israel.
0: Y ese es el escenario de la Tercera Guerra Mundial.
1: Then we believe that this is the scenario.
0: Se habla del Valle de Megido. El Valle de Megido.
1: We are listening about the Valley of Megido.
0: O el Valle de Josafat.
1: Or Josaphat Valley.
0: Donde será el escenario de esta cruenta Tercera Guerra Mundial.
1: That we believe that this will be the scenario of this.
0: Donde los cálculos bíblicos se habla de 200 millones de personas que van a morir en esa Tercera Guerra Mundial.
1: Looking in the Bible, it's talking about that 200 million people that will die in this war.
0: ¿Usted puede decir amén?
1: Can you say amen?
0: ¿Usted puede decir, cuánto puede decir gloria a Dios en este momento?
1: Can you say glory to God in this time?
0: ¿Cuánto puede decir gloria a Dios?
1: Can you say entonces, glory to God?
0: Estamos ante la antesala de la Tercera Guerra Mundial.
1: We are in front of a possible third war.
0: Ahora, algunos políticos criollos panameños criticaron la actitud del gobierno.
1: Many politicians of our
0: Ahora,
1: country
0: lo hicieron por ignorancia porque
1: criticized the attitude of our government.
0: Ignoran las escrituras.
1: Because they ignore the scriptures.
0: Así que Dios está con los panameños, dígame.
1: God is with the Panamanians, say amen.
0: Diga, la bendición de Dios está con Panamá.
1: The blessing of God is with Panama.
0: Aleluya, sí, señores. Bendito el que te bendijere y maldito el que te maldijere.
1: Blessed will be the people that bless Israel and curse the people that curse them.
0: Así que esto es más que política.
1: This is more a politics.
0: Esto es más que la euforia política. Estos son principios bíblicos.
1: These are Bible principles.
0: Gloria al Señor.
1: Glory to God.
0: Ahora, el Señor también habló.
1: Jesus talked too.
0: De grandes terremotos en diferentes lugares.
1: The big earthquakes in different places.
0: Grandes terremotos en diferentes lugares.
1: Big earthquakes in different places.
0: Nosotros somos testigos de los terremotos que han habido.
1: We are witness of the earthquakes that already happened.
0: Y sabemos bien la cantidad de miles de personas que han muerto por causa de estos terremotos.
1: And we know that thousands of people died because the earthquakes.
0: Y estos terremotos provocaron la destrucción de muchas ciudades.
1: These earthquakes destroyed many places and
0: y estos
1: cities.
0: Terremotos provocaron los famosos tsunamis.
1: And many tsunamis.
0: ¿Sabe, hermano? Hace 35 años atrás,
1: 35 years ago,
0: recién yo estaba convertido.
1: I recently accepted Jesus.
0: Yo comencé a tener sueños con tsunamis.
1: I start to dream with tsunamis.
0: Yo veía en el lado de Puerto Almuelle cómo se levantaba una ola gigante.
1: I saw giant waves rising in the light.
0: Y veía la multitud de personas que iban hacia las montañas.
1: And I saw many people walking to the mountains.
0: Yo estuve en varias ocasiones ese tipo de sueño de ver olas gigantes que ahora se le conoce como tsunami.
1: I had this kind of dreams for many times. With dreams of tsunamis.
0: Y sabe que, hermano, esperemos que aún peores tsunamis van a venir.
1: And we know that will come worse tsunamis.
0: Grandes terremotos.
1: Big earthquakes.
0: En diferentes lugares.
1: In many places.
0: De magnitudes increíbles.
1: Very intense.
0: Van a ocurrir.
1: Will happen.
0: Y no se alarme.
1: Don't be afraid.
0: Y cada vez que yo pienso en un tsunami, en un terremoto, yo pienso en Panamá.
1: Every time that I think in one tsunami or an earthquake,
0: yo digo Panamá no está con capacidad para ningún tipo de terremoto.
1: I think in Panama because we don't have the capacity
0: ni de tsunami
1: to resist this.
0: Porque somos tan frágil.
1: Because we are very fragile.
0: Panamá es un país tan delgadito ante los dos monstruos, el norte y el sur.
1: We are very thin between the two. Americas.
0: Pero yo le llamo América del Norte y América del Sur los protectores de Panamá.
1: But I call North and South America the protector of
0: Porque
1: Panama.
0: Gracias a Dios que geográficamente nosotros estamos bien protegidos.
1: But this may the geography of our country that
0: y lo diagnóstico de los expertos en esta materia dice que es difícil que a Panamá llegue en esta clase de eventos.
1: And the expertise say that it's hard that at this
0: por nuestra posición geográfica
1: for our geography.
0: Diga conmigo terremotos.
1: Say earthquake.
0: En cuarto lugar, el Señor habla aquí también de otra señal. Habla de hambre.
1: Jesus talk about the sign.
0: Habrá hambre sobre este planeta Tierra.
1: Of hunger on this earth.
0: Yo no tengo que ir tan lejos para darme cuenta que es cierto.
1: I don't have to walk too far to know that it's true.
0: La canasta básica.
1: The basic basket.
0: Ha subido.
1: Rise in the price.
0: Ahora, el problema de que la canasta básica ha subido no es Martinelli.
1: The trouble of this is not the president Martin.
0: No es el gobierno.
1: It's not the government.
0: Sino que es una realidad de estos tiempos.
1: It's a reality of this time.
0: Que las cosas aumentarían de precio.
1: That all the things will rise.
0: Entonces
1: in,
0: los políticos, son tan fáciles de coger un micrófono y decir, hey, que el presidente Martinelli es el culpable, que la canasta básica esté tan alto. Señor, esto no es problema de Martinelli ni de ningún otro gobierno. Esta es la realidad del mundo que vivimos. El Señor dijo que habría hambre.
1: This is a reality of the world that we are living. God tell that we'll suffer hunger.
0: Y el alto costo, la canasta básica. ¿Sabe por qué el alto costo? Porque la tierra ya está cansada.
1: Why is this so expensive? Because the earth is tired.
0: Los productos que hay para sostener el hambre de tanta gente es tan poco.
1: The products to support the hunger of many people are few.
0: No hay que ir tan lejos. Vaya aquí a Romero, ¿cuánto le vale un plátano?
1: Go to the market.
0: Un plátano le vale a usted 45 centavos.
1: How much is the cost of one banana?
0: ¿Sabe cuánto está la libra de guandú?
1: The beans.
0: Guandú. Está a $8.
1: It's in $8 a pound.
0: ¿Sabe cuánto está el saco de maíz nuevo?
1: The corn.
0: $15, señores.
1: $15 a sack.
0: Está, y a, si alguno de ustedes quiere hacer tamales maíz nuevo, es porque usted es millonario. Porque le cuesta cada saco $15.
1: Everything is so expensive.
0: Así que no venga a decir que el presidente es el culpable de la canasta básica de alta.
1: The president is not
0: guilty
1: of that.
0: Eso es demagogia. Esto es una realidad del mundo.
1: This is just politics.
0: Esto no es solamente en Panamá, es una realidad del mundo entero.
1: This is a reality of the entire world.
0: Imagínese aquí un saco de maíz nuevo vale $15. La sangre de Cristo. Hay que irse al campo, ¿verdad?
1: We have to go to move to the.
0: Vamos a tener que ir a comprar terreno
1: mountains.
0: Al campo. Hermano, yo estuve hace poco, cuando estuve hace poco en Luisiana.
1: When I went to Louisiana.
0: Fui a pedir un aguacate.
1: I went to buy an avocado.
0: Un aguacate allá vale $4.
1: And the price were about $4.
0: La libra de yuca vale $6.
1: The pound of
0: yuca, sí.
1: Yuca were in $6.
0: Hermano, mire, hermano. Si usted va al Barú,
1: if you go into the area of Barú,
0: el plátano está escaso.
1: They don't have a plantain now.
0: La tierra está cansada.
1: The land is tired.
0: Ahora, si aquí en Panamá vemos esta anomalía, que es un país que goza de privilegio,
1: if here in Panama we see these things and we got a lot of privilege,
0: de tener una economía en crecimiento.
1: And we got an economy that is
0: porque,
1: growing.
0: Porque vamos a ser sinceros, hermano. Aquí en Panamá, todos somos ricos.
1: We have to tell the truth. In
0: no,
1: Panama,
0: en serio,
1: we are rich.
0: En serio, aquí somos ricos.
1: This is serious. We are rich.
0: Aquí nadie se muere de hambre.
1: Nobody is starving
0: here. Y el que se muere de hambre es porque es cobarde, no quiere trabajar.
1: And if somebody is starving here because it's a coward, doesn't want to work.
0: Aquí no hay hambre, hermano. Le voy a ser sincero.
1: We don't suffer hunger in this country.
0: Si usted va a Colón,
1: if you go to Colón City,
0: usted ve esos edificios destartalados.
1: You will see this broke.
0: Usted dice pobrecito esos colonenses.
1: And you will say, oh, poor people.
0: Pero por dentro qué tienen?
1: But inside,
0: tienen plasma.
1: They got plasma.
0: Tienen
1: TV,
0: tienen DirecTV.
1: DirecTV.
0: Tienen refrigeradora.
1: Big fridge.
0: Tienen lo último en esas camas. King size.
1: And king size bed.
0: Y unos muebles de $1,500.
1: And nice furnitures.
0: Todo es por lujo por dentro.
1: They got a lot of luxury.
0: Entonces,
1: inside
0: no,
1: their house.
0: No digan que están mal.
1: Then you cannot say that they are passing a hard situation.
0: Usted puede ir por cualquier ranchito. Mire, hasta en la comarca no ve bucle.
1: You can go inside the Nove Comart.
0: Usted va a Yanoñopo. En Yanoñopo hay paneles solares.
1: In Yanoñopo, they have solar panes.
0: Allá hay Claro Con.
1: And cell phone.
0: Allá tienen televisión.
1: TV.
0: Hasta por cable tienen televisión.
1: Even cable TV.
0: Aunque usted no lo crea. Sí, en Panamá. Ahora, los políticos son expertos en criticar que esta cosa
1: es política criticism.
0: Barata. En Panamá nadie se muere de hambre, señor.
1: In Panama nobody is starving.
0: Pero salga de Panamá.
1: But go outside Panama.
0: Vaya a Nicaragua.
1: Go to Nicaragua.
0: Vaya a Guatemala.
1: Go Guatemala.
0: Vaya a Bolivia.
1: Bolivia.
0: Vaya al Perú.
1: Perú.
0: Vaya a Ecuador.
1: Ecuador.
0: Solo en Guayaquil, Ecuador.
1: Just in Guayaquil, Ecuador.
0: Yo estuve allá. Hay una barriada que se llama El Guasmo.
1: I went there and I visited a place called the Guasimo.
0: Donde viven más de 1,000,000 de personas.
1: They got more than 1,000,000 of people there.
0: Solo un barrio tiene más de 1,000,000 de personas.
1: Just one little town.
0: Las casas son están edificadas sobre las casas.
1: And the houses are built.
0: Es un lugar pobre, pobre, pobre, pobre.
1: One on another one. It's very
0: imagina
1: poor place.
0: Hasta donde la pobreza que estábamos comiendo en un restaurante.
1: We were eating in a restaurant.
0: Llegaron unos niños.
1: And came some kids.
0: Y nos arrebataron del plato.
1: And take our food from the plate.
0: La presa de pollo que teníamos en el plato.
1: The piece of chicken.
0: Porque tenían hambre.
1: Because they were hungry.
0: Y aquí estamos, ese Martín del malo que no tiene que aguantar hambre, de esa mentira.
1: And we
0: aquí
1: are
0: no hay
1: crying
0: hambre.
1: Here, don't lie, we are not starving.
0: Hermano, uno que viaja.
1: He should travel.
0: Por lo menos Dios me da a mí el privilegio de viajar a muchos países.
1: God gives me the privilege to travel to many countries.
0: Yo puedo pesar.
1: I can see.
0: Yo digo, mi Panamá está pretty
1: and
0: ante otros países.
1: Say, my Panama
0: hermano,
1: is
0: por
1: in
0: favor.
1: Abundance. Panama is in abundance. Skies will be in commotion.
0: La potencia de los cielos serán conmovidas.
1: The skies will be shake.
0: Y habrá en el pueblo temor.
1: And the people will feel.
0: Habrá en el pueblo expectación.
1: Fear and expectation.
0: ¿Por causa de qué? De que la potencia de los cielos han sido conmovidas.
1: For the powers of the heaven will be shaken.
0: Segunda de Pedro capítulo 3 describe mejor, dice, y los cielos, ¿y qué dice? Y la potencia de los cielos.
1: And the power of the heaven will be shaken.
0: Yo se lo voy a leer para que usted tenga mejores en Segunda de Pedro capítulo 3.
1: Second of Peter,
0: aquí
1: second
0: Pedro,
1: of Peter, chapter
0: Pedro aclara 3. Bien esto. Hermano, esto que yo le estoy diciendo es parte del Señor.
1: I'm telling this to you from God.
0: Segunda de Pedro capítulo 3.
1: Second of Peter chapter 3.
0: Dice. Dice. Capítulo 3 versículo 9.
1: Verse 9.
0: El Señor no retarda su promesa, según algunos la tienen por tardanza, sino que es paciente para con nosotros, no queriendo que ninguno perezca, sino que todos procedan al arrepentimiento. Pero el día del Señor vendrá como ladrón en la noche, en el cual los cielos pasarán con grande ¿qué? Oye, me da una cosa, ¿verdad? Porque habla de los cielos. ¿Cuántos cielos tenemos?
1: But the day of the Lord will come as a thief in the night.
0: Cielo, tercer cielo, dice,
1: in
0: dice,
1: which the heavens will pass away.
0: Dice que los cielos pasarán con grandes estruendos.
1: With a great noise.
0: Y los elementos ardiendo serán desechos.
1: And the elements will melt with fervent heat.
0: Y la tierra y las obras que en ella hay serán quemadas.
1: But the air and the works that are in it will be burned up.
0: Dice que los elementos ardiendo serán desechos. ¿Cuáles elementos? Todas las estrellas que hay.
1: The elements, the
0: todos los planetas que hay.
1: Will melt.
0: Hermano querido, si en el principio el juicio de Dios sobre la tierra fue con agua,
1: in
0: ahora
1: start,
0: el juicio de Dios será con ¿qué? Será con fuego.
1: The judgment of God went with
0: diga
1: water.
0: Conmigo, diga conmigo fuego.
1: Now the judgment of God comes
0: diga conmigo,
1: with fire.
0: Diga conmigo
1: fire.
0: Ahora, usted no tiene que orar, ay Señor, quita eso. No, usted no tiene, no
1: don't
0: sea,
1: pray
0: no ore así, por gusto.
1: About that, God don't do it.
0: ¿Cómo será, hermano, viendo esos planetas estrellarse?
1: What it will be very afraid see two planets.
0: A veces cuando crashing. Yo pienso en eso me asusto. ¿Cómo sería que de repente la luna viene y se estrella con la Tierra?
1: I just think about it and I am afraid that this moon
0: ¿Cómo
1: can suddenly
0: ¿cómo sería el impacto de eso?
1: Crash with the earth.
0: Ni tan siquiera quiero pensarlo.
1: We can't even
0: Ahora,
1: think about it.
0: Nadie tenga miedo porque oiga lo que le digo. Dios tendrá control de este planeta Tierra.
1: Nobody be afraid because God got control of everything.
0: Pero este planeta Tierra va a ser purgada por el fuego.
1: This air will be purified by fire.
0: Va a ser purificada por el fuego mismo.
1: Will be purified by fire.
0: Ahora, alguna otra cosa dice aquí el libro de Pedro, la carta de Pedro.
1: Second of Peter.
0: Dice
1: Chapter
0: el versículo 5 dice, esto ignoran voluntariamente que en el tiempo antiguo fueron hechos por la palabra de Dios los cielos y también la tierra que proviene del agua y por el agua subsiste.
1: Verse 5.
0: Por lo cual el mundo de entonces pereció anegado en agua. Oiga esto, pero los cielos y la tierra que existen ahora, subraye ese texto.
1: But the heavens and the earth which are now preserved.
0: Según de Pedro, capítulo 3, versículo 7 dice,
1: same word,
0: pero los cielos y la tierra que existen ahora,
1: verse 7,
0: diga conmigo ahora,
1: now,
0: están reservados,
1: are reserved,
0: por la misma palabra,
1: for the same word,
0: guardados,
1: preserved,
0: para el fuego en el día del juicio y de la
1: fire,
0: perdición de los hombres impíos,
1: until the day of judgment and perdition of ungodly men.
0: Oh, esa cosa está seria, ¿verdad? Pero los cielos y la tierra, incluye los cielos y la tierra está guardada.
1: 7.
0: ¿Para qué? Para el fuego.
1: This earth is preserved for fire.
0: Resumiendo, si una cosa vamos a ver ahora más que nunca, será fuego.
1: If one thing you will see at
0: now, los elementos ardiendo serán consumidos por el
1: fire.
0: Fuego.
1: The elements will be
0: la sangre de Cristo.
1: Burned by fire.
0: Y la pregunta es, ¿dónde estaré yo cuando están sucediendo esas cosas?
1: Now the question is, where I will be when all
0: estaremos?
1: Those things happen.
0: ¿Será que vamos a tener que ayunar para que Dios, Señor, que no caiga fuego? Usted no tiene, mire, usted no tiene que orar por eso, porque eso nadie lo va a detener.
1: Nobody gonna stop it.
0: Ese es por causa del pecado del hombre.
1: This is because the sin of
0: man. Ese es por causa de la dureza del hombre.
1: The heart. A hardness in
0: es por causa
1: heart.
0: De la perversidad del corazón del hombre.
1: The perversity and the heart
0: y dice la Biblia
1: man.
0: Que por causa de los escogidos.
1: And the Bible says that because the chosen.
0: Los días serían acortados.
1: The days will be shortness.
0: Oye, yo me miré en el espejo en estos días, dije, Dios mío, estoy tan viejo ya.
1: And I say, God, and
0: así ayer.
1: Old.
0: Usted no se ha dado cuenta, hermano, que todo va rápido.
1: Everything
0: todo
1: goes
0: va rápido.
1: So fast.
0: Todo va rápido.
1: Everything goes so
0: imagínate,
1: fast.
0: Imagínate, hermano, ya pasó el 28 de noviembre, ya pasó rápido.
1: Already passed in November.
0: Pero algunos se fueron a solearse allá ese
1: but
0: día.
1: But some people went to take rain there.
0: Usted estaba ahí también. Ya pasó el día de la mamá, ya se fue.
1: Mother's Day already gone.
0: Y viene la Navidad y también se va.
1: And Christmas will go.
0: Y viene el Año Nuevo y también se va.
1: And New Year too.
0: Pero el gozo por la vida eterna no se va. Eso es permanente en el corazón de lo que tenemos a Cristo.
1: But the joy of the eternal life permanent in the life of the people that got Jesus.
0: Todas las cosas en esta vida pasan, pero la salvación y la vida en Cristo permanece para siempre.
1: All the things
0: Aleluya.
1: In this life pass
0: Aleluya.
1: Away. But the salvation and the life of in Jesus permanent
0: por eso,
1: forever.
0: Por eso, hermano, pelee por la vida eterna.
1: Fight for
0: luche
1: eternal
0: por
1: life.
0: Su eternidad, hombre.
1: Fight
0: porque
1: for your
0: todo
1: salvation.
0: Lo demás perece en esta tierra.
1: For your eternity. Oh. Everything in this earth perishes.
0: Un día, hermano, un día me invadió un desánimo terrible.
1: One day I've been so sad.
0: Y estaba aquí en el templo y yo dije, chuleta, Señor.
1: And I say, God.
0: Este edificio está bonito para que venga El anticristo se quede con él.
1: This building is operating and then the antichrist will gather.
0: O si cae fuego, toda esta cosa la consuma.
1: And it just fell down fire, everything will be burned.
0: Y el Señor me dijo, pero gózalo mientras esto no suceda.
1: But God told to me, enjoy these things until this.
0: Gocémoslo mientras no sucede.
1: Signs doesn't happen.
0: Hermano, Dios quiere que le dé un buen consejo. Aprenda a vivir con intensidad cada minuto de su vida.
1: An advice that I can give to you. Enjoy.
0: Yo dije en estos días, hay mucha gente moviéndose, ¿por qué?
1: Enjoy with intensity every minute of your life.
0: Huyeres, nadie debe moverse. Huyeres en esa puerta y quédese ahí, Edwin, quédese quieto ahí en la primera base. La primera base. No se muevan, hermano. Déjeme terminar bien. Viva cada minuto.

0: quedarse ahí. No se mueva, hermano. Déjeme terminar bien. Viva cada minuto con intensidad.
1: Live your life with intensity.
0: El que tiene sus hijos, disfrute a sus hijos.
1: Enjoy your kids.
0: Y el que tiene su mujer, disfrute a su mujer.
1: Enjoy your wife.
0: Porque en el cielo no será su mujer.
1: Because in the heaven she won't be your wife.
0: El que tiene plata,
1: if you got money,
0: vaya al Steve House.
1: Go and eat good in a good restaurant.
0: Vaya al Hotel Nacional.
1: Go to a nice hotel.
0: Coma bien.
1: Eat good.
0: Vista bien a sus hijos.
1: Dress good your kids.
0: Vístase bien usted.
1: And yourself.
0: Viaje.
1: Take a trip.
0: Porque de repente viene el banco de la iglesia y a quién le queda esa plata que tiene en el banco.
1: And because suddenly will come the rise of the church and you...
0: Y le va a dar un buen consejo, coge esa plata y métala para el campamento.
1: This money perish. And advise you, take your money and put in the camping. Invest.
0: ¿Y sabe qué? Y estará usted sembrando para la eternidad.
1: And you will be planting.
0: Porque cada centavo que tú le estás dando a Dios, Dios te lo da por 20 allá arriba.
1: For eternity. Because every penny that you plant here, God is taking
0: hermano,
1: out of this.
0: Lo que usted tiene
1: heaven.
0: Que hacer, hágalo ya.
1: Do the things now.
0: No deje para mañana. Lo que urge, hacerlo hoy.
1: Don't leave things for tomorrow.
0: No te echen a cama perezoso. No.
1: Don't be lazy.
0: Porque los días son cortos, hermano.
1: Because we have short days.
0: Hay que aprender a redimir bien el tiempo.
1: We have to use smart.
0: Claro que yo quiero ir al cielo.
1: Our time. I want to go to heaven.
0: Pero yo digo, Señor, permíteme hacer las cosas rápidamente que tengo que hacer, porque el tiempo es corto, hay que hacerlo.
1: I say to God, leave me do the things that I have to do very fast because the time is very short.
0: Porque si hay algo que debe estar en nuestra mente es pensar que tenemos que estar preparados para su venida.
1: We have to be prepared for his coming.
0: La iglesia tiene que estar preparada para su venida.
1: Church has to be prepared for the coming of Jesus.
0: Y aquí está en juego nuestra eternidad.
1: And here is our eternity.
0: Déjeme terminar aquí, hermano. El Señor dijo algo importante.
1: Jesus said something very important.
0: Habló de que el verano está cerca.
1: He talked about the summer is near.
0: Habló de la higuera.
1: He talked about the tree.
0: Habló de las plantas.
1: And the plants.
0: Cuando veáis la higuera y las plantas florecer,
1: he said when we see them,
0: entonces,
1: with flowers,
0: dice, tendrás que saber que el verano está cerca.
1: Then you have to know that the summer is soon.
0: Ahora mismo, hermanos, muchas flores, muchas plantas están floreciendo.
1: We got many flowers in the plants.
0: ¿Por qué? Porque está llegando el verano.
1: Because the summer is near.
0: Y comienzan a florecer.
1: And they got flowers.
0: Todo este adjetivo.
1: All these
0: todo este concepto habla.
1: Figures talk about.
0: De lo que Dios está haciendo con Israel.
1: The things that God is doing with Israel.
0: Y lo que Dios está haciendo con su iglesia.
1: And with his church.
0: Pues la higuera es una tipología de Israel.
1: Because this tree is type of Israel.
0: La higuera es una tipología de la iglesia.
1: It's type of the church.
0: ¿Cuánto creen que la iglesia está floreciendo?
1: Do you think that church?
0: ¿Cuánto creen que la iglesia está floreciendo?
1: Flourishing.
0: ¿Cuánto creen que la iglesia está floreciendo?
1: Do you think that church is flourishing?
0: Mire, hermano, hablar de Israel.
1: Talk about Israel.
0: Es un asunto fascinante.
1: It's something beautiful.
0: Si usted no ha ido a Israel todavía, haga el esfuerzo por ir.
1: If you don't visit Israel yet,
0: Israel es la cuarta potencia del mundo.
1: It's the fourth power in the world.
0: Es uno de los países de mayor tecnología del mundo.
1: It's one country with big technology in the world.
0: Está de punta en lo que es agricultura.
1: Especially in agriculture.
0: Ellos sembraron en medio del desierto.
1: They planted in middle of the desert.
0: Ellos hicieron florecer el desierto.
1: They made that the desert flourish.
0: Ellos han canalizado el desierto con las aguas del Jordán.
1: They make channels between the desert with the water of the Jordan.
0: Y en lo que es en agricultura.
1: And in agriculture.
0: Están en primer lugar.
1: They are in first place.
0: Un lugar, una ciudad, un estado próspero y bendecido por Dios.
1: They are very prosper,
0: así que, hermano,
1: blessed for God.
0: Esto te indica algo.
1: You have to see that.
0: Que Israel está floreciendo, la iglesia también.
1: Israel and the church is flourishing.
0: El Señor dijo también, cuando esta cosa acontezca,
1: Jesus say, when these things happen,
0: saber que el reino de los cielos está cerca.
1: Knows that the kingdom of heaven is near.
0: Diga conmigo, está cerca.
1: It's near. Repeat.
0: Diga conmigo,
1: it's
0: está
1: near.
0: Cerca.
1: It's near.
0: Diga conmigo, está cerca.
1: It's near.
0: Está cerca el reino de los cielos.
1: The kingdom of the heavens.
0: Aleluya.
1: Is near.
0: Está cerca.
1: It's near.
0: Está a la vuelta de la esquina.
1: It's near.
0: Yo tengo el olfato.

0: I can smell
1: ya
0: it.
1: Se siente
0: I can feel it.
1: El ambiente de gloria.
0: Environment of glory,
1: del reino de los cielos,
0: of the kingdom of
1: ahora,
0: heavens.
1: ¿Cuál es la exhortación final?
0: Now I tell to you
1: que nos da el mismo Señor.
0: That Jesus
1: told ojo iglesia, míreme.
0: Look at me.
1: Míreme.
0: Look at me.
1: Pay attention, please. Preparado.
0: Be prepared.
1: Estar animado.
0: Be prepared.
1: Estar a la expectativa.
0: Expecting.
1: Estar consciente de que este tiempo es corto para prepararnos.
0: That we got a short time. To be prepared.
1: Para este momento eminente cuando toda esta cosa acontezca.
0: For this time that all this thing will
1: happen. Es señal que mi Señor está pronto a venir.
0: This is sign of my Lord is near to come.
1: Afine sus oídos.
0: Listen.
1: Esté atento.
0: Be attentive.
1: A la voz o al ruido o al sonido de la trompeta.
0: To the sound of the final trumpet.
1: Dejemos, hermanos, cualquier cosa que está mal delante de Dios.
0: Leave all the things that
1: hoy,
0: are wrong in front of God.
1: Este es un momento especial para uno arreglar cuenta con Dios.
0: Leave the sin and come to put your life according to God.
1: Este es el momento para dejar rencores,
0: leave
1: resentimientos. Este es el momento para dejar las murmuraciones a un lado.
0: Pain, gossips.
1: Este es un momento que si alguno no anda bien con Dios, alinearse con Dios.
0: This is a time that if your life goes according with God.
1: Este es un momento para limpiarse el corazón.
0: Clean your heart.
1: Para que la sangre de Cristo nos limpie el corazón.
0: Clean your heart.
1: Porque si Cristo viene en esta hora,
0: because if Jesus comes in this
1: yo
0: time,
1: yo me puedo ir.
0: I want to live with him.
1: Mire, hermano, a Dios no se le escapa nada.
0: God
1: doesn't. El hombre que va a venir aquí a testificar de cómo Jesús se le apareció en la finca de él.
0: There will come a man that will testify how Jesus.
1: El Señor le dijo a él.
0: Appeared to him in his
1: sabes
0: farm.
1: Que tú guardas mucho resentimiento en tu corazón.
0: Jesus told to him, you know that you got lot suffering in your heart.
1: Has hablado mal de tu hermano.
0: You talk wrong about your brother.
1: Has hablado mal de mi iglesia.
0: You talk wrong about your church.
1: Anda, ve y pídele perdón.
0: Go and ask forgiveness.
1: Señores.
0: To him.
1: A Dios no se le escapa nada.
0: God don't lose.
1: Y hoy
0: anything.
1: En este altar usted va a examinar su corazón.
0: Come to this altar.
1: Si usted siente que no está bien con Dios,
0: look at into your heart.
1: Dice la Biblia que la sangre de Cristo, su Hijo,
0: if
1: nos limpia.
0: That are not good inside your heart,
1: nos limpia de todo pecado.
0: Bible says that.
1: Y aquí habla. A mí me gusta porque habla nosotros mismos.
0: Look at
1: me
0: yourself
1: gusta.
0: In this point.
1: Me gusta lo que él dice en cuanto a nosotros.
0: That your life be good in front of him.
1: Me gusta lo que dice cuando nosotros.
0: When he says,
1: mirad por vosotros mismos, una
0: look
1: advertencia.
0: At by yourself.
1: Dediquémonos a pensar en nosotros mismos, no lo demás.
0: Think
1: cómo estamos
0: about
1: con él.
0: Yourself.
1: Porque en cualquier momento, hermano, sonará la final en trompeta.
0: Because
1: y mi anhelo es que usted la oiga y que todos los que estamos aquí podamos oír esa trompeta.
0: At any time,
1: iglesia del Señor,
0: the last trumpet.
1: Cristo está ya a la puerta.
0: And you have to be able
1: desde este momento
0: to listen the final trumpet. Jesus is next to the door.
1: Desde este momento,
0: at
1: lo
0: this
1: que
0: time,
1: lo que tú oigas y veas
0: everything that you
1: en
0: listen,
1: la tierra y en los cielos,
0: or seen,
1: no te asustes ni te sorprendas.
0: In the air or in heaven,
1: es el cumplimiento profético.
0: Don't be afraid. It's
1: y la cosa que tú veas
0: done.
1: La cosa, la violencia,
0: the violence,
1: la delincuencia,
0: delinquency,
1: tanta cosa como la muchachita que la violaron y la mataron,
0: the, rapist people,
1: una mente perversa, diabólica,
0: perversity,
1: no te asustes porque peores cosas vas a ver.
0: Don't be afraid because
1: y vas a oír
0: things,
1: y todo esto es cumplimiento de la palabra, por haberse multiplicado la maldad, el amor de muchos se enfriará. Que las cosas que tú veas no endurezca tu corazón.
0: Multiplicity of the evil.
1: Señores, yo me siento privilegiado
0: lift your heart
1: de vivir en la
0: that get harness,
1: recta harness, dispensativa.
0: And feel a privilege that live
1: de su venida.
0: End of the time of Jesus coming.
1: Yo me siento privilegiado de estar ya en esta recta final de su venida.
0: I feel the privilege that be in front of his coming.
1: Él en cualquier momento viene, sonará la final trompeta.
0: At any time will sound the trumpet. He's coming.
1: Alerta, pueblo.
0: Be an alert.
1: Cristo viene.
0: Jesus is coming.
1: Ponte de pie.
0: Stand up.
1: El que tiene oído, oiga lo que el Espíritu dice a la iglesia. Y no endurezcáis vuestros corazones. Levante la mano lo que dicen. Yo estoy seguro que me voy con el Señor. Levante la mano. El que no está seguro, no levante la mano. El que no está seguro. El Señor viene por su iglesia. Dios te está dando a ti la última oportunidad. Y hay gente aquí que Dios le está dando la última oportunidad, su última oportunidad. No habrá otra. El Señor está aquí, hermano. Ahora más que nunca, enamórese del Espíritu Santo. Ahora más que nunca, enamórese de Jesús. Ahora más que nunca, tenga hambre de Dios. Ahora más que nunca, ore con más intensidad. Porque tus ojos verán y tu oído verán las cosas que van a suceder. El tiempo es corto, iglesia. Él está a la puerta. Si tú tienes el Espíritu Santo, tú entiendes este mensaje. Si no lo tienes, no lo vas a entender. Alabe al Señor.

0: Son las 6 en punto.
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1: Un tiempo en el que nos encontramos para escuchar a Dios hablar. 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
2: El libro de Salmos, Salmo 106, versículos 6 al 12.
3: Hemos pecado como nuestros antepasados. Hicimos lo malo y actuamos de manera perversa. Nuestros antepasados en Egipto no quedaron conmovidos ante las obras milagrosas del Señor. Pronto olvidaron sus muchos actos de bondad hacia ellos. En cambio, se rebelaron contra Él en el Mar Rojo. Aún así, Él los salvó para defender el honor de su nombre y para demostrar su gran poder. Ordenó al Mar Rojo que se secara y condujo a Israel a través del mar como si fuera un desierto. Así los rescató de sus enemigos y los libertó de sus adversarios. Después el agua volvió y cubrió a sus enemigos. Ninguno de ellos sobrevivió. Entonces el pueblo creyó las promesas del Señor y le cantó alabanzas.
2: El libro de Isaías, capítulo 44.
4: Ahora escúchame, Jacob, mi siervo, Israel, mi elegido. El Señor que te hizo y que te ayuda dice: no tengas miedo, oh Jacob, siervo mío, mi amado Israel, mi elegido. Pues derramaré agua para calmar tu sed y para regar tus campos resecos. Derramaré mi espíritu sobre tus descendientes y mi bendición sobre tus hijos. Prosperarán como la hierba bien regada, como sauces en la ribera de un río. Algunos dirán con orgullo: yo le pertenezco al Señor. Otros dirán: soy descendiente de Jacob. Algunos escribirán el nombre del Señor en sus manos y tomarán para sí el nombre de Israel.
5: Esto dice el Señor, el Rey y Redentor de Israel, el Señor de los ejércitos celestiales.
4: Yo soy el primero y el último. No hay otro Dios. ¿Quién es como yo? Que se presente y les demuestre su poder, que haga lo que yo he hecho desde tiempos antiguos, cuando establecí a un pueblo y expliqué su futuro. No tiemblen, no tengan miedo. ¿Acaso no proclamé mis propósitos para ustedes hace mucho tiempo? Ustedes son mis testigos. ¿Hay algún otro Dios? No. No hay otra roca, ni una sola.
5: ¡Qué necios son los que fabrican ídolos! Esos objetos tan apreciados en realidad no valen nada. Los que adoran ídolos no saben esto, así que todos terminan avergonzados. ¿Quién sino un tonto se haría su propio Dios, un ídolo que no puede ayudarlo en nada? Los que rinden culto a ídolos caerán en la deshonra junto con todos esos artesanos, simples humanos, que se declaran capaces de fabricar un Dios. Tal vez unan sus fuerzas, pero estarán unidos en el terror y la vergüenza. El herrero se ubica frente a su fragua para hacer una herramienta afilada, martillándola y dándole forma con todas sus fuerzas. Su trabajo le da hambre y se siente débil. Le da sed y se siente desmayar. Después, el tallador mide un bloque de madera y sobre él traza un diseño. Trabaja con el cincel y el cepillo y lo talla formando una figura humana. Le da belleza humana y lo pone en un pequeño santuario. Corta cedros, escoge cipreses y robles, Planta pinos en el bosque para que la lluvia los alimente. Luego usa parte de la madera para hacer fuego. Y con esto se calienta y hornea su pan. Después, aunque parezca increíble, toma lo que queda y se hace un dios para rendirle culto. Hace un ídolo y se inclina ante él. Quema parte del árbol para asar la carne y para darse calor. Dice, ¡ah! ¡Qué bien se siente uno con este fuego! Luego toma lo que queda y hace su dios. Un ídolo tallado. Cae de rodillas ante el ídolo. Le rinde culto y le reza. ¡Rescátame!, le dice. ¡Tú eres mi dios! ¡Cuánta estupidez y cuánta ignorancia! Tienen los ojos cerrados y no pueden ver. Tienen la mente cerrada y no pueden pensar. La persona que hizo el ídolo nunca se detiene a reflexionar. Vaya, es solo un pedazo de madera. Quemé la mitad para tener calor y la usé para cocer el pan y asar la carne. ¿Cómo es posible que lo que queda sea un dios? ¿Acaso debo inclinarme a rendir culto a un pedazo de madera? El pobre iluso se alimenta de cenizas. Confía en algo que no puede ayudarlo en absoluto. Sin embargo, no es capaz de preguntarse, ¿este ídolo que tengo en la mano no será una mentira?
4: Presta atención, oh Jacob, porque tú eres mi siervo, oh Israel. Yo, el Señor, te hice y no te olvidaré. He disipado tus pecados como una nube y tus ofensas como la niebla de la mañana. Vuelve a mí, porque yo pagué el precio para ponerte en libertad.
5: Canten, oh cielos, porque el Señor ha hecho algo tan maravilloso. Griten de júbilo, oh profundidades de la tierra. Pónganse a cantar, oh montes, bosques y todos los árboles. Pues el Señor ha redimido a Jacob y es glorificado en Israel. Esto dice el Señor, tu Redentor y Creador.
4: Yo soy el Señor, que hizo todas las cosas. Yo solo extendí los cielos. ¿Quién estaba conmigo cuando hice la tierra? Expongo a los falsos profetas como mentirosos y dejo en ridículo a los adivinos. Hago que los sabios den malos consejos y así demuestro que son unos necios. Sin embargo, yo sí cumplo las predicciones de mis profetas. Por medio de ellos le digo a Jerusalén: este lugar volverá a ser habitado, y a las ciudades de Judá: ustedes serán reconstruidas, yo restauraré todas sus ruinas. Cuando hable a los ríos y les diga, séquense, se secarán. Cuando diga de Ciro, él es mi pastor, sin falta él hará lo que yo digo. Él ordenará, reconstruyan Jerusalén, y dirá, restauren el templo.
2: El libro de Isaías, capítulo 45.
5: Esto le dice el Señor a Ciro, su ungido, cuya mano derecha llenará de poder. Ante él, los reyes poderosos quedarán paralizados de miedo. Se abrirán las puertas de sus fortalezas y nunca volverán a cerrarse. Esto dice el Señor. Iré delante de ti, Ciro, y allanaré los montes. Echaré abajo las puertas de bronce y cortaré las barras de hierro. Te daré tesoros escondidos en la oscuridad, riquezas secretas. Lo haré para que sepas que yo soy el Señor, Dios de Israel, el que te llama por tu nombre. ¿Por qué te he llamado para esta tarea? ¿Por qué te llamé por tu nombre cuando no me conocías? Es por amor a mi siervo Jacob, Israel, mi escogido, Yo soy el Señor, no hay otro Dios. Te he preparado para la batalla, aunque tú ni siquiera me conoces, para que el mundo entero, desde el oriente hasta el occidente, sepa que no hay otro Dios. Yo soy el Señor, y no hay otro. Yo formo la luz y creo las tinieblas. Yo envío los buenos tiempos y los malos. Yo, el Señor, soy el que hace estas cosas. Ábranse, oh cielos, y derramen su justicia. Que la tierra se abra de par en par, para que broten juntas la salvación y la justicia. Yo, el Señor, las he creado. ¿Qué aflicción espera a los que discuten con su creador? ¿Acaso discute la olla de barro con su hacedor? ¿Reprocha el barro al que le da forma, diciéndole: detente, lo estás haciendo mal? Exclama la olla: ¿qué torpe eres? ¿Qué terrible sería si un recién nacido le dijera a su padre: ¿por qué nací? O le dijera a su madre: ¿por qué me hiciste así? Esto dice el Señor, el Santo de Israel, tu Creador. ¿Pones en tela de juicio lo que hago por mis hijos? ¿Acaso me das órdenes acerca de la obra de mis manos? Yo soy el que hizo la tierra y creó a la gente para que viviera en ella. Con mis manos extendí los cielos. Todas las estrellas están a mis órdenes. Levantaré a Ciro para que cumpla mi propósito justo y guiaré sus acciones. Él restaurará mi ciudad y pondrá en libertad a mi pueblo cautivo, sin buscar recompensa. Yo, el Señor de los ejércitos celestiales, he hablado. Esto dice el Señor:
4: gobernarás a los egipcios, a los etíopes y a los sabeos. Ellos acudirán a ti con toda su mercancía, y toda ella te pertenecerá. Te seguirán como prisioneros encadenados, y caerán de rodillas ante ti y dirán: Dios está contigo y Él es el único Dios, no hay otro.
5: Verdaderamente, oh Dios de Israel, Salvador nuestro, tú obras de manera misteriosa. Los artesanos que hacen ídolos serán humillados. Todos serán avergonzados. Pero el Señor salvará al pueblo de Israel con salvación eterna. Por los siglos de los siglos, nunca más será humillado ni avergonzado. Pues el Señor es Dios. Él creó los cielos y la tierra y puso todas las cosas en su lugar. Él hizo el mundo para ser habitado, no para que fuera un lugar vacío y de caos.
4: Yo soy el Señor, y no hay otro. Yo proclamo firmes promesas en público. No susurro cosas oscuras en algún rincón escondido. No le habría dicho al pueblo de Israel que me buscara si no fuera posible encontrarme. Yo, el Señor, solo digo la verdad y solo declaro lo correcto. Reúnanse y vengan, fugitivos de las naciones vecinas. ¡Qué necios son los que llevan consigo sus ídolos de madera y dirigen sus oraciones a dioses que no pueden salvarlos! Consulten entre ustedes, defiendan su causa, reúnanse y resuelvan qué decir. ¿Quién dio a conocer estas cosas desde hace mucho? ¿Cuál de los ídolos alguna vez les dijo qué iba a suceder? ¿Acaso no fui yo, el Señor? Pues no hay otro Dios aparte de mí, un Dios justo y salvador. Fuera de mí no hay otro. Que todo el mundo me busque para la salvación, porque

0: serán avergonzados. En el Señor, todas las generaciones de Israel serán justificadas y en Él se enorgullecerán.
1: La carta del apóstol Pablo a los Gálatas, capítulo 3, versículos 1 al 14.
2: ¡Ay, Gálatas tontos! ¿Quién los ha hechizado? Pues el significado de la muerte de Jesucristo se les explicó con tanta claridad, como si lo hubieran visto morir en la cruz. Déjenme hacerles una pregunta. ¿Recibieron al Espíritu Santo por obedecer la ley de Moisés? ¡Claro que no! Recibieron al Espíritu porque creyeron el mensaje que escucharon acerca de Cristo. ¿Será posible que sean tan tontos después de haber comenzado su nueva vida en el Espíritu? ¿Por qué ahora tratan de ser perfectos mediante sus propios esfuerzos? ¿Acaso han pasado por tantas experiencias en vano? ¡No puede ser que no les hayan servido para nada! Vuelvo a preguntarles, ¿acaso Dios les da al Espíritu Santo y hace milagros entre ustedes porque obedecen la ley? ¡Por supuesto que no! ¡Es porque creen el mensaje que oyeron acerca de Cristo! Del mismo modo, Abraham le creyó a Dios y Dios lo consideró justo debido a su fe. Así que los verdaderos hijos de Abraham son los que ponen su fe en Dios. Es más, las Escrituras previeron este tiempo en el que Dios declararía justos a los gentiles por causa de su fe. Dios anunció esa buena noticia a Abraham hace tiempo, cuando le dijo:
3: todas las naciones serán bendecidas por medio de ti.
2: Así que todos los que ponen su fe en Cristo participan de la misma bendición que recibió Abraham por causa de su fe. Sin embargo, los que dependen de la ley para hacerse justos ante Dios están bajo la maldición de Dios. Porque las Escrituras dicen: maldito es todo el que no cumple ni obedece cada uno de los mandatos que están escritos en el libro de la ley de Dios. Queda claro, entonces, que nadie puede hacerse justo ante Dios por tratar de cumplir la ley, ya que las Escrituras dicen: es por medio de la fe que el justo tiene vida. El camino de la fe es muy diferente del camino de la ley, que dice: es mediante la obediencia a la ley que una persona tiene vida. Pero Cristo nos ha rescatado de la maldición dictada en la ley. Cuando fue colgado en la cruz, cargó sobre sí la maldición de nuestras fechorías. Pues está escrito: maldito todo el que es colgado en un madero. Mediante Cristo Jesús, Dios bendijo a los gentiles con la misma bendición que le prometió a Abraham, a fin de que los creyentes pudiéramos recibir por medio de la fe al Espíritu Santo prometido.
4: Hasta aquí fue la lectura de hoy. Esperamos que la palabra de Dios haya cobrado vida en tu corazón.
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0: El don de generosidad lo da el Espíritu Santo y aquella persona que lo recibe tiene la capacidad de percibir las necesidades de otros. Son personas que se dan a sí mismas y quieren estar seguras que Dios les ha llevado a dar.
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0: La noche previa a su crucifixión, el Señor Jesús les dijo a sus discípulos algunas cosas que los perturbaron mucho. Una parte de lo que les dijo fue esto: «No los dejaré huérfanos, enviaré al Espíritu Santo que estará dentro de ustedes, con ustedes y sobre ustedes». Luego describió, por ejemplo, algunas de las cosas que el Espíritu Santo haría. Él dijo, por ejemplo, «El Espíritu de verdad, Él os enseñará todas las cosas y os recordará todo lo que yo os he dicho». Y Cristo les prometió muchas cosas, y la palabra que usó que probablemente abarca todo es esta: «Os dará otro Consolador». En otras versiones se usa la palabra «ayudante». Un Consolador, un ayudante, es alguien que le capacitará, le fortalecerá, que hará posible que usted pueda lograr lo que el Señor le llamó a hacer y que pueda hacerlo de una manera que sea agradable y honorable para el Padre. Una de esas formas en las cuales Dios quiso que el Espíritu Santo nos ayudara es dándonos un don espiritual. En Romanos capítulo 12, el apóstol Pablo menciona algunos de esos dones. Leamos por favor los versículos 6 al 8. Pablo dice: «De manera que, teniendo diferentes dones, según la gracia que nos es dada, si el de profecía, úsese conforme a la medida de la fe, o si de servicio en servir, o el que enseña en la enseñanza, el que exhorta en la exhortación, el que reparte con liberalidad, el que preside con solicitud, el que hace misericordia con alegría». Aquí vemos que hay 7 dones motivacionales. Por dones motivacionales, sencillamente me refiero a esto. Hay una motivación subyacente en cada uno de estos dones. Por ejemplo, ¿cuál es la motivación detrás del don de profecía? Es un llamado a la justicia. En el don de servicio, es satisfacer una necesidad. En el don de enseñanza, es difundir el conocimiento. En el don de exhortación, es alentar a los demás. Y hoy quisiera que veamos el don de generosidad. Ahora bien, ¿qué quiere decir Pablo cuando habla del don de generosidad? Lo que me gustaría es hablar acerca de las características de la persona que tiene el don de generosidad, cómo se les malentiende y cómo actúan cuando andan en el Espíritu Santo y cómo actúan cuando andan en la carne. Como recordará, para cada uno de estos dones hemos tenido un personaje bíblico que los describe mejor. Y la persona que de forma muy clara representa este don es Mateo. Recuerde que Mateo era un recaudador de impuestos. Y no solo eso, sino que habla más que ningún otro escritor de los evangelios sobre el uso equilibrado del dinero. Por eso es un ejemplo perfecto de este don. Entonces, ¿cuál es una de las primeras características de una persona con el don de generosidad? Una persona que tiene este don es capaz de percibir los recursos. Es capaz de identificar cosas que muchas veces las otras personas pasan por alto. Y esa persona puede hacer compras prudentes, usar sabiamente su dinero, para así tener dinero para la obra del Señor. Y entonces son capaces de planear por adelantado. La persona que tiene el don de generosidad no es una persona derrochadora. Una segunda característica de la persona que tiene el don de generosidad es esta: cuando da, quiere sentirse parte del trabajo. No es alguien que solo da sin establecer ningún tipo de relación. En primer lugar, se dan a sí mismos. tienen que involucrarse en el trabajo. Quieren sentir que son parte de la causa a la cual están dando. Quieren sentir que están haciendo una contribución a la obra del Señor, y entonces su corazón va primero que su dinero. Y muchas veces esa persona necesita seguridad en su corazón, necesita la seguridad de que su decisión es una decisión que Dios le ha permitido tomar. No solo es dar, quieren estar seguros de que Dios les ha llevado a dar, porque su corazón está ahí, no solo su dinero. Una tercera característica muy evidente es esta: quieren dar algo de alta calidad. Por ejemplo, la persona que tiene el don de generosidad no compra lo más barato que encuentra para dar un regalo. Más bien compra algo que piensa y considera que ciertamente es especial para otra persona, algo que es de una calidad de la cual puede sentirse orgulloso de regalar. Y también quiere dar la clase de regalo que tiene un valor duradero. No compra baratijas y chatarra. Quiere comprar algo con un valor duradero que sea significativo para usted, porque para esa persona fue significativo comprarlo. Y por supuesto, también hay otra característica. Esperan que su regalo sea una respuesta a la oración. La persona que tiene el don de generosidad es muy cuidadosa y por eso espera que de alguna manera haya podido descubrir una necesidad. Y sin que usted siquiera lo mencione, que pueda satisfacer esa necesidad y obtiene una mayor satisfacción al darse cuenta de que sin que nadie le haya dicho, dio para satisfacer una necesidad que Dios le mostró. Ahora bien, la persona con el don de generosidad también tiene un deseo de dar en secreto. No busca crédito, no busca reconocimiento, sino que busca involucrarse en el trabajo. Porque no está interesada en obtener recompensas aquí y ahora. Le interesan las recompensas futuras y por lo tanto puede dar generosamente. Puede dar lo que Dios le pida y sabe en su corazón que uno de estos días en el juicio será recompensada en consecuencia. Y luego, por supuesto, la persona que tiene el don de generosidad prefiere dar sin engatusar o engañar. Dios es la fuente de todo lo que necesitamos y de todo lo que tenemos. Él es la fuente de todo. Si quiere desanimar a la persona que tiene el don de generosidad, auméntele la presión, porque eso va en contra de su diseño. Así es como Dios la diseñó. Al igual que el profeta está diseñado de cierta manera, el maestro está diseñado de cierta manera como el exhortador. Cada persona está diseñada de cierta manera. Y así la persona que tiene el don de generosidad cuida mucho cómo maneja sus finanzas. No es que sea mezquina, no es que sea tacaña, es solo el hecho de que elige bien porque entiende el valor y el poder de los recursos financieros. También existe la preocupación de que el dar corrompe. La persona que tiene el don de generosidad tiene un entendimiento respecto al hecho de que el dinero puede corromper. Claro, el dinero no es ni bueno ni malo, es simplemente una herramienta. Usted no diría que un martillo es bueno o malo, es solo una herramienta. El dinero es una herramienta, y escuche con atención, el dinero puede corromper. No es el hecho de que el dinero sea malo, es la forma en cómo la gente lo utiliza. La persona que tiene el don de generosidad no es tacaña, no es mezquina, no es egoísta, no es codiciosa. Es simplemente sensata. Una persona que tiene el don de generosidad no compra algo solo porque está en oferta, porque es una ganga. Más bien se hace la pregunta, ¿eso tiene un valor real? ¿Tiene un valor duradero? ¿Es esta una compra sensata? Debemos practicar la disciplina. Ahora bien, a nadie le gusta la palabra disciplina, porque nos pone restricciones. Pero permítame hacerle una pregunta. ¿No preferiría en verdad tener lo que Dios le provee con libertad? ¿Libertad financiera? Hablo de no deberle nada a nadie. ¿No preferiría tener libertad financiera por encima de tener todo lo que no se necesita, todo lo que no es necesario? Y la verdad es que cuando comprendemos cómo actúa una persona que tiene el don de generosidad, cuando anda en el Espíritu, nos damos cuenta de que una de sus características es el contentamiento. Las personas que tienen el don de generosidad y que andan en el Espíritu tienen contentamiento. Ahora, las personas que tienen el don de generosidad también son muy ahorrativas en lo que compran y no solo en qué piensan acerca de otras personas. Entonces, el resultado de esto es lo siguiente. A veces esa persona se da cuenta, por ejemplo, de cuánto le costó ganar lo que tiene. Y la mayoría de las personas que tienen abundancia han trabajado duro para ello. La mayoría de las personas que tienen abundancia trabajan duro, ahorran, intentan ser disciplinadas en las cosas que Dios quiere que tengan. Y así lo que tienen, lo tienen porque han llevado a la práctica algunos principios muy simples. Por ejemplo, el principio número uno: le daré a Dios el 10% de todo lo que genere sin importar de dónde venga. Entonces, veré a Dios trabajar. Y luego se niegan a endeudarse. Hay momentos en donde a las personas les pasan cosas que generan deudas. ¿Y qué hacen? Deciden. Buscaré mi libertad financiera porque las Sagradas Escrituras dicen que el que toma prestado es siervo del que presta. Las deudas no son buenas para el pueblo de Dios, pues esto es lo que sucede. Las personas se endeudan y dicen, no me alcanza para diezmar. Vendrán a tocar a mi puerta para cobrarme las deudas o me llamarán por teléfono. De seguro enviarán a alguien detrás de mí si diezmo. Le reto a que comience a darle a Dios lo que le pertenece y vea qué pasa con sus finanzas. Todos estamos de acuerdo en que cualquier forma de esclavitud está mal. Dios nos quiere libres para obedecerlo. Si alguien dice, bueno, no puedo dar en este momento de mi vida, sí puede, si confía en él. Luego, por supuesto, está todo el tema de dar para motivar a otros a dar. Todos nosotros damos y no hay nada de malo en compartir con alguien más. No se trata de cuánto da, sino que quizás podría decir, ¿sabes qué? Dios puso en mi corazón que te diera esto y así lo hice. Mire, tenemos testimonios maravillosos de qué pasa en nuestras vidas cuando damos. Especialmente a las personas que tienen el don de generosidad les encanta dar sacrificialmente porque a través de esto ven cómo Dios trabaja. Y luego, por supuesto, la persona que tiene el don de generosidad muchas veces antes de dar lo confirman con su cónyuge. Y digamos que Dios le desafía a usted como esposo a dar cierta cantidad de dinero a lo que sea, a quien sea. La persona que tiene el don de generosidad no se apresura a dar, quiere confirmación. Entonces el hombre le dice a su esposa, quiero decirte algo que he estado pensando. ¿Por qué no oramos y le pedimos a Dios que nos muestre su voluntad para que ambos sepamos si estamos haciendo lo correcto? Y entonces dan lo que creen que Dios puso en su corazón. Eso es algo muy sensato por hacer. Y también debemos decirles a nuestros hijos, escucha, si vas a hacer esta compra, ¿por qué no oramos al respecto? Ahora, si su hijo le responde, bueno, yo no, ¿por qué tengo que orar al respecto? La pregunta en sí misma es la respuesta. Porque si no ha orado al respecto y no le ha preguntado a Dios, entonces es posible que se está preparando para hacer algo que ni siquiera está dispuesto a pedirle a Dios por temor a que le diga no. Mire, lo que sucede es que tenemos la oportunidad más increíble de enseñar a nuestros hijos, nuestros nietos, sobre cómo vivir sus vidas. Ahora, ¿cómo se malentiende a las personas que tienen el don de generosidad? Bueno, se lo diré rápidamente. ¿Cómo se les malentiende? En primer lugar, a menudo se les malentiende porque tienen que lidiar con grandes sumas de dinero. Y a menudo se les malinterpreta como personas que están enfocadas solo en las cosas temporales. No es que están enfocadas en las cosas temporales, es que deben tener cuidado con lo que sucede y por lo tanto tienen que dedicar tiempo a considerar el tema del dinero. El segundo malentendido es su deseo, escuche, su deseo de aumentar la efectividad en el ministerio. Este deseo puede ser considerado como que quieran el control. A veces porque dan grandes regalos, parece que lo hacen porque quieren el control. Mire, cuando da a la obra del Señor, no está comprando acciones. Usted está invirtiendo. Y si decide dar a algún ministerio porque quiere un control parcial, mejor. No dé nada. Lo está dando a la obra del Señor. Y usted o desconfía o confía en los hombres y mujeres piadosos que están a cargo y da por esa razón. No está invirtiendo en acciones, se lo está dando a Dios. Usted es el canal. Sea prudente respecto a donde da, pero no lo dé buscando control, pues hay personas que dan con esa expectativa y así no funciona. En tercer lugar, intentan animar a otras personas al dar y muchas veces se les malinterpreta porque quieren motivar a personas que no tienen mucho por dar. Y entonces la persona que no tiene mucho por dar siente, solo me presiona si tú tienes mucho dinero para dar y yo no. Esa no es su motivación. La persona con el don de generosidad quiere que usted aprenda el asombroso principio de dar y recibir y así puede ver cómo Dios multiplica lo que usted da. Asimismo, su intento de vivir una vida muy frugal, su intento de vivir de esa manera y decidir si hacen compras o no, no se debe a que sean egoístas o codiciosos, y así a veces a las personas ricas se les malinterpreta. Pero ¿sabe qué? Hay muchas personas ricas que son muy, muy temerosas de Dios. Algunas tienen el don de generosidad, otras no, y aún así son temerosas de Dios, son generosas. Ahora, ¿cómo actúa la persona con el don de generosidad cuando anda en el Espíritu? ¿Y cómo actúa cuando anda en la carne? Escuche cómo todo se acomoda. En primer lugar, si anda en el Espíritu, es muy ahorrativa, muy cuidadosa. Y si anda en la carne, es muy extravagante. Y también, si anda en el Espíritu, es muy ingeniosa. Se le ocurre todo tipo de cosas, pero cuando anda en la carne, es un desperdicio. Solo malgasta el dinero de Dios. Si anda en el Espíritu, tiene contentamiento, mucho contentamiento. Si anda en la carne, ¿qué pasa? Se siente muy descontenta, muy insatisfecha. La verdad es que una persona que no anda en el Espíritu simplemente no tiene contentamiento. ¿Qué pasa? Se vuelve muy codiciosa, muy codiciosa. Debo tener más. ¿Cuánto es suficiente? Todos conocemos la respuesta, un poco más. Asimismo, las personas con este don, cuando andan en el Espíritu, tienen la cualidad de la puntualidad, son muy puntuales. No pagan sus cuentas 3 meses después. Y cuando andan en la carne, solo esperan y esperan y llegan tarde. Cuando andan en el Espíritu, son muy cautelosas respecto a cómo manejan su dinero. En la carne, la imprudencia es su sello. Toman todo tipo de decisiones imprudentes. Si andan en el Espíritu, son muy agradecidas. Si andan en la carne, son malagradecidas. Y si piensa en cómo funciona todo esto, la extravagancia, el desperdicio, la codicia, la tardanza, el prejuicio, la imprudencia, la ingratitud, todas estas cosas simplemente trabajan juntas. Quizás alguien dice, bueno, yo no soy rico. ¿Esto me hará rico? Permítame decirle, ¿por qué? Sí, lo hará rico. Tendrá una relación fantástica con Jesucristo porque está sometiendo su vida a la disciplina y vive en obediencia a Él. Esa es la mayor forma de riqueza posible. Entonces usted dice, pues, yo tenía algo más en mente, como tener muchos billetes en la cartera. Pues pongámoslo de esta manera. Esto es lo que el Señor Jesús dice, dad y se os dará. Y a usted se le dará según Dios da. Una medida completa, la persona que posee el don de generosidad tiene una maravillosa oportunidad, pero también un gran sentido de responsabilidad y rendición de cuentas. Por último, simplemente le diré, ¿quiere que Dios le bendiga financieramente? Aprenda ante todo el principio de disciplina. Hago lo correcto, lo prudente, lo mejor, y luego veo a Dios actuar y verá lo que pasa. Ahora quisiera darle un reto. En los próximos días quisiera desafiarle a hacer algo. Cuando tenga una tendencia de comprar algo, piense, bien, Señor, ¿es eso prudente o imprudente? Y Dios dice, es imprudente. O podría comprar eso por mucho menos en otro lugar. Es posible que se sorprenda de cuánto dinero ahorra en una semana al observar con mucho cuidado cuánto gasta, en qué gasta, cuánto da, ¿y cuánto escucha a Dios antes de desprenderse de los recursos para los cuales tiene que trabajar y que Dios, en su gracia, le da la fuerza para obtener? Quizás descubra que es más rico de lo que piensa. Y descubrirá, con un poco de práctica de disciplina, que Dios multiplicará sus recursos. Y quizás descubra, al actuar con disciplina, que Él le liberará de las deudas, algo que usted pensó que nunca sucedería. Esa es mi oración por usted. Oremos. Padre, estamos tan agradecidos por tu amor por nosotros y nos advertiste en tu palabra que si no sabemos cómo manejar los bienes materiales, ¿cómo podremos manejar las verdades de la palabra de Dios, tu palabra? Oro para que le hables a cada corazón, Te pido que cada persona que escuche este mensaje piense sobre sus finanzas, qué están haciendo con ellas, cómo pretenden dejarlas, qué tan disciplinados son o no son en materia financiera, y que comprendan que todos te rendiremos cuenta por la eternidad. Te lo pedimos en el nombre de Cristo. Amén.
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2: Carácter, compromiso y oración son tres requisitos que un cristiano debe buscar en sus amigos piadosos. 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
0: ¿Qué tipo de características debe buscar en una relación correcta? En primer lugar, busque una persona de carácter piadoso. Usted dirá, bueno, ¿qué es el carácter piadoso? Si una persona es de carácter piadoso, sus creencias y su comportamiento serán consistentes con la palabra de Dios. Y usted necesita construir relaciones con este tipo de personas. En segundo lugar, busque a una persona comprometida. ¿Comprometida a hacer qué? A ayudarle a ser mejor, una persona que se comprometa con usted para ayudarle a ser mejor en la vida. Ahora, probablemente hay muchas cosas que podríamos decir, pero permítame decir esta última. Busque a una persona que ore por usted. No solo le diga, oh, Dios, bendícelo, Padre, ayúdalo en todo, solo bendícelo bien, Señor. No, ¿sabe qué? Necesita una persona que cuando ore por usted diga, Dios, corrígelo. Padre, muéstrale tu camino. Señor, abre sus ojos, muéstrale la verdad, sea lo que sea. Amable oyente, necesitamos que nuestros amigos oren así por nosotros. ¿Saben una cosa? El mejor tesoro que tenemos sobre la faz de esta tierra, cuando se trata de relaciones, son los amigos que oran, que claman por nosotros delante del Dios viviente.
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1: Pertenece a Luis Buñuel esta frase notable: si se le permitiera, el cine sería el ojo de la libertad. Por el momento, agrega él, podemos vivir tranquilos. La mirada libre del cine está bien dosificada por el conformismo del público y los intereses comerciales de los productores. El día, concluye Buñuel, que el ojo del cine realmente vea y nos permita ver, el mundo estallará en llamas. Tiene mucha razón. El cine y su hijastra, la televisión, son formidables medios de comunicación, pero no están comunicando lo que debieran. El conformismo del público, que se conforma con lo que le den, como señala el director español, y los intereses comerciales de los empresarios, se lo impiden. Y el público, que por millones mira cine o televisión, se queda sin el mensaje que necesita, sin conocer la verdad que lo transformaría. Pasa horas interminables con la vista fija en la pantalla, grande o pequeña, y luego se va a dormir con el cerebro embotado, la mente obtusa, el alma vacía y el corazón apenas medio conmovido por un rato, si es que la película ha sido un melodrama. ¿Son el cine y la televisión un beneficio, un progreso, un adelanto? En lo tecnológico, sí, sin duda ninguna. En lo moral y espiritual, tengo enormes reservas. Esto de mirar y no recibir nada en la mente o el corazón es problema viejo. Lo tenían los judíos que miraban y escuchaban a Cristo, le veían hacer milagros innegables, le escuchaban decir palabras maravillosas, aceptaban sus respuestas inmediatas y certeras y se asombraban de ellas, pero no entendían casi nada del gran mensaje que Jesús compartía. Por eso un día gritaron con un grito que es quizás el más angustioso del pueblo judío: ¿hasta cuándo nos has de turbar el alma? Si eres el Cristo, dínoslo abiertamente. Jesús les dijo con simpleza: ya os lo he dicho y no creéis. Las obras que yo hago en nombre de mi Padre, ellas dan testimonio de mí. Los judíos de aquel entonces estaban como el cinevidente de nuestro tiempo. Miraban, miraban, miraban horas enteras y nada entendían. Pero con una diferencia: el cinevidente y televidente de hoy no entiende nada, porque la gran mayoría de los programas y películas nada dicen. Pero los judíos no entendían porque no querían entender, porque Jesús hablaba y actuaba con absoluta claridad y sencillez. Si, como dijo Buñuel, el día que el cine tenga libertad, el mundo estallará en llamas, yo digo que el día que tú comprendas a Cristo y recibas a Cristo en tu corazón, tu mente y tu alma estallarán en fuego santo, un fuego de amor y de luz. De pronto entenderás y descubrirás cosas que fuera de Dios han estado veladas para ti. Te conviene, sí, te conviene buscar a Cristo. Si le buscas, le encontrarás.
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1: Hola, hola, ¿qué tal, amigos? Un saludo cariñosísimo, cariñosísimo, cariñosísimo. Yo soy Norma Pinzón, dándoles la más cordial bienvenida a nuestro programa. Gracias a Papá Dios que nos permite volvernos a encontrar en esta cita, donde ustedes se encuentran allí en diferentes países y escuchándonos también de diferentes maneras. A través de la internet, a través de los afiliados, a través de las aplicaciones. Es un gusto saber que están allí y todo está listo. Música, reflexiones. Está su servidora y la dulce presencia de nuestro director y productor, nuestro Señor Jesús, que toma el control de este programa, porque ustedes también ya están allí listos a escuchar. Dice, ¿sabio o insensato? Efesios 5:17 dice, procuren entender cuál es la voluntad del Señor. Procuren. Quiere decir que generalmente o que muchas veces no entendemos y no hacemos la voluntad del Señor. Procuren entender cuál es la voluntad del Señor. Cuando tenía 10 años, cuenta esta reflexión, llevé a casa una cinta de cassette de un amigo que contenía música cristiana contemporánea. Mi papá, que se había criado en un hogar hindú, pero había recibido la salvación en Jesús, lo desaprobó. Quería que en casa solo hubiera música de adoración. Expliqué que era un grupo cristiano, pero no cambió de opinión. Después de un tiempo, me sugirió que escuchara las canciones durante una semana y decidiera si me acercaba a Dios o me alejaban de Él. Fue un consejo sabio. Hay cosas en la vida que es fácil decidir si están bien o mal, pero muchas veces luchamos con asuntos discutibles. Para decidir qué hacer, podemos buscar la sabiduría de la Escritura. Pablo animó a los creyentes efesios: mirad pues con diligencia cómo andéis, no como necios, sino como sabios, como un buen padre. Pablo sabía que no podía estar ahí ni dar instrucciones para cada situación. Si querían aprovechar bien el tiempo, porque los días son malos, tendrían que discernir ellos mismos y entender cuál era la voluntad del Señor. Una vida de sabiduría es una invitación a buscar el discernimiento y las buenas decisiones según la guía de Dios, incluso cuando enfrentamos asuntos discutibles. Jesús, cultiva en mí un corazón de sabiduría. ¿Sabio o insensato? Mire, nosotros como pastores, como líderes, y sé que si ustedes son pastores o líderes, se han encontrado con situaciones que uno dice, ¿de verdad? ¿De verdad me estás preguntando esto? ¿De verdad no sabes qué es lo que dice la palabra referente a esta situación? ¿Por qué? Porque el ser humano en su esencia es rebelde. Y yo creo que esa rebeldía vino desde el Edén. Vino cuando Eva le abrió la puerta al enemigo y empezó a conversar con ella y dejó que le metiera cizaña y le metiera duda. Y entonces el ser humano todo lo quiere pasar por un crisol, por un vidrio, que dice y cuestiona cosas tan sencillas como: ¿puedo tener relaciones íntimas con mi pareja antes de casarme, si finalmente nos vamos a casar? ¿Qué dice la palabra? ¿Qué dice la palabra? ¡Que no! Es que no es el orden que tú le quieras dar. Es que hay consecuencias de hacer las cosas a nuestra manera. Entonces, uno dice, ¿de verdad? Viene gente y dice, no, es que voy a hacer una sociedad porque viene un inversionista y me va a dar una plata y vamos a hacer un negocio y todo lo que ganemos, el diezmo viene para la iglesia. ¿Y tu socio es cristiano? No, pero tú vieras, él se comporta mejor que un cristiano, tiene unos principios. ¿Qué dice la Biblia del yugo desigual? Y así pasa con la pareja también. No. ¿Y tu novio, tu novia conocen del Señor? ¿Tienen una relación con él? Uy, no, pero los vieran, ellos son, mejor dicho, son angelitos, les falta volar. ¿Qué dice la palabra? Es que no es lo que un pastor, un líder quiera decir o opinar. Vámonos a lo que dice la palabra. No nos salgamos de lo que dice la palabra. La palabra es la verdad. Es lo que el Señor dejó establecido. No cambia. Cielo y tierra pasarán, pero su palabra permanecerá. Eso no tiene si somos el siglo XIX, XX, XXI o el siglo... No se modifica. Entonces, ¿por qué queremos añadir, quitar, modificar algo que no va a funcionar? Pero así somos. Así es el ser humano. Y uno como líder y uno como pastor se encuentra con cosas así. Y es más, no de nuevos creyentes. No. Te los encuentras con creyentes que llevan muchos años caminando. Y uno dice, ¿De verdad tú me estás preguntando eso? Me busques y me saludes a través de Instagram. Búscame como Norma Pinzón o Pildoritas y Reflexiones y reporta sintonía. Déjanos saber todo lo que Papá Dios ha hecho en tu vida. Y nosotros tenemos una cita. Por favor, no faltes a ella. Chao, chao.
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8 en punto. 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
2: Tengo en mis manos la carta de una pareja que está muy preocupada por su hija. Se la leo con rapidez porque es algo larga, pero muy interesante. Escúchela. Dice, tengo una hija cristiana, consagrada, con un novio también cristiano. El problema es que a través de nuestro trato con él, tanto mi esposo como yo, nos hemos dado cuenta que su conducta deja mucho que desear. Voy a contarle porque ya que a veces pienso que me dejo influenciar por mi esposo o por mi vieja naturaleza. Escribe la señora, por cierto. Luego dice, el novio es un joven que piensa que se lo merece todo y quiere tenerlo todo. Pide sin ningún decoro. Creo que obtiene las cosas porque a la gente le da pena negarle algo. Me ha sucedido a mí, señor Palau. Él no tiene ninguna pena de pedirle a mi hija para el autobús, si no lo tiene, y llega a casa a pedir sus gustos en cuanto a la comida, digamos, a exigir, aunque sea en forma de que, señora, me regala tal cosa. Él viene de un hogar que ha mantenido su madre porque el padre es un irresponsable. Esto me preocupa, por el ejemplo que él ha tomado de su padre irresponsable. Mi hija lo mima como una criatura y le complace en todo. Señor Palau, dígame, ¿es mi preocupación fundada? ¿Qué debo hacer? Estimada señora, gracias, mil gracias por su carta. El caso suyo es bastante común, no vaya a creer. Y le voy a decir más. En primer lugar, ojalá me esté escuchando toda la familia, tanto usted como su marido y su hija. Ojalá el novio me esté escuchando también, ¿eh? Primero, señor, usted, como esposo, como cabeza del hogar, tiene que tomar acción en este caso. Acción humilde, acción tierna, acción cristiana. Primero, acción en oración. Usted, como hombre, debe pedirle a Dios que le dé sabiduría, y Él ha prometido dar sabiduría sin rehuirle a nadie. Pero en segundo lugar, habiendo hecho la oración y pensado en el asunto y pensado bien cómo va a ser la charla, llame a este joven, solo, de hombre a hombre. Al fin de cuentas, recuerde usted, mi estimado caballero, que este caballero quiere llevarse su hija, que usted ha criado ya 20 años, más o menos. Tiene derecho, y como cristiano aún más. Háblele con ternura como a un hijo. La Biblia dice, exhorta a los jóvenes a que sean prudentes, presentándote tú en todo como ejemplo de buenas obras, en la enseñanza mostrando integridad, seriedad, palabra sana e irreprochable, de modo que el adversario se avergüence y no tenga nada malo que decir de nosotros. Segundo, dígale a este joven que su conducta no es una conducta madura, que es imprudente, que no está mostrando integridad ni seriedad. El pasaje que le acabo de leer está en Tito capítulo 2. Le recomiendo que usted le lea a este joven, ya que dice ser cristiano, estos versículos de Tito 2. Tercero, dígale que él está criando mal a la hija suya, que va a tener un hogar triste si continúan de esta manera, porque es el hombre el que debe ser fuerte y no la mujer. No es una criaturita, no es un bebecito, es un joven que piensa casarse. Cuarto, usted, señora, que me está escuchando, cuando él viene a pedir cosas que no corresponden, no se las dé. Le sirve la comida que va a servir a toda la familia o que no coma. Hasta mañana.
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2: Un juez de Singapur sentenció a un hombre a 4 meses de cárcel por robarse una Biblia, reprochándole su conducta con la Biblia misma antes de mandarlo a la prisión, informó el periódico The Straits Times el 10 de octubre de 2007. Además, el juez de distrito Bala Reddy le entregó una Biblia nueva al ladrón de 26 años de edad, quien dijo que había intentado robar ese ejemplar de la Biblia de una librería porque quería reemplazar la suya, que estaba vieja y desgastada. Al pronunciar sentencia, el juez le dijo al acusado, quien ya tenía antecedentes por robo, que abriera el regalo. En la página 65 verás que dice, «No hurtarás», señaló Reddy. Mientras estés en la cárcel, aprovecha el tiempo para leer la Biblia y asegúrate de no tener que volver a comparecer ante un tribunal. ¿Hizo bien el juez Reddy al resaltar la gran ironía del delito cometido por aquel hombre al que tuvo que sentenciar? Robarse un ejemplar del libro que contiene el Código Penal original, el Decálogo de Moisés, que ha empleado el mundo entero como norma para establecer sus leyes, entre ellas la que establece el robo como un delito. No dejan de sorprendernos los móviles que impulsan a los hombres a tomar decisiones que son contrarias a las leyes humanas y a veces al sentido común. En este caso, se supone que al hombre no lo motivaba más que el inocente y noble deseo de reemplazar una Biblia vieja y desgastada por una nueva. De ser cierto eso que alegaba, el delito no consistía de modo alguno en sus móviles, sino en sus métodos, es decir, en los medios que empleó para lograr el fin. Es que, a pesar de lo que pensaba Maquiavelo, hay ocasiones en que el fin no justifica los medios. Otro aspecto que nos conviene considerar es que a tales medios tampoco los justifica la ignorancia. Hay quienes piensan que si ignoran que algo es malo y lo hacen, su ignorancia los absuelve de haber pecado. Pero consideremos el siguiente caso hipotético. ¿Qué sucedería si esas mismas personas se propusieran hacer el viaje por tierra desde Panamá hasta Colombia e ignoraran que la travesía de la inhóspita región del Darién es muy difícil y peligrosa? ¿Acaso su ignorancia las salvaría de los contratiempos y peligros que afrontarían y las ayudara a llegar sanas y salvas a su destino? Claro que no. Porque la ignorancia no salva a nadie, contribuye más bien a que muchos se pierdan. De modo que un día de estos, cuando sintamos el deseo de cambiar este cuerpo desgastado y mortal por uno nuevo e imperecedero, más vale que no hagamos caso omiso del requisito que la Biblia establece, sin vueltas ni rodeos, como el único camino que conduce al cielo. Pues será grande nuestra desilusión si pensamos que podemos llegar a ese destino final por cualquier otro medio. Jesucristo, el Hijo de Dios, dijo categóricamente, «Yo soy el camino, la verdad y la vida. Nadie llega al Padre sino por mí». Aprovechemos el tiempo leyendo la Biblia, tomemos a pecho lo que dice y asegurémonos así de comparecer ante el tribunal de Cristo sin tener nada de qué avergonzarnos.
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0: Son las 9 en punto.
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1: Quiero compartirles simplemente 7 categorías para metas en este año.
2: Muy bien.
1: La primera categoría, y Joana, tú me puedes ayudar aquí en lo que te corresponde, lo que sientas en tu corazón. Yo siento en mi corazón que todos debemos fijar metas en estas 7 categorías. Número 1, en el área espiritual. Deberías en tu lista de estas metas colocar por lo menos una, yo diría de pronto 2 o 3, en tu vida espiritual. ¿Qué quieres lograr en el 2023? Esto puede estar conectado a tu asistir a la iglesia, puede estar conectado a lectura de la Biblia, puede estar conectado a participar en algún currículo, algún curso, algún grupo, cosas que no has hecho. De repente participar en un tiempo de oración y ayuno con tu iglesia o con otros miembros de la iglesia. En tu vida espiritual, fijar una meta porque nosotros no somos solamente cuerpo, no somos solamente cuerpo y alma, somos cuerpo, alma y espíritu. Entonces, primera categoría, espiritual. Segunda categoría, muy importante, familia. Segunda categoría es familia. Deberías de fijar algunas metas en cuanto a tu familia. Esto puede ser en cuanto a tiempo de calidad. Voy a tener tiempo de calidad con mi familia, ¿verdad? Dependiendo de tu entorno o de tu circunstancia en el momento. Si estás casado, puede tener que ver con tu matrimonio. Si tienes hijos, con tus hijos, con tus padres, tu madre, con tus hermanos. Unas metas en cuanto a tu familia. Esto te va a ayudar a progresar y tener salud en tu familia. No sé si vas agarrando el hilo, Joana, que estamos hablando de las diferentes áreas, ¿no?
2: De hecho, estoy aquí anotándolas en nuestro chat. Las personas están pendientes. Entonces, puse vida espiritual, ya pusimos número 2, familia. Así que estamos muy al tanto y muy al día anotándolas en nuestro chat, donde tenemos actualmente 109 personas en línea. Y una de mis metas en este nuevo año 2023 es interactuar más en tiempo real con la familia Energía Total en nuestro chat, Pastor, para que se sientan también incluidos en esta conversación.
1: 100%. La tercera área, me encanta esto, la tercera área es área física. Esta es famosa, ¿no? Casi siempre, pues, uno tiene algunas metas, algunos deseos que quiere lograr en lo físico. Pero sí es importante
2: bajar peso.
1: Es importante considerar qué ajustes debo hacer y qué metas quiero lograr en mi cuerpo físico, porque hasta ahora yo no me he dado cuenta, el tiempo no echa para atrás, sino que el tiempo echa para adelante y cada vez el cuerpo nos habla. ¿Y qué nos está hablando nuestro cuerpo y qué deberíamos considerar en nuestra vida física? Obviamente estamos hablando aquí cosas como nutrición, ejercicio. Cuando no tenemos tiempo a veces de relajar, el poder relajarnos físicamente, el poder descansar, si no estás durmiendo como debes dormir, todas estas cosas son importantes y es importante tener una categoría de metas físicas. Espiritual, 1, 2, familia, 3, física, 4, el área financiera. Tener escrita por lo menos 1, 2 o 3 metas en el área financiera. Joana, ahí te vi una reacción.
2: Claro, porque no es algo que pensamos. La reacción viene por esto, ¿no? Porque también es algo que anoté o incluí en esas metas para este 2023. Precisamente también por eso que hablábamos, ¿no? De que el tiempo avanza y tenemos que empezar a prepararnos, empezar, si creemos en Dios, Dios nos provee, pero Dios también nos ha dado sabiduría, nos ha dado la habilidad de hacer riquezas, dice la palabra de Dios. Entonces, esto es algo que también quise incluir, porque no es algo que había incluido, por ejemplo, en años anteriores. Y yo sé que a las personas le pasa eso, empezar a ver hacia el futuro, un plan de retiro, algunas inversiones, pequeñas cosas que son buenas hacerlo si incluimos el área financiera en estas metas a cumplir en el 2023.
1: Definitivamente, y creo que las personas más generosas que yo he conocido, tanto para con el reino de Dios y en general, son personas que han tomado en serio el orden financiero. Jamás he conocido una persona extremadamente generosa y exitosa en estos términos que fue por accidente. Nunca fue por accidente, siempre fue con intencionalidad y planeo. Por eso, algunas metas. Una primera meta, si no la tienes, es ten un presupuesto escrito. Podría hablar de eso por horas, porque es importante. Si no está escrito, no existe. Ok, número uno, espiritual. Una meta para el área familia. Dos, tres, física. Cuatro, financiera. Cinco, profesional o carrera. Una meta en tu profesión o en tu trabajo. ¿Por qué? ¿Por qué? Porque cada uno de nosotros tenemos, si estamos en la posibilidad de poder trabajar, estamos trabajando o buscando trabajo, es importante tener esa meta. Si no tienes trabajo, esa es tu meta, ¿verdad? Encontrar y conseguir un trabajo y ser diligente. Claro. La Biblia dice que Dios bendice las manos de los diligentes en Proverbios. Es importante trabajar, es importante llevar a cabo con nuestras vidas, con nuestros cuerpos, lo que Dios ha puesto delante de nosotros. Y si tienes tu trabajo, si tienes tu profesión o tu carrera, es importante entre tus metas en estas siete categorías fijar algunas metas en profesionales o algunas metas en lo que tú haces para poder seguir creciendo, avanzando y mejorando.
2: Totalmente de acuerdo. Esas metas profesionales también pueden incluir de repente aplicar para una promoción, moverte tal vez de posición, crecer en lo que estás haciendo. Hay cosas profesionales que podemos hacer para lograr eso. Tal vez necesitas tomar un curso en línea. Son detalles, pero son detalles que te van a ayudar en esa meta, Pastor. Vamos muy bien. Tenemos comentarios ya en nuestro chat, pero queremos seguir con el próximo punto antes de leer alguno de ellos.
1: Vamos con número 6 de 7, ya casi terminando. Número 6, tienes que fijar metas en el área intelectual. Intelectual. Esto es importante. Esto tiene que ver con decir, ¿sabes? Quiero leer algunos libros en el 2023. Quiero afilar mi intelecto. Quiero aprender. Esto puede estar combinado con a veces con otras áreas como la espiritual. Por ejemplo, quiero leerme un libro sobre liderazgo. Ese sería el caso mío, ¿no? Uh-huh. O en el área que tú quieres seguir creciendo y mejorando en lo intelectual. Quiero esforzarme para ponerme más fuerte, para entender y conocer más de cierta área, de algo que me corresponde, de algo que me ayudaría. Pero eso está activando mi intelecto, está activando mis neuronas. A veces no pensamos en esto y las personas llegan a un punto en su adultez donde dejan de leer, dejan de aprender, dejan de buscar crecer, y creo que es un gran error. Así que esta es una de las áreas también, y le voy a la séptima meta para el 2023 debe ser en el área social. En el área social, en tu vida social con tus amigos, tus amistades, tus hermanos en la fe. Hay personas que a veces quizás por personalidad terminan como aislándose o desconectándose. Y especialmente si eres tú, es importante colocar algunas metas sociales de interacción y conexión con mis amigos, con mis hermanos en la fe, con la familia. Ahora, si eres una persona naturalmente más social, tener metas específicas, porque a veces uno puede estar con mucha gente, pero al mismo tiempo con nadie. Uh-huh. Entonces, tener esa intencionalidad de tener conexión social con personas claves. Yo sugiero siempre tener algunas personas en nuestras vidas que van más adelante que nosotros en el camino, que tienen más experiencia, más tiempo, más sabiduría, y tener algunas personas paralelas, ¿verdad? Que van en el mismo camino que nosotros, más o menos en el mismo punto de la carrera, y de repente algunas personas que van atrás, que podemos ayudar. Pero esta área social es importante no ignorarla, porque somos seres sociales y relacionales. Así nos hizo Dios, y así es nuestro Dios, un Dios relacional. Entonces yo creo que, Johanna, que estas siete áreas, estas siete metas, estas siete categorías para metas para el 2023 pueden ser algo muy válido y muy útil para alguien. Y aquí tengo tres consejitos. Número uno, considera quién quieres ser y qué quieres lograr. Al establecer estas metas, quién tú quieres ser y qué es lo que tú quieres lograr. Considera eso al escribir estas metas. Número dos, escríbelas o imprímelas. Si no están escritas, no existen. Escríbelas o imprime, no la tengas aquí en la mente, escríbelas o imprímelas. Y tercero, compártelas con alguien de confianza. Compártelas o con algunos de confianza. Eso es para accountability, para rendición de cuentas, para que alguien sepa que tú estás trabajando en esto y te puedan hacer rendir cuentas y preguntar cómo te va con esa meta, cómo te va con esto. Estas cosas pueden ayudarte mucho para tener un buen y más firme 2023.
2: Hay muchas personas que pues se preguntan, bueno, ¿y con quién hago esto, no? ¿Cómo identifico a alguien que puede ser una persona que me puede apoyar en esto de rendir cuentas? Uh-huh. Pastor, ¿algún tip? ¿Alguna sugerencia?
1: Yo creo que como cristiano me gusta siempre orar por decisiones como estas. Señor, muéstrame, ponme paz en el corazón y muéstrame quién puede ser una buena persona. Creo que obviamente algunas características de este tipo de persona es una persona confiable, una persona de buen ejemplo y buen testimonio, una persona con quien tú sientes que puedes abrir tu corazón y puedes ser sincero. Generalmente, vuelvo y repito, si eres miembro de una iglesia cristiana, lo más probable es que puedes encontrar a alguien de confianza, alguien de buen testimonio en tu iglesia, en tu comunidad de fe, ¿verdad? Si tienes un familiar, ¿verdad? Si tienes un hermano o una hermana que tienes una buena relación con él o con ella, o si te sientes también en una buena relación con tu mamá o tu papá o tu hijo, no sé, puede ser cualquier persona, pero sí es bueno orar y buscar características y cualidades de lo que tú deseas. Y de hecho, si ves a alguien que tiene buenos hábitos en sus vidas, pueden ser una buena opción también. Pero yo creo que al orar y al considerar con quién quiero abrir mi corazón un poco y compartir estas cosas, el Señor le va a guiar.
2: Muy bien. Bueno, Pastor, yo creo que hemos cubierto 7 áreas muy importantes en nuestra relación, en nuestro desarrollo espiritual, para poder tener un mejor año, un año mucho más efectivo. Ahora bien, ¿cuál es la importancia de escribir esto? O sea, no puedo hacer todo este desglose en mi mente, ¿lo tengo necesariamente que escribir?
1: Ya, yo creo que es importante escribirlo. De hecho, esto no lo vas a lograr en 5 minutos. Esto no, right. Requiere una sentada, quizás con un cafecito o un té en un lugar cómodo para reflexionar, para orar, para pedirle al Señor sabiduría. Pero esto requiere un poco de tiempo. Estamos hablando del 2023, de todo el año. Señor, guíame. Quiero establecer algunas metas en mi vida espiritual, Señor, y algunas en mi familia. Y de repente, la primera que logras es un borrador. Es un borrador que vas a poder ajustar un poco. Pero como dice Habacuc 2, escribe la visión y haz que resalte claramente en las tablillas para que el lector corra con ella para anunciarla. Entonces, hay algo poderoso en escribir. Y creo que a veces, debajo de nuestro, nuestro corazón, cuando no lo escribimos, es como una manera de no rendir cuentas. Porque no lo escribí, nadie sabe, está en el aire, está en mi mente. Pero cuando lo escribo o lo imprimo, ahora tengo algo que es de evidencia. Super. De que aquí hay algo que yo quiero lograr. Y es importante cada mes, ya sea 2 veces al mes, remirar eso, visitar eso nuevo. ¿Dónde voy? ¿Cómo voy con mis metas? De repente voy bien en lo espiritual y en lo familia, pero no voy bien en lo físico y en lo financiero. Pues quiero mejorar, quiero rendir cuentas. Pero si no está escrito, Johanna, se olvida ya para febrero y quizás llega diciembre del próximo, de este año 2023 y estamos pensando, no logré, no hice nada. ¿Por qué? Porque no lo escribí, no tuve nadie a quien rendir cuentas y si no nos posicionamos para éxito, pues no lo tendremos.
2: Muy importante. Entonces, ya sabemos por qué necesitamos escribir estas metas, 7 áreas específicas para tener un 2023 productivo, exitoso y bendecido. Pastor Virgilio Sierra.
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0: las 10 en punto.
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1: En la parábola del hijo pródigo, Jesús enseña que aquel hijo decidió voluntariamente salir de la casa de su padre. Después de vivir una vida miserable, decidió regresar, pero ya no para disfrutar como hijo, sino como un siervo. Sin embargo, el amor del padre fue mucho más grande que el error de su hijo. Hoy escucharemos una historia sobre la actitud del hijo pródigo.

0: Historia que cambia en el corazón. Gracias por su sintonía, soy su amigo Heriberto Ayala y hoy tengo aquí en el estudio a un buen amigo con quien compartiremos estos minutos. Aldo, gracias por aceptar nuestra invitación. Bienvenido.
1: Muchas gracias, hermano Heriberto. Es un placer aquí compartir con su público para poder dar algún mensajito ahí.
0: Aldo, cuéntenos, ¿hace cuánto tiempo que está viviendo aquí en Canadá y cómo te parece este país diferente?
1: Bueno, tuve la bendición de venir en el 2004. Gracias a Dios, una oportunidad de trabajo y Dios me dio la oportunidad de hacer mis documentos y todos. Ahora, actualmente, pues estamos aquí viviendo con mi familia, aquí han crecido mis hijos y uh-huh. Es una bendición pues este país, que al principio cuesta, pero por los climas, el idioma y todo, pero gracias a Dios hemos pasado esa etapa, ya mis hijos ya crecieron y tengo dos hijos y una hija y dos nietos actualmente. Uh-huh. Y ahora la mayoría de mis dos, mi hija y mi hijo mayor, ya ellos tienen sus propias familias, propios núcleos, solo estamos con el más pequeño de que es de 26 años por ahí.
0: ¿Y no ha tenido alguna experiencia que marcó su vida como persona, tal vez desde esa etapa de niñez, adolescencia, juventud, que le ha causado impacto en su vida?
1: Bueno, creo que hasta ahí estaba bien, pero ya entrando ya después de los 14 años, entonces ya empiezo mi vida a crecer, ya empiezo yo a ser afectado por el medio ambiente, ¿va? Por la influencia de los adultos, y ahí es donde empiezo yo a decaer, ya mi vida se va perdiendo.
0: Esa etapa es una de las etapas más difíciles que hemos escuchado tantas historias aquí en Encuentro, Aldo, de esa etapa de adolescencia, juventud. ¿Cuál sería la razón que en ese momento uno se desvía de los buenos principios que ha aprendido en la casa?
1: Sí, como te digo, que en esa etapa es la más difícil, cuando empieza a influir el medio donde uno se desenvuelve, ¿va? Tiene que ver mucho el tipo de amistades con que se relaciona uno, y uno no se da cuenta, poco a poco se va uno como desprendiendo de una vida normal y se va uno dando, como retomando, uno diciendo, bueno, ¿qué es lo que quiero? ¿Qué, a dónde voy? Y uno se da cuenta que empieza a desviarse, empieza a agarrar malos hábitos, empieza uno a involucrarse en cosas que no son buenas para uno, pero uno cree que va en el mejor camino. Entonces uh-huh. es difícil esa etapa, uno no se da cuenta, es como una cosa gradual, así, uh-huh. que se pruebe esto, a ver que se va a sentir bien un cigarrillo, por ejemplo, o pruebe esta copita de algo. Es algo pequeño, insignificantemente se va uno perdiendo y no se da cuenta.
0: Y muchas veces, solo por probar o por curiosidad, uno se involucra en eso y ya no puede salir, ¿no?
1: Sí, como te digo, que es un proceso. A uno, al principio uno ve que no le afecta, pero es la influencia que uno tiene, la persona donde, con quién está uno. Entonces, el medio donde uno se desenvuelve tiene que ver mucho, porque no solo es eso, hay otras sustancias uh-huh. que uno se le van presentando, cosas que uno va siendo, experimentando, y dice, ¿cómo es eso? Pero cuando uno se da cuenta, ya está uno bien lejos para poder decir, quiero salir de ahí, ¿no? Como que uno se está acostumbrando y como que a uno le hace falta eso y como que uno se siente feliz ahí.
0: ¿Y cómo describiría esa etapa de vida, Aldo? Principalmente, ¿cómo se sintió su corazón al estar en ese ambiente, diríamos, lejos de Dios, lejos de los buenos principios? Pero ¿cómo estaba ese corazón de Aldo?
1: Bueno, eso es lo curioso, ¿va? Que siempre había temor de Dios, ¿va? En mi corazón siempre yo tenía los principios y uh-huh. me había bautizado de más o menos unos 13 años y Dios ahí estaba cuidándome, a pesar de que estaba en el mundo, pero ahí estaba Dios siempre como guardándome, recordándome que estaba mal. Entonces, pero yo seguía, no me importaba, yo había tomado uh-huh. la actitud como la del hijo pródigo, cuando dijo, bueno, yo quiero hacer mi vida, quiero que me den mi autonomía, irme y deshacer y hacer, probar el mundo. En ese, yo me identifico mucho con esa historia, porque así me pasó a mí. Yo empecé a involucrarme, mis mejores años ahí se fueron perdiendo, y ya te digo, es una como algarabía, mentira, que está uno envuelto de un placer y gozo y fiesta, pero no, se está, tu mente, tu cuerpo, todo se está perdiendo, tu corazón.
0: O sea que en el fondo, Aldo, en el fondo había una esperanza, en el fondo había un querer de hacer buenas cosas, pero el ambiente que usted estaba describiendo no le ayudó para poder vivir esa buena vida con Dios, porque en esa adolescencia de bautizarse, pero el ambiente no ayudó.
1: Sí, correcto. Tuve que sufrir mucho, hermano Alberto, realmente para poder regresar a los caminos del Señor. El Señor tuvo que transformar un proceso pues difícil en mi vida, no fue fácil. O sea, ya estando en ese vicio, en ese mundo, tuve que recibir muchos golpes, muchos. Yo me iba, por decirte, un viernes y regresaba hasta el sábado, pero en ese proceso yo me pegaba en la calle, me hacían muchas cosas y tuve que sufrir mucho, o sea, pero aún así yo seguía, yo quería ser mucho, o sea, y me hablaban, pero yo no. Entonces era como te dijera yo, pasó un proceso muy difícil para llegar de regreso al Señor, fue duro.

0: Yo nada soy.
1: Continuamos aquí en el programa Encuentro. Estamos hablando con nuestro invitado. Él es Aldo Rodríguez, originalmente de Guatemala, pero hace varios años que está viviendo aquí en Canadá, donde está asentado nuestro estudio del programa Encuentro. Aldo, coméntenos cómo ha sido ese regreso al Señor después de esa etapa dura que pasó usted, muchas cosas que nos estaba diciendo antes de la pausa.
2: Ahí fue donde pienso que Dios me dio una oportunidad, porque fue una gran oportunidad que Dios me dio cuando sucedió algo que planearon pegarme y no sé si querían de una vez desaparecerme o matarme, pero Dios estaba cuidándome ahí. Esos como entre unos 5 hombres me agarraron, me pegaron. Primero me dieron licor, me braguearon bien, me dejaron tirado ahí por horas. No sé cuántas horas estuve ahí inconsciente.
1: ¿Usted conocía a estos hombres?
2: Sí, correcto. Uh-huh. Correcto. Éramos vecinos todos, pero eran ya señores, ¿va? Y entonces lograron su objetivo. A ellos se desquitaron, hicieron todo lo que quería. Gracias a Dios se desperté, no sé las cuántas horas ya bien dañado. Y entonces regresé a mi casa bien golpeado. Pero entonces fue ahí donde yo dije, ¿qué estoy haciendo con mi vida? Y ahí aproveché el momento. Entonces un día me invitaron otra vez de regreso a la iglesia. Y dije, bueno, empecé a ir. Tal vez Dios tuvo que, yo pienso que fue un proceso, ¿va? Que no quería ir a las buenas, pero regresé a las malas.
1: Y entonces, muchas veces Dios trabaja de esa forma, ¿verdad? Aunque Dios no quisiera que nosotros pasáramos ese sufrimiento, ese golpe que usted pasó, pero Dios puede utilizar esos momentos para volver a traernos a Él. Y es lo que usted aprendió o lo que usted vivió en ese momento, ¿no?
2: Sí, acuérdate que la palabra de Dios dice que para los que aman a Dios todas las cosas les son para bien. Entonces pienso que Dios tenía un propósito para mí. Ahí hubiera podido quedarme, ahí no hubiera despertado, pero ahí estaba Dios con su ángel guardándome.
1: ¿Cuántos años tenía usted?
2: Bueno, en ese entonces tenía aproximadamente unos 18 o 19 años. Ahí fue como decir lo último. Ya después ya tenía un temor. Yo ya no quería salir afuera, ya tenía miedo. Pero ahí fue el cambio.
1: ¿Qué le dijo a Dios al volver a Él?
2: Bueno, creo que otra vez le pedí perdón al Señor. Le dije que gracias por guardar mi vida y que le iba a servir, que iba a dedicar mis últimos años para poder vivir para Él y para poder servir. Y así lo hice, hermano. Gracias a Dios, hermano. Empecé a ir a la iglesia, me pegué en el liderazgo, empecé a trabajar con el pastor. Yo era el que abría la iglesia y la cerraba. Yo relampagueaba, llovía, yo estaba siempre abriendo el templo. Y Dios me empezó a levantar. Mi vida se puede ir para arriba. Y pasó el tiempo rápido, cuando sentía habían pasado unos 10 años rápido y ya, pero ya una nueva vida en Cristo.
1: Aldo, no sé cómo quedó después la relación con estos vecinos, que casi lo mató a usted. ¿Lo volvió a encontrar? ¿Cómo ha sido este proceso?
2: Bueno, desde entonces ya no supe nada de ellos, hermano Filiberto. Ya no quise involucrarme en nada.
1: Ellos creyeron que usted murió, seguro.
2: Seguro, pero ellos se dieron cuenta el otro día que ahí estaba yo vivo. Pues. Ellos no sabían.
1: Más vivo que nunca. ¿Eh?
2: Sí, ellos dijeron, ¿viste qué pasó? ¿De dónde? O sea, ellos ni querían pasar ahí y se dieron cuenta, pero ya le digo, yo no, en mi corazón no. Yo
1: no había rencor, no, odio.
2: Bueno, tal vez había como resentimiento, pero no había ninguna malicia de nada, gracias a Dios.
1: ¿Qué mensaje le daría a aquellas personas para que pueda regresar a Dios?
2: Bueno, yo pienso que si usted ha conocido al Señor y son de personas que han tenido conocimiento de Dios y se han alejado, yo pienso que no hay necesidad de esperar hasta el momento que yo pasé. Porque uno puede darse cuenta que va uno para peor. Cuando Dios toca su corazón, debe uno de aceptar, decirle, Señor, aquí estoy, perdóname. El Señor no nos juzga, él pagó el precio por nosotros, Él ya dio. Solo falta que nosotros queramos y decirle, Señor, quiero que cambies esta vida que tengo, quiero ser una nueva persona. Pienso que debemos de ahora de acercarnos al Señor y pedirle perdón, primeramente decirle al Señor que nos perdone. Él se va a encargar de lo demás. Y es que lo que pasa es de hermanos que a veces ya no nos da tiempo. Yo tuve esa bendición, pero hay otros que ya no podemos contar. Hay personas que se mueren en la calle, pero si Dios nos está dando ese espacio porque nos ama.
1: Aldo, muchas gracias por venir al encuentro de hoy y compartir con nosotros su historia.
2: Ha sido un placer, hermano Gilberto. Espero, pues, si algo otro, tengo algo otro privilegio poder conversar, ahí estaremos siempre.
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0: Se ha preguntado por qué históricamente el pueblo de Israel ha sido esclavizado, perseguido, dispersado, odiado, pero nunca eliminado.
1: Dios no ha terminado con su pueblo Israel porque Él tiene un plan muy especial para ellos que parecen ser indestructibles. Veamos Jeremías 31, los versos 35 y 36. Así ha dicho Jehová, que da el sol para luz del día, las leyes de la luna y de las estrellas para luz de la noche, que parte el mar y braman sus ondas. Jehová de los ejércitos es su nombre. Si faltaren estas leyes delante de mí, dice Jehová, también la descendencia de Israel faltará para no ser nación delante de mí eternamente. Tal parece que sería más fácil bajar el sol, la luna y las estrellas que destruir a Israel, porque Israel es el pueblo de Dios, es el pueblo del destino, bendecido por Dios, y quienes bendijeren a Israel serán bendecidos por Dios, y quienes maldijeren a Israel serán maldecidos por Dios.
0: Jerusalén, Israel, la Tierra Santa, solo diminutos puntos en el mapa, sin embargo, de ellos se habla en todo el mundo. Es grato saludarles, amigos y amigas, del amor que vale. Mi nombre es Irving Ravelo. Desde el libro de Daniel, capítulo 9, el doctor Adrián Rogers, en la voz del pastor Lenín de Llanón, nos entrega la primera parte de su mensaje profético, Cuando el tiempo se agota.
1: Por favor, abra su Biblia en el capítulo 9 de Daniel. Si usted quiere entender profecía, no puede pasar por alto este capítulo 9 de Daniel, porque aquí tenemos un bosquejo de las cosas futuras que nos da entendimiento y que anima nuestra fe. Daniel había estado orando por entendimiento. Un hombre de entendimiento siempre ora, y el hombre que ora recibe entendimiento. Daniel oró, y Dios le dio a su siervo este gran pasaje profético. La profecía es historia escrita con anticipación. Daniel 9, desde el verso 24. 70 semanas están determinadas sobre tu pueblo y sobre tu santa ciudad para terminar la prevaricación y poner fin al pecado y expiar la iniquidad, para traer la justicia perdurable y sellar la visión y la profecía y ungir al santo de los santos. Sabe, pues, y entiende que desde la salida de la orden para restaurar y edificar a Jerusalén hasta el Mesías Príncipe, habrá 7 semanas y 72 semanas. Se volverá a edificar la plaza y el muro en tiempos angustiosos. Y después de las 72 semanas, se quitará la vida al Mesías, mas no por sí. Y el pueblo de un príncipe que ha de venir destruirá la ciudad y el santuario, y su fin será con inundación, y hasta el fin de la guerra durarán las devastaciones. Y por otra semana continuará el pacto con muchos. A la mitad de la semana hará cesar el sacrificio y la ofrenda. Después, con la muchedumbre de las abominaciones, vendrá el desolador hasta que venga la consumación, y lo que está determinado se derrame sobre el desolador. Aunque todo esto parece muy enredado y enigmático, será muy comprensible al estudiarlo poco a poco, resaltando algunos puntos principales en el bosquejo. Primero, hay un tiempo determinado. Mire el verso 24. 72 semanas están determinadas sobre su pueblo. Estas no son semanas de 7 días. Literalmente significa 70 periodos de 7 años, o sea, 490 años. Debe entender que los judíos tenían semanas de días y semanas de años. Por ejemplo, veamos Levítico 25:8, y contará 7 semanas de años, 7 veces 7 años. Aquí se está hablando de 490 años. Así que el tiempo determinado en Daniel es de 490 años. Segundo, ¿a quiénes fue dada la profecía? Continuemos con el verso 24. 70 semanas están determinadas sobre tu pueblo y sobre tu ciudad santa. ¿A quién está hablando Dios? A Daniel. ¿Quién era Daniel? Era un hebreo. ¿De qué ciudad se habla? De Jerusalén. Por lo tanto, esta es una profecía que tiene que ver primordialmente con el pueblo judío. Los judíos son el pueblo de Dios, son el bosquejo de Dios, son la medida de Dios. Si usted quiere saber lo que Dios está haciendo en el mundo, sepa y estudie lo que pasa con los judíos. Dios no ha terminado con su pueblo porque Él tiene un plan muy especial para ellos, que parecen ser indestructibles. Veamos Jeremías 31, los versos 35 y 36. Así ha dicho Jehová, que da el sol para luz del día, las leyes de la luna y de las estrellas para luz de la noche, que parte el mar y braman sus ondas. Jehová de los ejércitos es su nombre. Si faltaren estas leyes delante de mí, dice Jehová, también la descendencia de Israel faltará para no ser nación delante de mí eternamente. Tal parece que sería más fácil bajar el sol, la luna y las estrellas que destruir a Israel, porque Israel es el pueblo de Dios, es el pueblo del destino, bendecido por Dios. Y quienes bendijeren a Israel serán bendecidos por Dios, y quienes maldijeren a Israel serán maldecidos por Dios. Tercero, el lugar seleccionado. Es Jerusalén, la ciudad santa. Sobre la faz de la tierra no hay ninguna ciudad más importante que Jerusalén, desde el punto de vista profético. Ni Washington, ni Londres, ni Moscú, ni Tokio, ni Brasilia, ni ninguna metrópolis en el mundo tiene la importancia que tiene Jerusalén. En estos mismos días, Jerusalén sigue siendo centro de la atención mundial. Y esto, la Biblia lo ha profetizado por siglos. Busque Zacarías 12, los versos 2 y 3. Y aquí yo pongo a Jerusalén por copa que hará temblar a todos los pueblos de alrededor contra Judá, en el sitio contra Jerusalén. Y en aquel día yo pondré a Jerusalén por piedra pesada a todos los pueblos. Todos los que se la cargaren serán despedazados, bien que todas las naciones de la tierra se juntarán contra ella. Vendrá un tiempo cuando el anticristo logrará poner a todas las naciones contra Jerusalén. Pero Jerusalén está destinada a ser la capital del mundo durante el reino de Cristo en la tierra. Y si usted es un estudioso de la historia, entenderá todo mucho mejor si en una mano tiene libros, revistas y periódicos, y en la otra mano tiene la Biblia. Mire lo que dice Zacarías 14, 16. Y todos los que sobrevivieren de las naciones que vinieron contra Jerusalén subirán de año en año para adorar al Rey, a Jehová de los ejércitos, y a celebrar la fiesta de los tabernáculos. Cuarto, un propósito determinado. 70 semanas están determinadas sobre tu pueblo y sobre tu santa ciudad para terminar la prevaricación y poner fin al pecado y expiar la iniquidad, para traer la justicia perdurable y sellar la visión y la profecía y ungir al santo de los santos. ¿Qué es lo que Dios va a hacer? Primero, terminar la prevaricación. ¿De quién está hablando Dios? De su pueblo Israel. ¿Cuál fue la transgresión o prevaricación de Israel? Su alejamiento de Dios, el haberle dado las espaldas al Mesías y haberle rechazado. Pero un día terminará ese rechazo y las transgresiones de Israel quedarán en el pasado. Segundo, poner fin al pecado. No puede haber fin del pecado si se rechaza al Mesías. No hay perdón de pecados aparte del Cordero de Dios que quita los pecados del mundo. Llegará el día cuando los judíos depositarán su fe en Jesucristo y confiarán totalmente en Él. Anote al margen Romanos 11, los versos 26 y 27. Y luego todo Israel será salvo, como está escrito. Vendrá de Sion el Libertador, que apartará de Jacob la impiedad. Y este será mi pacto con ellos, cuando yo quite sus pecados. Por supuesto, en esta profecía, el libertador es el Mesías. Jacob representa siempre a los judíos carnales. Daniel, en su profecía, está diciendo que el Mesías vendrá para poner fin al pecado y expiar la iniquidad. Los que eran enemigos de Dios serán reconciliados. La gran necesidad de todos nosotros es el entender que tanto judíos como gentiles, sin Cristo, estamos separados de Dios. Veamos Romanos 5:10. Porque si siendo enemigos fuimos reconciliados con Dios por la muerte de su Hijo, mucho más estando reconciliados, seremos salvos por su vida. Tercero, traer la justicia perdurable. Mi amigo, no hay ninguna justicia sin el Mesías, o sea, sin el Señor Jesucristo. Y Daniel está diciendo que vendrá un tiempo de justicia perdurable. Ahora, recuerde que está hablando de Israel. Busque Romanos 10, desde el verso 1. Hermano, ciertamente el anhelo de mi corazón y mi oración a Dios por Israel es para salvación, porque yo les doy testimonio de que tienen celo de Dios, pero no conforme a ciencia, porque ignorando la justicia de Dios y procurando establecer la suya propia, no se han sujetado a la justicia de Dios, porque el fin de la ley es Cristo para justicia a todo aquel que cree. Ahora veamos Jeremías 23:5. He aquí que vienen días, dice Jehová, en que levantaré a David renuevo justo. Esta es una descripción de Jesús, que fue del linaje de David. Y reinará como rey, y hará juicio y justicia en la tierra. En sus días será salvo Judá, e Israel habitará confiado, y este será su nombre, con el cual le llamarán Jehová, justicia nuestra. Cuarto, sellar la visión y la profecía. Eso significa que Dios tiene un plan que lo cumplirá en 490 años. Él pondrá el punto final en el último párrafo del último capítulo en la última página de la historia y lo sellará. Nada está fuera de control. Ni una coma ni una tilde caerán de la ley hasta que todo se haya cumplido y que lo que Dios dijo es todo lo que necesitamos creer y saber. Quinto, ungir al santo de los santos. Entre teólogos hay un debate en cuanto a si esto hace referencia al lugar santo en el templo milenial que será construido o si es que es una referencia a nuestro Señor Jesucristo. Yo personalmente creo que se refiere al Señor Jesucristo. Creo que Él será ungido como Rey de Reyes. Todo esto es el bosquejo del propósito de Dios. Ahora, ¿cómo se va a implementar este programa? Veamos Daniel 9 desde el verso 25. Vamos a ver cómo se desarrolla este programa que abarca un período de 490 años. El conteo comienza y termina, y Dios dice, ¿cuándo ese conteo comienza? Con la orden de reconstruir y edificar Jerusalén. ¿Cuándo se dio la orden de restaurar y reconstruir Jerusalén? Busque Nehemías 2:1. Sucedió en el mes de Nisán, en el año 20 del rey Artajerjes, que estando yo con el vino delante de él, tomé el vino y lo serví al rey. Y como yo no había estado triste en su presencia, me dijo el rey, ¿por qué está triste tu rostro? Y le dije al rey, para siempre viva el rey, ¿cómo no estará triste mi rostro cuando la ciudad, casa de los sepulcros de mis padres, está desierta y sus puertas consumidas por el fuego? Si le place al rey, y tu siervo hallado gracia delante de ti, envíame a Judá, a la ciudad de los sepulcros de mis padres, y la reedificaré. Y el rey Artajerjes le concedió a Nehemías lo que pidió. ¿Cuándo ocurrió todo esto? El año 445 antes de Cristo, en mes de Nisán, que es el primer mes en el calendario judío, determinado por el período de la Pascua. Si usted estudia astronomía y las escrituras, descubrirá que esta fecha es exacta. De acuerdo a nuestro calendario, sería el 14 de marzo del año 445 antes de Cristo, cuando se dio la orden de restaurar y reconstruir Jerusalén. Ahora quiero que note lo siguiente en Daniel 9:25. Sabe pues y entiende que desde la salida de la orden para restaurar y edificar a Jerusalén hasta el Mesías príncipe, habrá 7 semanas. Eso quiere decir que se necesitó 49 años para la restauración y reconstrucción de Jerusalén. Y sucedió exactamente como Dios dijo. Dios dio la orden por intermedio de Artajerjes. Y Dios usó a Nehemías para esa labor que, en su primera parte, fue realizada en 49 años. Pero el conteo continúa. Nuevamente el verso 25. Hasta el Mesías príncipe habrá 7 semanas y 72 semanas. Al juntar todas estas semanas de años, tenemos un total de 483 desde que la orden de reconstrucción fue dada hasta la venida del Mesías príncipe. Puntual de acuerdo al reloj de Dios. Estoy seguro que alguien me preguntará, pastor, Hace unos minutos dijo que el plan de Dios comprendía 490 años y ahora dice que son 483. ¿En qué quedamos? Mi amigo, excelente pregunta que demuestra que está prestando atención a lo que digo. Bien, la respuesta es un tanto elaborada, así que escúcheme atentamente. Es necesario entender que en profecía bíblica un año tiene 360 días, a diferencia de los 365 días de un año regular. 3 años y medio es 1260 días en el libro de Apocalipsis, lo cual es la mitad de los 7 años de la tribulación. Hay 360 grados que complementa un círculo. ¿Qué quiere decir todo esto? Desde la orden de reconstrucción de Jerusalén hasta la venida del Mesías Príncipe, habría 49 años y luego 434, dando un total de 483 años. Lo que se necesita entender es que Daniel señala con increíble exactitud la fecha de la venida del Mesías Príncipe. Considere los 360 días de un año profético y recuerde que Jesús comenzó su ministerio terrenal en el año 29 antes de Cristo. ¿Cómo sabemos que Jesús empezó su ministerio público en esa fecha? Bueno, porque la Biblia lo dice. Busque Lucas 3:1. En el año 15 del imperio de Tiberio César, siendo gobernador de Judea Poncio Pilato y su hermano Felipe, tetrarca de Iturea y de la provincia de Traconite, y Lisanias, tetrarca de Abilinia. Los libros de historia secular muestran claramente cuándo fue el año 15 del imperio de Tiberio César. Por eso sabemos exactamente cuándo Jesús empezó su ministerio público. La Biblia enseña que 3 Pascuas más tarde, Jesús como Mesías entró triunfalmente en Jerusalén, después de 3 años de ministerio público. Y no tenemos que estar tratando de adivinar, porque sabemos la fiesta de la Pascua estaba determinada y estaba fijada desde hace siglos atrás. Estas fechas nos dicen con precisión absoluta cuándo entró Jesús a Jerusalén por la puerta oriental montado en un asno, el 6 de abril del año 32 antes de Cristo. Ahora, si juntamos todas estas cosas, descubriremos que Jesús, el Mesías Príncipe, vino con una precisión asombrosa. Junte los 434 años más los 49 años y tendrá un total de 483 años. Multiplique eso por 360 y el resultado es 173.880 días desde el 14 de marzo del año 445 antes de Cristo hasta el día en que Jesús entró en Jerusalén. Y esto es extraordinaria precisión profética, ¿no le parece? Terminaremos de estudiar este tema en el próximo programa. Amiga, amigo, si usted no tiene a Cristo en su corazón, yo no necesito ser profeta para decirle que está en problemas espirituales. Y la única manera de resolverlos es haciendo una decisión espiritual ahora mismo. Por lo tanto, le invito a orar conmigo la siguiente sencilla oración. Señor Jesús, hasta ahora mi conocimiento de ti ha sido más bien religioso e intelectual, y eso realmente no me ha ayudado en nada. Sé que soy pecador, sé que tú muriste en la cruz para pagar la culpa de mis pecados. Sé que quieres perdonarme y salvarme, y estoy listo a entregarte el control de mi vida, a que seas mi Salvador y mi Señor. Ayúdame para que sea la persona que tú quieres que sea, y hazme un instrumento útil y de bendición en tus manos. Todo esto lo pido en tu santo nombre. Amén. Si usted hizo esa decisión por Cristo, la promesa de Dios es que sus pecados ya le han sido perdonados, y hay gozo en el cielo por su arrepentimiento. Nosotros deseamos ser parte de su alegría espiritual, por eso le invito a que nos escriba y nos cuente acerca de su decisión. Su carta nos dará la oportunidad y privilegio de orar por usted y su nueva vida como creyente en el Señor Jesucristo. Bienvenida o bienvenido a la familia de Dios.
2: Si de corazón oró para recibir a Jesucristo como su Señor y Salvador, ¡qué gozo será saberlo! 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
2: Desde Venezuela, Rosa nos escribió: me encanta escuchar al hermano Adrián Rogers. He escuchado casi todos los mensajes y no saben cuánto me he gozado porque el Señor los usa de una manera tan maravillosa. Soy un oyente que tenía muchas dudas. A través de sus mensajes, el Señor ha sido tan misericordioso que me ha hablado de tal manera que no saben cuán compungido está mi corazón. Rosa, gracias por compartirnos su testimonio.
0: Oscar agradece. Doy gracias al Señor por el Dr. Adrián Rogers, porque sus predicaciones de la palabra son como la luz revelada de la palabra del Señor Jesucristo. Es como si a uno le abrieran el entendimiento. Muchas gracias. Gloria a Dios, Oscar. E invite por favor a otros a escucharnos.
2: Susana de La Paz, Bolivia agradece. Muchas gracias por disponer de los devocionales diarios en elamorquevale.org. Les escucho desde hace muchos años y siempre han sido de bendición para mi vida, en crecimiento, exhortación y consuelo. Por favor, no cesen de predicar la palabra del Señor. Gracias, Susana. Nuestro equipo atesora sus oraciones.
0: Nos gozamos muchísimo cuando recibimos su correspondencia. 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Y como siempre, muy contento de que nos hayas sintonizado en esta nueva emisión de El Amor que Vale. Mi nombre es Irving Ravelo. Oramos que este mensaje le haya bendecido y ayudado a comprender más que Jesucristo es verdaderamente el amor que vale.

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Son las 11 en punto. 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

0: El don de generosidad lo da el Espíritu Santo y aquella persona que lo recibe tiene la capacidad de percibir las necesidades de otros. Son personas que se dan a sí mismas y quieren estar seguras que Dios les ha llevado a dar.
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0: La noche previa a su crucifixión, el Señor Jesús les dijo a sus discípulos algunas cosas que los perturbaron mucho. Una parte de lo que les dijo fue esto: «No los dejaré huérfanos, enviaré al Espíritu Santo que estará dentro de ustedes, con ustedes y sobre ustedes». Luego describió, por ejemplo, algunas de las cosas que el Espíritu Santo haría. Él dijo, por ejemplo: «El Espíritu de verdad, Él os enseñará todas las cosas y os recordará todo lo que yo os he dicho». Y Cristo les prometió muchas cosas, y la palabra que usó, que probablemente abarca todo, es esta: «Os dará otro Consolador». En otras versiones se usa la palabra ayudante. Un Consolador, un ayudante, es alguien que le capacitará, le fortalecerá, que hará posible que usted pueda lograr lo que el Señor le llamó a hacer y que pueda hacerlo de una manera que sea agradable y honorable para el Padre. Una de esas formas en las cuales Dios quiso que el Espíritu Santo nos ayudara es dándonos un don espiritual. En Romanos capítulo 12, el apóstol Pablo menciona algunos de esos dones. Leamos por favor los versículos 6 al 8. Pablo dice: «De manera que, teniendo diferentes dones, según la gracia que nos es dada, si el de profecía, úsese conforme a la medida de la fe, o si de servicio, en servir, o el que enseña, en la enseñanza, el que exhorta, en la exhortación, el que reparte con liberalidad, el que preside con solicitud, el que hace misericordia con alegría». Aquí vemos que hay 7 dones motivacionales. Por dones motivacionales, sencillamente me refiero a esto. Hay una motivación subyacente en cada uno de estos dones. Por ejemplo, ¿cuál es la motivación detrás del don de profecía? Es un llamado a la justicia. En el don de servicio, es satisfacer una necesidad. En el don de enseñanza, es difundir el conocimiento. En el don de exhortación, es alentar a los demás. Y hoy quisiera que veamos el don de generosidad. Ahora bien, ¿qué quiere decir Pablo cuando habla del don de generosidad? Lo que me gustaría es hablar acerca de las características de la persona que tiene el don de generosidad, cómo se les malentiende y cómo actúan cuando andan en el Espíritu Santo y cómo actúan cuando andan en la carne. Como recordará, para cada uno de estos dones hemos tenido un personaje bíblico que los describe mejor. Y la persona que de forma muy clara representa este don es Mateo. Recuerde que Mateo era un recaudador de impuestos. Y no solo eso, sino que habla más que ningún otro escritor de los evangelios sobre el uso equilibrado del dinero. Por eso es un ejemplo perfecto de este don. Entonces, ¿cuál es una de las primeras características de una persona con el don de generosidad? Una persona que tiene este don es capaz de percibir los recursos. Es capaz de identificar cosas que muchas veces las otras personas pasan por alto. Y esa persona puede hacer compras prudentes, usar sabiamente su dinero, para así tener dinero para la obra del Señor. Y entonces son capaces de planear por adelantado. La persona que tiene el don de generosidad no es una persona derrochadora. Una segunda característica de la persona que tiene el don de generosidad es esta: cuando da, quiere sentirse parte del trabajo. No es alguien que solo da sin establecer ningún tipo de relación. En primer lugar, se dan a sí mismos. Tienen que involucrarse en el trabajo. Quieren sentir que son parte de la causa a la cual están dando. Quieren sentir que están haciendo una contribución a la obra del Señor, y entonces su corazón va primero que su dinero. Y muchas veces esa persona necesita seguridad en su corazón, necesita la seguridad de que su decisión es una decisión que Dios le ha permitido tomar. No solo es dar, quieren estar seguros de que Dios les ha llevado a dar, porque su corazón está ahí, no solo su dinero. Una tercera característica muy evidente es esta: quieren dar algo de alta calidad. Por ejemplo, la persona que tiene el don de generosidad no compra lo más barato que encuentra para dar un regalo. Más bien compra algo que piensa y considera que ciertamente es especial para otra persona, algo que es de una calidad de la cual puede sentirse orgulloso de regalar. Y también quiere dar la clase de regalo que tiene un valor duradero. No compra baratijas y chatarra. Quiere comprar algo con un valor duradero que sea significativo para usted, porque para esa persona fue significativo comprarlo. Y por supuesto, también hay otra característica. Esperan que su regalo sea una respuesta a la oración. La persona que tiene el don de generosidad es muy cuidadosa. Y por eso espera que de alguna manera haya podido descubrir una necesidad, y sin que usted siquiera lo mencione, que pueda satisfacer esa necesidad, y obtiene una mayor satisfacción al darse cuenta de que, sin que nadie le haya dicho, dio para satisfacer una necesidad que Dios le mostró. Ahora bien, la persona con el don de generosidad también tiene un deseo de dar en secreto. No busca crédito, no busca reconocimiento, sino que busca involucrarse en el trabajo. Porque no está interesada en obtener recompensas aquí y ahora. Le interesan las recompensas futuras y por lo tanto puede dar generosamente. Puede dar lo que Dios le pida y sabe en su corazón que uno de estos días en el juicio será recompensada en consecuencia. Y luego, por supuesto, la persona que tiene el don de generosidad prefiere dar sin engatusar o engañar. Dios es la fuente de todo lo que necesitamos y de todo lo que tenemos. Él es la fuente de todo. Si quiere desanimar a la persona que tiene el don de generosidad, auméntele la presión, porque eso va en contra de su diseño. Así es como Dios la diseñó. Al igual que el profeta está diseñado de cierta manera, el maestro está diseñado de cierta manera como el exhortador. Cada persona está diseñada de cierta manera. Y así la persona que tiene el don de generosidad cuida mucho cómo maneja sus finanzas. No es que sea mezquina, no es que sea tacaña, es solo el hecho de que elige bien porque entiende el valor y el poder de los recursos financieros. También existe la preocupación de que el dar corrompe. La persona que tiene el don de generosidad tiene un entendimiento respecto al hecho de que el dinero puede corromper. Claro, el dinero no es ni bueno ni malo, es simplemente una herramienta. Usted no diría que un martillo es bueno o malo, es solo una herramienta. El dinero es una herramienta, y escuche con atención, el dinero puede corromper. No es el hecho de que el dinero sea malo, es la forma en cómo la gente lo utiliza. La persona que tiene el don de generosidad no es tacaña, no es mezquina, no es egoísta, no es codiciosa, es simplemente sensata. Una persona que tiene el don de generosidad no compra algo solo porque está en oferta, porque es una ganga. Más bien se hace la pregunta: ¿eso tiene un valor real? ¿Tiene un valor duradero? ¿Es esta una compra sensata? Debemos practicar la disciplina. Ahora bien, a nadie le gusta la palabra disciplina, porque nos pone restricciones. Pero permítame hacerle una pregunta. ¿No preferiría en verdad tener lo que Dios le provee con libertad? ¿Libertad financiera? Hablo de no deberle nada a nadie. ¿No preferiría tener libertad financiera por encima de tener todo lo que no se necesita, todo lo que no es necesario? Y la verdad es que cuando comprendemos cómo actúa una persona que tiene el don de generosidad, cuando anda en el Espíritu, nos damos cuenta de que una de sus características es el contentamiento. Las personas que tienen el don de generosidad y que andan en el Espíritu tienen contentamiento. Ahora, las personas que tienen el don de generosidad también son muy ahorrativas en lo que compran y no solo en qué piensan acerca de otras personas. Entonces, el resultado de esto es lo siguiente. A veces esa persona se da cuenta, por ejemplo, de cuánto le costó ganar lo que tiene. Y la mayoría de las personas que tienen abundancia han trabajado duro para ello. La mayoría de las personas que tienen abundancia trabajan duro, ahorran, intentan ser disciplinadas en las cosas que Dios quiere que tengan. Y así lo que tienen, lo tienen porque han llevado a la práctica algunos principios muy simples. Por ejemplo, el principio número uno: le daré a Dios el 10% de todo lo que genere sin importar de dónde venga. Entonces, veré a Dios trabajar. Y luego se niegan a endeudarse. Hay momentos en donde a las personas les pasan cosas que generan deudas. ¿Y qué hacen? Deciden: buscaré mi libertad financiera, porque las Sagradas Escrituras dicen que el que toma prestado es siervo del que presta. Las deudas no son buenas para el pueblo de Dios, pues esto es lo que sucede. Las personas se endeudan y dicen: no me alcanza para diezmar. Vendrán a tocar a mi puerta para cobrarme las deudas, o me llamarán por teléfono, de seguro enviarán a alguien detrás de mí si diezmo. Le reto a que comience a darle a Dios lo que le pertenece y vea qué pasa con sus finanzas. Todos estamos de acuerdo en que cualquier forma de esclavitud está mal. Dios nos quiere libres para obedecerlo. Si alguien dice: bueno, no puedo dar en este momento de mi vida, sí puede, si confía en Él. Luego, por supuesto, está todo el tema de dar para motivar a otros a dar. Todos nosotros damos y no hay nada de malo en compartir con alguien más. No se trata de cuánto da, sino que quizás podría decir: ¿sabes qué? Dios puso en mi corazón que te diera esto y así lo hice. Mire, tenemos testimonios maravillosos de qué pasa en nuestras vidas cuando damos. Especialmente a las personas que tienen el don de generosidad les encanta dar sacrificialmente, porque a través de esto ven cómo Dios trabaja. Y luego, por supuesto, la persona que tiene el don de generosidad muchas veces antes de dar lo confirman con su cónyuge. Y digamos que Dios le desafía a usted como esposo a dar cierta cantidad de dinero a lo que sea, a quien sea. La persona que tiene el don de generosidad no se apresura a dar, quiere confirmación. Entonces el hombre le dice a su esposa: quiero decirte algo que he estado pensando. ¿Por qué no oramos y le pedimos a Dios que nos muestre su voluntad para que ambos sepamos si estamos haciendo lo correcto? Y entonces dan lo que creen que Dios puso en su corazón. Eso es algo muy sensato por hacer. Y también debemos decirles a nuestros hijos: escucha, si vas a hacer esta compra, ¿por qué no oramos al respecto? Ahora, si su hijo le responde: bueno, yo no, ¿por qué tengo que orar al respecto? La pregunta en sí misma es la respuesta. Porque si no ha orado al respecto y no le ha preguntado a Dios, entonces es posible que se está preparando para hacer algo que ni siquiera está dispuesto a pedirle a Dios por temor a que le diga no. Mire, lo que sucede es que tenemos la oportunidad más increíble de enseñar a nuestros hijos, nuestros nietos, sobre cómo vivir sus vidas. Ahora, ¿cómo se malentiende a las personas que tienen el don de generosidad? Bueno, se lo diré rápidamente. ¿Cómo se les malentiende? En primer lugar, a menudo se les malentiende porque tienen que lidiar con grandes sumas de dinero. Y a menudo se les malinterpreta como personas que están enfocadas solo en las cosas temporales. No es que están enfocadas en las cosas temporales, es que deben tener cuidado con lo que sucede y, por lo tanto, tienen que dedicar tiempo a considerar el tema del dinero. El segundo malentendido es su deseo, escuche, su deseo de aumentar la efectividad en el ministerio. Este deseo puede ser considerado como que quieran el control. A veces, porque dan grandes regalos, parece que lo hacen porque quieren el control. Mire, cuando da a la obra del Señor, no está comprando acciones. Usted está invirtiendo. Y si decide dar a algún ministerio porque quiere un control parcial, mejor. No dé nada. Lo está dando a la obra del Señor. Y usted o desconfía o confía en los hombres y mujeres piadosos que están a cargo y da por esa razón. No está invirtiendo en acciones, se lo está dando a Dios. Usted es el canal, Sea prudente respecto a donde da, pero no lo dé buscando control, pues hay personas que dan con esa expectativa y así no funciona. En tercer lugar, intentan animar a otras personas al dar y muchas veces se les malinterpreta porque quieren motivar a personas que no tienen mucho por dar. Y entonces la persona que no tiene mucho por dar siente: solo me presiona si tú tienes mucho dinero para dar y yo no. Esa no es su motivación. La persona con el don de generosidad quiere que usted aprenda el asombroso principio de dar y recibir, y así puede ver cómo Dios multiplica lo que usted da. Asimismo, su intento de vivir una vida muy frugal, su intento de vivir de esa manera y decidir si hacen compras o no, no se debe a que sean egoístas o codiciosos, y así a veces a las personas ricas se les malinterpreta. Pero ¿sabe qué? Hay muchas personas ricas que son muy, muy temerosas de Dios. Algunas tienen el don de generosidad, otras no. Y aún así son temerosas de Dios, son generosas. Ahora, ¿cómo actúa la persona con el don de generosidad cuando anda en el espíritu? ¿Y cómo actúa cuando anda en la carne? Escuche cómo todo se acomoda. En primer lugar, si anda en el espíritu, es muy ahorrativa, muy cuidadosa. Y si anda en la carne, es muy extravagante. Y también, si anda en el espíritu, es muy ingeniosa. Se le ocurre todo tipo de cosas, pero cuando anda en la carne, es un desperdicio. Solo malgasta el dinero de Dios. Si anda en el espíritu, tiene contentamiento, mucho contentamiento. Si anda en la carne, ¿qué pasa? Se siente muy descontenta, muy insatisfecha. La verdad es que una persona que no anda en el espíritu simplemente no tiene contentamiento. ¿Qué pasa? Se vuelve muy codiciosa. Muy codiciosa. Debo tener más. ¿Cuánto es suficiente? Todos conocemos la respuesta: un poco más. Asimismo, las personas con este don, cuando andan en el espíritu, tienen la cualidad de la puntualidad, son muy puntuales. No pagan sus cuentas 3 meses después. Y cuando andan en la carne, solo esperan y esperan y llegan tarde. Cuando andan en el espíritu, son muy cautelosas respecto a cómo manejan su dinero. En la carne, la imprudencia es su sello. Toman todo tipo de decisiones imprudentes. Si andan en el espíritu, son muy agradecidas. Si andan en la carne, son malagradecidas. Y si piensa en cómo funciona todo esto, la extravagancia, el desperdicio, la codicia, la tardanza, el prejuicio, la imprudencia, la ingratitud, todas estas cosas simplemente trabajan juntas. Quizás alguien dice: bueno, yo no soy rico. ¿Esto me hará rico? Permítame decirle por qué sí lo hará rico. Tendrá una relación fantástica con Jesucristo porque está sometiendo su vida a la disciplina y vive en obediencia a Él. Esa es la mayor forma de riqueza posible. Entonces usted dice: pues yo tenía algo más en mente, como tener muchos billetes en la cartera. Pues pongámoslo de esta manera. Esto es lo que el Señor Jesús dice: dad y se os dará. Y a usted se le dará según Dios da. Una medida completa. La persona que posee el don de generosidad tiene una maravillosa oportunidad, pero también un gran sentido de responsabilidad y rendición de cuentas. Por último, simplemente le diré: ¿quiere que Dios le bendiga financieramente? Aprenda ante todo el principio de disciplina. Hago lo correcto, lo prudente, lo mejor y lo

0: cuánto gasta, en qué gasta, cuánto da y cuánto escucha a Dios antes de desprenderse de los recursos para los cuales tiene que trabajar y que Dios, en su gracia, le da la fuerza para obtener. Quizás descubra que es más rico de lo que piensa. Y descubrirá con un poco de práctica de disciplina que Dios multiplicará sus recursos. Y quizás descubra, al actuar con disciplina, que Él le liberará de las deudas, algo que usted pensó que nunca sucedería. Esa es mi oración por usted. Oremos. Padre, estamos tan agradecidos por tu amor por nosotros y nos advertiste en tu palabra que si no sabemos cómo manejar los bienes materiales, ¿cómo podremos manejar las verdades de la palabra de Dios, tu palabra? Oro para que le hables a cada corazón. Te pido que cada persona que escuche este mensaje piense sobre sus finanzas, qué están haciendo con ellas, cómo pretenden dejarlas, qué tan disciplinados son o no son en materia financiera, y que comprendan que todos te rendiremos cuenta por la eternidad. Te lo pedimos en el nombre de Cristo. Amén.
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1: Carácter, compromiso y oración son tres requisitos que un cristiano debe buscar en sus amigos piadosos. 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
0: ¿Qué tipo de características debe buscar en una relación correcta? En primer lugar, busque una persona de carácter piadoso. Usted dirá, bueno, ¿qué es el carácter piadoso? Si una persona es de carácter piadoso, sus creencias y su comportamiento serán consistentes con la palabra de Dios. Y usted necesita construir relaciones con este tipo de personas. En segundo lugar, busque a una persona comprometida. ¿Comprometida a hacer qué? A ayudarle a ser mejor, una persona que se comprometa con usted para ayudarle a ser mejor en la vida. Ahora, probablemente hay muchas cosas que podríamos decir, pero permítame decir esta última. Busque a una persona que ore por usted. No solo le diga, oh, Dios, bendícelo, Padre, ayúdalo en todo, solo bendícelo bien, Señor. No. ¿Sabe qué? Necesita una persona que cuando ore por usted diga, Dios, corrígelo. Padre, muéstrale tu camino. Señor, abre sus ojos, muéstrale la verdad, sea lo que sea. Amable oyente, necesitamos que nuestros amigos oren así por nosotros. ¿Saben una cosa? El mejor tesoro que tenemos sobre la faz de esta tierra, cuando se trata de relaciones, son los amigos que oran, que claman por nosotros delante del Dios viviente.
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La buena semilla para hoy se encuentra en Lucas 23:34. Jesús oró por los que le crucificaron. Padre, perdónalos, porque no saben lo que hacen. Y en Mateo 5, 44 y 45, amad a vuestros enemigos y orad por los que os ultrajan y os persiguen, para que seáis hijos de vuestro Padre que está en los cielos. La reflexión de hoy se titula Ama a tus enemigos. Un profesor cristiano pidió a sus alumnos que citaran unas palabras de Jesús. La respuesta fue, amad a vuestros enemigos. Estos jóvenes, en su mayoría no creyentes, consideraron extraordinario el llamado de Jesús a amar a los enemigos. Tal cosa parece imposible. ¿Cómo puede Dios exigir algo tan contrario a nuestra naturaleza? Amigos cristianos, por nuestra propia fuerza no podemos amar a quienes nos agravian, solo podemos hacerlo mediante el poder del Espíritu de Dios. Amar a nuestros enemigos, aunque nos maltraten, es alejar de nuestro corazón todo resentimiento y deseo de venganza y dejar que Dios lo llene de su amor. Dios, nuestro Padre, nos invita a imitarle a Él, quien es amor, quien hace salir el sol sobre malos y buenos y hace llover sobre justos e injustos. Mateo 5:45. Cualquiera puede amar a sus amigos, dice Jesús. Los hijos de Dios están llamados a una dimensión superior, vivir el amor de Dios delante de todas las personas sin distinción. Jesús nos dice, orad por los que os ultrajan y os persiguen, pero sobre todo nos mostró el ejemplo supremo cuando en la cruz, rodeado de una multitud perversa, pidió a su Padre, perdónalos, porque no saben lo que hacen. Por medio de la oración, estimado oyente, vamos hacia nuestro enemigo, nos ponemos a su lado y rogamos a Dios por él. 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

0: Arrestaron en Colombia al influencer cristiano Samuel Adrián, creador del documental Fábrica de Niños Trans.
1: Con pintura roja y un mensaje satánico, vandalizaron la estatua del homenaje a Charlie Kirk en Phoenix.
0: Marcha por Jesús convocó a creyentes en el corazón de Buenos Aires, creando un gran avivamiento espiritual.
1: Y le damos la bienvenida a la edición estelar de Mundo Cristiano. Mi nombre es Kevin Valverde y hoy le tenemos un programa bastante lleno de noticias, así que bienvenidos.
0: Muchas gracias por acompañarnos en Mundo Cristiano. Mi nombre es Jenna Lindo y a continuación vamos a ver las noticias. El director de Fundamentos, Samuel Adrián, fue detenido en el aeropuerto El Dorado por una orden de arresto emitida por el juzgado de Cali. Las autoridades indicaron que la detención se debió a un desacato relacionado con contenidos vinculados al documental Colombia, Fábrica de Niños Trans.
2: Si estás viendo este video es porque fui arrestado en Colombia.
0: Tan solo bastó poner un pie en el aeropuerto de Colombia para que se cumpliera lo que presentía. Así es, el creador de contenido mexicano Samuel Adrián, director del documental Colombia, Fábrica de Niños Trans, fue detenido el domingo 13 de septiembre en el aeropuerto internacional El Dorado en Bogotá, Colombia.
2: Si estás viendo este video es porque fui arrestado en Colombia. A la hora de grabar este video me encuentro en el aeropuerto internacional de Tocumen, en Panamá, a punto de tomar un vuelo de conexión a Bogotá. Pero si este video sale a la luz, para cuando tú lo estés viendo, ya habré sido privado de mi libertad por haberme negado a eliminar el documental Fábrica de Niños Trans. Así es que por ahora me esperan 10 días de arresto y una multa.
0: ¿Por qué fue arrestado? El caso se originó por contenidos publicados por Adrián en su canal de YouTube y relacionados con tratamientos y protocolos médicos vinculado con la transición de género en niños y adolescentes en Colombia, donde realizó denuncias de las clínicas y médicos que lo llevaban a cabo. Tras publicar el contenido, un juez de Cali ordenó que eliminara los videos gracias a la denuncia del doctor Mario Angulo. Mientras tanto, Samuel se negó a ejecutar dichas acciones.
2: Con esta ya son dos ocasiones en las que el doctor Mario Angulo solicita al juzgado de Cali que me metan a la cárcel. Literalmente está solicitando la imposición de sanciones penales porque según él no cumplí con lo que se me ordenó desde el juzgado. A ver, pasamos a un juez de segunda instancia. Lo que ustedes sabían era que el juez primero había fallado en nuestra contra y el segundo juez también falló en nuestra contra, pero no le dio la razón al señor Mario Angulo en cuanto a eliminar todo lo que tuviera que ver con el documental Colombia, Fábrica de Niños Trans. Más bien, lo que pidieron ellos fue eliminar o censurar ciertas partes que tuvieran que ver con el doctor o donde su rostro saliera.
0: Tras la detención, el conferencista Agustín Laje solicitó a través de sus redes sociales la liberación de Samuel Adrián y recalcó que su visita a Colombia tiene como único propósito la defensa de los niños. Por su parte, el presidente de Colombia, Abelardo de la Estrella, reiteró su compromiso con la protección de los menores de edad y a través de un mensaje publicado en su cuenta de X, hizo un llamado al Congreso para establecer límites y prohibiciones a este tipo de procedimientos.
1: Y bueno, la esposa del director de Fundamentos, Samuel Adrián, la esposa Dania Sabrina, agradeció las oraciones y mensajes, además de las muestras de apoyo recibidas tras la detención de su esposo en Colombia. Aseguró que Samuel regresó al país sabiendo que existía una orden judicial en su contra y dispuesto a enfrentar el proceso, aunque reconoció el dolor de tenerlo privado de libertad y lejos de sus hijos. Afirmó que como familia permanecen firmes y unidos. La esposa del documentalista también agradeció al presidente colombiano Abelardo de la Espriella por las garantías de seguridad brindadas durante los 10 días de arresto. Finalmente aseguró que mantiene intacta su convicción y por encima de todo su confianza en Dios durante este proceso.
3: Así que a quienes nos han escrito preocupados por él y por nuestra familia, quiero decirles que seguimos firmes y que agradecemos profundamente sus oraciones, sus mensajes y cada muestra de cariño y apoyo que hemos recibido durante estas horas. Como su esposa, también quiero agradecer al presidente de Colombia, Abelardo de la Espriella, por estar al tanto de esta situación y por las garantías de seguridad brindadas a mi esposo durante estos 10 días en los que estará privado de su libertad en Colombia.
0: El Movimiento Internacional Marcha por Jesús nació en Londres en 1987 y con el tiempo se extendió a numerosos países. En Argentina ya tuvo varias ediciones y este año volvió a reunir a creyentes en el corazón de Buenos Aires. Judith Coe, nuestra corresponsal, nos envía esta nota.
4: En el Centro Histórico de Buenos Aires, cristianos de diferentes congregaciones y generaciones se reunieron con un mismo propósito: levantar públicamente el nombre de Jesús.
5: El propósito central es bendecir al Señor, levantar su nombre, declarar que Él es el Señor de Argentina. Y además la segunda cosa, pisamos la tierra para bendecir. Bendecimos desde Plaza de Mayo hasta Congreso, pisando nuestra tierra.
6: Elegimos dos lugares representativos como la Casa de Gobierno y el Congreso, porque es donde se toman las decisiones y donde se votan las leyes.
7: Estamos orando y clamando que las decisiones que se toman en ese lugar van a tener que ver con una Argentina sana, restaurada, prosperada.
4: ¿Qué importante es para la ciudad un evento de estas características?
8: Y la verdad que es una actividad, ¿no? Una celebración que nos llena de esperanza, que nos brinda nuevos aires, ¿no? A todos los ciudadanos, no solamente a los de la comunidad evangélica. Así que para nosotros hospedar esta marcha, para nosotros nos llena de satisfacción realmente.
6: La iglesia ya está unida en Cristo, entonces esto es un reflejo más, es un fruto de aquello que el Espíritu Santo está gestando en cada uno de nosotros.
4: La marcha reúne a millones de cristianos en todo el mundo, pero cada persona camina con su propia historia. ¿Por qué decidieron venir juntos como familia?
9: Nosotros venimos juntos como familia porque Dios, la verdad, que nos cambió completamente.
10: Que es lo que Dios nos hizo en nuestra vida. Hace 12 años que estamos en el camino del Señor.
11: Me parece una buena oportunidad para unirnos un poco más y conocer gente y, bueno, para salir a pasear un rato también, disfrutar el día.
4: ¿Por qué crees que son necesarios estos eventos?
12: Para mí, expresar mi fe públicamente es una forma de evangelizar. Creen en tantas cosas, en tarot, en brujerías, eso les parece cool y Jesús no, ¿no? Y es, nada, quien murió por nosotros, ¿no?
13: Es una gran oportunidad de salir a la calle y decir públicamente: Jesús es mi bandera.
14: Y hace falta eso, acercar a la gente, deje un poco lo material y se acerque un poco más lo espiritual adentro de cada uno.
15: Creo que va a haber una marca distinta en nuestro país. Es para bendecir nuestra nación.
4: Con una masiva convocatoria, Marcha por Jesús cerró una jornada inolvidable, mostrando que cuando la iglesia camina unida, puede llevar un mensaje de esperanza a toda una nación. Desde Buenos Aires, Argentina, para Mundo Cristiano, Judith Coe.
1: Tras meses en prisión, el pastor Alexis Padrón fue liberado de prisión en Cuba. Todos los detalles al volver de la pausa.
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1: Seguimos con más de Mundo Cristiano. Tras más de 3 meses detenido en La Habana, el pastor Alexis Padrón Lorenzo fue liberado bajo medidas cautelares, pero los cargos en su contra continúan. El líder cristiano había sido detenido tras denunciar públicamente la crisis de servicios básicos que afecta a los cubanos. Padrón Lorenzo aseguró que las condiciones de su detención fueron muy difíciles y que la separación de su familia fue especialmente dolorosa. Mientras espera juicio, organizaciones de libertad religiosa piden su absolución y defienden su derecho a expresarse pacíficamente.
0: Cada 15 de septiembre en El Salvador se celebra la independencia con música y himnos de bandas musicales que inundan las calles. Pero entre las bandas tradicionales hay una que suena distinto, porque interpretan música de adoración y logran destacar sin seguir la corriente musical. Acá le contaremos su historia.
18: América Central celebra su independencia. En El Salvador, las calles se llenan de color y ritmo. Pero entre las bandas tradicionales, una destaca. Es la banda del Liceo Cristiano Reverendo Juan Bueno. Una institución que ha decidido marcar la diferencia. Su música habla de esperanza y fe.
19: Hemos logrado que estos chicos se desarrollen en la música que alaben al Señor.
20: Te damos gracias, Señor. Gracias por tu misericordia, por tu bondad. Gracias, Padre, por todo lo que nos das.
18: La banda de Liceo Cristiano honra a Dios en cada nota. Su repertorio es exclusivamente de alabanzas. Algo poco común en un contexto donde predominan las porristas y la música sin contenido espiritual. Adaptar himnos a ritmo de marcha es complejo, pero el instructor Brian Luna lo logra manteniendo la letra intacta para honrar a Dios.
21: Todo esto es el Espíritu Santo, todo esto es la presencia de Dios, quien nos da la sabiduría, quien nos da la inteligencia para poder formar estas piezas musicales, sobre todo transformarlas a lo que es el género marching.
18: Pero el verdadero fruto no está en la técnica, sino en el impacto espiritual que generan.
22: Y muchas veces yo he escuchado, cuando vamos a la orilla, gente que se pone a cantar la alabanza y llora cantando la alabanza y levanta las manos.
18: Esa es la experiencia que marca a Patricia y a sus 76 compañeros integrantes de la banda. No es solo un desfile, es un llamado directo al corazón.
22: A veces el llamado de Dios no viene de parte de un pastor, sino de parte de la persona que menos nos esperamos.
18: Más allá de la música, la banda forma los valores, como la disciplina, el respeto y el lenguaje edificante, que se complementan con la enseñanza del hogar.
23: Me hace sentirme feliz, pues, y contenta de que también sigue practicando esos valores, esos principios, y sobre todo con las alabanzas que tocan.
18: El esfuerzo ha dado frutos, giras nacionales e internacionales. El año pasado obtuvieron el segundo lugar entre 15 bandas, y este año fueron seleccionados nuevamente entre 53 agrupaciones. Pero su mayor logro no es un trofeo, es mantenerse firmes en su propósito.
21: Porque instruir al niño es el verdadero propósito de Dios. Cuando él esté anciano, cuando él esté viejo, que siga llevando la palabra en su corazón, porque la palabra es para siempre.
18: Una banda que demuestra que los valores cristianos pueden resonar fuerte en cualquier escenario. Es El Salvador, El Salvador, Francisco Lainer, Mundo Cristiano.
0: La estatua de Charlie Kirk fue vandalizada con pintura roja pocos días después de su inauguración en la sede de Turning Point USA en Phoenix. Los responsables también alteraron un letrero cristiano donde tacharon el nombre de Jesús y escribieron Satanás. La policía de Phoenix ya investiga el hecho, mientras Turning Point USA anunció que restaurará la estatua y reemplazará los letreros. Erika Kick, viuda de Charlie, respondió al vandalismo afirmando que estos actos no borrarán el legado de su esposo ni cambiarán la misión de la organización. La familia y Turning Point USA asegura que continuarán defendiendo el legado de Charlie Kick y su mensaje de fe y esperanza.
1: Y un rapero invitado al concierto de Ed Sheeran menciona genocidio en Gaza y genera una ola de reacciones. Todos los detalles al volver de la pausa.
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0: Gracias por continuar en Mundo Cristiano. La guerra entre Israel y Hamás traspasó el ámbito político y ahora genera repercusiones en el mundo de la música. Tras la salida del rapero Macklemore Moore de la gira de Ed Sheeran por declaraciones sobre Gaza. Mientras otros artistas cancelaron su participación en protesta, Sheeran aclaró que la decisión fue tomada por los promotores de la gira. En cambio, Estados Unidos enfrenta millonarios costos por su participación en el conflicto con Irán, mientras Israel advierte que la amenaza del programa nuclear iraní continúa. La tensión también alcanza a Arabia Saudita tras un presunto ataque con drones cerca de la Meca. mientras las potencias regionales refuerzan la coordinación de seguridad.
1: Estados Unidos está a punto de cerrar por primera vez en su historia las puertas a los refugiados cristianos perseguidos. Un nuevo informe de Open Doors USA y World Relief revela que este año fiscal podría cerrar sin admisión de ni un solo creyente proveniente de los países donde más persiguen a la iglesia. La cifra contrasta con los más de 29,000 cristianos admitidos apenas 2 años atrás.
2: Durante décadas, quienes se vieron obligados a huir de su país encontraron seguridad mediante el programa de admisión de refugiados de los Estados Unidos. Pero según un nuevo informe de Open Doors Estados Unidos y World Relief, ese camino ahora está prácticamente cerrado.
3: Este año, 2026, va camino a ser el primero registrado, al menos en el cuarto de siglo del que tenemos datos, en el que ni un solo refugiado cristiano ha sido reasentado en Estados Unidos desde los 50 países de la lista mundial de vigilancia de puertas abiertas, donde sabemos que los cristianos enfrentan la persecución más severa del mundo.
2: En comparación, en el año fiscal 2024, este mismo informe reveló que más de 29,000 cristianos fueron admitidos desde uno de esos 50 países. Los hallazgos de este año no significan que Estados Unidos haya dejado de aceptar refugiados por completo. La administración Trump suspendió el programa general, pero creó una excepción para los afrikaners de Sudáfrica, diciendo que enfrentan discriminación gubernamental y violencia por motivos raciales. Casi todos los refugiados admitidos este año fiscal han llegado a través de ese programa especial.
5: La política estadounidense envía un mensaje a la iglesia perseguida. Lo que más escuchamos al apoyar a la iglesia es que no quieren sentirse solos. Y cuando tenemos políticas que, en la práctica, cierran la puerta a cualquier tipo de inmigración, eso envía un mensaje y puede ser un mensaje que haga que nuestros hermanos y hermanas se sientan solos.
2: El pastor Ara Torosian conoce de primera mano la difícil situación de los cristianos perseguidos. Huyó de Irán en 2010. Ahora es ciudadano estadounidense y pastor en Los Ángeles.
7: Estados Unidos nos dio la libertad de dejar de tener miedo. Necesitamos abrir nuestros corazones, no cerrarlos, pero asegurar nuestras fronteras. Estados Unidos siempre ha sido un refugio para los perseguidos.
2: Open Doors y World Relief dicen que no piden a la administración que abandone el control de seguridad ni que traiga cristianos perseguidos sin límites. Piden al presidente Trump que restablezca la prioridad para cristianos y otras minorías religiosas que huyen de la persecución, una política que él defendió durante su primer mandato. Queda cerca de un mes del año fiscal actual, así que este primer hito histórico aún no es definitivo. Pero a medida que el tiempo se agota, los defensores dicen que las puertas de Estados Unidos permanecen cerradas para algunas de las personas que huyen de los lugares más peligrosos del mundo para ser cristiano. Caitlin Burke, CBN News, Washington.
0: Suecia, uno de los países más seculares del mundo, vive un inesperado despertar espiritual. Miles de jóvenes suecos están volviendo a la fe en un fenómeno que no se veía desde el movimiento de Jesús en los años 70. Las redes sociales, las conferencias juveniles y los testimonios de vida transformada están llevando una nueva generación a encontrarse con Cristo.
19: Hubo un tiempo en Suecia en el que quizás nunca verías algo así. Hombres jóvenes apasionados por el Evangelio. Este país escandinavo experimenta algo que no tenía desde el movimiento de Jesús en los años 70, una profunda hambre de Dios entre sus jóvenes. La creencia religiosa aquí ha estado en declive continuo desde la Segunda Guerra Mundial.

0: Existe un anhelo tan grande por Jesús en la generación joven. La gente tiene hambre de la palabra de Dios y quiere la verdad.
1: Philip Falk Acevedo y algunos amigos comenzaron la Conferencia de Jesús de Suecia después de experimentar una visión durante la oración,
0: donde muchos jóvenes se reunieron por Jesús. Así que dijimos, está bien, Dios, esto suena increíble, pero no sabemos cómo hacerlo. Necesitamos tu ayuda.
1: Para el tercer año, la asistencia superó las 3,000 personas. El presentador y pastor, Joseph Barkenbaum, atribuye gran parte del despertar de Suecia a las redes sociales, permitiendo compartir el Evangelio sin el control de la cultura mediática secular sueca.
2: Y debido a las redes sociales, ya no pueden filtrarlo. Personas que han llegado a la fe, de hecho, han llegado a través de las redes sociales. Fui parte de iniciar un proyecto de redes sociales aquí en Suecia llamado Why Christian, y hemos visto a personas de toda Suecia llegar a la fe a través de las redes sociales.
3: La fe entre los jóvenes está creciendo y podemos verlo estadísticamente. En la Iglesia Luterana, cuando abren las clases de confirmación, se llenan por completo en 24 horas.
1: Marcus Stromberg fundó una escuela de negocios para formar emprendedores cristianos y desarrollar líderes cristianos. Él dice que la Suecia secular creada por la generación anterior ha dejado a la generación Z sintiéndose vacía.
3: Tenemos esta, como yo lo veo, emancipación moral, donde no hay reglas. Puedes hacer lo que quieras, y cuando puedes hacer lo que quieras, de repente se sienten perdidos. Así que muchos de ellos, en realidad, buscan valores tradicionales, la familia, la iglesia, la comunidad, especialmente los hombres.
1: Eso incluye a Oscar Jacobson, quien nos contó que usaba drogas para aliviar la soledad y la falta de sentido que sentía antes de aceptar a Cristo.
4: A la mayoría de los jóvenes los encuentras en los clubes y se emborrachan mucho porque intentan escapar de la realidad, porque no creo que le vean mucho sentido a la vida cuando están sobrios.
1: Después de ser salvo, Oscar invitó a su amigo Seke a la iglesia, quien nos contó que solo vino para convencer a Oscar de no ser cristiano. De repente, Seke se vio rodeado por miembros de la iglesia orando por él y tuvo una visión de Jesús.
4: Entonces empecé a ver como una figura aquí y allí, ahí estaba otra vez. Y cuando abrí los ojos la otra vez y entendí lo que veía y lo que sentía, simplemente empecé a llorar porque entendí que era real.
1: Los cristianos suecos han estado orando por un avivamiento durante años. Lars Enarsson es un maestro bíblico que vive en Israel.
5: Y estamos orando día y noche, 24/7, para que este despertar llegue.
1: Una encuesta nacional confirma que la creencia en Dios está aumentando. El número de jóvenes que asisten a la iglesia se ha duplicado en 4 años al 34%. Enarsson cree que Suecia volverá a su herencia cristiana.
5: Hablamos de los países o las naciones del norte con la cruz en sus banderas, que tienen un llamado especial para experimentar el poder de la cruz en sus vidas y luego llevar ese mensaje por toda Europa.
0: Ha habido un movimiento de oración. La gente ha orado Amós 8:11 todas las mañanas a las 8:11. Oran. Dice que Dios enviará hambre a la tierra, no hambre de pan ni sed de agua, sino hambre de oír la palabra de Dios.
1: Y esas oraciones están siendo escuchadas. A algunos de la generación mayor de Suecia no les gusta lo que está pasando. Sin embargo, entre los jóvenes suecos, ahora es genial ser cristiano.
3: Ahora tienes padres, incluso abuelos, que son seculares. Así que, si quieres ser punk, quieres ser punk. Quieres rebelarte, te vuelves creyente, donde llevas una Biblia bajo el brazo. Eso es lo más punk que puedes hacer en Suecia hoy.
1: Dale Hurd, CBN News, informando desde Suecia.
6: En una reciente conferencia en Jerusalén, líderes judíos hablaron sobre lo importante que es el apoyo de los sionistas cristianos y evangélicos, no solo para Israel, sino para Estados Unidos. Nuestra corresponsal de Israel, Julie Stoll, nos trae esta historia.
7: El fundador de Israel 365, el rabino Tuli Weiss, dice que los israelíes aprecian el apoyo cristiano y comprenden su valor.
8: Israel realmente entiende que, a pesar de que muchas personas se alejan de Israel, nuestros mejores amigos en el mundo son los cristianos evangélicos.

0: El defensor sionista, Hillel Fult, dice que el apoyo sionista cristiano es invaluable.
1: La relación judeocristiana es lo que me mantiene en pie, y lo digo literalmente. ¿Por qué digo eso? Porque estoy al borde de lo peor de la humanidad cada día en Internet, y los algoritmos trabajan horas extra para hacerme sentir solo. Eso es lo que hacen. Y entonces tengo que recordarme que tenemos a millones de cristianos de nuestro lado. Estaremos bien.
0: Tila Falik Levy, una defensora de Israel, 365 radicada en Miami, incluso dice que la existencia misma de Israel depende del apoyo cristiano.
2: Israel no puede existir sin nuestros amigos cristianos y nuestros amigos estadounidenses. Como somos el pueblo del libro y gente creyente, entendemos que hay un Dios, entendemos que hay un poder superior y es casi como si viéramos lo que sucederá al final del día, porque lo hemos visto ocurrir una y otra vez a través de las generaciones.
0: Falik Levy dice que hay poder en los números.
2: El pueblo judío es muy pequeño comparado con los cristianos del mundo, comparado con los musulmanes del mundo, comparado con los estadounidenses del mundo. Así que esta es una relación crucial para la existencia y para el apoyo, no solo en Israel, sino también para el apoyo de Washington, Distrito de Columbia.
0: Ella señaló que el apoyo cristiano no es nuevo.
2: Es un concepto con el que quizás el pueblo judío y los israelíes no estaban muy familiarizados, pero resulta que se remonta a 3 o 4 generaciones que sin el apoyo cristiano, Israel no se habría convertido en una nación independiente y soberana.
0: El miembro de la Knesset, Ohad Tal, dice que la civilización occidental e Israel deben unirse.
3: En la realidad actual, al ver esta alianza impía entre el Islam radical y el secularismo, el progresismo, lo que intentan hacer es destruir la civilización occidental desde adentro. Esto es lo que sucede en Europa y lamentablemente también ocurre en Estados Unidos. Y tenemos el mismo enemigo. Todos los que creen en Dios deben unirse y contraatacar.
0: Yishai Fleischer, portavoz de la comunidad judía de Hebrón, va aún más lejos. Él dice que el sionismo cristiano es, ante todo, una bendición para Estados Unidos y otras naciones occidentales.
4: El sionismo cristiano significa que ellos toman su cultura y sociedad y las orientan hacia Jerusalén. Lo que sucede aquí es bíblico, y si tienes una mentalidad bíblica, verás cosas bíblicas ocurriendo en tu vida. Y si no tienes una mentalidad bíblica, entonces, bueno, no entiendes exactamente lo que está pasando.
0: Para Israel, también es una bendición.
4: Nuestra visión es que el mundo entero, tal como dice el profeta Sofonías, reconozca el recogimiento y ame lo que Dios está haciendo. Y eso es por lo que nos esforzamos. Nos esforzamos para que la gente vea la belleza, el milagro y la gloria que Dios está haciendo realidad en este mundo hoy.
0: Él tiene un consejo para los padres.
4: Lo más importante es, mamás, enseñen la Biblia a sus hijos. Hagan eso y tendremos una civilización sana.
0: Julie Stahl, CBN News, Jerusalén.
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6: Muchas gracias por acompañarnos en esta edición de Mundo Cristiano. Un abrazo, bendiciones.

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1: 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A continuación, escucharemos fragmentos de la Biblia en la Nueva Traducción Viviente.
2: El libro de Salmos, Salmo 106, versículos 13 al 23.
3: Sin embargo, qué pronto olvidaron lo que él había hecho. No quisieron esperar su consejo. En el desierto dieron rienda suelta a sus deseos. Pusieron a prueba la paciencia de Dios en esa tierra árida y baldía. Entonces les dio lo que pedían, pero al mismo tiempo les envió una plaga. La gente del campamento se puso celosa de Moisés y tuvo envidia de Aarón, el santo sacerdote del Señor. Por esa causa la tierra se abrió, se tragó a Datán y enterró a Abiram junto con los otros rebeldes. Sobre sus seguidores cayó fuego. Una llama consumió a los perversos. Los israelitas hicieron un becerro en el monte Sinaí. Se inclinaron ante una imagen hecha de oro. Cambiaron a su glorioso Dios por la estatua de un toro que come hierba. Se olvidaron de Dios, su Salvador, quien había realizado tantas grandezas en Egipto, obras tan maravillosas en la tierra de Cam, hechos tan asombrosos en el Mar Rojo. Por lo tanto, él declaró que los destruiría. Pero Moisés, su escogido, intervino entre el Señor y los israelitas. Le suplicó que apartara su ira y que no los destruyera.
2: El libro de Isaías, capítulo 46.
4: Bel y Nebo, los dioses de Babilonia, se inclinan cuando los bajan al suelo. Se los llevan en carretas tiradas por bueyes. Los pobres animales se tambalean por el peso. Tanto los ídolos como sus dueños se doblegan. Los dioses no pueden proteger a la gente, y la gente no puede proteger a los dioses. Juntos van al cautiverio.
5: Escúchenme, descendientes de Jacob, todos los que permanecen en Israel. Los he protegido desde que nacieron. Así es, los he cuidado desde antes de nacer. Yo seré su Dios durante toda su vida, hasta que tengan canas por la edad. Yo los hice y cuidaré de ustedes. Yo los sostendré y los salvaré. ¿Con quién me compararán? ¿Quién es igual que yo? Hay quienes derrochan su plata y su oro y contratan a un artesano para que de estos les haga un dios. Luego, se inclinan y le rinden culto. Lo llevan sobre los hombros y cuando lo bajan, allí se queda. Ni siquiera se puede mover. Cuando alguien le dirige una oración, no obtiene respuesta. No puede rescatar a nadie de sus dificultades. No olviden esto. Ténganlo presente. Recuérdenlo, ustedes los culpables. Recuerden las cosas que hice en el pasado, pues solo yo soy Dios. Yo soy Dios, y no hay otro como yo. Solo yo puedo predecir el futuro antes que suceda. Todos mis planes se cumplirán, porque yo hago todo lo que deseo. Llamaré a una veloz ave de rapiña desde el oriente, a un líder de tierras lejanas, para que venga y haga lo que le ordeno. He dicho lo que haría y lo cumpliré. Escúchame, pueblo terco, que estás tan lejos de actuar con justicia, pues estoy listo para rectificar todo, no en un futuro lejano, sino ahora mismo. Estoy listo para salvar a Jerusalén y mostrarle mi gloria a Israel.
2: El libro de Isaías, Capítulo 47.
4: Desciende, hija virgen de Babilonia, y siéntate en el polvo, porque han terminado tus días de estar sentada en el trono. Oh, hija de Babilonia, nunca volverás a ser la encantadora princesa, tierna y delicada. Toma las pesadas ruedas de molino y muele la harina. Quítate el velo y despójate de tu túnica. Descúbrete a la vista del público. Quedarás desnuda y llena de vergüenza. Me vengaré de ti sin piedad. Nuestro Redentor, cuyo nombre es el Señor de los ejércitos celestiales, es el Santo de Israel. Oh, Babilonia hermosa, siéntate ahora en oscuridad y en silencio. Nunca más serás conocida como la reina de los reinos, pues yo estaba enojado con mi pueblo escogido y lo castigué al dejar que cayera en tus manos. Sin embargo, tú, Babilonia, no les tuviste compasión. Hasta oprimiste a los ancianos. Dijiste: reinaré para siempre como reina del mundo. No reflexionaste sobre lo que hacías ni pensaste en las consecuencias. Escucha esto, nación amante de los placeres, que vives cómodamente y te sientes segura. Tú dices: yo soy la única y no hay otra. Nunca seré viuda ni perderé a mis hijos. Pues ambas cosas caerán sobre ti en un instante, la viudez y la pérdida de tus hijos. Así es, esas calamidades caerán sobre ti, a pesar de tu brujería y de tu magia. Te sentías segura en tu maldad. Nadie me ve, dijiste. Pero tu sabiduría y tu conocimiento te han descarriado. Y dijiste: yo soy la única y no hay otra. Por eso te alcanzará el desastre y serás incapaz de alejarlo por medio de encantos. La calamidad caerá sobre ti y no podrás comprar tu libertad. Una catástrofe te sorprenderá, una para la cual no estás preparada. Usa ahora tus encantos. Usa los conjuros que estuviste perfeccionando todos estos años. Tal vez te hagan algún bien. Tal vez puedan hacer que alguien te tenga miedo. Tanto consejo recibido te ha cansado. ¿Dónde están tus astrólogos, esos que miran a las estrellas y hacen predicciones todos los meses? Que den la cara y te salven de lo que te depara el futuro. Pero ellos son como la paja que arde en el fuego. No pueden salvarse a sí mismos de las llamas. No recibirás ninguna ayuda de ellos. Su chimenea no es lugar para sentarse y calentarse. Y todos tus amigos, con los que has hecho negocios desde la niñez, cada uno seguirá su propio camino, haciendo oídos sordos a tus gritos.
2: El libro de Isaías, capítulo 48.
5: Escúchame, oh familia de Jacob, tú que llevas el nombre de Israel y naciste en la familia de Judá. Escucha, tú que haces juramentos en el nombre del Señor e invocas al Dios de Israel. No cumples tus promesas, aunque te llamas a ti misma la ciudad santa y dices que confías en el Dios de Israel, cuyo nombre es el Señor de los ejércitos celestiales. Hace mucho tiempo te dije lo que iba a suceder. Entonces, de repente entré en acción y todas mis predicciones se hicieron realidad. Pues yo sé lo terca y obstinada que eres. Tu cuello es tan inflexible como el hierro y tu cabeza es tan dura como el bronce. Por eso te dije lo que iba a suceder. Te anuncié de antemano lo que iba a hacer. Así nunca podrías decir: mis ídolos lo hicieron, mi imagen de madera y mi dios de metal ordenaron que sucediera. Oíste mis predicciones y las viste cumplidas, pero te niegas a admitirlo. Ahora te diré cosas nuevas, cosas secretas que aún no has oído. Son totalmente nuevas, no son del pasado. Así que no podrás decir, eso ya lo sabíamos. Sí, te diré cosas completamente nuevas, cosas que nunca antes habías oído. Pues conozco muy bien lo traidora que eres. Fuiste rebelde desde tu nacimiento. Sin embargo, por el amor y la honra de mi nombre, contendré mi enojo y no te aniquilaré. Te he refinado, pero no como se refina la plata. Más bien te he refinado en el horno del sufrimiento. Te rescataré por amor de mí. Sí, por amor de mí mismo. No permitiré que se manche mi reputación, ni compartiré mi gloria con los ídolos. Escúchame, oh familia de Jacob, Israel, mi escogido. Solo yo soy Dios, el primero y el último. Fue mi mano la que puso los cimientos de la tierra, mi mano derecha la que extendió los cielos en las alturas. Cuando llamo a las estrellas para que salgan, aparecen todas en orden. ¿Alguna vez te ha dicho esto uno de tus ídolos? Vengan, todos ustedes, y escuchen. El Señor ha escogido a Ciro como su aliado. Lo usará para poner fin al imperio de Babilonia y para destruir a los ejércitos babilónicos. Lo he dicho. Llamo a Ciro. Lo enviaré a cumplir este encargo y lo ayudaré para que triunfe. Acérquense y escuchen esto. Desde el principio les he dicho con claridad lo que sucedería. Ahora el Señor soberano y su espíritu me han enviado con este mensaje. Esto dice el Señor, tu Redentor, el Santo de Israel. Yo soy el Señor tu Dios, que te enseña lo que te conviene y te guía por las sendas que debes seguir. Ah, si solo hubieras hecho caso a mis mandatos, entonces habrías tenido una paz que correría como un río manso y una justicia que pasaría sobre ti como las olas del mar. Tus descendientes habrían sido como la arena del mar, imposibles de contar. No habría sido necesario destruirte ni cortar el nombre de tu familia. Sin embargo, incluso ahora, sean libres de su cautiverio. Salgan de Babilonia y de los babilonios. Canten este mensaje. Grítenlo hasta los extremos de la tierra. El Señor ha redimido a sus siervos, a los del pueblo de Israel. No tuvieron sed cuando Él los guió a través del desierto. Él partió la roca y brotó agua a chorros para que bebieran. Pero no hay paz para los malvados.
2: La carta del apóstol Pablo a los Gálatas, capítulo 3, versículos 15 al 29.
6: Amados hermanos, el siguiente es un ejemplo de la vida diaria. Así como nadie puede anular ni modificar un acuerdo irrevocable, tampoco en este caso. Dios ha dado las promesas a Abraham y a su hijo. Y noten que la Escritura no dice a sus hijos, como si significara muchos descendientes. Más bien dice a su hijo. Y eso sin duda se refiere a Cristo. Lo que trato de decir es lo siguiente. El acuerdo que Dios hizo con Abraham no podía anularse 430 años más tarde, cuando Dios le dio la ley a Moisés, porque Dios estaría rompiendo su promesa. Pues si fuera posible recibir la herencia por cumplir la ley, entonces esa herencia ya no sería el resultado de aceptar la promesa de Dios. Pero Dios, por su gracia, se la concedió a Abraham mediante una promesa. Entonces, ¿para qué se entregó la ley? Fue añadida a la promesa para mostrarle a la gente sus pecados. Pero la intención era que la ley durara solo hasta la llegada del Hijo prometido. Por medio de ángeles, Dios entregó su ley a Moisés, quien hizo de mediador entre Dios y el pueblo. Ahora bien, un mediador es de ayuda si dos o más partes tienen que llegar a un acuerdo. Pero Dios, quien es uno solo, no usó ningún mediador cuando le dio la promesa a Abraham. ¿Hay algún conflicto entonces entre la ley de Dios y las promesas de Dios? ¡De ninguna manera! Si la ley pudiera darnos vida nueva, nosotros podríamos hacernos justos ante Dios por obedecerla. Pero las Escrituras declaran que todos somos prisioneros del pecado. Así que recibimos la promesa de libertad que Dios hizo únicamente por creer en Jesucristo. Antes de que se nos abriera el camino de la fe en Cristo, estábamos vigilados por la ley. Nos mantuvo en custodia protectora, por así decirlo, hasta que fuera revelado el camino de la fe. Dicho de otra manera, la ley fue nuestra tutora hasta que vino Cristo. Nos protegió hasta que se nos declarara justos ante Dios por medio de la fe. Y ahora que ha llegado el camino de la fe, ya no necesitamos que la ley sea nuestra tutora, pues todos ustedes son hijos de Dios por la fe en Cristo Jesús. Y todos los que fueron unidos a Cristo en el bautismo se han puesto a Cristo como si se pusieran ropa nueva. Ya no hay judío, ni gentil, esclavo, ni libre, hombre, ni mujer, porque todos ustedes son uno en Cristo Jesús. Y ahora que pertenecen a Cristo, son verdaderos hijos de Abraham, son sus herederos. Y la promesa de Dios a Abraham les pertenece a ustedes.
1: 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Esperamos que la palabra de Dios haya cobrado vida en tu corazón. 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

0: Yo creo que el mayor ejemplo de tomar la iniciativa, de volver a recuperar al otro, uh-huh. es lo que Dios nos mostró en Jesús.
1: Sí.
0: Hay un pasaje, te lo leo, Romanos 5:8, dice, mas Dios muestra su amor para con nosotros al enviar a Jesucristo a morir por nosotros, a pesar de que nosotros aún éramos pecadores. Dios no esperó a que la raza humana dejara de pecar y fuera impecable para mandar a su Hijo, sino que en el momento, quizá en el peor momento, Él manda a Jesús tomando la iniciativa para recuperarnos a nosotros, traducido en el contexto del matrimonio.
2: 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Hoy están con nosotros nuestros amigos Donald y Silvia Franz en la serie especial para matrimonios, donde compartiremos diferentes áreas donde usted puede orar por su matrimonio. Cómo mejorar su comunicación, cómo orar por su intimidad espiritual con Dios, por su sexualidad, por sus límites con la familia extendida y una serie de más de 30 temas que le ayudarán a usted a tener una familia que florece con el tiempo. Escuchemos.
1: El secreto está en pedirle a Dios que nos dé su amor. Porque mi amor humano es tan cambiante.
0: Sí.
1: Un día estoy bien, un día puedo estar mal, un día lo amo, al otro día quiero huir. Pero el amor de Dios, ese amor que dio a Jesús de forma incondicional y que es sobrenatural, es el que me ayuda a amar a mi esposo, a mis hijos, a los que me rodean, con un amor sobrenatural. Pedirle, Señor, dame tu amor para amarle a mi esposo. Y entonces empiezo a verlo con los ojos como Dios lo ve.
0: Ah, muy bueno.
1: Con el amor que Dios le tiene a mi esposo. Y me transforma a mí ese amor que Dios me está dando para poder poner el 100% en mi matrimonio para que funcione.
0: Yo creo que fue eso lo que hiciste para amarme a mí, ¿verdad? 31 años, no fue fácil.
1: Hermoso.
0: Cubrir tantos desaciertos, tantos errores, tanto a veces...
1: Que uno, tenemos subidas y bajadas, días de sol, días de lluvia.
0: Sí, llenarte del amor de Dios.
1: Sí.
0: Otra cosa que podemos hacer, Silvia, es pídale hoy al Señor que le muestre maneras creativas para tomar la iniciativa, para demostrarle su amor al otro. Maneras creativas.
1: Maneras creativas.
0: Para tomar la iniciativa, para recuperar ese corazón.
1: A ver, ¿cuáles serían las maneras creativas?
0: Bueno, en primer lugar, identificar qué fue lo que yo dejé de hacer. Quizás en el paso del tiempo, bueno, me descuidé en ciertas áreas. A veces, ustedes las mujeres son increíbles en esto, porque dicen, ¿cómo quisiera irme a tal lugar? A veces nosotros lo tomamos como un simple deseo. No, te está pidiendo a gritos, por favor, necesito que volvamos a hacer esto. O un comentario, me siento sola. ¿Qué te está diciendo? Nunca estás conmigo, necesito que vuelvas a ocupar ese lugar que un día tuviste. Entonces, tenemos que empezar a identificar y a mirar por dónde puedo volver a entrar a tu corazón. Porque la puerta se cerró, pero tengo que recuperarte ahora. Tengo que, en modo reconquista.
1: Reconquista, y qué importante lo que decías recién, que yo pueda expresarme lo que necesito.
0: Sí.
1: Que me sepa expresar.
0: Sí.
1: Y a veces nosotras las mujeres nos cerramos en vez de decir, necesito que hablemos más, necesito que me escuches. Y es aprender a practicar el hablar la verdad en amor y en decir lo que necesito.
0: Exactamente.
1: Nos ayudaría muchísimo.
0: Exactamente. En lugar de decir, tú nunca, diles, qué bien me haría si nosotros pudiéramos.
1: O pensar que ya lo entendiste.
0: Exactamente.
1: Leer entre líneas.
0: Eso,
1: no,
0: otro peligro.
1: Él me leyó entre líneas.
0: Sí.
1: Ya sabe lo que quiero. No es así.
0: No es así. Nosotros los hombres somos medio burros en eso. Nosotros necesitamos que ustedes nos digan lo que le duele. Porque nosotros no leemos entre líneas. ¿Sí? Necesitamos que ustedes nos aclaren. Fíjate, Silvia, que en muchas ocasiones vemos a Jesús hablando con personas necesitadas y preguntándole, ¿qué puedo hacer por ti? ¿No? Entonces, cuando él le preguntaba eso, la persona reflejaba su necesidad o su problema, ¿verdad? Hoy quizás pudieras acercarte a tu cónyuge y decirle, ¿qué yo puedo hacer por ti?
1: Qué lindo.
0: ¿Qué pudiera hacer yo para que vos seas un poco más feliz o tengas la vida más fácil? Porque amar se resume en hacerle la vida más fácil a esa persona que amo. Acércate quizás con esta simple pregunta: ¿qué yo pudiera hacer por ti para que usted pueda ser un poco más feliz, verdad? Yo creo que muchas parejas, como dijimos recién, fracasan por simple pereza.
1: Pereza.
0: Sí, es una palabra poco fea, ¿verdad?
1: ¿Dejadez?
0: Sí, dejadez. Piensa en lo siguiente. Bueno, nosotros pensamos que porque ella tiene un anillo que lleva mi nombre grabado y ya, ella va a permanecer siempre ahí a mi lado.
1: Suposiciones.
0: Y me vuelvo perezoso. Me vuelvo, vamos a decir, haragán en el sentido de volver a reconquistarte todos los días y no suplo tus necesidades emocionales. Y cuando yo no suplo tus necesidades emocionales, lo que te estoy diciendo es que te estoy rechazando. Cuando no me suplís mías, en realidad mucho más que no suplís mis necesidades, me estás rechazando a mí, porque eso es lo que yo necesito.
1: Y subestimo a mi esposo. Pienso, no, jamás va a ir a pedir consejos a otra mujer, ni a sentarse a hablar con otra mujer. No, el anillo está de por vida y es para siempre. Subestimamos y vamos descuidando a nuestra pareja.
0: Sí, exactamente.
2: 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Continuamos con el programa.
0: Otro punto más. Ama aunque duela. Quizás hoy tengas que amarlo con dolor, como un hijo pródigo. No porque se fue de la casa voy a dejar de amarlo. No, yo lo sigo amando, me duele. Pero voy a seguir buscando la reconciliación, seguir buscando. Y quizás tengo que amarte hoy con el perdón.
1: Sí.
0: Amarte hoy con la segunda oportunidad. Tengo que, ¿sabes qué? Te doy una segunda oportunidad. Lo otro es el aborto. Eso es fácil. Pero decir, ¿sabes qué? Yo quiero volver a amarte. Yo quiero volver a recuperar tu corazón. Por eso dice Pablo aquí en 1 Corintios 13, 8, el amor nunca deja de ser. ¡Wow!
1: Qué tremendo.
0: El amor nunca deja de ser. Qué importante. Mire, muchas veces cuando somos correspondidos en el amor, eso es lo más grande.
1: Maravilloso.
0: Sí, cuando porque somos, se convierte en placer. Amar se convierte en placer. Pero muchas veces cuando somos ignorados o somos hasta quizás maltratados verbalmente o somos dejados de lado, amar puede convertirse en dolor.
1: Sí.
0: Y tenemos que, bueno, en ese momento, tener la gracia, llenarnos del amor de Dios, así como Dios lo tuvo con nosotros. Y habrá momentos en la vida cuando la persona que más amamos es la que más dolor va a causar a nuestro corazón.
1: Y porque es la más próxima a mí, con la que más confianza tengo, entonces muchas veces te hablo y digo cosas o actitudes que jamás haría con un compañero de trabajo, un extraño, simplemente por la confianza.
0: Sí.
1: Y esas son las pequeñas zorras que van destruyendo nuestro matrimonio.
0: Vuelvo a repetirte, esto suena muy fuerte, pero habrá momentos en la vida, y quizás sea ahora, donde la persona que usted más ama es la que más dolor le está causando. Solamente podemos aplicar la gracia y el amor de Dios para cubrir esos desaciertos y poder seguir amando a pesar del dolor. Es muy difícil esto, Silvia.
1: Eso de cubrir a pesar del dolor, amar, cubrir, es lo que Dios hizo con nosotros. Imagínense si Dios se rendía conmigo.
0: Sí.
1: Él me tuvo paciencia, me tuvo misericordia y me amó. Entonces, ese amor, Él me lo ofrece para poder ahora tener paciencia hasta que Dios hace el milagro en la vida de mi esposo.
0: Volvamos al momento del altar. Ahí estábamos casándonos, vos y yo, y estábamos extasiados.
1: Anonadados.
0: Anonadados con la belleza. ¡Wow! Quiero que este pastor predique corto y rápido porque yo quiero desaparecer con esta persona que tanto amo, ¿verdad? Y el pastor o la persona que estaba casándole, usted promete, ta, ta, ta, ta, ta, y dice, sí, sí, prometo, sí. Y usted acepta, dijimos, sí, acepto, rápido, termina porque me quiero ir. Y no fuimos conscientes, Silvia, del poder de esas palabras. Sí, acepto. Cuando usted dijo en el altar, sí, acepto, usted estaba prometiendo amar a pesar de que el corazón en momentos pudiera no sentir nada. Uh-huh. Usted estaba prometiendo, sí, te prometo que te voy a perdonar todas las veces que sea necesario. Sí, te prometo que voy a estar a tu lado allí, aunque tú no lo estés. Entonces, esas poderosas palabras que dijimos, no las pensamos mucho. Uh-huh. Y nos volvimos después en demandantes. Y en lugar de inyectar a la relación, yo demando de la uh-huh. relación.
1: Y son las decisiones gigantes que tomamos al casarnos.
0: Sí.
1: Y que hoy tengo que ser fiel a mi decisión.
0: Sí. Uh-huh.
1: Y decir, yo decidí esto,
0: sí.
1: yo prometí esto,
0: uh-huh.
1: y después el sentimiento empieza a seguir a tu
0: sí.
1: decisión.
0: Uh-huh. Muy bien. Y decidir ser feliz mientras la respuesta no llegue. Porque usted puede
1: Ahí
0: estar
1: está.
0: Casado con la hermana de Jezabel y ser feliz.
1: ¿Cómo puede ser eso?
0: Sí, porque mi felicidad no depende de ti. Te aclaro.
1: Uh-huh.
0: Te vuelvo a repetir, Silvia, mi felicidad no viene de ti.
1: Uh-huh.
0: Yo soy feliz con Jesús y de lo que tengo te doy. Entonces todas las mañanas yo vuelvo a la fuente para que me llene de su amor para poder dártelo a ti. Porque su amor es el que me llena, no tu amor. Yo,
1: sí.
0: yo te amo y doy gloria a Dios por tu vida y porque estamos juntos y porque tenemos 31 años de casado y 4 hijos y un nieto y todo. Pero ninguna de esas cosas debe convertirse en la razón de mi felicidad.
1: El secreto entonces es volver a la fuente.
0: Claro.
1: Ahí está el
0: Lógico.
1: Secreto.
0: Y ser intencional.
1: Y ahí es donde consigo ese amor sobrenatural
0: uh-huh.
1: para amar a pesar de en
0: sí.
1: este momento.
0: Exactamente.
1: Pero creyendo que el milagro va a venir.
0: Uh-huh.
1: Dios va a sanar mi matrimonio, mi familia, uh-huh. mis hijos, mis relaciones.
0: Así es. Tengo una oración aquí que quiero terminar el programa de hoy. Dice, Padre, tú sabes cómo me siento con respecto a mi matrimonio. Quizás el dolor, la frustración, mi corazón desfallece frente a lo que ven mis ojos. Quizás estás viendo hoy un marido apático, infiel, hijos rebeldes.
1: Un desierto.
0: Un desierto. Pero hoy vengo ante ti a pedirte que me ayudes a poner la mirada en tus promesas y no en las circunstancias. Hoy me acerco confiadamente ante tu trono de gracia con la plena seguridad de que tú escucharás mi oración. Conforme lo declara tu palabra en Hebreos 4:16. Te pido que me perdones por reaccionar simplemente y no accionar como tú me diste ejemplo. Hoy entiendo que amar va más allá de lo que sienta en el corazón. Por eso tomo la decisión de seguir amando sin importar lo que vean mis ojos. Hoy decido volver a decir sí acepto con miras a la restauración que viene a nuestro matrimonio en breve. Te entrego el dolor, te entrego mi dolor, mi frustración y tristeza. Hoy me levanto para ver el cumplimiento de las promesas que me dejaste en tu palabra. Hoy decido volver a amar, diga esas palabras, hoy decido volver a amar, no por lo que hace el otro, sino porque yo tengo el amor de él. Dame ese tipo de amor que tú tienes por mí. Un amor que no está basado en beneficio ni motivación externa.
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Es un gusto para mí estar con ustedes, amigas y amigos. Seguimos con este apasionante estudio del capítulo 14 de la primera carta del apóstol Pablo a los Corintios. En el versículo 22 leemos: así que las lenguas son por señal no a los creyentes, sino a los incrédulos, pero la profecía no a los incrédulos, sino a los creyentes. Queremos reiterar algunos de los conceptos que vertíamos en la última programación. Las lenguas son realmente un tema interesante, una señal que llama la atención de aquellos que estudiamos la Biblia. Tenemos que darnos cuenta que fueron una señal para los que no creen. Y tenemos aquí un pasaje dificultoso de las Escrituras porque parece que el mismo versículo contradice lo que ha expresado por completo. Nosotros nos encontramos en el capítulo 2 del libro de los Hechos, en el día de Pentecostés, que las lenguas sirvieron como una señal para aquellos que no creían en Jesús. ¿Por qué decimos esto? Porque en el día de Pentecostés, cuando aquellos judíos devotos que venían para la fiesta allí en Jerusalén, estaban en el momento en que el Espíritu Santo desciende sobre aquellos 120 en el aposento alto, fueron atraídos por ese fenómeno y escucharon a aquellos que eran galileos hablar en varios lenguajes, siendo que ellos, reitero, eran de Galilea. Hablaban idiomas de todo el mundo y usaban esos lenguajes para alabar a Dios y glorificar a Dios. El apóstol Pedro después les explica este fenómeno que ellos estaban observando y les da las bases escriturales. Pedro estaba culminando su mensaje cuando el Espíritu Santo convenció los corazones de aquellos que estaban escuchando, de manera que dijeron: varones hermanos, ¿qué haremos? ¿Por qué? En otras palabras decían: hemos crucificado al Señor de la gloria. Pedro les dijo: arrepentíos y bautícese cada uno en el nombre de Jesucristo para remisión de sus pecados, y recibiréis el don del Espíritu Santo, porque la promesa es para ustedes y para vuestros hijos. Aproximadamente unos 3.000 de ellos creyeron y fueron añadidos al cuerpo de Cristo ese día. Como decíamos anteriormente, estamos asistiendo por este pasaje a lo que fue el nacimiento de la iglesia. Fueron atraídos por el fenómeno, fueron convencidos por ese fenómeno de hablar en lenguas. Fue una señal para los que no creían, y así se convirtieron a Jesucristo como resultado de observar ese fenómeno. La profecía, en tanto, es para aquellos que ya creen. Tiene como objetivo exhortarles, es decir, alentarlos, fortalecerlos, confortarles, edificarlos. Pero como decíamos, en el siguiente versículo parece que Pablo revierte totalmente la posición que planteó. Él dice: sí, pues toda la iglesia se reúne en un solo lugar y todos hablan lenguas, y entran indoctos o incrédulos, ¿no dirán que estáis locos? Ahora, ¿será que Pablo está contradiciendo lo que expresó? De ninguna manera. Lo que él presenta aquí es un caso hipotético. Él probablemente está asistiendo a lo que acontecía en Corinto. Vale decir, cuando la iglesia se congregaba, parece que todos se levantaban y comenzaban a hablar en lenguas. Ahora, él decía, si yo voy a una iglesia y todos en la iglesia se levantan y comienzan a hablar en lenguas, bueno, si fuera en mi caso, yo diría que están todos locos. ¿Por qué? Porque no entendería lo que está sucediendo. Si yo fuese alguien que no soy creyente, que nunca oí hablar de Jesús, o que no creo en Jesús, o como aquellos judíos, no creían en Jesús. Evidentemente, si uno entra a una reunión,
sin ser creyente y siente que todos hablan en lenguas, evidentemente van a pensar que están locos. Porque no entenderían absolutamente lo que está sucediendo si no son creyentes, reitero. Si tiene que hablar en lenguas a alguien en la iglesia, si tiene que haber esas lenguas en la iglesia, ellas tienen que estar gobernadas o dirigidas por las reglas que publicó aquí el apóstol Pablo en el versículo 27. Él decía, si habla alguno en lengua extraña, sea esto por dos o a lo más tres y por turno, y uno interprete. Si toda la iglesia se congrega y hay gente que no cree presente, el ejercicio del don de lenguas, si es hecho por toda la iglesia, bueno, la conclusión que sacará esa gente es que están locos. No sería una señal para los no creyentes. Bueno, sí, sería una señal de que están todos locos. No obstante, si tiene que ser ejercido este don de lenguas, porque alguien tiene este don, o algunos tienen este don, definitivamente, Pablo allí da una normativa. Pero especialmente a nivel personal, el apóstol lo desestima para la iglesia, porque él dice, yo personalmente no lo haría en la iglesia. Él lo hacía en sus devociones personales, como aparece o se deduce del relato. Ahora, si esto se realiza en la iglesia, definitivamente tiene que estar limitado a dos o tres personas que hablen con ese don de lenguas, y eso de a uno, es decir, por turnos, pero debe haber una persona que interprete. Tenemos ahora algunas restricciones más. Y si no hay intérprete, calle en la iglesia y hable para sí mismo y para Dios. Bueno, personalmente yo no creo en aquellas personas que se levantan y hablan en lenguas y dicen, Dios me hace hacer esto, no puedo evitarlo. Pablo aquí declara que usted tiene control sobre eso. Por eso le dice, calle en la iglesia. Y si no hay intérprete, usted debe sentir, evidentemente, esa urgencia, esa unción dentro suyo, pero también tiene el control para hablarle a Dios, hablar para usted y para Dios. Podría ser la palabra de Dios saliendo, el Espíritu de Dios tocando su corazón, pero siendo bendecido usted por esa manifestación. Muchas personas solamente saben cómo responder al toque de Dios en sus corazones cuando hablan en lenguas. Y si ese es el caso, y usted es bendecido y quiere alabar a Dios por lo que usted está recibiendo y aprendiendo, bueno, hágalo, pero hágalo para usted mismo y para Dios, es lo que el apóstol Pablo está queriendo decir. Hay ocasiones cuando la iglesia se reúne no como cuerpo, es decir, no las reuniones generales donde viene gente por primera vez, gente que no es creyente. Hay pequeños grupos de oración, células de oración. Bueno, pienso que ahí se pueden aplicar otras reglas. Puede haber una libertad mayor en cuanto al uso de este don, en grupos más pequeños. Pero cuando toda la iglesia está reunida, los no creyentes llegan, allí están presentes, entonces Pablo da reglas definitivas que hay que aplicar. Aquí en Calvary Chapel, por causa del tamaño de la iglesia, cuando toda la iglesia se congrega, el que una persona se levante y se ponga a hablar en lengua sería para confusión. Así que nosotros no permitimos que esto se haga en los servicios públicos para que no se cause confusión. En tanto, ejerzamos el don de profecía, de palabra de ciencia, palabra de sabiduría, al enseñar la palabra, y pensamos que no sería consistente con el Espíritu Santo interrumpir eso con expresiones en lenguas e interpretaciones. Ahora, como digo, tenemos grupos de oración, células y demás, donde hay un ejercicio más libre para ese don en particular. El verso 24 dice, pero si todos profetizan y entra algún incrédulo o indocto, por todos es convencido
por todos es juzgado. Él dijo que la profecía no era para los que no creían, sino para los que creían. Pero yo encuentro algo que es realmente muy interesante. Al enseñar la palabra de Dios usando el don de profecía, con mucha frecuencia cuando los creyentes vienen y se comienza a hablar, en un caso particular entienden, pero cuando vienen los no creyentes, yo comienzo a hablar sobre determinado asunto y comienzo a poner ejemplos. Hemos tenido personas que trajeron amigos a la iglesia. ¿Y qué ocurrió? Cuando yo ponía algunos ejemplos, esas personas que no creían se enojaron muchísimo con los amigos que los habían invitado, pensando que todo estaba armado, pensando que sus amigos me habían contado a mí todo acerca de ellos antes de llegar aquí a la reunión. Y entonces se pusieron muy molestos porque pensaban que todo estaba armado de esa forma. Ellos aseguran que a mí me dieron un informe completo acerca de ellos, porque cuando comencé a hablar, el Espíritu de Dios comenzó a develar los asuntos de sus vidas. Muchas veces una persona cuando escucha cosas como estas, son convencidas por el Espíritu de Dios, se dan cuenta y dicen, no, Dios es real, las cosas de Dios son reales. Aunque el don es ejercido, evidentemente, hacia los creyentes, el don de profecía, están aquellos que al escuchar la enseñanza de la palabra son convencidos en sus propios corazones de la realidad de la verdad de Dios. Así que la profecía tiene un lugar muy hermoso dentro de la iglesia para edificar, para exhortar y confortar, y aún aquellos que no son creyentes escuchando la palabra de profecía, no salen fuera y dicen, estos están locos. No, salen y dicen, aquí hay algo especial, hay algo real. Como decía el apóstol a continuación, lo oculto de su corazón se hace manifiesto, y así postrándose sobre su rostro, adorará a Dios, declarando que verdaderamente Dios está entre vosotros. ¿Qué hay, pues, hermanos? Cuando os reunís, cada uno de vosotros tiene salmo, tiene doctrina, tiene lengua, tiene revelación, tiene interpretación, hágase todo para edificación. Bueno, yo creo que aquí, en la interpretación, nos damos cuenta que al hacerse la traducción, parece que se cometió un error de puntuación. En el griego, sabemos, no hay puntuaciones. De hecho, esto se realizó por los traductores. Y pienso que aquí cometieron un error al poner un signo de interrogación después de la palabra hermanos. El signo de interrogación debería estar puesto después de la palabra interpretación. Porque la pregunta es, ¿qué hay pues, hermanos? No es allí que debe ir el signo de interrogación. Él continúa diciendo, ¿qué hay, pues, hermanos, cuando os reunís? Cada uno de vosotros tiene salmo, tiene doctrina, tiene lengua, tiene revelación, tiene interpretación. Allí va el signo de interrogación. Es decir, está expresando que los servicios que tenían en esas iglesias eran desordenados. Todo el mundo hacía lo que quería, tratando de entrar en escena. Todos tenían un salmo, una interpretación, lengua, doctrina, revelación. Ahora, por ese error en la puntuación, hay personas que dicen que cuando la iglesia se reúne, ese es el orden para la iglesia. Dicen, cuando usted viene a la iglesia, usted debe tener un salmo, o debe tener una canción, o una palabra de profecía, o una interpretación. Usted debe saber y debe ser de libre voluntad, hacer lo que quiere. Todos tienen que levantarse y hacer lo que quieren. Y parece que eso es el orden que presentan. Mire, esto es como cuando mi hijo estaba creciendo y se portaba mal, yo lo tomaba y lo reprendía, quería explicarle por qué era necesario que le diera una palmada por esa inconducta que había tenido. Yo dije, bueno, ya sabes, hijo, la Biblia dice que
escatimemos la vara y echaremos a perder al muchacho. Quiere decir que si yo escatimo la vara, el castigo, te voy a echar a perder. Pero mi hijo lo interpretó como un mandamiento. Es decir, que no es algo que si hago así va a ocurrir de esta forma. Es un mandamiento. Escatima la vara y echa a perder al muchacho. Papá, me decía él, tú entonces me dejarías o me deberías dejar que me eche a perder. Es que muchas personas han mal interpretado esto de la misma manera. Lo han tomado como un mandamiento y no es un mandamiento, es una reprensión por el desorden que había en los cultos de la iglesia en Corinto. Eso es lo que él da como primera regla. Cuando ustedes se reúnan, hágase todo para edificación, dice el verso 26. Es decir, lo que se haga se debe hacer para edificar todo el cuerpo de Cristo. Y allí está la primera regla. Si habla alguno en lengua extraña, como ya hemos dicho, sea esto por dos, a lo más tres y por turno, y uno interprete. Y si no hay intérprete, calle en la iglesia y hable a sí mismo y para Dios. Asimismo los profetas hablen dos o tres, es decir, a sí mismo, por turno. Los profetas hablen dos o tres y los demás juzguen. Si una persona se levanta y dice, el Señor me ha dicho o el Señor ha dicho esto, bueno, no compre enseguida lo que dice, júzguelo, a ver si verdaderamente es el Señor que está hablando. Porque puede venir alguien y decir, el Señor dijo, salgan, vendan todo, ha de haber una caída en la bolsa, desháganse de todo el stock. Ahora, ¿verdaderamente el Señor es el que está hablando? Es decir, que hay que ver que es lo que dice, juzgar lo que dice, porque muchas personas se han metido en problemas por no juzgar esas supuestas profecías y muchas cosas extrañas han sido hechas de esta manera. Así que tienen que haber dos o tres que profeticen por turno y otros juzguen. Y si alguno está profetizando y algo es revelado a alguien que está sentado por allí, que primero no diga nada y deje que el otro tenga la oportunidad de compartir lo que está en su corazón. Luego dice el verso 31, porque podéis profetizar todos, uno por uno, para que todos aprendan y todos sean exhortados. A partir del versículo 32 leemos, y los espíritus de los profetas están sujetos a los profetas. Pues Dios no es Dios de confusión, sino de paz, como en todas las iglesias de los santos. Vuestras mujeres callen en las congregaciones porque no les es permitido hablar, sino que estén sujetas, como también la ley lo dice. Si usted recuerda, esto señalábamos cuando estudiamos el capítulo 11. Pablo está declarando aquí que una mujer no hable. No está diciendo eso. Porque puede orar y profetizar. Él dice que guarde silencio porque se refiere a las mujeres que tenían la costumbre de preguntar porque se sentaban de un lado los hombres y de otro las mujeres, y entonces en determinados temas difíciles las mujeres comenzaban a preguntar en el medio de la reunión a los maridos. Por eso está este mandamiento. Si quieren aprender algo, pregunten en casa a sus maridos, porque es indecoroso que una mujer hable en la congregación. Es decir, no era ordenado para nada que estuviesen hablándose de un lugar de la sala al otro lugar en medio de la reunión. Eso era para turbar a los demás. Luego dice, ¿acaso ha salido de vosotros la palabra de Dios? Es decir, ¿piensa usted que usted es quien pone los estándares, las reglas, que la palabra de Dios viene de parte suya? ¿O solo a vosotros ha llegado? Agrega. Pienso que usa mucha sabiduría al decir, si alguno se cree profeta o espiritual, reconozca que lo que os escribo son mandamientos del Señor. Mas el que ignora, ignore. Así que, hermanos, procurad profetizar y no impidáis hablar en lenguas. Finalmente, tenemos la última regla, pero hágase todo decentemente y con orden. Esta era la gran falla de la iglesia en Corinto.
había un desorden tremendo en la casa de Dios, una gran confusión. Las personas que iban ahí decían, estos están todos locos. Probablemente por una buena razón es que el apóstol Pablo dice, hágase todo decentemente y con orden.

Continuaremos con más de este estudio de Primera de Corintios en la próxima lección, cuando el pastor Chuck Smith dirija su atención hacia la resurrección de Jesucristo, tal cual lo plantea el apóstol en esta carta a una congregación que necesitaba reprensión, guía, amonestación para practicar la fe de manera correcta. ¿Desea opinar al respecto? Estima que algunas de estas dificultades que plantea el pastor Chuck Smith en la lectura de 1 Corintios están en las comunidades cristianas del día de hoy y cosas que debemos corregir. ¿Cómo hacemos para aplicar el mandamiento de hacer todo decentemente y con orden? ¿Desea opinar? Hágalo escribiendo a info@lpddph.com. Luego del símbolo de arroba, esta dirección utiliza las iniciales del nombre del programa. Reiteramos, info@lpddph.com. 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Nosotros le esperamos entonces en el próximo estudio cuando el pastor Chuck Smith continúe su vista de lo que es la iglesia.

0: Nosotros le esperamos entonces en el próximo estudio cuando el pastor Chuck Smith continúe su vista de lo que es la iglesia de Corinto a través del escrito de esta primera carta del apóstol Pablo a los corintios. Eso será en esta misma emisora, en este mismo horario, cuando anunciemos la palabra de Dios para hoy. Y ahora, antes de cerrar este encuentro, vuelve el pastor Chuck Smith con algunos comentarios finales y un deseo de oración ante el Señor.
1: Amigos oyentes, quizá algunos de ustedes han ejercitado en el pasado alguno de esos dones espirituales en sus propias devociones, o lo que sea, o de algún modo han permitido que esos dones se durmieran. Mi ruego a Dios es que usted nuevamente despierte los dones que están en usted y que use toda herramienta que Dios le da para adorar, para conocer, para tener comunión con Él, para entender a Dios, para comprender la palabra de Dios. O que usted pueda acercarse más y más a Dios. Es mi ruego a Dios que usted profundice en su caminar con Jesucristo. Oro por esto, en el nombre de Jesús. Amén.

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el principio creó Dios los cielos y la tierra. Y dijo Dios, sea la luz, y fue la luz. Todas las cosas por Él fueron hechas, y sin Él nada de lo que ha sido hecho fue hecho.

0: tan humano como ellos. Y esto es lo que le cuesta al diablo entender que un Dios que se hizo tan humano lo haya vencido en la cruz.
1: El diablo niega que ese que murió en la cruz haya sido un hombre. Ese no pudo haber sido un hombre cualquiera, ese no puede haber sido un hombre, ese tiene que haber sido...
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1: Es el anticristo, porque es algo que el enemigo no puede aceptar, que ese que murió en la cruz lo atropelló, lo arrasó, lo despojó de todo, y lo avergonzó. Y por eso es que él ha proliferado, hay muchas sectas todavía, creo que los testigos de Jehová no creen que Jesús haya sido un hombre con carne y hueso, sino que inventan otra. Uno de los que inventó esa doctrina fue Arrio. En aquel tiempo, desde un principio ya comenzaron a negar, y por eso que Juan hace tanto énfasis en hablar de la divinidad de Cristo como hombre, que lo pudo tocar, lo vio dormir, lo vio comer, lo vio cansarse, le dijo a aquella mujer, dame de beber, porque, bueno, Juan no estaba ahí, pero lo registra, ¿no?, en Juan capítulo 4, que tuvo sed, sintió lo mismo que sentimos nosotros, solo que él superó toda prueba sin pecado. Y palpar algo es cuando uno toca.
3: Amén, amén. Todos aquellos
1: que... No es un holograma. Amén. Es algo que se puede
0: tocar. No es un holograma, sí mismo. Amén,
3: amén. Todos aquellos que nos escuchan en el lugar donde estén, posiblemente no podrás palpar a Jesús como lo hizo el apóstol Juan. Pero hoy es un día para que tú abras tu corazón y le invites a pasar a tu vida, y de seguro sentirás un cambio diferente. Podrás palparlo en tu corazón. El mismo verbo de vida que Juan palpó, hoy quiere palpar tu corazón y darte una vida diferente, darte una vida eterna. Pero solamente invítalo a que entre a tu corazón y de seguro palparás al Cristo que es vida eterna.
0: Porque la vida, dice la Biblia, porque la vida fue manifestada y la hemos visto y testificamos y os anunciamos la vida eterna, la cual estaba con el Padre y se nos manifestó. Note cómo dice, porque la vida fue manifestada. O sea que ellos experimentaron esa vida, abrazaron esa vida, caminaron con esa vida, ¿ven? Tuvieron comunión con la vida que era él. ¿Ve? Esto es tremendo, porque la palabra manifestada habla de revelación. Manifestar habla de revelación. Habla de una acción. ¿Ve? Habla de una acción. Y ellos pudieron sentir la revelación de su presencia cuando él dijo en aquella ocasión, como tú decías, el que me ha visto a mí,
1: ha visto
0: al Padre. Esa es manifestación. Como decir, yo soy Dios. Yo soy mi Padre, los dos somos uno. Oye, interesante que esa vida estaba ahí, que la eternidad estaba ahí, caminando durante muchos años con la eternidad, cerquita, durmieron con la eternidad, se levantaron con la eternidad, testificaron de la eternidad, comieron con la eternidad, compartieron con la eternidad. Usted puede entender eso con la mente lógica humana, es difícil entender, pero eso es la realidad. Porque la vida fue manifestada y la hemos visto, dice Juan, y testificamos. Hermano, por favor, viene a mi mente. Cuando Jesús llegó, ya Lázaro estaba muerto. Y dice la Biblia que las mujeres le dijeron, Señor, si tú hubieras estado aquí, Lázaro, tu amigo, no hubiera muerto. Dice que Jesús las abrazó. Ellos sintieron el calor de su cuerpo.
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0: las abrazó. Ellos sintieron el calor de su cuerpo.
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0: El Dios creador del universo derramó su lágrima en ese cuerpo humano con Marta y María quebrantado. Y Jesús lloró, dice la Biblia. Para que usted sepa, amigo, que me está escuchando, como decía el hermano Carlos, para que usted sepa, amigo, que me escucha, cuánto te ama Dios. Tanto te ama Dios que tomó un cuerpo humano. Tanto te ama Dios que dio su vida en la cruz. Tanto te ama Dios que se hizo palpable ante ti. Él se hizo de una forma tan humana para que tú le entendieras, para que tú le comprendieras, conocieras su amor, el afecto, el cariño que te tiene, la preocupación que Él tiene como creador de ti, para que tú sepas lo que eres tú delante de Él. Tú eres de gran valor delante de Dios, tú no eres cualquier cosa. Por eso Él vino a esta vida, porque el hombre para Él era lo más indispensable. Vino y tomó ese cuerpo humano, la vida se hizo carne. Y grande, por eso que es grande este misterio, la piedad. Bendito sea el Señor. Y termina diciendo, dice, y lo que hemos visto y oído, eso anunciamos, para que también vosotros tengáis comunión con nosotros. Y nuestra comunión verdaderamente es con el Padre y con su Hijo Jesucristo. Esta cosa escribimos para que vuestro gozo sea cumplido. Cualquiera persona que esté escuchando, la razón de esto es para que tú tengas gozo. El gozo habla de esperanza, el gozo habla de alegría, el gozo habla de satisfacción, el gozo habla de esa paz, de esa confianza que se alcanza.
2: Y fuerza. La fuerza para seguir adelante,
0: sí, así
2: con
0: mismo.
2: Gozo, enfrentar cualquier circunstancia con así gozo.
0: Mismo,
2: el gozo del
0: gozo.
2: Señor es nuestra fortaleza.
0: Y el que está enfermo, crea lo que la Biblia dice, que por su llaga nosotros fuimos curados. Amén. En ese cuerpo humano débil como usted y el mío, cargó en la cruz todas tus dolencias, todos tus pecados, todas tus enfermedades. Palpamos, ellos palparon ese cuerpo que fue clavado en esa cruz, pudieron ver su debilidad y flaqueza para hacerse grande en medio de nosotros. Sí, Él clavó en esa cruz tu dolencia, tu pecado y tus enfermedades para hacerte libre, porque por su llaga nosotros fuimos sanados, fuimos liberados, porque la palabra sanar también habla de liberar. Él vino para liberarte de esas presiones espirituales, liberarte del pecado, de esa maldición que había sobre ti. Vino para sanar tu cuerpo de esa dolencia. Solamente te basta a ti creer en el Verbo de Dios que se hizo vida y estuvo con nosotros. Vamos a orar porque hay una gran cantidad de personas que han llamado. Vamos a orar por Danilo Montenegro. Samudio está delicado de salud. Oramos por la familia de Leandro Montenegro. Creo que él se llama Miguel. Oramos para que Dios tenga misericordia y restaure la salud de él.
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1: Son las 3 en punto.
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0: Cuando las situaciones se salen de control, una de las principales maneras que tienen las personas para desahogarse es a través de la ira. Desde el punto de vista emocional, el estar lleno de ira tiende a disminuir el sentido de dignidad propio y el de los que están a nuestro lado. Nos ubicamos en una posición en la que creemos tener poder sobre los demás o licencia para conducirnos como nos plazca, obligando incluso a los miembros de la familia a hacer algo que les incomoda. Nadie tiene permiso para lastimar a otra persona. Es momento de hacer una pausa y revisar nuestro ser interior para encontrar qué puede estar ocasionando estos ataques de ira con los cuales muchas veces dañamos. Juntos podemos lograr el cambio que necesitamos para vivir en paz. Le habla Sixto Porras de Enfoque a la Familia.
1: Visite enfoquealafamilia.com.

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0: todo mundo aqui. Listos? Assim. Vamos a empezar a brincar. Todo mundo.
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0: Te saluda tu amigo Jairo Grael de Motivación y te doy la bienvenida a una reflexión para el desarrollo personal. Circunstancias. Las circunstancias son situaciones, momentos de vidas agradables o desagradables al cual todo ser humano será sometido según su etapa de vida. En la vida cotidiana es inevitable adecuarse a diversas circunstancias que componen nuestra
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0: existencia.
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0: que el porcentaje de
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0: es mínimo, las circunstancias favorables y desfavorables siempre nos rodearán. No a todas podemos evitar. Lo que sí estará bajo nuestro control es la forma en que decidamos reaccionar frente a cada circunstancia de vida. Circunstancias desfavorables serán muchas. Tú decides enfrentarlas o escapar. Tú decides luchar o abandonar, pero siempre ten en cuenta que serán procesos que se deben superar. Si hoy lo superas, al siguiente nivel llegarás. Si hoy lo evades, el ciclo se repetirá. Las circunstancias siempre estarán. Tú decides cómo las has de enfrentar, pero recuerda, veamos cada circunstancia como una oportunidad, entendiendo que cada etapa de la vida lecciones nos dejará. Controla aquellas circunstancias que puedas controlar. Cambia aquellas que puedas cambiar. Prepárate para aquellas circunstancias que sabes vendrán, pero vive cada día con la expectativa de que días mejores llegarán.

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1: El día malo produce fe, pero el día bueno debería de producir agradecimiento.
2: ¡Oh, my God!
1: La perspectiva de mi hijo era, papá, ¿puedo ir a correr? Se cayó, perdió un dientecito. ¿Puedo ir a correr allá? Y nosotros estresados. La perspectiva de mi hijo no es que perdí, sino es la aventura de donde estoy. Uh-huh. La vida es eso, una aventura donde hoy estás. Porque la fe es eso, es una aventura. Uh-huh. En días buenos y en días malos. Uh-huh. Claro, hoy te lo digo después de haber enterrado a mi hermano.
2: ¡Oh, my God!
1: Ajá. ¡Habla! O sea, el entorno donde estás, si tú no puedes expresar tu dolor, uh-huh, amigo, amiga, huye de ahí. Ah. No
3: ahí
1: corras.
3: No es.
1: Ahí no
3: date
1: es,
3: cuenta.
1: Date cuenta.
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3: Está en la casa mi gente. Muy bien, muy bien, muy bien, muy bien, muy bien.
1: Dímelo, dímelo, dímelo, dímelo, Carlita, dímelo, Kardec. ¿Cómo es que se dice, verdad? ¡Eso!
3: Muy bien.
1: Te faltó ahí.
3: Bienvenido, la producción. Bienvenido. Sí, no me presiones a mis muchachos. No me los presiones.
1: A los que, minions.
3: Esa.
1: A todos los niños. No, es que no les has pagado, hermana. Hay que pagarles.
3: Exacto, hay que pagarles. Los muchachos están ahí estresados.
1: Mira que de promesas no vive
3: Exactamente.
1: Nadie.
3: Exactamente. Cualquier parecido con la realidad
1: es una coincidencia.
3: Es viernes, mi gente. Hagamos la catarsis digital el día de hoy.
1: Mira, pero ponte en serio, ponte en serio. Mira, ponle ese que acabas de poner. Hoy vamos a hablar.
3: ¡Ay, te la tengo! Espera.
0: This summer. One man.
1: Oh my God. Oh my God. Es todo mi inglés, diría alguien. Bueno, ya.
3: Yo te tengo todo realidad. Listo para el show del día de hoy,
1: Yo traigo un tema serio y esta mujer viene lo que me pone a hacer.
0: This summer.
1: Oh my God.
3: Okay, dale.
1: Oh my God. Sí. ¿Saben que lo más chistoso que conmigo prueba todo lo puesto porque con el ruso ni con la comprenda se puso serio. O sea, comprenda fue.
3: Solamente le puse, creo que fue este.
1: ¿Así de tiempo o qué? My God.
3: Cuando hacía un comentario como estamos en la celebración de bla bla bla.
1: Oh my God. Un saludo a mi esposa y a mi hijo que nos están viendo.
3: Oh, hola, Pale. Hola,
1: y de eso quiero hablar.
3: A ver.
1: Bueno. Días buenos, días malos.
3: Uh-huh. No hay.
1: Yo creo que hay siempre días buenos, hay siempre días malos.
3: Sí.
1: Días buenos y días malos, pero Dios está en todos los días.
3: Bien.
1: Yo creo que, mira, uno no se levanta diciendo, bueno, hoy voy a levantarme y espero que mi hijo tenga un accidente y lo tenga que llevar al hospital y tenga que correr y pierda un día de trabajo y entonces me estrese. Uno nunca se levanta pensando eso.
3: Exacto.
1: ¿Te imaginas a Job? Job diciendo, bueno, hoy es el día que hizo el Señor, me alegraré, me gozaré. Y de la nada tiene el entierro masivo de toda su familia. Es que a veces creemos que la vida del creyente o la vida del cristiano es salud, comodidad y reconocimientos. Uh-huh. Pero Cristo nos da la enseñanza. Él vino a sufrir, Él vino a amar, Él vino a perdonar. Y a veces uh-huh. ese evangelio lo sacamos de nuestro radar porque no queremos nunca hablar del dolor, nunca queremos hablar de las heridas, nunca uh-huh. queremos hablar de un día malo.
3: Que por cierto, tenemos una serie espectacular en formato podcast.
1: Oh,
3: acerca de las heridas. Discípulos que sanan.
1: Y ese está bueno.
3: Eso es una tremenda serie de 3 capítulos.
1: Sí, muy buena.
3: Por favor, no es por nada, pero, o sea, mucha gente me escribió con el cómo drenaron, aprendieron y lloraron escuchando esos 3 episodios.
1: Y al final, y voy a esto, días uh-huh. buenos y días malos, yo creo que el día se compone de 24 horas, los momentos son temporales. Ayer uh-huh. yo viví una mañana excelente y una tarde caótica
3: uh-huh.
1: y una noche relajante. O sea, el día no es malo. O sea, que haya pasado en una hora algo caótico no quiere decir que el día se torne malo. Nuestro entorno o no, o sea, es que es cierto. O sea, date cuenta. O sea, por ejemplo, no sé, recibiste una noticia y mira, no sé, un desalojo. Perfecto. Tú estás en tu oficina y te llamaron. Mira, vamos a hacer un desalojo. Ok. Pero yo no puedo ir a mi casa ahorita. O sea, dale, pues. Exacto. O sea, lo que puedan sacar, yo llego. O sea, yo ayer estaba camino a la oficina para acá y me llama mi esposa, pero cuando me llama, yo ya sabía que era la llamada.
3: ¿En serio?
1: Sí, porque al fondo se oía el nene llorando. Dije, no,
3: algo
1: dije
3: pasó.
1: Yo. Entonces dije, yo empecé y dije, ¿cuál es la salida más próxima?
3: De una.
1: Y mira, me dijo, se cayó el nene y está sangrando mucho, ok, de vuelta, o sea, el carro, vámonos y de regreso. Y le digo a Carol, me sorprendí de algo, que cuando tú estás pensando claramente, tus emociones no te traicionan, porque lo que tú haces en el tránsito es tirarle el carro a todos, hazte a un lado, quítate, yo voy con mi hijo. Pero la gente alrededor no lo sabe, y a veces en nuestro día la gente no sabe que estamos tal vez pasando un mal momento. Y rematamos con todos. Entonces, el manejo emocional es también acompañado del manejo espiritual. Porque yo iba y decía, bueno, voy en el carril, no puedo hacer más, Dios, tienes tú el control. Pero Job, cuando viene Job y le dice, mira, siempre nos preguntamos, ¿será que Dios permitió eso? Yo le dice, ¿será que permitiste que mi hijo se cayera? Es que él es soberano. O sea, él se le place hacer las cosas no para nuestro mal, sino que al final tienen que pasar los eventos. O sea, no es como que se va a caer. No. O sea, viene Satanás y le dice, mira, permitíme tentarlo. No. Con su alma no te metas. Igual lo dice con Pedro al final. Satanás me ha pedido tu alma, pero yo no, yo he pedido
3: por ti para que tu fe no falle.
1: El día malo produce fe, pero el día bueno debería de producir agradecimiento. Y a veces somos muy malagradecidos con esa actitud, porque entonces sacamos solo del problema del día bueno, del día malo, la fe. Pero no tienes fe para agradecer entonces. O sea, Job cuando está en medio de ese caos,
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1: Yo aquí no voy a bajarme de la
0: radio.
1: Es que, a ver, vayamos, seamos serios. Seamos humanos. ¿Cuántos hijos tenía? Tres entierros. Tres velorios de un golpe, de tus hijos. O sea, ahí ya va, el golpe va. Ok, bancarrota. De una vez, quiebras. Quemadas todos tus ganados, todos tus... Eso, métale. Ahí van los efectos. Métele todo, métele a la... El ganado se fue. Las vacas. El oro. Las cuentas. Todo el dinero. Pero hay algo clave, y es que Job nunca niega el nombre de Dios. Y ojo, a veces agarramos, y aquí esto sí quiero que me aportes en algo. ¿Hacemos de la esposa de Job una villana?
3: Tal cual. Tal cual. Y la destruimos, tipo.
0: This summer, one woman.
3: Bro.
1: ¿Verdad?
3: Sí, no, es la villana de la historia, y al final yo creo que todo lo que está a tu alrededor siempre aporta para
1: tu reacción,
3: sopesar tu convicción.
1: Fíjate que la señora, porque no tiene nombre, yo no he encontrado, si alguien lo sabe, por favor, déjenlo saber, porque sería bueno aprender. Pero Job no es el único protagonista de esa historia, porque la señora pierde a sus hijos, pierde a su vientre, pierde sus entrañas. O sea, ella no estaba feliz y decir, ay, Jobcito, ¿verdad? Solo tú estás sufriendo, yo estoy feliz. No. Oh,
3: qué mucha perspectiva.
1: Exacto, o sea, entonces voy a eso. No es el día malo es cuestión de perspectiva. Estábamos ayer en el hospital con mi hijo. Yo entré estresado a un lugar de hospital de niños. Y yo le digo a Carol, cuando ya nos regresamos, esta gente tiene el mejor tacto para atenderlo a uno. Porque uno de papá llega con eso.
3: Claro.
1: Uno llega encrispado, uno llega a resolverme, mijito, levántate, trae el médico. No, ellos tranquilos. Y uno dice, Padre Santo, necesito que te muevas. Ojo, la perspectiva de mi hijo era, papá, ¿puedo ir a correr? Se cayó, perdió un dientecito, un golpe en el diente. Papá, ¿puedo ir a correr allá? Sí, y nosotros estresados. La perspectiva de mi hijo no es que perdí, sino es la aventura de donde estoy. La vida es eso, una aventura donde hoy estás.
3: Wow.
1: Porque la fe es eso, es una aventura. En días buenos y en días malos. Claro, hoy te lo digo después de haber enterrado a mi hermano. Imaginémonos el relato, porque es imaginativo y aquí no estamos cometiendo ninguna barbarie teológica. Pero imagínate cómo estaría Job después de que le... Es que el problema es que la historia de Job tiene ese pedazo de donde me falta ese... This summer, la parte 2.
0: This summer.
1: Right? O sea, porque al final...
3: Claro.
1: Job nos cuenta, el libro de Job nos cuenta cómo él se repone y cómo al final todo le vuelve 3 veces, 4 veces, 5 veces más. Uh-huh. Y no quiero decir que tal vez lo que hoy estés pasando recuperes 5 o 7 veces más.
3: Por favor, no.
1: Y hay algo que hay una, en inglés le dicen misconception. Asa. Un malentendido.
3: Oye, ¿el gringo?
1: El malentendido es que dice, el diablo se ha querido llevar parte de ti. Es un versículo bíblico, ahorita lo tengo, no sé si me das ahí con la Biblia, tú que sos más bíblica, pero que dice que Jehová nos ha de devolver. Pero el problema no es que Dios nos dé solo en posesiones, es que Dios nos da en gozo, porque tal vez hoy perdiste un carro, pero Dios te está dando el gozo del contentamiento en la temporada que estás 7 veces más del que tenías cuando tenías un carro. Y es que no vamos a recuperar
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1: Por favor, no malentiendan nada. Simplemente Dios, lo que Dios quiere hacer es que en el día bueno Él nos va a devolver 7 veces más gozo, plenitud, paz, contentamiento. Hoy, o sea, yo anoche le decía a Carol, mira, hoy estoy más agradecido con mi hijo porque no está durmiendo en un hospital. Y muchos niños que entraron a ese lugar entraron para tal vez quedarse una semana en el hospital porque no sabían qué llevaban. El problema es que yo me enfoco solo en el estrés del momento y olvido la bendición del tiempo en el que estoy. O sea, pude llevarlo a un hospital.
3: Qué bueno que lo puedas además ver, digamos, en corto tiempo, en un plazo corto, donde puedes darte la oportunidad de sentir, porque si algo que yo creo, amigo, es que el sentir es estrés, el sentir esa angustia, ese momento de euforia, de oh my gosh, qué desastre, no. Y me imagino también a Carol lo que pudo haber sentido, todos los pensamientos que le pasaron por la mente, se fue años luz a un año, 2 años de la vida de Santiago por ese instinto de protección de ustedes, de padres, de ella, de madre. Y yo digo, yo pensaba, ok, ellos necesitan sentirlo también. Y lo sintieron, pero hoy. La actitud es distinta, porque ya lo sintieron, pero hey, de inmediato la perspectiva y la gratitud. Y creo que eso también es válido.
1: Es que es válido sentir la emoción que produce el momento, pero no es
3: quedarte ahí.
1: Quedarte estancada. Exacto. En el momento emocional.
3: Exacto.
1: El problema es que nos volvemos emocionales y nos volvemos receptivos. Entonces todos dicen, es que ¿por qué, Carla, estás así? Uno, chama, habla. O sea, exprésate. Sí. Yo hoy entré a la oficina y entré un poco de bajón porque estaba cansado emocionalmente. ¿Cómo les fue? Mira, pasó esto y esto. Entonces la gente entiende tu entorno. Ajá. ¡Habla! O sea, el entorno donde estás, si tú no puedes expresar tu dolor, amigo, amiga, huye de ahí. No
3: ahí
1: corras.
3: No es.
1: Ahí no
3: date
1: es,
3: cuenta.
1: Date cuenta. Es que al final es eso.
3: Date cuenta, amigo.
1: Date
3: amiga.
1: Cuenta, amigo, amiga. Te están viendo. Pero no es un tema de entorno de. No. O sea, hablamos de amistades en donde tú puedas hablar honestamente.
3: Exacto.
1: Uno, dos.
3: Yo
1: es un momento.
3: Es clave, hermano. Es clave poder hablar.
1: Yo ayer encontré algo y se lo dije a Carol. Encontré una red de soporte. Varios de la oficina me hablaron, lo sabían. Y encontré esa red de soporte. Pero cuando tú encontrás esa red de soporte, decís, ok, aquí puedo ser vulnerable, pero también puedo ser responsable.
3: Ajá.
1: Es que la vulnerabilidad no es ofender, la vulnerabilidad es hablar para saber sanar. Entonces, a veces cometemos la vulnerabilidad de, sí, es que no sé qué. Y la tomas contra la otra persona porque te proyectas en la otra persona y sentís que contra esa persona puedes sacarlo y al final la terminas ofendiendo. No voy a entender. Por eso te digo, el día malo va a venir.
3: No es lanzar golpes al aire.
1: No.
3: No se trata de eso.
1: En la salida de tu emoción, no. Pero por eso te digo, Job lo que hace es que se tira al piso, se rasga, se rapa. La actitud de él es, mejor me quedo aquí abajo. Y no es de humillación, sino es de decir, Dios, desde aquí me vas a sacar.
3: Rendido.
1: Porque si del polvo vine y no tenía nada, tú me vas a sacar de todo lo demás. Y a veces nos ahogamos en el momento, simplemente porque creemos que Dios nos ha dejado en ese momento. Pero Dios sigue en el día del momento.
3: Exacto.
1: Dios sigue en el mes del día del momento. Ese es el meollo del asunto de los días malos, porque dice, o sea, al final el día malo va a llegar a tu vida.
3: Hay un verso aquí que yo no sé si es el que tú estás buscando específicamente. Y tú sabes que no me gusta agarrar un solo verso, sino en un contexto de capítulo. Pero en el capítulo 8 habla específicamente la primera participación de uno de estos amigos. Y en el, porque esta es una conversación entre varios amigos. Y allí es una historia bien, bien importante de leerla completa. Y en el verso 21 y 22 dice, Dios, este amigo decía, Dios hará que vuelvas a reír y a lanzar gritos de alegría. Tus enemigos quedarán avergonzados y sus casas serán destruidas. Y yo creo que mientras tú hablas de este punto sobre poder tener una red de amigos y de personas con las cuales tú puedas hablar.
1: En el día malo,
3: uh-huh. Yo creo que es importante. Esto me recuerda, yo creo que te lo conté, no sé si te di detalles, pero me recuerda un día que tuve uno de esos días. Uh-huh. Uno de esos días malos donde todo sale muy mal. Y llegué a la iglesia, vi a una amiga que quiero un montón, ella me ve, yo la vi y fue como, necesitaba como, uh-huh. Aquí fue. Y cuando me abrazó, me dijo, me volvió a ver y me dice, ¿estás bien? Y yo le dije, honestamente, no.
1: Y bye.
3: Y entonces ahí se me ahogó todo el guarapo, como decimos en Venezuela, y me volvió a abrazar y me dijo, ¿quieres que hablemos? Y yo le dije, sí, pero... Y me dijo, ok, let's go. Anda a adorar a Dios. Dale. Sí. Y cuando salgas, hablamos. Y yo le dije, perfecto, porque necesito que ores por mí. Y cuando salí, para mi sorpresa, ella me estaba buscando. Ok, ya está el servicio y estaba como, ¿dónde estás? ¿Dónde estás? ¿Dónde estás? ¿Dónde estás? Me encontró con la mirada y me dijo, hello, aquí estoy. Fue como, oh my gosh. Ok, hablamos, me volvió a abrazar. Me dijo, ¿cómo estás? ¿Qué pasó? Y cuando me pregunta qué pasó, otra vez, guau, yo dije, Dios mío, ¿qué es esto? Me siento, le dije, chama, yo necesito nada más que ores por mí. Se sienta otra vez, me lleva a un cuarto y me dice, ok, callada. ¿Cómo estás? Y yo, chama, ora por mí ya. No. Y me volvió a preguntar, ¿cómo estás? ¿Quieres hablar? Quiero escucharte. Y fue como, ok. Bueno, me pasó. Entonces ahí empecé. Es que no. Y empezó ese drama, hermano. Y yo de una. This summer. One woman. Y ahí empezó ese show, chamo, y me quebré y empecé a llorar, o sea, pero fue soltar que yo necesitaba hablar. Cuando terminé de hablar, me dijo, voy a orar por ti. Oró por mí, ya tú sabes. Y cuando termina de orar por mí, me vuelvo a quebrar por las declaraciones que hace y yo le digo, no sé, me dio como por, chama, discúlpame, yo no soy así de drama queen. O sea, yo no voy por la vida llorando, ni lamentándome, ni guapsh, guapsh. Mentira. Y cuando le digo, discúlpame, yo no soy esta. O sea, yo lo que le estaba diciendo en el fondo es, yo no me hago vulnerable con todo el mundo. Ese fue mi verdadero mensaje. Y me dijo, Carla, no te preocupes. Más bien, gracias por ser una persona real, porque estás siendo honesta. Yo no te voy a criticar por esto. Yo soy tu amiga. Aquí estoy. Y that's it. O sea, no tienes que ser la persona. Y estas fueron las palabras que me dijo, no tienes que ser la persona que puede con todo sola.
1: ¿Sabes cómo se llama eso? Autenticidad.
3: Hermano.
1: ¿Sabes por qué? Porque la careta se te cayó.
3: Exactamente.
1: Porque a Job, cuando le dicen, mira, va a venir y Dios va a tomar lo que al final te prometió y lo va a hacer, no es en tono de venganza. Nosotros tomamos a Dios como vengativo. Dios no es venganza. Dios es lo que te pasó a ti, vulnerabilidad. En ese momento es cuando está Dios y un amigo. Por eso Jesús le decía, mira, Pedro, me vas a negar. Y yo me imagino a Pedro y a Jesús sentados uno a uno, así como estamos hablando tú y yo. Le dice, me vas a negar. Hombre, maestro.
3: ¿Cómo se te ocurre? Jamás.
1: Jamás, Señor. Jamás. Yo jamás voy a negar tu nombre.
3: Y después,
1: zúmbale.
3: A correr.
1: Pero ¿sabes qué se le cayó ahí a Pedro? La idolatría del yo.
3: Wow.
1: Porque puso sus ojos en él antes de ponerlos en Cristo. El día malo va a venir. No te enfoques en ti. Enfócate. No mires acá. Porque lo que hacemos es esto. Miramos para acá. En lugar
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1: Te va a auxiliar. Si yo te lo digo rápido. Si yo te dijera que puedes ver en 24 horas toda tu vida hecha un sueño. Realidad, casada, con hijos, con carros, sueldos, con todo lo que tú anhelas. Pero te digo que tienes que pasar 10 minutos de momentos agrios y desagradables. ¿A qué horas los pones?
3: Oh my gosh, no sé.
1: Yo los pondría al principio porque yo quiero disfrutar. Esos 10 minutos son nuestro paso por la tierra. La eternidad es con Cristo. Aquí se lo vamos a sufrir un poquito.
3: Oh my God. Bro, qué bueno.
1: Al final es eso, o sea, tu dolor no va a ser para siempre, la eternidad sí, y para ti está hecha.
3: Brutal. muy bien. Wer García en la casa, mi gente. ¿Dónde te encontramos en las redes sociales?
1: La Catarsis Digital.
3: Gracias, Wer, por estar en la casa.
1: Chao, my friend.
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0: todos les debe interesar.
1: Of an actual topic.
0: Tenga su Biblia en su mano.
1: Take your Bible.
0: Ponga atención.
1: Pay attention.
0: A las cosas que vamos a decir hoy. Yo quiero hablarle hoy acerca de la necesidad de velar y orar.
1: I want to talk to you about the need that pray and be awake.
0: ¿De qué vamos a dialogar? ¿De qué cosa? La necesidad de velar y orar. Ahora, ¿por qué es tan necesario velar y orar?
1: Why is this necessary?
0: Por las cosas que están sucediendo y por las cosas que van a suceder.
1: It's necessarily that we be wake up because all the things that are happening around and it will happen more.
0: Hay cosas que van a suceder en este mundo.
1: Are things that are going to happen in this world?
0: Que son inevitables.
1: That we cannot stop.
0: Que ni tan siquiera hay que orar para que Dios intervenga.
1: Are things that we don't have even to pray that
0: porque
1: God,
0: todo lo que va a suceder es un plan profético de Dios.
1: That God stop it because it's inside the prophetic plan of God.
0: Y a veces, hermano, nos entusiasmamos tanto en saber las cosas que van a suceder.
1: Sometimes we are too curious to know the things that will happen.
0: En vez de estar preparado, velando de que yo pueda estar tener la capacidad de ver la gloria de Dios en todas estas cosas que van a suceder.
1: In place that we wake up and praying that God open our eyes that we can see the things, the glory of God in middle of those things.
0: A Dios no le interesa tanto que usted tenga la expectativa de lo que viene.
1: God doesn't want that you be looking what are the things that's coming.
0: Sino que más bien las cosas que van a suceder.
1: If not that the things that will happen.
0: Sirvan para prepararnos.
1: Prepare us.
0: Espiritualmente.
1: Spiritually.
0: Porque la venida de Jesús.
1: Because the coming of Jesus.
0: Es eminente.
1: Is coming.
0: ¿Cuántos lo creen?
1: He's coming.
0: ¿Cuántos saben que Cristo viene?
1: Do you know
0: levante
1: that Jesus
0: la mano
1: is
0: los
1: coming?
0: Que dicen Cristo viene.
1: Jesus is coming.
0: Diga conmigo, Cristo viene.
1: Jesus is coming.
0: Está pobre ese grito. Diga conmigo, Cristo viene.
1: Jesus is coming.
0: Entonces nosotros, nuestra posición es estar en la expectativa.
1: Our position is being expecting
0: y
1: that.
0: Y no dejarnos de intimidar de nada lo que usted oye por
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0: el
2: música.
0: Periódico
2: en
0: ve
2: voz
0: y
2: de
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0: Televisión.
1: And don't be afraid of the things that you listen or see on the newspaper.
0: Porque todo lo que va a suceder ya está escrito.
1: Because all the things that will happen are already wrote.
0: No hay nada nuevo.
1: Nothing is new.
0: Todo está en la palabra de
1: Everything
0: Dios.
1: Is in the word of God.
0: Yo no necesito un vidente para que me diga lo que va a suceder mañana.
1: I don't need no one that tell me the things are going to happen tomorrow.
0: Yo no necesito poner oído a lo que dice los estudios de los mayas.
1: I don't have to listen the mayas studies.
0: Sino que mi preocupación, mi deseo es de velar y orar de acuerdo a lo que la palabra de Dios dice.
1: My worry is being awake according the Bible says.
0: Porque las cosas que dicen los hombres pasan, no suceden.
1: Because the thing that the man says pass away.
0: Pero las cosas de Dios suceden y son eternas.
1: And the things of God happen and are eternal.
0: El Señor dijo, el cielo y la tierra pasará.
1: God says, the land and the air will pass
0: mas
1: away.
0: Mas mi palabra permanece para siempre.
1: But my word permit forever.
0: Y más que oír lo que dice un hombre.
1: And more than listen what says the man.
0: Yo tengo que estar con temor oyendo y leyendo lo que Dios dice en su palabra.
1: I have to be with fear of God listening the Bible.
0: Porque todo lo que está escrito en la Biblia.
1: Because everything that is wrote in the Bible.
0: Todo va lo que está ahí va a suceder.
1: Everything that is in there will happen.
0: En el libro de Lucas,
1: the book of Luke,
0: el capítulo 21,
1: chapter 21.
0: Vamos a leer algunos textos ahí que no para que nos aclare más nuestro entendimiento.
1: Luke 21.
0: Ahí mismo como están sentaditos. Versículo 5 dice.
1: Verse 5.
0: Y a unos que hablaban de que el templo estaba adornado de hermosas piedras y ofrendas votivas, dijo: en cuanto a estas cosas que veis, días vendrán en que no quedará piedra sobre piedra que no sea destruida. Y le preguntaron diciendo: Maestro, ¿cuándo serán estas cosas? ¿Y qué señal habrá cuando estas cosas estén para suceder? Entonces él dijo: Mirad que no seáis engañados, porque vendrán muchos en mi nombre diciendo: Yo soy el Cristo. Y el tiempo está cerca, mas no vayáis en pos de ellos. Y cuando oigáis de guerra, de sediciones, no os alarméis, porque es necesario que estas cosas acontezcan primero, pero el fin no será inmediatamente. Entonces le dijo: Se levantará nación contra nación y reino contra reino. Y habrá grandes terremotos en diferentes lugares, hambre, peste, terror, señales en el cielo. Pero ante todas estas cosas os echarán mano y os perseguirán y os entregarán a la sinagoga y a las cárceles y seré llevado ante reyes y ante gobernadores por causa de mi nombre. Y esto os será ocasión para dar testimonio. Proponed en vuestros corazones no pensar antes cómo habéis de responder en vuestra defensa. Porque yo os daré palabras
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0: No podrán resistir ni contradecir todo lo que se opongan. Versículo 25. Entonces habrá señales en el sol, en la luna, en las estrellas, y en la tierra angustia de la gente confundidas a causa del bramido del mar y de las olas, desfalleciendo los hombres por el temor y la expectación de las cosas que sobrevendrán en la tierra, porque las potencias de los cielos serán conmovidos. Entonces veréis el Hijo del Hombre que vendrá en una nube con poder y gran gloria. Y dice: y cuando estas cosas comiencen a suceder, erguíos, levantad vuestras cabezas, porque vuestra redención está cerca. ¿Cuántos dicen amén por esta palabra? Palabra digna de ser recibida en el corazón. Yo estaba inquieto desde anoche, porque oigo el run run entre los mismos hermanos.
1: I was worried because I listened between my brothers.
0: Por las cosas que se está hablando que va a suceder.
1: Because they are talking about all the things that will happen.
0: Algunos dicen que los científicos de la NASA.
1: Some people say that the scientists of the NASA.
0: Están hablando de que el 21 de diciembre.
1: They are talking about of December 21st.
0: Va a haber un eclipse durante tres días de oscuridad.
1: Of 3 days.
0: Y hablan de que los planetas van a alinearse todos.
1: And they're talking about a line of the planets.
0: Y es el tema del día, es el plato del día.
1: And everybody's talking about it.
0: A nivel secular, o sea, a nivel de la persona común y ordinaria, y a nivel de la iglesia, hay especulación. Y hay interrogante, ¿sucederá o no va a suceder?
1: People is worried if it will happen or not.
0: Ahora, yo no puedo decir a ustedes si sucede o no sucede. Suceda o no suceda, el plan de Dios se va a cumplir.
1: Suceda, I cannot suceda. Tell to you if
0: lo
1: it
0: que
1: will
0: viene,
1: happen or not.
0: Lo que Dios ha dicho se va a cumplir.
1: But the things that God told, he will do it.
0: Ahora, mi preocupación es la actitud de los creyentes.
1: My worry is the attitude of the believers.
0: Porque el creyente que realmente está convencido de su salvación,
1: because if you like believer are convinced of your salvation,
0: no tiene por qué temer a las cosas que van a suceder.
1: You have to not be afraid of this thing that will happen.
0: Como dice el texto bíblico, aunque la tierra tiemble,
1: even the earth shake,
0: no dejaré de confiar en mi Dios aunque la tierra tiemble.
1: You don't have to leave that trust in God.
0: Así que lo que sí podemos estar en la expectativa de que cualquier cosa que suceda
1: You have to be in the expectation.
0: El cumplimiento profético de la palabra
1: del
0: Señor.
1: Everything that happened is the Bible, the word of God done.
0: Una segunda cosa que me preocupa.
1: The second thing that I'm worried about it.
0: Porque son tres cosas. Le dije la primera. La segunda cosa que me preocupa es hasta dónde está la motivación del pueblo de Dios por la venida de Jesús.
1: The second thing that I'm worried about is like the people of God is waiting the coming of Jesus.
0: Yo no puedo estar lleno de incertidumbre, de temor.
1: I cannot be full of fear.
0: Al contrario, yo debo estar lleno de gozo y alegría porque todo esto me indica que mi Señor está pronto a venir.
1: If not full of rejoice because I have to be sure that Jesus is coming soon.
0: Y la tercera cosa que me preocupa es hasta dónde la iglesia del Señor está preparada.
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0: La necesidad de velar y orar.
1: We have the need that we wake up and pray.
0: Luego que el Señor dice todas las cosas que van a suceder, le exhorta a la iglesia a velar y orar.
1: God announces all the things that will happen, but he's telling to us that pray and wake up.
0: Para ser digno de participar de todas las bendiciones de Dios, yo tengo que velar y orar ante esta cosa para ser digno de él.
1: Then this will make us able to receive all the blessing of God.
0: Yo quisiera que usted se examine su corazón hasta dónde realmente usted está motivado por la venida de Jesús.
1: Look at inside your own heart if you are waiting the coming of Jesus.
0: Hubo un tiempo en la era de la iglesia apostólica
1: in the first church
0: que había una gran efervescencia por la venida de Cristo.
1: Everybody were expecting the coming of Jesus.
0: Por el rapto de la iglesia.
1: They were expecting for that.
0: Y Pablo comienza a escribir, a describir cómo será el acto de la iglesia.
1: And Paul start to talk and write how will happen that.
0: Y había un gozo en la iglesia primitiva en cuanto a la venida de Jesús.
1: The first church were with many big joy.
0: Hasta el punto que Pablo también se involucra y dice, y nosotros los que hubiéramos quedado, seremos, dice, transformados en un abrir y cerrar de ojos.
1: And Paul say, we that stay here, we will be transformed in our body.
0: Yo pregunto, ¿hasta dónde está la motivación por la venida de Jesús?
1: Are you expecting the coming of Jesus?
0: Yo estoy preocupado por eso.
1: I'm worried about it.
0: Porque yo veo un pueblo que no está preparado para la venida de Jesús.
1: Because I'm looking at people that is not prepared for his
0: Porque
1: coming.
0: Porque no hay ese nivel de motivación. No hay ese nivel de efervescencia por la venida del Señor.
1: No motivation, no excited about it.
0: Entonces estamos realmente ante una encrucijada.
1: We are in,
0: ¿Estaremos preparados para cuando suene la final trompeta irnos con Jesús?
1: Are we prepared that when sounds the last trumpet, ready to go with Jesus?
0: Mire que ni amén ha habido hoy ni nadie ha dicho nada. Eso me preocupa a mí.
1: This made me worry. Nobody say amen.
0: No, yo pienso que usted está analizando las cosas que le estoy diciendo.
1: I think that you are analyzing the things I'm telling
0: you. Porque yo no quisiera, hermano, que suene la final trompeta y tú te quedes aquí buscando, vienes al culto y no hay nadie aquí. Bueno, vas a encontrarte un grupo, tal vez no están todos.
1: I don't want to sound the final trumpet and you will stay here.
0: Y algunos tal vez necesitan una experiencia así bien fuerte para que le ayude a entender que en cualquier momento suena la final trompeta.
1: Some of us need a very strong experience to understand that in any time.
0: Ahora, ¿quién tendrá la capacidad de oír la final trompeta?
1: Can sound the final trumpet, and if you are able to listen.
0: Lo que están preparados.
1: If you are prepared, you will.
0: Y sabe, quiere que le diga una gran verdad. Este corto tiempo que tenemos todavía.
1: We have a very short time.
0: Yo le llamo periodo de gracia.
1: It's a period of grace.
0: Que si alguno no está bien con Dios, se ponga bien con Dios.
1: If you are not good with God, it's time that you put according
0: Este corto tiempo, hermano, antes que Cristo venga, que suene la final trompeta, es para cualquiera que ande por ahí mal, se alinee, arregle su vida y pueda estar preparado porque el rapto y la final trompeta es eminente.
1: This brief time is that you align your life with Jesus and be prepared when
0: Entonces,
1: sound the trumpet.
0: Es la razón por el cual yo quiero hablar un poquito acerca de esto.
1: I want to talk to you of this.
0: ¿Cuántos dicen amén? ¿Cuántos sienten? A ver.
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0: Uno sabe, uno sabe. Mire, hermano, hasta el mundo secular afuera sabe que algo va a suceder.
1: even the people that don't know about Jesus know
0: that something will happen. Y yo estoy convencido, cuando yo oigo las cosas, cuando veo las cosas, yo estoy convencido que algo va a suceder, algo eminente va a suceder, algo grande va a suceder.
1: I believe that something big will happen.
0: Ahora, ¿tú sabes que el Señor comienza a describir alguna cosa? El mundo como nunca antes.
1: Jesus says the world like before.
0: Están ante la expectativa de que algo va a ocurrir.
1: It's expectation that something big will happen.
0: La misma ciencia.
1: The science.
0: Están a la expectativa.
1: They are expecting something.
0: De que cosas sobrenaturales van a ocurrir.
1: Overnatural things.
0: Ahora el Señor declara.
1: Jesus declared.
0: Él ha declarado las cosas que van a suceder. Y vemos algunas señales que han quedado grabadas en este capítulo y en Mateo en cuanto a las cosas que van a suceder.
1: Some signs that will happen.
0: Yo no puedo inventar otras cosas que no están en la Biblia.
1: I cannot invent nothing that is not wrote in the Bible.
0: Porque las cosas que están en la Biblia son las cosas que van a suceder.
1: Because the things that are wrote there are the things that will happen.
0: Vamos, ¿cuántos están aquí? Vamos, ¿cuántos están despiertos?
1: Are you here?
0: ¿Cuántos están durmiendo? Hay algunos durmiendo ahí. Y la cosa está seria. Una de las primeras cosas que el Señor menciona aquí.
1: One of the third things that Jesus said.
0: Que vendrán muchos en mi nombre.
1: Many will come in his name.
0: Cada día salen un montón de algunos diciendo, yo soy Cristo.
1: Every day exit many people telling, I am Jesus.
0: Y no quiero dar muchos detalles porque muchos se dicen que son Cristo encarnado.
1: Many people is telling that they are Jesus in flesh.
0: Y no vale la pena describir porque ya te saben de eso. Muchos vendrán en mi nombre, dice el Señor.
1: Many will come in my name, say Jesus.
0: Y el Señor habla, dice que vendrán falsos profetas.
1: False prophets.
0: Que harán milagros.
1: With miracles.
0: Que harán prodigios para confundir a los que son de Dios.
1: With prodigies to confuse the people of God.
0: Así que usted no se sorprenda cuando habrán gente haciendo milagros. Pero no son milagros de Dios.
1: Won't be surprised when you see miracle that not coming from God.
0: ¿Cómo yo conocer a alguien que es de Dios?
1: How I know somebody belongs
0: el Señor,
1: to God.
0: El Señor dice en su palabra, por su fruto lo conoceréis.
1: For their fruit you will know them.
0: Esa es la señal. Eso es lo que me da a entender. ¿Quién es de Dios y quién no es de Dios? Son las señales.
1: This is the main sign. You will know who is belonging to God and who not.
0: Por su fruto, dice el Señor, lo conoceréis.
1: For their fruits, you will know them.
0: Vendrán muchos en mi nombre.
1: Many will come in my name.
0: Se levantarán falsos profetas.
1: False prophets.
0: Que harán muchas señales y prodigios.
1: With many signs and prodigies.
0: Pero que no son de Dios.
1: But they don't belonging to God.
0: En segundo lugar, el Señor habló de las continuas guerras.
1: Second thing is the continuous war.
0: Usted sabe que hace 2000 años el Señor escribió estas palabras.
1: A 2000 years ago.
0: ¿Y cuántas guerras han habido durante el momento en que el Señor dio esta profecía? Muchas guerras.
1: Jesus gave this prophecy and we got a lot of war.
0: Y si hablamos de las guerras del siglo 20 y 21, tenemos ahí en el siglo 20 la Primera Guerra Mundial que dejó 30 millones de personas muertas.
1: We got the first war that left 30 million of people dead.
0: La Segunda Guerra Mundial que dejó 70 millones de personas muertas.
1: The second war left 70 millions of
0: y de,
1: people dead.
0: Y dentro de ello 6 millones de judíos que Hitler mató.
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0: Y si hablamos más reciente de este tiempo, del 60 hasta este tiempo, hubo muchos conflictos de guerras civiles en muchos países latinoamericanos y africanos.
1: We got many civil wars in America and in Africa.
0: Tumbaban reinos, se levantaban otros reinos y caían otros reinos.
1: Kingdoms rise up and kingdoms fall down.
0: No estamos lejos de lo que sucedió en El Salvador, que dejó casi 200,000 muertos de una guerra civil.
1: The civil war that left about 200,000.
0: Nicaragua también death. Con la guerra que hubo contra Somoza,
1: the war,
0: que dejó miles y miles de muertos. Colombia, que hasta el día de hoy todavía hay muerte.
1: And Colombia with civil war until now.
0: Perú, que también sufrió su guerra civil, y muchos países, Nigeria, Angola,
1: and many countries,
0: tuvieron guerras civiles.
1: Nigeria and Angola,
0: donde murieron miles de personas.
1: And are dying thousands
0: hasta el día
1: of
0: de
1: people.
0: Hoy
1: until today.
0: Hasta el día de hoy hay muchos de esos países que están en una confrontación de guerra.
1: Many people in war.
0: Entonces el Señor declara esto, que una de las señales serán las continuas guerras, pero todavía falta la madre de todas las guerras.
1: But we are waiting a big war that
0: is announced in the Bible. Algunos le llaman la tercera guerra mundial.
1: Some people believe that is the third war.
0: Bueno, el Señor habló de la tercera guerra mundial.
1: But God, Jesus announced it.
0: Y todo conoce, usted ha oído en los estudios que se le ha dado en prédica que el escenario de la tercera guerra mundial es el Medio Oriente.
1: The scenario that is predicted is in the Mid Orient.
0: El escenario es Israel.
1: Israel.
0: Israel está en la mira de todos los países musulmanes.
1: And every Muslim country is looking them.
0: Sobre todo los árabes.
1: Especially the Arabs.
0: Como Siria.
1: Arabian Syria.
0: Irán.
1: Iran.
0: Egipto.
1: Egypt.
0: Todos esos países están esperando en cualquier momento invadir a Israel.
1: All they are looking to invade Israel.
0: En otras palabras, Israel está en el ojo de la tormenta.
1: Israel is in the eye of the storm.
0: El incidente que sucedió hace poco.
1: The incident that passed a while ago.
0: Donde la franja de Gaza estaban peleando porque ellos quieren ser un estado libre e independiente.
1: In the Gaza border because they want to be an independent state.
0: Que ha provocado sin número de guerras.
1: And this made they have a lot of wars.
0: Se supo que Siria mandaba misiles contra Israel.
1: Syria were sending missiles against Israel.
0: Irán contra Israel.
1: And Iran against Israel.
0: Pero los israelitas no se quedaban quietos, también le disparaban.
1: But Israel answered them back.
0: Y hace poco se hizo la reunión de las Naciones Unidas.
1: And few ago, the United Nations make a meeting.
0: Donde se trató el tema de la franja de Gaza.
1: When they talk about the border of Gaza.
0: Donde está el grupo Hamas.
1: And where is the group Hamas?
0: Ahora, usted sabe que hubo una votación.
1: In these votes.
0: En cuanto a este tema de ser un estado libre e independiente.
1: Of this topic of independent state.
0: Cinco países latinoamericanos no dijeron ni sí ni no.
1: Five countries of Latin America don't say about anything about it.
0: El único país latinoamericano que dijo sí en cuanto a apoyar a Israel fue Panamá.
1: The only country of Latin America that support Israel
0: Estados,
1: were Panama.
0: Estados Unidos y Canadá.
1: And United States and Canada.
0: Y la República Checa.
1: And Czech Republic.
0: Los demás votaron no en contra.
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0: Y esto se sabe en el mundo entero y algunos critican la acción del gobierno panameño al apoyar a los judíos.
1: In all the

0: Porque el que honra a los judíos es honrado por Dios.
1: Because if you give honor to the Jewish people, God will honor you.
0: Bendito lo que te bendijeren.
1: Blessed will be the people that bless them.
0: Entonces vemos en el escenario, hermano, a Israel como en el ojo de la tormenta, que es lo que va a provocar la tercera guerra mundial.
1: Then we can see Israel in middle that the eye of the storm that can
0: mire, todo eso, the third world. Todos esos países están preparados.
1: All these countries
0: esperando,
1: of Middle East,
0: esperando el momento para entrar en guerra.
1: Are prepared to get inside the war.
0: Contra Israel.
1: Waiting the time that go against Israel.
0: Y ese es el escenario de la tercera guerra mundial.
1: Then we believe that this is the scenario.
0: Se habla del Valle de Megido. El Valle de Megido.
1: We are listening about the Valley of Megiddo,
0: o el Valle de Josafat,
1: or Josaphat Valley,
0: donde será el escenario de esta cruenta tercera guerra mundial.
1: That we believe that this will be the scenario of this
0: donde
1: cruel
0: los cálculos
1: war.
0: Bíblicos se habla de 200 millones de personas que van a morir en esa tercera guerra mundial.
1: Looking in the Bible, it's talking about that 200 million people that will die in this war.
0: ¿Usted puede decir amén?
1: Can you say amen?
0: ¿Usted puede decir, cuánto puede decir gloria a Dios en este momento?
1: Can you say glory to God in this time?
0: ¿Cuánto puede decir gloria a Dios?
1: Can you say
0: entonces,
1: glory to God?
0: Estamos ante la antesala de la tercera guerra mundial.
1: We are in front of a possible third war.
0: Ahora, algunos políticos criollos panameños criticaron la actitud del gobierno.
1: Many politician of our
0: ahora,
1: country
0: lo hicieron por ignorancia porque
1: criticize the attitude of our
0: ignoran,
1: government
0: ignoran las escrituras
1: because they ignore the scriptures.
0: Así que Dios está con los panameños, dígame.
1: God is with the Panamanians, say amen.
0: Diga, la bendición de Dios está con Panamá.
1: The blessing of God is with Panama.
0: Aleluya, sí señores. Bendito el que te bendijere y maldito el que te maldijere.
1: Blessed will be the people that bless Israel and curse
0: que,
1: the people that curse them.
0: Así que esto es más que política.
1: This is more than politics.
0: Esto es más que la euforia política. Estos son principios bíblicos.
1: These are Bible principles.
0: Gloria al Señor.
1: Glory to God.
0: Ahora, el Señor también habló.
1: Jesus talked to
0: de grandes terremotos en diferentes lugares.
1: The big earthquakes in different places.
0: Grandes terremotos en diferentes lugares.
1: Big earthquakes in different places.
0: Nosotros somos testigos de los terremotos que han habido.
1: We are witness of the earthquakes that already happened.
0: Y sabemos bien la cantidad de miles de personas que han muerto por causa de estos terremotos.
1: And we know that thousands of people died because the earthquakes.
0: Y estos terremotos provocaron.
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0: Y estos terremotos provocaron los famosos tsunamis.
1: And many tsunamis.
0: ¿Sabe, hermano? Hace 35 años atrás.
1: 35 years ago.
0: Recién yo estaba convertido.
1: I recently accepted Jesus in
0: my life. Yo comencé a tener sueños con tsunamis.
1: I start to dream with tsunamis.
0: Yo veía en el lado de Puerto Armuelle cómo se levantaba una ola gigante.
1: I saw giants waves rising in the light.
0: Y veía la multitud de personas que iban hacia las montañas.
1: And I saw many people walking to the mountains.
0: Yo estuve en varias ocasiones ese tipo de sueño de ver olas gigantes que ahora se le conoce como tsunami.
1: I had this kind of dreams for many times. With dreams of tsunamis.
0: Y sabe qué, hermano, esperemos que aún peores tsunamis van a venir.
1: And we know that will come worse tsunamis.
0: Grandes terremotos.
1: Big earthquakes.
0: En diferentes lugares.
1: In many places.
0: De magnitudes increíbles.
1: Very intense.
0: Van a ocurrir.
1: Will happen.
0: Y no se alarme.
1: Don't be afraid.
0: Y cada vez que yo pienso en un tsunami, en un terremoto, yo pienso en Panamá.
1: Every time that I think in one tsunami or an earthquake,
0: yo digo Panamá no está con capacidad para ningún tipo de terremoto.
1: I think in Panama because we don't have the capacity
0: ni de tsunami
1: to resist this.
0: Porque somos tan frágil.
1: Because we are very fragile.
0: Panamá es un país tan delgadito ante los dos monstruos, el norte y el sur.
1: We are very thin between the two Américas.
0: Pero yo le llamo

0: América del Norte y América del Sur los protectores de Panamá.
1: But I call North and South America the protector of Panama.
0: Porque gracias a Dios que geográficamente nosotros estamos bien protegidos.
1: But this may the geography of our country.
0: Y los diagnósticos de los expertos en esta materia dicen que es difícil que a Panamá llegue en esta clase de eventos.
1: And the expertise say that it's hard that at this
0: por nuestra posición geográfica.
1: For our geography.
0: Diga conmigo terremotos.
1: Say earthquake.
0: En cuarto lugar, el Señor habla aquí también de otra señal. Habla de hambre.
1: God talk, Jesus talk about
0: habrá,
1: the sign.
0: Habrá hambre sobre este planeta Tierra.
1: Of hunger on this earth.
0: Yo no tengo que ir tan lejos para darme cuenta que es cierto.
1: I don't have to walk too far to know that it's true.
0: La canasta básica,
1: the basic basket,
0: ha subido.
1: Rise in the price.
0: Ahora, el problema de que la canasta básica ha subido no es Martinelli.
1: The trouble of this is not the president Martinelli.
0: No es el gobierno.
1: It's not the government.
0: Sino que es una realidad de estos tiempos.
1: It's a reality of this time.
0: Que las cosas aumentarían de precio.
1: That all the things will rise in price.
0: Entonces los políticos son tan fáciles de coger un micrófono y decir que el presidente Martinelli es el culpable que la canasta básica esté tan alto. Señor, esto no es problema de Martinelli ni de ningún otro gobierno. Esta es la realidad del mundo que vivimos. El Señor dijo que habría hambre.
1: This is a reality of the world that we are living. God tell that we'll suffer hunger.
0: Y el alto costo, la canasta básica, ¿sabe por qué el alto costo? Porque la tierra ya está cansada.
1: Why is it so expensive? Because the earth is tired.
0: Los productos que hay para sostener el hambre de tanta gente es tan poco.
1: The products to support the hunger of many people are few.
0: No hay que ir tan lejos. Vaya aquí a Romero, ¿cuánto le vale un plátano?
1: Go to the market.
0: Un plátano le vale un
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0: ¿Sabe cuánto está la libra de guandú?
1: The beans.
0: Guandú. Está a $8.
1: It's in $8 the pound.
0: ¿Sabe cuánto está el saco de maíz nuevo?
1: The corn.
0: $15, señores.
1: $15 the sack.
0: Está, y a, si alguno de ustedes quiere hacer tamales maíz nuevo, es porque usted es millonario. Porque le cuesta cada saco $15.
1: Everything is so expensive.
0: Así que no venga a decir que el presidente es el culpable de la canasta básica de alta.
1: The president is not
0: eso es demagogia. Esto es una realidad del mundo.
1: This is just politics.
0: Esto no es solamente en Panamá, es una realidad del mundo entero.
1: This is a reality of the entire world.
0: Imagínese aquí un saco de maíz nuevo vale $15. La sangre de Cristo. Hay que irse al campo, ¿verdad?
1: We have to go to move to the.
0: Vamos a tener que ir a comprar terreno al campo. Hermano, yo estuve hace poco, cuando estuve hace poco en Luisiana.
1: When I went to Louisiana.
0: Fui a pedir un aguacate.
1: I went to buy an avocado.
0: Un aguacate allá vale $4.
1: And the price were about $4.
0: La libra de yuca vale $6.
1: The pound of
0: yuca, sí.
1: Yuca were in $6.
0: Hermano, mire, hermano. Si usted va al Barú,
1: if you go into the area of Barú,
0: el plátano está escaso.
1: They don't have plantain now.
0: La tierra está cansada.
1: The land is tired.
0: Ahora, si aquí en Panamá vemos esta anomalía, que es un país que goza de privilegio,
1: if here in Panama we see these things and we got a lot of privilege,
0: de tener una economía en crecimiento.
1: And we got an economy that is
0: porque,
1: growing.
0: Porque vamos a ser sinceros, hermano. Aquí en Panamá, todos somos ricos.
1: We have to tell the truth. In Panama,
0: no, en serio,
1: we are
0: en serio,
1: rich.
0: Aquí somos ricos.
1: This is serious. We are rich.
0: Aquí nadie se muere de hambre.
1: Nobody is starving
0: y
1: here.
0: Y el que se muere de hambre es porque es cobarde, no quiere trabajar.
1: And if somebody is starving here because it's a coward, doesn't want to work.
0: Aquí no hay hambre, hermano. Le va a ser sincero.
1: We don't suffer hunger in this country.
0: Si usted va a Colón,
1: if you go to Colón City,
0: usted ve esos edificios destartalados.
1: You will see this broke.
0: Usted dice pobrecito esos colonenses.
1: And you will say, oh, poor people.
0: Pero por dentro qué tienen?
1: But inside,
0: tienen plasma.
1: They got plasma.
0: Tienen DirecTV.
1: DirecTV.
0: Tienen refrigeradora.
1: Big fridge.
0: Tienen lo último en esas camas King size.
1: And king size bed.
0: Y unos muebles de $1,500.
1: And nice furnitures.
0: Todo es por lujo por dentro.
1: They got a lot of luxury. Entonces, inside no, their house.
0: No digan que están mal.
1: Then you cannot say that they are passing a hard situation.
0: Usted puede ir por cualquier ranchito, mire, hasta la comarca, no ve Buglé.
1: You can go inside the Nove Comarch.
0: Usted va a Yanoñopo. En Yanoñopo hay paneles solares.
1: In Yanoñopo they have solar panes.
0: Allá hay Claro.com.
1: And cell phone.
0: Allá tienen televisión.
1: TV.
0: Hasta por cable tienen televisión.
1: Even cable TV.
0: Aunque usted no lo crea. Sí, en Panamá. Ahora, los políticos son expertos en criticar que esta cosa
1: es política criticism. Barata.
0: En Panamá nadie se muere de hambre, señor.
1: In Panama nobody's starving.
0: Pero salga de Panamá.
1: But go outside Panama.
0: Vaya a Nicaragua.
1: Go to Nicaragua.
0: Vaya a Guatemala.
1: Go Guatemala.
0: Vaya a Bolivia.
1: Bolivia.
0: Vaya al Perú.
1: Perú.
0: Vaya a Ecuador.
1: Ecuador.
0: Solo en Guayaquil, Ecuador.
1: Yo sin Guayaquil, Ecuador.
0: Yo estuve allá. Hay una barriada
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1: Guasimo,
0: donde viven más de 1,000,000 de personas.
1: They got more than 1,000,000 of people there.
0: Solo un barrio tiene más de 1,000,000 de personas.
1: Just one little town.
0: Las casas están edificadas sobre las casas.
1: And the houses are built.
0: Es un lugar pobre, pobre, pobre, pobre.
1: One on another one. It's very
0: imagina
1: poor place.
0: Hasta donde la pobreza que estábamos comiendo en un restaurante.
1: We were eating in a restaurant.
0: Llegaron unos niños.
1: And came some kids.
0: Y nos arrebataron del plato.
1: And take our food from the plate.
0: La presa de pollo que teníamos en el plato.
1: The piece of chicken.
0: Porque tenían hambre.
1: Because they were hungry.
0: Y aquí estamos, ese Martín del es malo que no tiene que aguantar hambre, de esa mentira.
1: And we
0: aquí
1: are
0: no hay
1: crying
0: hambre.
1: Here, don't lie, we are not starving.
0: Hermano, uno que viaja.
1: You should travel.
0: Por lo menos Dios me da a mí el privilegio de viajar a muchos países.
1: God gives me the privilege to travel to many countries.
0: Yo puedo pesar.
1: I can see.
0: Yo digo, mi Panamá está pretty
1: ante
0: otros países.
1: And I say, my Panama
0: hermano,
1: is
0: por
1: in
0: favor.
1: Abundance. Panama is in abundance. Skies will be in commotion.
0: La potencia de los cielos serán conmovidas.
1: The skies will be shake.
0: Y habrá en el pueblo temor.
1: And the people will feel.
0: Habrá en el pueblo expectación.
1: Fear and expectation.
0: ¿Por causa de qué? De que la potencia de los cielos han sido conmovidas.
1: For the powers of the heaven will be shaken.
0: Segunda de Pedro capítulo 3 describe mejor, dice, y los cielos, ¿y qué dice? Y la potencia de los cielos.
1: And the powers of the heaven will be shaken.
0: Yo se lo voy a leer para que usted tenga mejores en Segunda de Pedro capítulo 3.
1: Second of Peter,
0: aquí
1: second
0: Pedro,
1: of Peter, chapter
0: Pedro
1: 3.
0: Aclara bien esto. Hermano, esto que yo le estoy diciendo es parte del Señor.
1: I'm telling this to you from God.
0: Segunda de Pedro capítulo 3.
1: Second of Peter chapter 3.
0: Dice. Dice. Capítulo 3 versículo 9.
1: Verse 9.
0: El Señor no retarda su promesa, según algunos, la tienen por tardanza, sino que es paciente para con nosotros, no queriendo que ninguno perezca, sino que todos procedan al arrepentimiento. Pero el día del Señor vendrá como ladrón en la noche, en el cual los cielos pasarán con grande, ¿qué? Oye, me da una cosa, ¿verdad? Porque habla de los cielos. ¿Cuántos cielos tenemos?
1: But the day of the Lord will come as a thief in the night.
0: Tiene cielos, cielos, tercer cielo, dice.
1: In which the heavens will pass away.
0: Dice que los cielos pasarán con grandes estruendos.
1: With a great noise.
0: Y los elementos ardiendo serán desechos.
1: And the elements will melt with fervent heat.
0: Y la tierra y las obras que en ella hay serán quemadas.
1: But the air and the works that are in it will be burned up.
0: Dice que los elementos ardiendo serán desechos. ¿Cuáles elementos? Todas las estrellas que hay.
1: the elements, the
0: todos
1: stars,
0: los planetas que hay,
1: will melt.
0: Hermano querido, si en el principio el juicio de Dios sobre la tierra fue con agua, ahora el juicio de Dios será con qué? Será con
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0: fuego.
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1: Now the judgment of God comes.
0: Diga conmigo.
1: Fire.
0: Diga conmigo.
1: Fire.
0: Ahora, usted no tiene que orar. Ay, Señor, quita eso. No. Usted no tiene. No
1: don't
0: sea.
1: Pray.
0: No ore así por gusto.
1: About that, God, don't do it.
0: ¿Cómo será, hermano, viendo esos planetas estrellarse?
1: It will be very afraid to see two planets.
0: A veces cuando crashing. Yo pienso en eso me asusto. ¿Cómo sería que de repente la luna viene y se estrella con la tierra?
1: I just think about it and I am afraid that this moon can suddenly.
0: ¿Cómo sería el impacto de eso?
1: Crash with the earth.
0: Ni tan siquiera quiero pensarlo.
1: We can't even
0: ahora,
1: think about it.
0: Nadie tenga miedo porque oye lo que le digo. Dios tendrá control de este planeta Tierra.
1: Nobody be afraid because God got
0: pero este
1: the control
0: planeta,
1: of everything.
0: Pero este planeta Tierra va a ser purgada por el fuego.
1: This air will be purified by fire.
0: Va a ser purificada por el fuego mismo.
1: Will be purified by fire.
0: Ahora, alguna otra cosa dice aquí el libro de Pedro, la carta de Pedro.
1: Second of Peter.
0: Dice.
1: Chapter
0: el versículo 5 dice, esto ignoran voluntariamente que en el tiempo antiguo fueron hechos por la palabra de Dios los cielos y también la tierra que proviene del agua y por el agua subsiste.
1: Verse 5.
0: Por lo cual el mundo de entonces pereció anegado en agua. Oiga esto, pero los cielos y la tierra que existen ahora, subraye ese texto.
1: But the heavens and the earth which are now preserved.
0: Según de Pedro, capítulo 3, versículo 7 dice,
1: same word,
0: pero los cielos y la tierra que existen ahora.
1: Verse 7.
0: Diga conmigo ahora.
1: Now.
0: Están reservados.
1: Are reserved.
0: Por la misma palabra.
1: For the same word.
0: Guardados.
1: Preserved.
0: Para el fuego. En el día del juicio. Y de la
1: fire,
0: perdición de los hombres impíos.
1: Until the day of judgment and perdition of ungodly men.
0: Oh, esa cosa está seria, ¿verdad?
1: Second
0: pero los cielos y la tierra. Incluye los cielos. Y la tierra está guardada.
1: 7.
0: ¿Para qué? Para el fuego.
1: This earth is preserved for fire.
0: Resumiendo, si una cosa vamos a ver ahora más que nunca, será fuego.
1: If one thing you will see at
0: los
1: now,
0: los elementos ardiendo serán consumidos por el
1: fire.
0: Fuego.
1: The elements will be
0: la sangre de Cristo.
1: Burned by fire.
0: Y la pregunta es, ¿dónde estaré yo cuando están sucediendo esas cosas?
1: Now the question is, where I will be when all
0: estaremos?
1: Those things happen.
0: ¿Será que vamos a tener que ayunar para que Dios Señor que no caiga fuego? Usted no tiene, mire, usted no tiene que orar por eso porque eso nadie lo va a detener.
1: Nobody gonna stop it.
0: Eso es por causa del pecado del hombre.
1: This is because the sin
0: eso es por
1: of
0: causa
1: man,
0: de la dureza del hombre.
1: The heart hardness in
0: es por
1: their
0: causa
1: heart.
0: De la perversidad del corazón del hombre.
1: The perversity and the heart
0: y dice la Biblia
1: of men.
0: Que por causa de los escogidos.
1: And the Bible says that because the chosen.
0: Los días serían acortados.
1: The days will be shortness.
0: Oye, yo me miré en el espejo en estos días, dije, Dios mío, estoy tan viejo ya.
1: And I say God and.
0: Así ayer.
1: Old.
0: ¿Usted no se ha dado cuenta, hermano, que todo va rápido?
1: Everything
0: todo va
1: goes
0: rápido.
1: So fast.
0: Todo va rápido.
1: Everything goes so
0: imagínate,
1: fast.
0: Imagínate, hermano, ya pasó el 28 de noviembre, ya pasó rápido.
1: Already passed in November.
0: Pero algunos se fueron a solearse allá ese
1: but
0: día.
1: But some people went to take rain there.
0: ¿Usted estaba ahí también? Ya pasó el día de la mama, ya.
1: Mother's Day already gone.
0: Y viene la Navidad y también se va.
1: And Christmas will go.
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0: En el corazón de lo que tenemos a Cristo.
1: But the joy of the eternal life permanent in the life of the people that got Jesus.
0: Todas las cosas en esta vida pasan, pero la salvación y la vida en Cristo permanece para siempre.
1: All the things
0: aleluya.
1: In this life pass away.
0: Aleluya.
1: But the salvation and the life of in Jesus permanence forever.
0: Por eso, hermano, pelee por la vida eterna.
1: Fight for
0: luche
1: the eternal
0: por
1: life.
0: Por su eternidad, hombre.
1: Fight
0: porque
1: for your
0: todo
1: salvation.
0: Lo demás perece en esta tierra.
1: For your eternity.
0: Oh,
1: Everything in this earth perish.
0: Un día, hermano, un día me invadió un desánimo terrible.
1: One day I been so sad.
0: Y estaba aquí en el templo y yo dije, chuleta, Señor.
1: And I say, God.
0: Este edificio es tan bonito para que venga el anticristo y se quede con él.
1: This building is so pretty and then the antichrist will gather.
0: O si cae fuego, toda esta cosa la consuma.
1: And it just fell down fire, everything will be burned.
0: Y el Señor me dijo, pero gózalo mientras esto no suceda.
1: But God told to me, enjoy these things until this.
0: Gocémoslo mientras no suceda.
1: Signs doesn't happen.
0: Hermano, Dios quiere que le dé un buen consejo. Aprenda a vivir con intensidad cada minuto de su vida.
1: An advice that I can give to you. Enjoy.
0: Yo dije en estos días, hay mucha gente moviéndose, ¿por qué?
1: Enjoy with intensity every minute of your life.
0: Huyeres, nadie debe moverse. Huyere en esa puerta y quédese ahí, Edwin, quédese quieto ahí en la primera base. La primera base. No se mueva, hermano. Déjeme terminar bien. Viva cada minuto con intensidad.
1: Live your life with intensity.
0: El que tiene sus hijos, disfrute a sus hijos.
1: Enjoy your kids.
0: Y el que tiene su mujer, disfrute a su mujer.
1: Enjoy your wife.
0: Porque en el cielo no será su mujer.
1: Because in the heaven she won't be your wife.
0: El que tiene plata,
1: if you got money,
0: vaya al Steve House.
1: Go and eat good in a good restaurant.
0: Vaya al Hotel Nacional.
1: Go to a nice hotel.
0: Coma bien.
1: Eat good.
0: Vista bien a sus hijos.
1: Dress good your kids.
0: Vístase bien usted.
1: And yourself.
0: Viaje.
1: Take a trip.
0: Porque de repente viene el banco de la iglesia y a quién le queda esa plata que tienes en el banco.
1: And because suddenly will come the rise of the church and you.
0: Y le va a dar un buen consejo, coge esa plata y métala para el campamento.
1: This money perish. And advise you, take your money and put in the camping. Invest.
0: ¿Y sabe qué? Y estará usted sembrando para la eternidad.
1: And you will be planting.
0: Porque cada centavo que tú le estás dando a Dios, Dios te lo da por 20 allá arriba.
1: For eternity. Because every penny that you plant here, God is taking out of this.
0: Hermano, lo que usted tiene que hacer, hágalo ya.
1: Do the things now.
0: No deje para mañana lo que urge hacerlo hoy.
1: Don't leave things for tomorrow.
0: No te echen a cama perezoso. No.
1: Don't be lazy.
0: Porque los días son cortos, hermano.
1: Because we have short days.
0: Hay que aprender a redimir bien el tiempo.
1: We have to use smart.
0: Claro que yo quiero ir al cielo.
1: Our time. I want to go to heaven.
0: Pero yo digo, Señor, permíteme hacer las cosas rápidamente que tengo que hacer, porque el tiempo es corto, hay que hacerlo.
1: I say to God, leave me do the things that I have to do very fast because the time is very short.
0: Porque si hay algo que debe estar en nuestra mente es pensar que tenemos que estar preparados para su venida.
1: We have to be prepared for his coming.
0: La iglesia tiene que estar preparada para su venida.
1: Church has to be prepared for the coming.
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0: Déjeme terminar aquí, hermano. El Señor dijo algo importante.
1: Jesus said something very important.
0: Habló de que el verano está cerca.
1: He talked about the summer is near.
0: Habló de la higuera.
1: He talked about the tree.
0: Habló de las plantas.
1: And the plants.
0: Cuando veáis la higuera y las plantas florecer,
1: he said when we see them,
0: entonces,
1: with flowers,
0: dice, tendrás que saber que el verano está cerca.
1: Then you have to know that the summer is soon.
0: Ahora mismo, hermanos, muchas flores, muchas plantas están floreciendo.
1: We got many flowers in the plants.
0: ¿Por qué? Porque está llegando el verano.
1: Because the summer is near.
0: Y comienzan a florecer.
1: And they got flowers.
0: Todo este adjetivo.
1: All these.
0: Todo este concepto habla.
1: Figures talk about.
0: De lo que Dios está haciendo con Israel.
1: The things that God is doing with Israel.
0: Y lo que Dios está haciendo con su iglesia.
1: And with His church.
0: Pues la higuera es una tipología de Israel.
1: Because this tree is type of Israel.
0: La higuera es una tipología de la iglesia.
1: It's type of the church.
0: ¿Cuánto creen que la iglesia está floreciendo?
1: Do you think that
0: church? ¿Cuánto creen que la iglesia está floreciendo?
1: Flourishing.
0: ¿Cuánto creen que la iglesia está floreciendo?
1: Do you think that church is flourishing?
0: Mire, hermano, hablar de Israel.
1: Talk about Israel.
0: Es un asunto fascinante.
1: It's something beautiful.
0: Si usted no ha ido a Israel todavía, haga el esfuerzo por ir.
1: If you don't visit Israel yet,
0: Israel es la cuarta potencia del mundo.
1: It's the fourth power of, in the world.
0: Es uno de los países de mayor tecnología del mundo.
1: It's one country with big technology in the world.
0: Está de punta en lo que es agricultura.
1: Especially in agriculture.
0: Ellos sembraron en medio del desierto.
1: They planted in the middle of the desert.
0: Ellos hicieron florecer el desierto.
1: They made that the desert flourish.
0: Ellos han canalizado el desierto con las aguas del Jordán.
1: They make channels between the desert with the water of the Jordan.
0: Y en lo que es en agricultura.
1: And in agriculture.
0: Están en primer lugar.
1: They are in first place.
0: Un lugar, una ciudad, un estado próspero y bendecido por
1: they
0: Dios.
1: Are very prosper,
0: así que hermano,
1: blessed for God.
0: Esto te indica algo.
1: You have to see that.
0: Que Israel está floreciendo, la iglesia también.
1: Israel and the church is flourishing.
0: El Señor dijo también, cuando esta cosa acontezca,
1: Jesus say, when these things happen,
0: saber que el reino de los cielos está cerca.
1: Knows that the kingdom of heaven is near.
0: Diga conmigo, está cerca.
1: It's near. Repeat.
0: Diga conmigo,
1: it's near.
0: Está cerca.
1: It's near.
0: Diga conmigo, está cerca.
1: It's near.
0: Está cerca el reino de los cielos.
1: The kingdom of the heavens.
0: Aleluya.
1: Is near.
0: Está cerca.
1: It's near.
0: Está a la vuelta de la esquina.
1: It's near.
0: Yo tengo el olfato.
1: I can smell
0: it. Ya se siente.
1: I can feel it.
0: El ambiente de gloria.
1: The environment of glory.
0: Del reino de los cielos.
1: Of the kingdom of
0: ahora,
1: heavens.
0: ¿Cuál es la exhortación final?
1: Now I tell to you.
0: Que nos da el mismo Señor.
1: That Jesus told
0: ojo, iglesia,
1: us.
0: Míreme.
1: Look at me.
0: Míreme.
1: Look at me.
0: Pay attention, please. Estar preparado.
1: Be prepared.
0: Estar animado.
1: Be prepared.
0: Estar a la expectativa.
1: Expecting.
0: Estar consciente de que este tiempo es corto para prepararnos.
1: That we got a short time to be prepared.
0: Para este momento eminente cuando toda esta cosa acontezca.
1: For this time that all these things will happen.
0: Es señal que mi Señor está pronto a venir.
1: This is sign of my Lord is near to come.
0: Afine sus oídos.
1: Listen.
0: Esté atento.
1: Be attentive.
0: A la voz o al ruido o al sonido de la trompeta.
1: To the sound of the final trumpet.
0: Dejemos, hermanos, cualquier cosa que está mal delante de Dios.
1: Leave all the things that
0: hoy,
1: are wrong in front of God.
0: Este es un momento especial para uno arreglar cuenta con Dios.
1: Leave the sin.
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0: Este es el momento para dejar rencores, resentimientos. Este es un momento para dejar la murmuración a un lado.
1: Pain, gossips.
0: Este es un momento que si alguno no anda bien con Dios, alinearse con Dios.
1: This is a time that if your life goes according with God.
0: Este es un momento para limpiarse el corazón.
1: Clean your heart.
0: Para que la sangre de Cristo nos limpie el corazón.
1: Clean your heart.
0: Porque si Cristo viene en esta hora,
1: because if Jesus comes in this
0: yo
1: time,
0: me puedo ir.
1: I want to live with him.
0: Mire, hermano, a Dios no se le escapa nada.
1: God doesn't.
0: El hombre que va a venir aquí a testificar
1: lose
0: de cómo Jesús se le apareció en la finca de él.
1: There will come a man that will testify how Jesus.
0: El Señor le dijo a él.
1: Appeared to him in his.
0: Sabes
1: farm.
0: Que tú guardas mucho resentimiento en tu corazón.
1: Jesus told to him, you know that you got lots suffering in your heart.
0: Has hablado mal de tu hermano.
1: You talk wrong about your brother.
0: Has hablado mal de mi iglesia.
1: You talk wrong about your church.
0: Anda, ve y pídele perdón.
1: Go and ask forgiveness.
0: Señores, a Dios no se le escapa nada.
1: God. Don't lose
0: y hoy
1: anything.
0: En este altar usted va a examinar su corazón.
1: Come to this altar.
0: Si usted siente que no está bien con Dios,
1: look into your heart.
0: Dice la Biblia que la sangre de Cristo, su Hijo,
1: if
0: nos limpia.
1: That are not good inside your heart,
0: nos limpia de todo pecado.
1: Bible say that.
0: Y aquí habla, a mí me gusta porque habla nosotros mismos.
1: Look at
0: me
1: yourself
0: gusta.
1: In this point.
0: Me gusta lo que él dice en cuanto a nosotros.
1: That your life be good in front of him.
0: Me gusta lo que dice cuando nosotros.
1: When he says,
0: mirad por vosotros mismos, una advertencia.
1: Look at by yourself.
0: Dediquémonos a pensar en nosotros mismos, no en los demás.
1: Think
0: cómo estamos con él.
1: Yourself.
0: Porque en cualquier momento, hermano, sonará la final en trompeta.
1: Because
0: y mi anhelo es que usted la oiga y que todos los que estamos aquí podamos oír esa trompeta.
1: At any time,
0: Iglesia del Señor,
1: the last trumpet.
0: Cristo está allá. A la puerta.
1: And you have to be able.
0: Desde este momento.
1: To listen the final trumpet. Jesus is next to the door.
0: Desde este momento.
1: At
0: lo
1: this
0: que,
1: time.
0: Lo que tú oigas y veas.
1: Everything that you
0: en
1: listen.
0: En la tierra y en los cielos.
1: Or seen.
0: No te asustes ni te sorprendas.
1: In the air or in heaven.
0: Es el cumplimiento profético.
1: Don't be afraid. It's
0: y la cosa que tú veas, la cosa, la violencia,
1: the violence,
0: la delincuencia,
1: delinquency,
0: tanta cosa como la muchachita que la violaron y la mataron,
1: rapist people,
0: una mente perversa, diabólica,
1: perversity,
0: no te asustes porque peores cosas vas a ver.
1: Don't be afraid because
0: y vas
1: worse
0: a oír
1: things
0: y
1: you will
0: todo
1: see
0: esto
1: and
0: es
1: listen.
0: Cumplimiento de la palabra, por haberse multiplicado la maldad, el amor de muchos enfriará. Que las cosas que tú veas no endurezca tu corazón.
1: Multiplicity of the evil.
0: Señores, yo me siento privilegiado
1: heart,
0: de vivir en la
1: get harness,
0: recta harness, dispensativa.
1: And feel a privilege that live
0: de su venida.
1: End of the time of Jesus coming.
0: Yo me siento privilegiado de estar ya en esta recta final de su venida.
1: I feel the privilege that be in front of his coming.
0: Él en cualquier momento viene, sonará la final trompeta.
1: At any time will sound the trumpet, his coming.
0: Alerta, pueblo.
1: Be an alert.
0: Cristo viene.
1: Jesus.

0: will sound the trumpet. He's coming.
1: Alerta, pueblo.
0: Be an alert.
1: Cristo viene.
0: Jesus is coming.
1: Ponte de pie.
0: Stand up.
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1: Y no endurezcáis vuestros corazones. Levante la mano los que dicen, yo estoy seguro que me voy con el Señor. Levante la mano. El que no está seguro, no levante la mano. El que no está seguro. El Señor viene por su iglesia. Dios te está dando a ti la última oportunidad. Y hay gente aquí que Dios le está dando la última oportunidad, su última oportunidad. No habrá otra. El Señor está aquí, hermano. Ahora más que nunca, enamórese del Espíritu Santo. Ahora más que nunca, enamórese de Jesús. Ahora más que nunca, tenga hambre de Dios. Ahora más que nunca, ore con más intensidad. Porque tus ojos verán y tu oído verán las cosas que van a suceder. El tiempo es corto, iglesia. Él está a la puerta. Si tú tienes el Espíritu Santo, tú entiendes este mensaje. Si no lo tienes, no lo vas a entender. Alabe al Señor.

0: las 6 en punto.
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0: Salmo 119 nos habla de la importancia de guardar la palabra de Dios. Tan importante es que este mandato se menciona 29 veces.
1: ¿No crees que si Dios dice 29 veces en un capítulo que necesitamos guardar su palabra, debemos obedecer su palabra? Me hace preguntar, ¿cuántas cosas yo sé de la palabra de Dios que no estoy obedeciendo?
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0: Edifícame conforme a tu palabra. Así se titula la serie en la que nos encontramos actualmente. Si te perdiste alguno de los programas anteriores, escúchalo, descárgalo o léelo en avivanuestroscorazones.com. Aquí está Nancy con la continuación de esta serie.
1: Hace poco me topé con un artículo en un blog escrito por mi amigo Randy Alcorn. Tú probablemente has escuchado ese nombre. Es un autor fabuloso y tiene un corazón grande para el Señor. Randy dijo: "Vivimos en una cultura que está saturada con opciones de entretenimiento. Los hombres jóvenes están creciendo consumidos por juegos de video y otros medios de comunicación que se han convertido en sustitutos de la lectura. Hay una tasa de analfabetismo funcional en nuestra cultura. Quiere decir que estos jóvenes pueden leer, pero no lo hacen. Ellos leen Facebook, pero no leen nada serio. Me preocupa que haya tanta gente joven creciendo, particularmente muchos hombres jóvenes, quienes, por no ser lectores, no serán lectores de la palabra de Dios. Un día no muy lejano, ellos estarán dirigiendo nuestras iglesias y muchos de ellos no conocerán las Escrituras. No hay muchos hombres jóvenes escuchando este programa, pero sí hay muchas mamás y abuelas que tienen hijos e hijas. Solo quiero animarlas a hacer que sus hijos lean, que lean. Si Dios nos dio su palabra, es para ser leída. Si las personas no disfrutan leer, no van a disfrutar leer la palabra de Dios. Así que esta es una exhortación para aquellas de ustedes que tienen jóvenes en sus casas. Es tan triste para mí pensar
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1: Tan pocas personas realmente conocen la palabra de Dios. Y eso se refleja en la forma que ellos piensan acerca de todo. Acerca de la política, de los negocios, de las carreras, la educación, las relaciones y el matrimonio. Se refleja en la forma que piensan y en la forma en que viven. No están anclados en una cosmovisión bíblica. Randy concluye este artículo diciendo: "Todavía hay personas que están estudiando y se sienten hambrientos por la palabra de Dios. Eso motiva y es bueno. Y es la razón por la que muchas de ustedes escuchan este programa regularmente. Pero también hay muchas personas que no están estudiando ni leyendo, y eso es desesperanzador. Es algo que ocupa mi corazón, el lograr que la gente lea las Escrituras. Así que lee la Biblia cada día. Por eso es que estamos hablando sobre el Salmo 119 en esta serie. Es un salmo grandioso y extenso sobre la gloria y el esplendor de la palabra de Dios. Así que a medida que vemos el Salmo 119 en el día de hoy, quiero intentar lo imposible, que es enseñar 9 puntos en el tiempo que nos resta. Algunas de las que ya han estado un tiempo con nosotros saben que yo pudiera extender esos 9 puntos a 9 programas completos o incluso más. Pero quiero intentar mostrar, a partir del Salmo 119, 9 maneras diferentes de responder a la palabra de Dios. Hemos hablado de las bendiciones que vienen cuando leemos la palabra de Dios. Ahora quiero hablar sobre diferentes formas que nosotras podemos responder a la palabra de Dios, formas en las que deberíamos responder a la palabra de Dios. Y voy a mencionar estas formas diversas brevemente, pero invertiré un poco más de tiempo en una o dos de ellas. La primera es que necesitamos aprender la palabra de Dios. Esto aparece varias veces. Versículo 7. Con rectitud de corazón te daré gracias al aprender tus justos juicios. Versículo 71. Bueno es para mí ser afligido, para que aprenda tus estatutos. Versículo 73. Tus manos me hicieron y me formaron. Dame entendimiento para que aprenda tus mandamientos. Versículo 125. Yo soy tu siervo. Dame entendimiento para que conozca tus testimonios. Aprender la palabra de Dios es conocerla. Escúchame, no puedes obedecer o aplicar lo que no conoces. Así que este es el punto de partida. Esta es una de las razones por las que muchas personas no obedecen la palabra de Dios. porque no conocen la palabra de Dios. A mí me gustaría mostrarles algunas de las correspondencias que recibimos aquí en Aviva Nuestros Corazones de gente cuyas vidas están irremediablemente inmersas en todo tipo de comportamientos, patrones, pecados y desafíos porque no conocen la palabra de Dios. Ahora veremos que conocer la palabra de Dios no es suficiente, pero ciertamente es un punto de partida. La fe viene por el oír y el oír por la palabra de Dios. No puedes creer, no puedes actuar basándote en lo que no conoces. Así que esta es una de las razones por la que quizás no estás creciendo. No te estoy diciendo que este año tienes que convertirte en una maestra de la palabra de Dios. Solo te estoy diciendo, léela, conócela. Si nunca antes has leído Números y Deuteronomio, te vas a sorprender.
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1: Y aún las cosas que no puedes entender son grandiosas. Y esto alimentará y nutrirá tu alma. Apréndela, conócela. Número 2. Busca la palabra de Dios. Busca a Dios que es el autor de su palabra. Versículo 10. Con todo mi corazón te he buscado. No dejes que me desvíe de tus mandamientos. Versículo 45. Y andaré en libertad porque busco tus preceptos. No entraré en toda una sesión sobre lo que significa buscar al Señor y su palabra, pero ciertamente implica que es algo intencional, que estás siendo proactiva acerca de esto. Número 3. Escoge los caminos de Dios. Escoge su verdad y dispón tu corazón a seguir sus caminos. Encontrarás que estas dos cosas van a la par en el Salmo 119. Por ejemplo, el versículo 34 dice, «Dame entendimiento para que guarde tu ley y la cumpla de todo corazón». Una vez más, vemos la intención expresa de escoger los caminos de Dios. Versículo 173, «Pronta esté tu mano a socorrerme, porque tus preceptos he escogido». Nosotras debemos escoger la palabra de Dios. Número 4, «Recuerda la palabra de Dios». Y el otro lado de esa moneda, y lo agruparé todo en este número 4, no olvides la palabra de Dios. Vemos estos dos conceptos a través de todo el Salmo. Versículo 52, me acuerdo de tus ordenanzas antiguas, oh Señor, y me consuelo. Esa palabra, me acuerdo, significa recolectar, traer a la memoria, reflexionar acerca de algo. Me acuerdo de tus ordenanzas. Y luego, inversamente, en el versículo 16, me deleitaré en tus estatutos y no olvidaré tu palabra. Te digo algo, he estado intentando memorizar porciones del Salmo 119, porque yo quiero recordar la palabra de Dios. Y yo no sé qué me pasa, pero algunas veces, cuando llego al versículo 16, una y otra vez veo que no puedo recordar ese versículo. Y ese es el que dice, yo no olvidaré tu palabra. Y yo solo me río de mí misma y digo, oh sí, es ese mismo que habla de recordar la palabra de Dios. Versículo 93, jamás me olvidaré de tus preceptos, porque por ellos me has vivificado. Versículo 141, pequeño soy y despreciado, mas no me olvido de tus preceptos. Querrás recordar la palabra de Dios, recuérdala siempre. Número 5. Otra respuesta es que nosotras debemos volvernos a la palabra de Dios en vez de alejarnos de ella. Escucha estos versículos. Versículo 51. Los soberbios me insultaron en gran manera. Sin embargo, no me he apartado de tu ley. Versículo 102. No me he desviado de tus ordenanzas porque tú me has enseñado. Versículo 110. Los impíos me han tendido lazo, pero no me he desviado de tus preceptos para no alejarme de tu ley. Versículo 59, consideré mis caminos y volví mis pasos a tus testimonios. Como dijimos en la última sesión, ese es un versículo que habla de arrepentimiento. Habla de considerar mis caminos y luego volver mis pasos hacia los decretos de Dios. Y si yo he estado
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1: 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Así que vuélvete hacia los caminos de Dios en vez de alejarte de ellos. Y número 6, canta. Cánticos son para mí tus estatutos en la casa de mi peregrinación, versículo 54. Cuando leo ese versículo, pienso en dos personajes del Nuevo Testamento en dos recuentos distintos. El primero es el de Pablo y Silas en Hechos capítulo 16, cantando en una prisión en Filipos. Estaban cantando himnos a Dios a medianoche cuando habían sido golpeados, perseguidos y torturados por su fe. Ellos estaban cantando himnos. Cánticos son para mí tus estatutos en la casa de mi peregrinación. Y luego pienso en esa escena al final de la última cena, antes de que Jesús saliera camino a Getsemaní, para luego ir a la cruz. Las Escrituras nos dicen que ellos cantaron un himno y luego salieron. Ellos probablemente cantaron un himno de los Salmos. Cánticos son para mí tus estatutos en la casa de mi peregrinación. Versículo 172, que cante mi lengua de tu palabra, porque todos tus mandamientos son justicia. Hace poco tiempo me encontré con un recurso muy bueno. Se trataba de una mujer que quería memorizar el Salmo 119 con sus dos hijos más pequeños. Ella es músico y escribió una canción para cada una de las 22 estrofas de 8 versículos cada una del Salmo 119. Usó melodías pegajosas y es una buena forma de memorizar las escrituras. Ella usó esto para ayudar a sus hijos a memorizar el Salmo 119. Tal vez has escuchado la frase que dice, lo que se aprende en canción se recuerda por montón. Ahora bien, no tienes que cantar el Salmo 119, pero canta canciones que traigan a tu mente la palabra de Dios, los caminos de Dios. Canta su palabra, porque todos sus mandamientos son justos. Número 7. Otra respuesta a la palabra de Dios es meditar en la palabra de Dios. Ahora, solo quiero mencionar este punto rápidamente, porque quiero durar la mayor parte de una sesión en nuestro próximo programa hablando acerca de la meditación. Pero solo algunos versículos. Versículo 15. Meditaré en tus preceptos y consideraré tus caminos. Versículo 97. Cuánto amo tu ley. Todo el día es ella mi meditación. Vamos a volver a esto porque es una forma clave en la que debemos responder a la palabra de Dios. Número 8. Y realmente quiero detenerme en este concepto por un tiempito. Nosotras debemos guardar la palabra de Dios. Creo que es 29 veces, si conté correctamente, que el Salmo 119 habla de guardar la palabra de Dios. No solo conocerla, pero guardarla, obedecerla. Es la idea de guardar un pacto. Estamos en una relación de pacto con Dios. Él guarda su pacto con nosotras y nos llama a nosotras a guardar ese pacto con Él. ¡Cuán bienaventurados son los que guardan sus testimonios y con todo el corazón le buscan! Versículo 4. Tú has ordenado tus preceptos para que los guardemos con diligencia. Versículo 5. Ojalá mis caminos sean afirmados para guardar tus estatutos. Tus estatutos guardaré, no me dejes en completo desamparo. Enséñame, oh Señor, el camino de tus estatutos y lo guardaré hasta el fin. Dame entendimiento para que guarde tu ley y la cumpla de todo corazón.
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1: Esto se ha hecho parte de mí. Guardar tus preceptos. El Señor es mi porción. He prometido guardar tus palabras. Me apresuré y no me tardé en guardar tus testimonios. Compañero soy de todos los que te temen y de los que guardan tus preceptos. Antes que fuera afligido, yo me descarrié, mas ahora guardo tu palabra. Los soberbios han forjado mentira contra mí, pero de todo corazón guardaré tus preceptos. Mi alma guarda tus testimonios y en gran manera los amo. Guardo tus preceptos y tus testimonios porque todos mis caminos están delante de ti. Ahora tal vez estés pensando, podías haber leído solo uno de esos versículos y hubieras logrado establecer el punto. ¿Por qué leer todos estos versículos? Bueno, no leí los 29. Pero tú sí necesitas leer los 29. ¿No crees que si Dios dice 29 veces en un capítulo que necesitamos guardar su palabra, que debemos obedecer su palabra? Y esto me hace preguntarme, ¿cuántas cosas yo sé de la palabra de Dios que no estoy haciendo? ¿Cuántas relaciones rotas tengo que no he tomado la iniciativa de restaurar? Yo sé que la palabra de Dios dice que debo perdonar. ¿Dónde estoy guardando amargura en mi corazón? Yo conozco la palabra de Dios. La estoy guardando. No es suficiente con solo conocerla. Tener un corazón dispuesto a obedecer la palabra de Dios es una evidencia de que le pertenecemos. Para un hijo de Dios, la obediencia no es una carga, es un deleite. Y nota que no estamos solamente hablando de comportamiento aquí. Estamos hablando de obedecer a Dios con todo nuestro corazón. Se trata de obediencia de corazón, de tener un corazón recto. Y leemos eso 7 veces en el Salmo 119. Tenemos un compromiso de guardar el pacto de Dios. Recuerda esto. Es nuestra respuesta racional a su carácter guardador de pactos. ¿Recuerdas Éxodo capítulo 34? Dice que Él es un Dios que guarda misericordia a millares. Él guarda su pacto. Cuando Él entra en una relación de pacto con nosotras, una de las marcas de que estamos en ese pacto con Él es que tenemos un corazón dispuesto a guardar su palabra. Pero déjame recordarte, y he intentado decir esto repetidas veces a través de esta serie porque estamos enfocándonos mucho en la ley del Antiguo Testamento. Necesitamos ver el contexto completo de todas las Escrituras, las cuales nos recuerdan que solo Cristo pudo guardar perfectamente la ley de Dios. Y es por esto que necesitamos su gracia, que nos salva, y el poder de su Espíritu Santo, que nos capacita para hacer lo que no podemos hacer, apartadas de su poder. No podemos guardar la palabra de Dios, no podemos obedecer esto. No podemos hacer lo que dice el Salmo 119, 29 veces. No podemos guardar la palabra de Dios a menos que Dios nos guarde a nosotras. Y gracias a Dios que Él sí nos guarda. Judas 24 dice, y aquel que es poderoso para guardarnos.
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1: Para que nosotros podamos guardar su palabra. Jesús oró en Juan capítulo 17, Padre Santo, guárdalos en tu nombre. Y los guardé, guárdalos del maligno. Él nos guarda, Él vive en nosotros y es por eso que podemos guardar su ley. Y entonces un concepto más, el número 9, nuestra respuesta a la palabra de Dios. Debemos compartirla con otros. He contado con mis labios de todas las ordenanzas de tu boca. Versículo 46. Hablaré también de tus testimonios delante de reyes y no me avergonzaré. El Salmo 119 es un salmo muy personal. Lo escribió un salmista que usó la palabra yo una y otra vez. Yo guardaré, yo obedeceré, yo. Es entre él y Dios. Esta es una oración. Así que es una conversación de su alma con Dios. Es una caminata individual con Dios, que, por cierto, es un recordatorio de que tú puedes caminar con Dios y su palabra, aunque nadie más a tu alrededor lo esté haciendo. Pero también hay un sentido corporativo en el Salmo, una dimensión corporativa que sale a relucir varias veces en el Salmo 119. Y quiero cerrar señalándote 3 de esos versículos. Versículo 63. Compañero soy de todos los que te temen y de los que guardan tus preceptos. Este no es solo un caminar individual. Es eso, pero es también un caminar con creyentes que piensan y sienten igual que tú. El salmista piensa en otros que, como él, tenían un corazón dispuesto a guardar la palabra de Dios. es un recordatorio de que no estamos solas en este camino. Algunas veces puedes sentir que estás sola. Puede ser que seas la única persona creyente en tu familia o en tu lugar de trabajo. Puedes sentir que eres la única persona en tu iglesia que tiene un corazón comprometido con seguir a Dios y su palabra. Pero recuerda, hay otros. Hay otros que están contigo en este peregrinar, que le buscan, que están caminando el mismo camino. Tú eres parte de una comunidad de fe. Nos necesitamos unas a otras. Somos verdaderos seguidores de Cristo. Compañero soy de todos los que te temen y de los que guardan tus preceptos. Los verdaderos seguidores de Cristo están caracterizados por un temor del Señor, por un corazón amante de su palabra y por un caminar obediente. Tenemos esas cosas en común, independientemente de muchas otras diferencias que podamos tener. Y somos atraídas hacia otros que son de una misma mente y un mismo corazón con nosotros. Mira ahora el versículo 74. Que los que te temen me vean y se alegren porque espero en tu palabra. Cuando tú obedeces la palabra de Dios, no solo tú eres bendecida, sino que otros creyentes que te ven tomar la palabra de Dios en serio son animados y retados. Ven el fruto de la palabra de Dios en tu vida y su vida es bendecida como resultado de eso. Que los que te temen me vean y se alegren porque espero en tu palabra. ¿La vida de quién será animada este año? Porque tú has tomado la palabra de Dios en serio. Porque has esperado en la palabra de Dios. Y luego el versículo 79. Vuélvanse a mí los que te temen y conocen tus testimonios. Creo que eso sugiere que nuestras
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1: Por la palabra de Dios. ¿Quiénes quieren conocer a Dios mejor porque han estado alrededor tuyo? Gracias, gracias, gracias, Señor, por tu palabra. ¡Wow! Es tan preciosa, tan preciada. Y queremos ser mujeres que buscan tu palabra, que la conocen, que la memorizan y meditan en ella, que se vuelven a ella, que la recuerdan, que cantan acerca de ella, que la eligen y ponen su corazón en ella. Queremos ser mujeres que guardan tu palabra y la comparten de la abundancia de sus corazones con otros. Solo piensa en todas las cosas que hablamos cuando nos juntamos con otras personas. ¿No sería algo increíble que tu palabra sea una parte fundamental de lo que compartimos en nuestras redes sociales?

0: en el episodio del próximo lunes. Ahora ella regresa para concluir leyendo el Salmo 73.
1: Ciertamente Dios es bueno para con Israel, para con los de puro corazón. En cuanto a mí, mis pies estuvieron a punto de tropezar, casi resbalaron mis pasos, porque tuve envidia de los arrogantes al ver la prosperidad de los impíos. Porque no hay dolores en su muerte y su cuerpo es robusto. No sufren penalidades como los mortales, ni son azotados como los demás hombres. Por tanto, el orgullo es su collar, el manto de la violencia los cubre. Los ojos se les saltan de gordura, se desborda su corazón con sus antojos. Se mofan y con maldad hablan de opresión. Hablan desde su encumbrada posición. Contra el cielo han puesto su boca, y su lengua se pasea por la tierra. Por eso el pueblo de Dios vuelve a este lugar y beben las aguas de la abundancia. Y dicen, ¿cómo lo sabe Dios? Y hay conocimiento en el Altísimo. He aquí, estos son los impíos. Y siempre desahogados han aumentado sus riquezas. Ciertamente, en vano he guardado puro mi corazón y lavado mis manos en inocencia, pues he sido azotado todo el día y castigado cada mañana. Si yo hubiera dicho, así hablaré, he aquí habría traicionado a la generación de tus hijos. Cuando pensaba, tratando de entender esto, fue difícil para mí. Que entré en el santuario de Dios. Entonces comprendí el fin de ellos. Ciertamente, tú los pones en lugares resbaladizos, los arrojas a la destrucción. ¿Cómo son destruidos en un momento? Son totalmente consumidos por terrores repentinos. Como un sueño del que despierta, oh Señor, cuando te levantes, despreciarás su apariencia. Cuando mi corazón se llenó de amargura y en mi interior sentía punzadas.
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1: Era como una bestia delante de ti. Sin embargo, yo siempre estoy contigo. Tú me has tomado de la mano derecha. Con tu consejo me guiarás y después me recibirás en gloria. ¿A quién tengo yo en los cielos sino a ti? Y fuera de ti, nada deseo en la tierra. Mi carne y mi corazón pueden desfallecer, pero Dios es la fortaleza de mi corazón y mi porción para siempre. Porque he aquí, los que están lejos de ti perecerán. Tú has destruido a todos los que te son infieles. Mas para mí, estar cerca de Dios es mi bien. En Dios el Señor he puesto mi refugio para contar todas tus obras.
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1: Y la palabra para ti hoy es Duerme una siestecita, escrita por Bob Gass. En Proverbios 3:24 leemos: Te acostarás y dormirás tranquilo. Dios equipó nuestro cuerpo con señales específicas que nos dejan saber cuándo es momento de escapar de la conciencia. Y la gente sabia le hace caso a estas pistas. Hay una razón por la que los párpados comienzan a caerse alrededor de las 2 de la tarde. Los músculos elevadores que se contraen constantemente para mantener los párpados abiertos se agotan y piden un descanso. Y una sustancia química llamada adenosina que se acumula en tu cerebro cuando estás despierto se une a otras células y te hace sentir soñoliento. Y entonces tu cuerpo anhela dormir para permitir que la adenosina se disperse y esto resulta en un alivio instantáneo. Un estudio publicado en Annals of Internal Medicine confirma que las personas que duermen la siesta durante al menos 30 minutos al día, 3 veces a la semana, tienen un tercio menos de probabilidades de morir de enfermedades cardíacas. Y otra investigación sugiere que tomar una siesta puede mejorar la creatividad y la memoria. El neurocientífico cognitivo William Fishbane dice que a menudo durante una breve siesta, nuestro cerebro sigue trabajando y resuelve problemas y forma nuevas ideas. Hay estudios que también demuestran que un poco más de sueño puede ayudar a controlar el peso. La grelina, una hormona que producen los intestinos, nos dice que tenemos hambre y desencadena antojos de dulces, alimentos salados y almidones, todo lo que nos alimenta. Sin embargo, cuando dormimos más, nuestro colon almacena menos grelina y nuestro deseo por la comida chatarra disminuye. En las Escrituras, Jesús no solo tomaba descansos frecuentes, sino que animaba a sus discípulos a seguir su ejemplo. Entonces, trata de dormir una siestecita de vez en cuando. 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

0: soberano del universo. Tú eres el Dios que nos llenas con tu poder, que nos llenas con tu presencia, que nos llenas con tu espíritu. Aleluya. Oh sí, Señor. Oh sí, Señor. Aleluya. El Señor Jesús dijo: no les dejaré huérfanos.
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